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1: Radio con vos continúa, decía Lalo Mir, y acá estamos, continuamos. Esto es Spoilers en vivo, como todos los jueves de 21 a 22.
2: Chicos, ¿hasta qué hora dura este programa?
1: Hasta las 10, Mirta, hasta las 10 en punto, porque de ahí nos vamos a ver a Boca el segundo, lo que quede del primer tiempo y el segundo, pero mientras tanto estamos acá firmes porque hoy tenemos realmente un gran programa. Los saludo al querido Guido Carelli Lynch, mi mano izquierda, en este caso, porque te sentaste de ese lado,
3: Mariano. Sí, pero no sé, ¿estás invitado a hacer tu mano derecha hoy?
1: No, como quieras. No me avivé. Lo que sea, izquierda, derecha, es lo mismo. Charlie, ¿cómo te va?
4: ¿Qué tal? Buenas noches.
1: ¿Todo en paz?
4: Muy bien, todo en
1: bueno,
4: paz.
1: Bueno, Mariano Tiberger está en la cancha justamente, tal vez lo saquemos al aire.
3: Este es un precedente, ¿no? Es un precedente.
1: ¿Cuál?
3: Y el de fútbol,
1: la cancha.
3: Fútbol versus Spoiler.
1: Y ahora vamos a tener Mundial, no sé, no vi el fixture y cómo nos coincide a nosotros o no.
4: ¿Quién viaja al Mundial del equipo?
1: Mariano. Sí, Mariano. Así viaja.
4: Y alguien, se, alguien
1: ah, se... vos, no, vos,
3: y
1: vos.
3: Y yo también,
1: vos,
3: por ahí,
1: perdón,
3: sí.
1: No,
4: alguien
1: Mariano,
4: se tiene que sacrificar.
3: ¿Mariano también?
1: No sé, no tengo.
3: ¿Queda solo con Spoilers?
1: Tenemos la lista de Scaloni y con alguna sorpresita, alguna queja de algunos. Yo la verdad que mi resumen es, le pongo todas las fichas, no voy a cuestionar si alguien está o no está, pero le pongo todas las fichas, mirá, te voy a sorprender, Guido, vos con la gallina y yo también, al Colorado Barco.
3: Ah, vos sabés que también yo lo pedí en
1: como
3: mi grupo
1: que
3: de amigos.
1: A partir de la segunda mitad del Mundial, cuando ya los veteranos estén cansados, va a ser el Enzo o el McAllister del 2022.
3: Sí, ya en la mitad de la cancha, ya más por el medio que al revés de lo que lo vimos acá, sí, en el fútbol argentino, sí, que era tres en Boca,
1: sí,
3: Charlie.
1: Saliendo del área grande nuestra y llegando hasta el área grande.
3: Sí, es muy bueno. Es tan bueno como agrandado, pero bueno, ahora es nuestro, ahora tenemos
1: falta,
3: que echar por él.
1: Hace falta,
3: sí,
1: un agrandado. Y no tengo mucho más para decir, la verdad. ¿Qué sé yo?
3: Si bueno, lloremos juntos. Fuiste a Córdoba.
1: Fui a Córdoba. Divina la ciudad. Por lo menos donde estuve, en Nueva Córdoba. Me encantó.
3: Es lleno de estudiantes.
1: Eso dicen.
5: ¡Conan es cordobés!
1: ¿Quién es ese? ¿Javier?
3: No escuché, a ver.
4: Sí, Javier.
1: Bueno. Lindos edificios. Me hizo acordar mucho una mezcla de Belgrano y Palermo. Con edificios lindos, nuevos y lindos. Porque acá hay edificios nuevos, pero no tan lindos a veces. Y ahí me gustó mucho, mucha gente, viste, se puso de moda a pesar del invierno, sentarte afuera en los bares. Yo eso no lo tolero, casi que me pone de mal humor.
3: Mirá,
1: debe ser por mi edad, por supuesto.
3: Debe ser un efecto medio pospandemia.
1: Pospandemia, por supuesto.
3: Pandémico, sí,
1: sí, sí,
3: puede ser.
1: Habla más de mi vejez que de las costumbres de esta gente, pero tenía ganas de decirlo. No sé si para fumar, pero tomarte un fernet con cola frío a 4 grados a la noche, qué sé yo. Bueno, por favor, un detalle. Y bueno, después, nada, no nos fue como queríamos, pero nada, ya está, el fútbol ahí viene, da revancha.
3: Sí, no era tan importante.

0: Pasar a cualquier técnico, pero me molesta la histeria, ¿no? Un poco
1: molesta,
0: el nerviosismo.
1: Me molesta la histeria. Pero bueno, volviendo a lo nuestro, tuvimos declaraciones muy enfáticas.
0: Muy nerviosas también.
1: De que, no, fútbol ya está a punto.
0: Digo, muy nerviosas también, digo, de la política.
1: Iba a hablar del ministro Caputo. Enfáticas, hace tu aporte desde ya. Y hablar del ministro Caputo enfáticas diciendo, muchachos, no rompa más la pelota, ganamos caminando en el 2027, no se asusten, no hay riesgo acá, no hay nada, no hay. Ya casi como que no, que dice que no hay balotaje. Pero tuvo datos económicos recientes, ya los habíamos hablado la semana pasada, inflación para abajo, el EMAE que no se va a volver a repetir.
0: ¿Qué quiere
1: en
0: decir
1: abril
0: eso?
1: Va a ser mucho más caut, más amarrete,
0: más
1: todo.
0: Más flojardo, mirá.
1: Más amarrete.
0: Pero la inflación sigue a la baja,
1: ¿no? Pero la inflación, hoy estuve hablando, la inflación última oficial fue 2.5 o 2.6.
0: 2.6.
1: 2.6, ah, 2.6, bueno.
0: 2.6, si no digo mal.
1: Están hablando de 2.3, 2.4 algunos, o sea, como que se consolidaría, 2.6. Si se quiere, la tendencia a la baja. A un ritmo que no te va a dar para que en agosto diga 0, coma. Eso desde ya que no, pero me parece que el gobierno lo entendió y ya también dejó de hacer mucho ruido alrededor de eso. El propio Milei dice, sí, la inflación es lo peor que hay, que yo, pero ya no dice en lo inmediato el 0, coma.
0: No.
1: Lo cual me parece saludable en un punto.
0: Creo que noviembre es 1, coma, ¿no? Ahora
1: todo
0: no se
1: lo
0: sabe,
1: que sea,
0: ¿no?
1: Una décima menor que el mes anterior.
0: Es mejor,
1: aunque
0: sí.
1: Aunque haya por ahí algún cerruchingui. Y yo creo que eso es clave cuando vos lo correlacionás con las encuestas que miden imagen de gobierno, ¿no?
0: Y están muy flojas esas, ¿no? Están flojas. Hoy salió la de Management and Fit. Esta semana hubo otras.
1: Atlas Intel salió hoy también.
0: La de Atlas no la vi.
1: La misma que da a Miriam Bregman, la favorita de Evangelina,
0: sí,
1: como la política de mejor imagen positiva, entre el saldo entre positiva y negativa es la mejor, le da un repunte a Milei de los que opinan que el gobierno va bien y una caída de los que opinan que el gobierno va mal.
0: Sí, el asunto es de cuánto es esa suba y de cuánto es esa. De cuánto, bueno, es la mejora para el gobierno. Porque, por ejemplo, vos ves los de imagen de gestión del gobierno.
1: Sí.
0: Y en abril fue el peor mes. Estuvo, por ejemplo, en algunos casos en 28% nada más que el nivel de aprobación de la gestión.
1: Sí.
0: Y ese número creció en lo que va de mayo hasta el 33%.
1: Puede ser.
0: Son 5 puntos.
1: No,
0: bueno,
1: no, no.
0: Puede ser bastante.
1: ¿Qué quiere decir? ¿Que fue mejor?
0: No, claro, del 28 al 33, aceptación.
1: Yo creo que es inflación.
0: Los que lo ven mal. Ah, vos decís inflación.
1: O sea, conforme mejora la inflación, mejora el gobierno.
0: Ah, está claro.
1: A eso
0: bueno,
1: me refiero.
0: Está claro. Digo, pero tenemos los datos para ir por tu senda más económica,
1: sí,
0: y los números de los que habla el gobierno y los que hablamos la semana pasada, el estimador mensual de actividad, el EMAE. Que le dio buenos números al gobierno en 14 de los 15 rubros, sí, de la economía. Y también tuvimos esta semana el número de consumo, ¿no? De consumo masivo.
1: A ver, vamos a escuchar qué dijo el ministro.
0: A ver, dale.
2: Si uno dice, valida la pregunta de cuándo van a bajar impuestos, bueno, pareciera como que no hubiéramos bajado. Y somos el gobierno que más impuestos ha bajado. Entonces, fíjense la distorsión. O la clásica pregunta de qué le decís a la gente que no llega a fin de mes. Y vos decís, está bien, sí, tengo que mostrar empatía, por supuesto, porque es una realidad que hay gente que le pasa eso. Ahora, de vuelta, subliminalmente están pasando, el mensaje de la gente no llega a fin de mes, antes estaba mejor. Entonces, ¿cómo contestas a eso? Porque digo, ¿qué es la gente? ¿Qué es la totalidad de la gente? ¿Es la mayoría de la gente? ¿Es alguna gente? O sea, no me digas, la gente no llega, porque hace 2 años la gente estaba muchísimo peor.
1: Bueno, ahí está, metiendo los lugares comunes que muchas veces se usan en el periodismo, en los zócalos o en la calle también, ¿no? Por supuesto, todo respetable, y la opinión del ministro frente a esas afirmaciones generalizadoras. generales. ¿Qué decís, Guido?
0: Bueno, digo que el ministro de Economía, como todo este gobierno, está muy pendiente en...

0: ver lo que dicen los medios, no, los periodistas, claro, por supuesto. Tienen como una obsesión con los medios, que no lo inventaron ellos, ¿no? Digamos, en otra época se hablaba de la cadena del desánimo, todo negativo. Bueno, ahora, hoy el presidente Javier Milei, en el mismo foro en el que habló el ministro, en el que dijo estas palabras, dijo también que no hubo otra campaña de desestabilización como la que está sufriendo el gobierno a mano de los medios de comunicación.
1: Sí, me parece una exageración.
0: Un montón, ¿viste?
1: Me parece un montón,
0: sobre todo porque la gente no consume. Lamentablemente para nosotros, Gustavo, Charlie, tanto los medios de comunicación y los medios de comunicación tienen tanto, me parece, poder para cambiar la percepción del fin de mes.
1: Desde ya. Pero yo creo que, como se dice, el driver que le va a dar más aire al gobierno va a ser la baja de la inflación. Y, a ver, hablando de perspectivas de crecimiento económico, yo estuve hablando con varios consultores y, bueno, y un poco lo dice la encuesta del Banco Central, vamos a tener un 26, con un crecimiento del PBI del 3%, y es poquito, pero si le sumas el 4,4 el año pasado y si la inflación baja, yo creo que, a ver, el solo hecho de que la inflación vaya para abajo es de alguna manera, directo o indirectamente, una mejora en el poder adquisitivo de la gente.
0: Y una cosita,
1: pero bueno, vamos a ver si alcanza.
0: Muy chiquita, es si se consolida esa baja de inflación, lo que están hablando en el gabinete es de levantarle un poquito el pie del freno a las paritarias. No te digo una cosa
1: loca.
0: No te digo una cosa loca, pero una cosa que permita mirar el 2027 con
1: tal
0: otros
1: cual,
0: ojos.
1: Tal cual. Bueno, ¿y qué me decís? ¿Que tenemos tanda? ¿Que tengo que estirar?
0: Que hay un separador.
1: Ah, que hay un separador.
0: Ahora viene un notón.
1: Disculpame, dale, vamos.
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1: Muy bien, 21 a 12, estamos en la temporada en la que los niños, lo digo yo con buena onda, los niños del Colegio Nacional de Buenos Aires, soy un padre de un ex alumno, así que me doy el derecho a decirlo así, toman el colegio. Y ipso facto, se pelean en la tele con quién.
0: Con Eduardo Feynman, que los bendice.
1: O con el pelado Trebuco, ahora también en la misma. Así que vamos a hablar con un ex alumno del Colegio Buenos Aires, que casualmente lo convocamos por un motivo principal. Escribió una nota en la revista digital Seúl, hablando de un libro que escribió el ex rector, nada menos, del Colegio Nacional de Buenos Aires, Gustavo Sorsoli, sobre sus memorias como justamente rector de ese colegio. Que cargo que ocupó por lo menos 7-8 años, ahora nos va a corregir, y bueno, pero coincidió también con que estamos con los niños del colegio en la tele contando sus aventuras en toma del colegio.
0: Y también reclamando porque hay un paro universitario
1: y
0: también.
1: Y reclamando. Sobre ese tipo de reclamo, yo tengo mi posición, que ahora la vamos a hablar con Guido Abeluto, que de él se trata. Guido, ¿cómo te va? Guido Carelli acá y Gustavo Bazán hablamos. Mirá, pusieron la foto de tu papá en la tele. No sé por
3: qué va a ser. ¿Qué tal?
1: ¿Cómo andás, Guido? ¿Bien?
3: Muy bien, ¿ustedes?
1: Bien, por suerte. Escribiste una muy cálida nota sobre el libro que escribió justamente Gustavo Sorsoli como ex-rector del Buenos Aires. ¿Y vos cuánto hace que egresaste del colegio?
3: Yo egresé en 2020.
1: O sea, ya tenés 6 años fuera del colegio.
3: Así es.
1: ¿Participaste de tomas? Sí, me imagino.
3: Creo que todos, de alguna manera, todos los alumnos participan, sean parte de la decisión a favor o no.
1: Exacto.
3: Participan activa o pasivamente.
1: ¿Cómo evaluás ya con 6 años de distancia esta cuestión, el combo, tomas más el sainete televisivo que está obligado, entre comillas, a participar el presidente del centro de estudiantes?
3: Y es casi como una ya un ritual, diría. Me parece que Feynman también lo entiende así.
1: Obvio, no, me vale.
3: Ponerse en ese lugar, que suele ser un momento divertido porque el el alumno suele ganar.
1: Sí, sobre todo porque son todos hábiles declarantes los presidentes de los centros estudiantes.
0: Bueno, el de ahora es un caso también, ¿no? Es el nieto de Néstor Pitrola.
1: Sí.
3: Sí. No, bueno, y yo creo que el exalumno, digo, es un buen momento porque contesta con altura las críticas, sí. Entonces se da lugar a ellas y se da lugar a sus respuestas.
1: Sí, es como que pone a consideración del público el nivel, si se quiere, de la educación que se recibe en el Nacional Buenos Aires.
3: Así es.
1: Está muy bien. Ahora, Guido, dejemos de lado el show, la toma. ¿Considerás hoy, 6 años después de haber pasado por el colegio, que sigue siendo un recurso válido o en algún momento pensaste, la verdad que no está bien porque para impedirle al que por ahí quiere ir a clases entrar al colegio?
3: Yo no sé cuál es exactamente la situación hoy que los alumnos sentirán. Sí es cierto que es una decisión que no es autoritaria, sino que se vota por asamblea en una época de tomas largas. Ha sido más difícil continuar con las clases o paros, pero bueno, también es de alguna manera por estatuto es válido. Es válida la posibilidad.
1: Eso yo tenía una duda, porque creo que había un código de convivencia donde se decía explícitamente que no, que la toma no, ni la toma ni la vuelta olímpica. Cualquier otra protesta sí, pero esas dos cosas no.
3: Bueno, la vuelta olímpica sí, por lo que entiendo, está completamente prohibida, así que tanto la existencia de la prohibición o de hacer cumplirla está con la vuelta olímpica y no con la toma, porque la toma sucede y la vuelta olímpica no.
1: Exacto, sí.
0: Guido, ¿cómo te va? Acá te saluda tu tocayo Guido Carelli. Estamos hablando con Guido Abeluto, director audiovisual, ex alumno del Colegio Nacional de Buenos Aires. Lo convocamos porque escribió justamente una nota sobre los años de Sorsoli este fin de semana en la revista Seúl. Dice sobre las memorias y dice sobre los años de Sorsoli como rector, no estuvo tan mal, ¿no? Algo así, ni tan bien, ni tan mal, ¿no? Como era más o menos el título.
3: No estaba tan mal, como algo que uno piensa después con el tiempo se da cuenta de que
0: no estaba tan mal. Pero estamos hablando justamente a propósito de la toma que está sucediendo ahora en el Colegio Nacional de Buenos Aires, en el Carlos Pellegrini, en los colegios universitarios, justamente por la ley de financiamiento que está judicializada, el gobierno no cumple, etcétera, todo lo que la gente ya sabe. La pregunta también acá de Gustavo, que era padre de una estudiante del colegio, la pregunta es si esas tomas que vos vivenciaste como estudiante llegaban a buen puerto, digamos, en la negociación política. ¿Ustedes conseguían como estudiantes lo que iban a buscar? ¿Si ese elemento de presión servía o a veces nada más reproducía lo que pasaba en la política, si querés, grande del país, grande entre comillas?
3: No me parece que sea tan directo lo segundo de reproducirse. Supongo que en algunos casos, como reclamo, habría llegado a buen puerto y hubo casos donde efectivamente fue así, en el sentido de lograr el objetivo a partir de la toma, y en algunos casos sí más una especie de llamada de atención, creo yo. Hoy no sé cuál será el caso, que sabrán más los alumnos actuales, pero sí me parece que está más cerca de lo primero, como un reclamo que los métodos serán cuestionables por mí, por ustedes o por quien sea, pero que en muchos casos creo que han llegado al objetivo logrado, al fin.
1: Sí, vos sabés que yo a veces me pongo a pensar, bueno, primero en si es legal proponer una votación sobre la toma del colegio. Yo personalmente creo que no. O sea que no podés someter a votación algo que...

0: No debería ocurrir, es mi punto. Y segundo, otra cosa que yo cuestiono, impugno si se quiere, es que la votación sea a mano alzada en las asambleas, donde sospechosamente surge, se decidió por unanimidad o prácticamente por unanimidad. Y al mismo tiempo digo, ¿por qué? Digo, esto de votar a mano alzada, porque me parece que hay muchos alumnos que por la edad, porque son muy verdes, porque son chiquitos, porque no tienen la cultura de la militancia, que por ahí otros pibes tienen, se les hace muy difícil expresar sus ideas en público. Y entonces contrasto esto, una votación de algo tan trascendente como una toma de colegio así a mano alzada, donde es más difícil por ahí expresarse individualmente, y por qué una votación para presidente del centro de estudiantes es con padrón, secreta, con urnas, etcétera, etcétera. Eso es lo que yo cuestiono, te lo comento.
1: Seguramente tengas razón, y en ese sentido estoy de acuerdo, y cuando era estudiante lo pensaba. Los motivos de eso no lo sé, supongo que también tiene que ver con la inmediatez. El recuento de votos lleva más tiempo, pero sí, coincido que lógicamente se escucha más la voz de quien habla más fuerte
0: y que tiene más recorrido, sí. Que por ahí tiene, yo me acuerdo en la época en la que yo fui testigo de esos días de toma, qué sé yo, estaba por ejemplo Solanopo, ¿quién es Solanopo en la Real?
2: Solano, del Partido Obrero.
1: Gabriel Solano.
0: Estaba en el bar de enfrente manejando, qué sé yo. Yo creo que también estaba en su momento Mariano Recalde manejando a los de la Cámpora. Está bien, no
2: sí,
0: pasa nada.
2: Lo que
0: digo es eso, ¿no? Que por ahí es un método de votación para algo trascendente donde gana, como vos bien decís, el que grita más fuerte o el que habla mejor y qué sé yo. Pero bueno, nada, era un comentario, no ni pretendo que estés de acuerdo conmigo.
1: No, igual lo estoy, más allá de todo.
0: Uh-huh. Bueno.
2: Guido, y una cosa muy chiquita, para ir despidiéndote y agradeciéndote este contacto con Spoilers, con Radio Con Vos. ¿Cómo era en lo personal, no? Sos directora audiovisual, estás haciendo tu propio camino, pero cuando estabas en el Nacional de Buenos Aires, que debe ser tal vez el colegio más politizado de la Argentina, un colegio que ha dado premio Nobel, presidente de la Nación, gobernador de la provincia de Buenos Aires, etcétera, eras, y seguí siendo, ¿no? El hijo, pero en ese momento Pablo Velluto era el ministro de Cultura de Mauricio Macri, que en ese momento, era la derecha, ¿no? Que venía a ser el ajuste, que hizo un ajuste, hay que decirlo, mucho menor, ¿no? El de hoy de Javier Milei, pero en ese momento había mucho temor, sobre todo digo, en esos ámbitos y mucha conflictividad. ¿Cómo fue ser el hijo del ministro de Cultura de Mauricio Macri en ese momento?
1: Bueno, en términos de exposición, sí, capaz quieras ser el hijo de para algunos, pero también es algo que es un colegio donde pasa mucho eso, entonces no era el único, había más familiares de políticos, sí, quizás no era tan común del mismo partido. De mi viejo, pero igual había, entonces no era un problema a nivel, ningún estudiante de más grande,
2: bullying por eso.
1: No era más chico, claro, para nada.
2: De acuerdo.
0: Ahí está, buenísimo.
2: Bueno, Guido, te agradecemos el contacto con Spoilers y bueno, ya estaremos pendientes de tus películas. Un abrazo para vos.
1: Muchas gracias.
0: Chao.
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0: 21:35, comenzamos una nueva edición de En Juego, acá el envío radial habitual, que es un clásico, la tercera temporada en FM 104.7, AM 1120, edición número 143 de En Juego. Hola Walter, ¿cómo andamos?
1: Hola Gerard, vamos a los 150, ¿no? Ya estamos.
0: Sí, ya estamos. La producción ya está trabajando. Aparte de en la punta de espalda para celebrar los 150.
1: Que Rafa ya dice, vaya nomás, porque...
0: Y la bebida, no nos crees, Rafa, ¿no?
1: Ya no nos crees más.
0: Esto
1: ya.
0: Es así.
1: No, ya no nos crees más. No.
0: Estamos abiertos a cualquier auspiciante que quiera regar esa punta de espalda.
1: Ah, no, por supuesto.
0: Alcohol.
1: Yo conozco un muchacho ahí, dueño ¿sí? Hace unos vinos muy ricos.
0: ¿Los vinos?
1: Y hay uno que se llama Truco.
0: El vino se llama.
1: El vino se llama Truco.
0: ¿Qué tal?
1: Truco le ha puesto, porque es uno de los truqueros de donde juego yo, ¿viste?
0: Ah, muy bien.
1: Y le ha puesto al vino Truco.
0: Truco. Muy ingenioso.
1: Muy ingenioso.
0: ¿Y qué variedad? ¿Malbec?
1: Malbec, justamente.
0: Un
1: y vos vieras la etiqueta.
0: Mirá, Rafa, bueno, ya se puso el bávaro, Rafa.
1: Las tres cartas con el tipo jugando a las cartas. Muy ingenioso.
0: Todo el merchandising preparado lo tiene.
1: El gringo Rodríguez, un tipazo.
0: ¿Qué tal? Futuro auspiciante, supongo.
1: Su
0: gringo,
1: bodega,
0: ¿no?
1: Rumbo, pasando ahí la calle de que va a 9 de julio, ¿cómo se llama? Donde está...
0: La Plata, dice Rafa.
1: No. Ante el puente, acá, el 9 de julio, La Chacrita.
0: La Chacrita, sí.
1: La Chacrita,
0: está el aeropuerto,
1: la calle que va para el 9 de julio, ¿cómo se llama?
0: La Caico.
1: Le decían La Caico,
0: sí, no se llama así.
1: Unos 600 metros pasando La Caico, mano derecha, ahí tiene la bodega.
0: ¿Qué tal?
1: Con vinos, varios vinos, hay un vino dulce que no me acuerdo cómo se llama, pero es muy rico, y conservas. Darío Rodríguez,
0: conservas,
1: el propietario.
0: Sí.
1: El gringo.
0: ¿Qué tal el gringo? Bueno, futuro auspiciante,
1: que está,
0: supongo el
1: futuro
0: gringo.
1: Futuro auspiciante,
0: por favor,
1: lo que
0: gringo.
1: Pasa es que está lesionado. Tibia y peroné.
0: Pensé que el hombro estaba lesionado por lo que juega,
1: no,
0: las cartas.
1: En
0: ¿no?
1: Adepu.
0: Es
1: un gran jugador de fútbol, ¿no? ¿Te aclaro?
0: Bien.
1: Pero bueno.
0: Tiene que no llega al Mundial.
1: No llega
0: al Mundial.
1: Lo estuvo viendo.
0: 21:37, Walter, como decíamos, recuerden en nuestras redes sociales, En Juego SJ, ahí estamos en X, en Instagram y también en el canal de YouTube, que pasamos el cuarto de millón, Walter. Hemos
1: Muy
0: llegado
1: bien.
0: 251.000 visualizaciones, recién veía, así que el agradecimiento para todos, para los auspiciantes, para los oyentes, los televidentes también, porque los pueden ver
1: también los vean
0: en vivo.
1: Sí,
0: señores, reconocimiento a mi hermano, que es las redes sociales, Ariel Alanís, con todos los cortes y todo eso, siempre ahí atento.
1: Es interesante justamente seguirlo al programa en las redes sociales.
0: Tal cual, y en Facebook En Juego SJK. Antes de ir al primer entrevistado, Walter, que no tiene que ver con el número, con la pelota, con la número 5, con
1: sino que es más chiquita.
0: Pero hablábamos recién en chiste de que un día mundialista, ¿no?
1: Claro.
0: Scaloni, para aquellos que no lo saben, y a contramano de lo que creía la mayoría, que muchos pensaban, en los medios, digo, periodísticos sobre todo, que mañana Scaloni iba a dar la lista, los 26 que va a llevar en principio, porque hay que hacer una aclaración nada menor, que esta es la lista que él va a presentar, pero tiene tiempo hasta el 13 de junio.
1: Hasta el 13 de junio de hacer variantes.
0: Pero en ese caso ya
1: pero
0: es por una...
1: lesión.
0: Exacto.
1: Por lesión.
0: Exacto. Ha pasado
1: especula
0: muchas veces
1: con
0: esto,
1: el
0: ¿no?
1: caso del tema Montiel.
0: Exacto.
1: Porque Acuña ya se quedó fuera, pero
0: sí.
1: Montiel está ahí, pero no sabemos si va a llegar.
0: Tal cual. Ya en el segundo entrevistado, Walter, porque vamos a tener dos especialistas.
1: Bien.
0: A las 22 horas vamos a hablar con un amigo de la casa que nos va a dar su mirada de lo que es la lista, pero está buenísimo el tema, digamos, es lo que está en todos lados. Bueno. Por eso vamos a hacer un breve repaso, si te parece, Walter,
1: con
0: los 26 convocados.
1: Sí,
0: los arqueros tenemos Emiliano Martínez, va a tener la 23,
1: ajá,
0: pero ya están los números también, ¿no?
1: Claro,
0: está
1: claro.
0: Todo. El Dibu...
1: El mismo número que tuvo en el Mundial pasado.
0: Tal cual, el jugador de Aston Villa. El número uno lo va a llevar Jerónimo Rulli, que está
1: bien.
0: En el Olympique de Marsella. Y acá viene uno de los cambios respecto a la lista de buena fe del 2022.
1: Sí, estaba Armani.
0: Estaba Franco Armani, que ya sabemos
1: renunció,
0: no iba a estar,
1: claro.
0: Renunció. Creo que tampoco hubiera estado.
1: No.
0: Por más que era un ciclo terminado. Con el 12 va a estar Juan Musso. el arquero
1: del Atlético de Madrid.
0: Atlético de Madrid. Vamos a los defensores, Walter. El número 2, Leonardo Valerdi.
1: Bien.
0: Actualmente en el Olympique de Marsella. El 3, Nicolás Tagliafico, del Olympique de Lyon. El 4, lo que vos decías, Gonzalo Montiel de River, que es el que está...
1: Entre algodones.
0: El 6, Lisandro Martínez, del Manchester United. El 3, el Cuti Romero, otro que
1: dos
0: está...
1: Dos que se recuperaron de lesiones muy duras.
0: Tal cual. El jugador del Tottenham, que se salvó en el último partido del descenso.
1: Sí.
0: Con el número 19 está Nicolás Otamendi, del Benfica, que va a dejar el club portugués. Algunos se ilusionan con que va a venir a River.
1: Sí.
0: Falta el Mundial en el medio, ni más ni menos. Acá viene una sorpresa para muchos. El 25, Facundo Medina.
1: Bueno, ese es el jugador que está por Acuña.
0: Por Acuña, tal cual. Defensor, estuvo en el River de Gallardo, era muy joven, Gallardo mucha bolilla no le dio.
1: Claro.
0: Actualmente está en el Olympique de Marsella. 26, Nahuel Molina, del Atlético de Madrid. En la zona de volantes, el 5, Leandro Paredes, ¿sí? Jugador de Boca. 7, Rodrigo de Paul, Inter Miami. 8, para muchos otra sorpresa, Valentín Barco, del Racing de Estrasburgo.
1: Se metió Barco.
0: El 11, uno que era titular indiscutido y que no pudo estar en el 2022, Giovanni Lo Celso, el ex central, actual Betis. 14, Ezequiel Palacios, para mí una sorpresa que se mantenga en la nómina, es del Bayern Leverkusen. 20, Alexis McAllister, del Liverpool, clave en el mediocampo. Y hablando de jugadores importantes, Enzo Fernández.
1: Bien.
0: Con la 24 en el Chelsea. Mira, actualmente.
1: ¿Y Senesi no está?
0: Senesi afuera, no.
1: Oh.
0: Es una de las sorpresas, digamos, de los no, sería no, en este no, caso. Claro. Delanteros, el 9, Julián Álvarez, de Atlético Madrid, nada para decir. El 10, un tal Lionel Messi, sexto mundial.
1: Mira.
0: Va por es un récord histórico que lo puede igualar Cristiano Ronaldo, es el otro que puede llegar a esa cantidad. Con el 15 y el Memo Ochoa, el arquero de México. Son los únicos dos que podrían tener 6 mundiales. El 15, Nicolás González, de Atlético de Madrid también. Varios jugadores del equipo del Cholo, ¿no?

0: Está el 16 Thiago Almada,
1: mira,
0: del Atlético, que se va a ir, es un hecho. Se habla de River también.
1: Se habla de River, ¿no?
0: Se habla de River.
1: Y Julián Álvarez, hoy el Barcelona le ofreció 100 millones de dólares por el pase y Atlético dijo que no.
0: Que no. El 17, Juliano Simeone, el hijo del Cholo, que juega en el Atlético, Atlético de Madrid. 18, Nicolás Paz, del Como. Para muchos una sorpresa. Lo llamó varias veces, pero anda muy bien. No está en un equipo de elite, claramente, pero anda muy bien. Con el 21, acá viene una gran sorpresa para varios, José Manuel López, el Flaco, del Palmeiras.
1: El Palmeiras de Brasil.
0: Ex Lanús, para aquellos que se acuerdan. Y el 22, Lautaro Martínez del Inter, el Toro. Está todo dicho. Walter, hacemos un pequeño break, vamos al separador y presentás al primer entrevistado.
1: Dale.
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1: Bueno, el hockey sobre patines nuestro está que arde. A dos puntas, ¿no? Están los que están arriba, que ya les voy a decir quiénes, y están los que están abajo, que también están luchando por zafar del descenso. Pero entre los que están arriba, hay uno que perdió el invicto la jornada pasada, en la fecha 8, que es VT, había ganado todo lo que había jugado, lo perdió. Y hay otro que viene en alza y que ya está a dos puntos de VT. Se trata de Lomas de Rivadavia. Un equipo muy parejito y que está andando muy bien. Y para colmo, ya les voy a contar con quién juega la próxima fecha. Bueno, tenemos al capitán, don Tomás Gallés, quien nos va a explicar a ver de este momento maravilloso. Hola, Tomás, ¿cómo andás?
3: Hola, muy buenas noches para toda la audiencia. ¿Cómo les va?
1: Todo bien, Tomás. Mirá, Tommy, bueno, contanos, qué lindo esto de que Lomas esté prendido así de esa manera, ¿no?
3: Sí, la verdad que estamos pasando por un muy buen momento, que eso no se nos venía dando hasta hace mucho. Con un equipo joven como es el nuestro, así que disfrutando el proceso.
1: Ahora digo, empezaron desde el principio, fue un juego regular, pero digo que han ido mejorando con el pasar de las fechas.
3: Sí, esto no ha comenzado este campeonato, sino que venimos con el mismo equipo desde el año pasado. Ajá. Si bien se han incorporado dos jugadores nada más, pero la base sigue siendo la misma. Así claro, que venimos trabajando hace ya casi un añito y medio con los mismos jugadores y creo que ya se va notando la diferencia y cómo nos vamos afirmando entre nosotros.
1: Y sobre todo, como dijiste al principio, es un equipo muy joven.
3: Sí. Imagínate que yo soy el jugador más grande y tengo 25 años nada más.
1: Mira.
3: Así que sí, la verdad que muy contento por los chicos, que sinceramente el año pasado recién empezaron a jugar en primera algunos. Ajá. Y bueno, que hoy estemos donde estamos, si bien todavía no lo hemos logrado nada, pero claro, pero la verdad que vamos por un muy buen camino.
1: Mirá, en la última fecha jugaron un partidazo a puro gol con Altos de San Juan, que es más o menos, no digo el enemigo, pero es como si fuese un desprendimiento de Lomas, con gente que estaba ahí, que bueno, ahora ya no tienen todos, pero era casi un mini clásico, y terminó 5-4, gran partido.
3: Sí, fue un partidazo. Estuvimos todo el partido de atrás, siempre perdiendo, empatando, hasta que nos pudimos desprender en el final, y sí, gracias a Dios quedó de nuestro lado. Pero sí, un partido muy parejo, muy duro fue.
1: Con mucha pica, ¿no?
3: Sí, si bien eso más que nada es entre, no sé, entre quiénes, tal vez dirigentes o gente claro, de afuera, claro. Entre nosotros la verdad que no, yo tengo la verdad muy buena relación y, claro, y nada de eso.
1: Y ahora, en esta fecha, mañana se juega, ¿no? ¿O no?
3: Mañana 21:30. Mañana.
1: ¿Y juegan nada menos y nada más con el VT?
3: Sí. Tenemos la oportunidad de, si ganamos, quedar punteros.
1: Sí, y faltan dos fechas.
3: Pero bueno, faltarían dos fechas más.
1: Dos fechas más. Quiere decir que si ganan... ¿Y dónde juegan? ¿La cancha de ustedes?
3: Sí, jugamos de local.
1: Bueno, ¿y cómo ves ese partido? ¿Cómo lo presentís?
3: Mirá, creo que va a ser muy duro, porque ellos tienen un equipo muy bueno. Uh-huh. Con mucha experiencia, Pero creo que si nosotros hacemos las cosas bien y planteamos lo que nos pide el entrenador y hacemos un partido largo, yo creo que podemos andar muy bien.
1: Claro, y bueno, y para el resto del año, digo, ¿cuáles son los objetivos de este renovado Lomas?
3: Y el objetivo fue encarar las tres competiciones. Digo tres porque había un campeonato de junior que los chicos jugaban. Uh-huh. Bueno, lamentablemente no les fue tan bien. Así que bueno, bien. Pero queda el objetivo que es el campeonato y la Liga Nacional.
1: Y la Liga.
3: Esos dos son los frentes.
1: ¿Y en la Liga cómo están? Contame, Tomás.
3: Y en la Liga hemos jugado dos partidos. Hemos empatado uno con Valenciano. Y el otro día, el día domingo, perdimos contra Olimpia 4-3.
1: Pero bueno,
3: así que todavía quedan bastantes partidos. Aquí a Buenos Aires, a Mendoza.
1: ¿Cuáles son los otros dos equipos de la zona?
3: Argentinos Junior de Buenos Aires y San Martín de Mendoza.
1: ¿Duros también los dos?
3: Sí, está muy duro.
1: ¿Qué te parece el nivel del hockey sanjuanino? ¿Ha decrecido un poco? ¿Se ha estancado con respecto, por ejemplo, al mendocino?
3: Y mirá, capaz ha bajado un poco el nivel con respecto a años anteriores, tal vez, porque no hay tanto jugador grande, pero yo creo que hay un futuro increíble. Creo que siguen saliendo jugadores muy buenos todo el tiempo. Uh-huh. Si bien es verdad que se van muy jóvenes todos, pero yo creo que va a haber nivel para rato acá. Si se trabaja bien, puede haber nivel todavía para rato.
0: Tomás, en esto de tener un equipo tan joven, ¿cuánto tiene que ver de mérito? ¿Cuánto tiene en porcentaje, crees vos, la parte física en un hockey, digamos, donde ese aspecto, digamos, cada vez tiene más preponderancia, ¿no?
3: Y mirá, yo creo que eso es lo principal nuestro, lo más fuerte que tenemos es eso, al ser tan jóvenes todos, están muy bien físicamente, no se cansan nunca, así que por ahí estamos sacando provecho en el final del partido gracias a eso.
0: Se les ha dado por ahí resultados en ese sentido, digo, ¿no?
3: Exactamente.
0: Aprovechar la parte final.
3: Exactamente.
0: Y la parte mental, digamos, también tiene que ver en esto de saber que dura X cantidad de minutos, no resignarse y todo eso.
3: Y sí, eso es algo que venimos trabajando. Al ser jóvenes por ahí pasa eso, que, no sé, nos hacen dos goles y por ahí los chicos se vuelven locos, pero no, gracias a Dios este año mejoró un montón en esas cosas y yo creo que nos va a ir muy bien.
1: Ajá. Tomás, ¿vos sos hijo del entrenador de arqueros?
3: Sí.
1: No, y no te convencieron para que atajaras, ¿no?
3: No, gracias a Dios.
1: Bueno, Tomasito, dale un saludo a los chicos, a los hermanos Cassini, a todos los chicos que están allá, que les está yendo tan lindo. La mejor de las suertes para mañana, que van a jugar este partido tan lindo con UBT, que seguramente yo voy a ir a verlos. Y bueno, y que sigan los éxitos y por ahí estamos de nuevo en contacto, Tommy.
3: Bueno, muchísimas gracias por este ratito. Y nada, los espero. Espero que mañana también sea un gran día. Y les mando un saludo.
1: Dale, chau.

0: Ahí pasaba Tomás Gallés, capitán de Lomas de Rivadavia, la escolta del UBT, y mañana se enfrentan los dos equipos, ¿no es cierto?
1: Sí, habían otros equipos que han venido de escolta todo el tiempo. Hispano, por ejemplo.
0: Sí.
1: Estaban bien Valenciano, pero de pronto apareció Lomas arrasando con todo y está a dos puntitos y mañana juega con UBT. Mirá, si le gana, va a pasarla a la punta y después tiene dos fechas más nada más y puede ser campeón.
0: Exacto, Walter. Ya enseguida lo va a comentar bien Walter. Lo que viene, aparte de este partido, una fecha muy, pero muy importante en el hockey sanjuanino. Vamos a la primera pausa, Rafa, y ya venimos.
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0: Veintiuna. 8:55, recién pasó Tomás Gallés, el capitán de Lomas de Rivadavia, que mañana juega contra el UVT, un partido clave en el hockey sobre patines. Todo lo que dijo Tomás estará en las redes sociales, en Juego SJ, el canal de YouTube, en Instagram y también en X, en Facebook, en Juego SJ. Okay. Walter, hablamos de San Martín un poquito porque el domingo vuelve a tener actividad, juega a las 16 horas en el Estadio Alfredo Beranger, visita a Temperley.
1: Bien.
0: El equipo verdinegro, recordemos que viene de ganar en el partido entre dos clubes cuyanos, muchos dijimos que no era clásico.
1: Era clásico.
0: Le ganó a Maipú finalmente 2-1.
1: Y bueno, y antes de ese partido, sí, San Martín había jugado con Platense, perdió por Copa Argentina, sí. ¿Sabes dónde? En cancha de Temper.
0: Muy bien, Walter. ¿Viste? Muy
1: así
0: atento.
1: Que espero que no sea una mufa esa cancha.
0: No, para nada.
1: Que ahora resurja y, bueno, de vuelta a la torta.
0: Exacto. Con la victoria ante el Cruzado mendocino, San Martín se ubica séptimo en la tabla de posiciones de la zona B con 20 unidades. Octavo lo dejó a Maipú con 18. Mientras que está décimo segundo Temperley con 17 unidades. No gana Temperley, lo digamos bien bajito, hace 5 partidos.
1: Ay, Dios mío.
0: 5 partidos.
1: Es momento de sacarle puntitos a
0: ese
1: muchacho.
0: Sí, por favor, Walter.
1: Mira, y se juega toda la fecha entre sábado y domingo.
0: Se juega entre sábado y domingo. Viernes, sábado y domingo se termina la fecha.
1: Y este torneo no se para, no es como el fútbol de mayor de AFA.
0: No, esto sigue. Este sigue porque aparte es bastante largo.
1: ¿Con mundial y todo?
0: Mundial incluido. Todo seguido.
1: Mamita, entonces quieres ir sábado y domingo, vamos a tener una serie de partidos
0: interesantes.
1: Sí.
0: Pausa, Walter, y ya venimos con el segundo entrevistado.
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0: 22:02, seguimos en juego, tercer bloque, lo abrimos. Comentábamos, Walter, que hoy fue la lista, fue entregada, la lista de Lionel Scaloni, recién la mencionábamos, los 26 futbolistas.
1: De la selección argentina que va a jugar el Mundial en Estados Unidos, Canadá y México.
0: Exacto, y qué mejor que analizarla, desmenuzarla, como se suele decir, con un entrenador con vasta trayectoria, no solamente en el país, sino de manera internacional, que es el director de la escuela de entrenadores.
1: De entrenadores aquí en San Juan.
0: Exacto, así que después del separador, Walter presenta a un amigo de la casa.
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1: Bueno, Gerardo anticipó que es el entrenador de los entrenadores este, ¿no? Es un gran entrenador, amigo de la casa, como dijo Gerardo. Bueno, vamos a analizar esta lista que ha entregado Scaloni para la selección argentina que va a jugar el Mundial. Buenas noches, don Ricardo Dillon. ¿Cómo andás, Ricardo?
3: ¿Cómo andás, Walter? Qué bueno escucharlos. Muchas gracias por el llamado.
1: No, por favor. Sabemos que, aparte de gustarte mucho el fútbol, sos un entendido también del fútbol. A ver, contanos, bueno, por ejemplo, a ver, Gerardo te va a ir leyendo por línea en la lista. Analicemos cómo es.
0: Uh-huh. Ricardo, bueno, los tres arqueros, creo que ahí no hay grandes dudas. Está el Dibu Martínez, como decíamos, Ricardo, Jerónimo Rulli, y el que es la variante con Franco Armani, que lo hablamos con Walter recién. Entra Juan Musso y sale Armani, quien se decidió retirar de la selección. ¿Qué balance hace de estos tres arqueros, Ricardo?
3: No, sin duda que están bien, que son arqueros que están jugando en el mejor nivel europeo, que están teniendo buenas actuaciones, al margen de que su equipo puedan o no ganar o perder. Creo que no hay duda que vienen, además vienen trabajando con la selección, saben de qué se trata. Por ahí, como para ir aliviándote el trabajo, creo que no ha habido grandes sorpresas. Por ahí, no sé si ustedes coinciden, personalmente a mí me sorprende que no esté Acuña.
1: Sí,
3: porque
1: lesión.
3: Está Tagliafico y bueno, y después algún otro jugador podrá, en caso de que Tagliafico no esté, podrá hacerlo, podrá
0: improvisarlo de alguna manera,
3: claro,
0: ¿no?
3: Improvisar, o por ahí puede ser algún otro jugador de los que está en esa línea de defensores que ha citado, y por ahí después, bueno, alguno que otro que se puede quedar afuera. No sé si estarán en esa lista que puede reemplazar, ¿no?, a los que si llegan a tener una lesión o algo por el estilo.
0: Eso hablábamos con, bueno, Walter, Ricardo, de que el 13 de junio es la lista definitiva, pero de estas 26 solamente pueden salir por lesión algún jugador, si no, será, exacto, imposible. Y a partir de ahí, bueno, Scaloni sí tiene vía libre para... Por eso es que ha convocado a 6 jugadores aparte, que supone que va a entrenar con ellos, se supone, mejor dicho, pero él puede llamar al que quiera, digamos, hasta el 13 de junio. A partir de ahí, el que se lesionó se queda, es un jugador menos, ¿no?
3: Sí, inclusive en la lista aparece Simeone como un delantero y yo lo considero más un mediocampista de llegada, un carrilero, digamos, bien, lo mismo que González. Pero en general no hay muchas sorpresas. Habrá que ver el tema de las lesiones, cómo vienen, porque Montiel estaba lesionado, Molina estaba con alguna lesión,
0: sí.
3: Romero estaba con alguna lesión. Creo que si ya los han puesto en la lista definitiva es porque han hecho los estudios necesarios como para que esos jugadores estén definitivamente, y bueno, es lo que convence al técnico. Me parece que la inclusión de Nico Paz es merecida porque viene jugando en un nivel importante en el Como. Y bueno, por eso muchos cuando preguntaron esta semana el tema de Dybala o el tema de Mastantuono, creo que mejor estaba en ese nivel de...

0: excelente y creo que la está haciendo porque, bueno, está jugando todavía y creo que el técnico ha valorizado esa situación. Pero
1: Sí,
0: como te dije, no hay
1: de
0: grandes
1: los que no
0: sorpresas, ¿no?
1: están en duda, los de siempre, es decir, un Enzo Fernández, un McAllister, el mismo Paredes, digo, sí. Pero, por ejemplo, a mí me llama atención, no sé cómo habrá jugado en esta temporada, su equipo no ha tenido una gran actuación, que es Ezequiel Palacio en el Bayer Leverkusen.
0: Pero llegó a finales, llegó a semi, después ha tenido una muy buena temporada Ezequiel Palacio, y es un jugador que creo que puede tranquilamente ser el heladero o el reemplazante natural de Paredes o de Paul. Ha tenido buena temporada. Por ahí, cuando buscamos otro mixto, como le llamamos nosotros, bueno, o reemplazante de Enzo Fernández, ¿no?
1: Claro,
0: Pero
1: claro.
0: yo creo que en
1: Y
0: eso el técnico prioriza que estén bien ellos físicamente, y que saben a lo que juega, y el equipo tiene esa particularidad. Por ahí el repetir demasiados nombres también hace que seamos un equipo previsible,
1: claro.
0: porque estamos repitiendo un gran porcentaje del último campeón, y también un merecimiento, ¿no? De que él ha tenido en cuenta eso, ¿no? Que han sido los campeones y
1: Bien.
0: que tratan de repetir ese sueño, y son los encargados que nos van a representar.
1: Claro, sobre eso te voy a preguntar vos, técnico. A ver, no solamente Scaloni ha hecho esto. Yo creo que generalmente el técnico que es campeón es como que respeta a los tipos que se jugaron por él o salieron campeones con él. Entonces pasa esto que se repiten los nombres. Yo pensé que Scaloni era distinto. Lo sigo pensando. Por ahí me da la impresión que repite porque no tiene otros que superen a esos que están. Pero no
0: No.
1: porque encuentre o diga, señores, ustedes me hicieron salir campeón, vamos para adelante.
0: No, no, no creo que pase por ahí. Creo que primero que nada ha priorizado el momento futbolístico de cada jugador de esos, ¿sí? Y que si esos jugadores están en un buen nivel, les ha respetado el lugar. A los que no están en un buen nivel, bueno, hoy por hoy,
1: Claro.
0: si vos me decís, a ver, si vos me decís elegir entre Otamendi y Martínez Cuarta, yo elijo Otamendi.
1: Claro.
0: ¿Por qué? Y bueno, porque Otamendi ha seguido jugando en un nivel importante, ha llegado a final con el Benfica, perdón, con el equipo que está, y
1: Chico,
0: bueno, entonces los ha priorizado. Ahora, si esos jugadores no están en un buen nivel, como le puede haber pasado a Dybala,
1: claro, Dybala, por ejemplo.
0: por ejemplo. Como te digo, yo con el momento, como he visto jugando acá a Acuña en el torneo local, para mí era un jugador que descartado que iba a estar, porque Acuña ha demostrado tener una personalidad en el peor momento de River, y ha sido un jugador que se transformó en figura. Por ahí la lesión puede ser que lo haya condicionado, ¿no?
1: Claro,
0: Pero
1: eso te iba a decir, Ricardo, ¿no
0: coincidimos que ha sido
1: será
0: un jugador
1: exclusivamente
0: que ha
1: por
0: jugado muy
1: lesión?
0: bien.
1: ¿No será exclusivamente por lesión?
0: Claro, capaz que ha sido por eso, ¿no? Porque también Montiel ha estado lesionado y
1: Claro.
0: no tiene el tiempo. Montiel ha
1: Claro.
0: tenido más tiempo porque paró antes.
1: Sí.
0: Acuña, en cambio, ha seguido. Pero bueno, debe ser por ahí. Pero no creo que pase por respetarle el lugar a los que ganaron, porque en eso creo que se equivocaría. O sea, hay que priorizar los momentos. Ahora, ¿tenemos algún jugador que, digamos, se merece indefectiblemente estar en la selección? Yo por un momento decía, bueno, el Changuito
1: El
0: me
1: chiquito se va.
0: parece de nivel de selección, pero por ahí te alterna baches, ¿viste?
1: Sí, sí, sí, sí.
0: Entonces, por ahí apuesta a otra cosa más física, ¿no?
1: Ricardo, ¿y lo del Colo Barcos, qué te parece?
0: Y el Colo Barco es un jugador que indudablemente que a Scaloni le sirve o le convence que puede jugar en dos puestos y en buen nivel, que es el de la franja izquierda. Me parece que el Colo Barco es una cuña bis, que puede jugar
1: Claro.
0: ofensivamente como defensivamente,
1: Sí.
0: porque también lo ha hecho como marcador de punta izquierdo y surgió así en Boca, y bueno.
2: después lo mandaron para...

0: adelante, ¿no? Por su habilidad.
1: Adelante, pero ojo, Acuña fue igual. Acuña sí, era un carrilero y después terminó siendo marcador de punta izquierdo. Pero creo que no hay grandes sorpresas. Ojalá que estén bien físicamente, es lo principal, que estén bien físicamente, porque todas las selecciones van a tener ese inconveniente, ¿no? Que llegan con una cantidad de partidos importante a este Mundial.
0: Sí, recordemos que el Mundial pasado en Qatar, en esto que hizo la FIFA esa vez de manera excepcional, fue noviembre-diciembre, lo encontró justo en la mitad de la temporada en Europa a los equipos, y como decías vos, Ricardo, llevaban la mitad del cansancio acumulado que habitualmente pasa. Ahora es al final, con lo cual los físicos de los jugadores llegan bastante desgastados. Y en esto que planteabas de los recambios que se dan en la ofensiva, en la parte de los atacantes, con esto que hablábamos de la chance de Nico Paz, el Flaco López, que no es joven, pero es alguien que por ahí sí se ha metido, no digo por la ventana, pero no estaba tan bien previsto, no era favorito.
1: Sí, ha sido una de las pequeñas sorpresas, pero se decía que venía con chances,
0: sí.
1: Y bueno, lamentablemente, o por suerte, se quedaron otros y él está en la selección y tratará de aprovechar su momento. Qué sé yo, si nos ponemos a ver del fútbol argentino, quién merecería estar, hay varios que podrían estar, pero con un proceso de trabajo, digamos. Capaz que alguno en otro medio periodístico me preguntaban por Álvarez, que tenía chance, ¿no?
0: Sí.
1: Sanjuanino.
2: Francisco.
1: Y yo creo que por ahí, teniendo un trabajo con la selección, citándolo durante que no se juegue el Mundial y empezando a hacer un proceso de selección, puede estar tranquilamente, como el pibe López Maradona, como alguno de Belgrano, que realmente, como Celarrayán, que es un jugador que podría haber reemplazado a Dybala también.
0: Sí, se hablaba de Beltrán, el arquero de River, que estuvo en la prelista y
1: Beltrán,
0: bueno,
1: el otro Beltrán, el delantero,
0: sí.
1: Bueno, son claro. Un poco los que se han quedado en el camino y bueno.
0: Pero no hay un Pupi Zanetti.
1: Claro. No hay uno que vos digas, qué injusticia, ¿no?
0: Sí, no hay un Zanetti como fue en el 2002, que todos pensamos que iba, y finalmente no fue.
2: Che, Ricardo, viste que los mundiales, que vos recién hablabas de sorpresa, viste que los mundiales siempre son una caja de sorpresa, siempre aparece algo nuevo, algo raro. A mí me llamó mucho la atención que selecciones como la de Brasil o la de Alemania, que siempre son de los candidatos a ganar los mundiales, tengan muy poquitos volantes y muchos delanteros. Nada que ver con nuestra selección, que es la que dio Scaloni hoy, que tiene varios volantes. ¿No será porque este Mundial va a saltear la mitad de cancha jugando a los pelotazos de los grandotes?
1: Y algunos equipos que tienen la característica de ese delantero de área como Kane o como Haaland, lo pueden llegar a utilizar, pero en general los equipos apuestan a quitar el balón, y creo que donde más desgaste hay es en la mitad del campo, porque son los jugadores que recorren más metros. Tienen que tener mucho recambio, porque corren el riesgo de que se cansen o se lesionen. Entonces un De Paul que hace un desgaste importante, cuando vos tenés dos o tres opciones para cambiarlo, es bueno. Ahora, si tenés una sola, estamos en problema. Lo que a mí me preocupa es las opciones de Messi, como dijimos en los otros mundiales. ¿Quién lo reemplazará? Si en algún partido no está bien, ¿quién será? ¿Nico Paz? ¿Quién será? ¿Será
2: Thiago Almada?
1: Lo Celso.
2: Claro.
1: Bueno, entonces, o apostará a reemplazarlo con todo mediocampista de buen pie, como en algún momento hizo, con Enzo, con McAllister, Paredes,
2: Thiago Almada.
1: Y Thiago Almada, ¿no?
2: Claro. Entonces, habrá que preguntarle entonces por qué han llevado tan poco, o llevan tan poco volante brasileño y los alemanes. Yo creo, ojo Ricardo, que hay un secreto en eso. No sé cuál será. Vamos a ver con el pasar de los partidos.
1: Sí, no creo que el técnico brasilero apueste al pelotazo.
2: Claro,
1: me parece
2: yo
1: que
2: tampoco.
1: Apuesta a tener muchos jugadores de desborde por afuera y que adentro haya gente en el área, pero bueno, cada uno sabe cuál será su pensamiento y cuál será su idea de equipo, ¿no?
0: Ricardo, la última de mi parte, agradeciéndote la amabilidad de atendernos a esta hora, sobre todo para analizar a la lista que dio Scaloni hoy. Los candidatos junto a Argentina, ¿a quién pones ahí? Si hubiera un podio, digamos.
1: Yo siempre pongo a los mismos. Después, si hay alguna sorpresa, bueno, bienvenido sea. Pero siempre Francia, siempre Alemania, Brasil, Argentina están dentro. Y podés sumar España, pero siempre están dentro de los candidatos, ¿eh? El mejor fútbol del mundo, donde se juegan las mejores ligas del mundo, siempre tienen una chance. De hecho, Francia viene repitiendo finales y todo, y me parece que está ahí. Después puede aparecer algún equipo que por un día o por este mundial gane un partido clave o deje afuera algún equipo grande y se pueda transformar en un finalista, como en algún momento fue Croacia, que llegó a la semi.
0: Un Marruecos, que llegó a la semi, por ahí.
1: Marruecos. Pero yo siempre pongo esos 4 o 5 que son los que tienen el mejor fútbol del mundo, ¿no?
2: Yo a esos que decís vos le agregaría uno que para mí tiene la mejor liga del mundo, que es Inglaterra. De hecho, en los dos torneos que ya se han definido de los europeos, ahora pasado mañana se define la Champions, ya lo han ganado dos equipos ingleses, el del Dibu, que ganó la Europa League, y la Conference League, que la ganó el Crystal Palace, que se la ganó el Rayo Vallecano, y queda la final entre el Arsenal y el Paris Saint Germain. Yo coincido con vos, para mí Francia es el equipo más poderoso hoy por hoy del fútbol mundial. Casi me animo a decirlo, mejor que Argentina, pero bueno, Argentina no sé cómo llegará a Messi, pero ¿a vos qué te parece?
1: Yo creo que está bien, y que lo mismo que Maradona, cuando ven el Mundial cerca, la mentalidad de esos monstruos hace que se preparen y hacen que cualquier tipo de alarma, el otro día se sintió un poco fatigado y se salió. Chao. Está pensando en eso, está pensando en llegar bien a ese Mundial, no quieren pasar papelones. Viste, donde hay un jugador fuera de serie, siempre hay una posibilidad.
2: Claro.
1: Porque hoy, como equipo, tenemos el Mundial que ganamos, pero después, como liga, no somos una liga buena.
2: Claro.
1: Ahora, Inglaterra por ahí tiene una particularidad, que después de los primeros Mundiales, se ha quedado siempre en los momentos clave. Algo de su idiosincrasia, empieza a jugarle una mala pasada,
2: claro.
1: y por ahí se quedan con eso, ¿no? No olvidemos que nosotros en el 86 le ganamos un partido difícil.
2: Claro.
1: Entonces, hay que tener en cuenta esa situación extrafutbolística que tienen algunos equipos, ¿no? Y que nosotros como equipo nos revalorizamos en los mundiales, ¿no? Entonces sacamos algo que tenemos los argentinos, o que tienen, mejor dicho, los jugadores argentinos, que nos da un plus. Y entonces jugadores que están en un nivel en sus ligas, parece que cuando llega el mundial se mejoran automáticamente.
2: Me ha hecho ilusionar mucho, y sobre todo con la opinión de Messi, Ricardo. Así que espero que, bueno, sabiendo cómo sabes de fútbol, se te cumpla todo.
1: Ojalá lo podamos disfrutar. Yo no quiero ser conformista, pero si llegamos a estar entre los primeros cuatro, y bueno, siempre uno se ilusiona. Ahora, claro, vamos a tener difícil el cruce de cuartos. Parece que puede ser difícil, entonces ahí donde tenemos que también tiene una cuotita de suerte, ¿no? Que no se te lesione nadie. Nos pasó con Maradona cuando nos lo sacaron del Mundial de Estados Unidos, y automáticamente, a pesar de que estaba rodeado de monstruos, el equipo no funcionó.
2: Exacto.
1: Bueno, a mí estoy con una ansiedad importante con respecto al Mundial, y a la vez tengo un sentimiento mezclado, porque hace un tiempo que vengo preparando, me han contratado para ir a Costa Rica y a Ecuador a unos campus y a unas ponencias que tengo, y estoy viendo la fecha día por día, porque aparentemente todo el campus y todo arranca el 8 de julio en Costa Rica y termino el 31 de julio en Ecuador. Entonces digo, si llegamos a las fases finales, no voy a poder ver los partidos en donde uno lo quiere ver, que es en su casa, en su sillón.
2: Claro.
1: Y eso me pone mal, pero bueno, es trabajo y hay que agradecer que uno tiene trabajo.
2: Lo que podés hacer es pedir un descanso un día de Franco
1: y te vas
2: directamente para el partido.
1: Eso también está ahí. Tengo que ir,
2: bueno,
1: con la
2: Ricardo,
1: vista sacada por las dudas.
2: Sí, muy linda conversación. Vamos a hacerte caso en muchas cosas. Esperemos que todo ande bien y muchas gracias por aceptar la invitación.
1: Gracias a ustedes, cuando quieran. Abrazo grande.
0: Abrazo, Ricardo.
2: Abrazo, Ricky.
3: UPC.
1: Chao.
0: Ahí pasaba Ricardo Horacio Dillon, entrenador con vasta trayectoria en el fútbol sanjuanino, fútbol ecuatoriano y en varios clubes de la provincia, del país, y que es el director de la escuela de entrenadores que saca los nuevos valores en la provincia, ¿no?
2: Aquí los nuevos DT.
0: Exacto, así que ahí estuvo el análisis de la lista. Walter 22-24, nos estamos yendo a la nueva pausa. Rafa, no sin antes decir que Boca se está quedando afuera de la Copa Libertadores.
2: ¿Por qué?
0: Pierde 1-0 de local,
2: no,
0: lo Dios. Cual genera que quede tercero. Va a ir a la Sudamericana.
2: Y se puede encontrar con River ahí,
0: ¿no? Se puede encontrar con River, no en la primera fase del cruce,
2: pero sí
0: después. Por ahora Boca queda eliminado, está terminando el primer tiempo en la Bombonera.
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4: Vamos cerrando la edición 143 de En Juego con Walter y la actividad del hockey mañana.
5: Sí, decíamos que está el partido de Lomas con VT, que es segundo contra primero, porque Lomas recibe en su cancha de Rivadavia al equipo trinitense, que viene de caer en el clásico trinitense con Olimpia, ¿cierto? Sí. Así que tratará de recuperarse. Y Lomas, por su lado, tratará de ganarle para pasar la punta. Los otros partidos, hay varios que llaman la atención. Por ejemplo, un viejo clásico, Olimpia con Concepción. Y Olimpia no está tan necesitado, pero el que está necesitado es Concepción.
4: Sí.
5: Porque está, acordate, que está antepenúltimo.
4: En el borde del abismo.
5: Está a dos puntos de los dos últimos, que son Huarpes y Social. Y descienden dos. Así que imagínate lo que necesita los puntos. ¿Para cómo juega en la cancha de Olimpia? Y Olimpia viene agrandado después de ganar el UBT.
4: Claro.
5: Los otros partidos, Bancaria recibe a Huarpes, Social San Juan, que ganó el fin de semana pasado por primera vez en el campeonato, juega con Aberastain, ahí en su cancha. Richet será local de Altos de San Juan y Valenciano recibirá a Hispano. Por el momento VT lidera con 21 puntos, Lomas tiene 19, Valenciano 17, Hispano 15 y Richet 15. Olimpia 14, Altos 13 y Aberastain 8. Hasta ahí los que entrarían en los playoffs. Bancaria 6, CPC 5, Huarpes 3 y Social 3. Vamos a ver qué pasa mañana.
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4: 22:35 nos estamos yendo y Boca se está yendo de la Libertadores, ¿no? No se enoja, claro, no hincha de Boca, pero claro, es verdad.
5: Pero es cierto, claro.
4: Montes clavó un derechazo, ajá, para la Católica a los 34 del primer tiempo. Walter gana 1-0 la Católica en un clima la Bombonera. Imagínate cómo está la Bombonera en estos momentos, ¿no?
5: No está Dybala, como decían.
4: Le habían guardado un palco, pero no está. Sí. Está Nico Paz.
5: Mirá.
4: Nicolás Paz está, sí. Y a la misma hora está jugando en Belo Horizonte. Cruzeiro le gana 1-0 a Barcelona. Por ahora, Católica primero, segundo Cruzeiro, Boca tercero, que se está yendo a jugar un repechaje.
5: 16avos de final.
4: De la Sudamericana.
5: Con un equipo de la Sudamericana.
4: Un equipo
5: con
4: segundo.
5: Con un segundo de la Sudamericana.
4: River fue primero, así que en esta fase no se van a cruzar. Después hay que ver qué es lo que ocurre. Quedan 45 minutos y Úbeda le quedan 45 minutos en el cargo, ¿no?
5: Mañana creo que son los sorteos de la Sudamericana, sí, y de la Libertadores.
4: Exacto, ¿no? Así que mañana sobre el mediodía se sortean y ahí sabremos el destino de los equipos argentinos.
5: Sí, no te olvides de un hecho deportivo muy importante.
4: ¿Qué pasó?
5: Para los argentinos.
4: Antes que nos vamos.
5: Los dos hermanos Cerúndolo en el tenis ganaron, Roland Garros, sí, ganaron sus respectivos partidos. Francisco Cerúndolo a Gastón, un francés que andaba, sí, anduvo muy bien, que venía de eliminar a Monfils, otro francés que se retiró, sí, y el más chico de los Cerúndolo le ganó al número uno actual del mundo,
4: sí, sí,
5: al italiano Sinner. Sí, dicen que sufre mucho del calor, que por eso perdió, que estaba mal físicamente, pero le ganó al número uno.
4: Tal cual.
5: Lo eliminó, así que los dos hinchas fanáticos de River.
4: Perfecto, Walter, nos estamos yendo. Mañana 21 horas, las Ligas Sanjuanina de Fútbol tiene la asamblea, renueva nuevamente el mandato Juan Valiente. Nos vemos el lunes, Walter.
5: Dale, Gerardo, chau, chau, chau, Rafa.

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3: A Catamarca, a la región del litio, yo no estoy siempre, no estoy de acuerdo con las intervenciones que se han hecho en Misiones o en Jujuy o en Salta. Creo que eso atenta contra la posibilidad de ganar del peronismo. Yo creo que hay que tratar también de terminar con la cultura, la polémica, tener una cultura del encuentro, y eso no significa que estemos todos de acuerdo con la nación, ¿no? Yo lo veo a Haldo haciendo ruta, y bueno, el gobierno nacional empezó ahora a mirar la obra pública, y bueno, eso la verdad que es una buena noticia, ¿no?
4: Gobernador, antes de despedirlo, le hacemos la última pregunta, que es el nombre de nuestro programa, es una pregunta abierta, usted puede contestar lo que le parezca, y le preguntamos, ¿y ahora qué?
3: Bueno, ahora estamos transitando una nueva era geoeconómica mundial, donde tenemos que convivir con la robótica, con la inteligencia artificial. Yo miraba y veía qué es lo que hace Estados Unidos, qué es lo que hace China, qué es lo que hacen los países, distintos países. Nos tenemos que adecuar, los partidos políticos, la política, las empresas, toda esa nueva era, y para eso tenemos que, reestructurar el sistema educativo, estar muy atento qué es lo que está pasando con la tasa de natalidad. Nosotros hemos observado la caída que hay en el país, qué políticas de Estado vamos a llevar. Creo que ese es el gran desafío de la política ahora, y bueno, y también que nos visiten para la fiesta del Poncho, que en el mes de julio tenemos una página que se llama Visit Catamarca, y podrá no solamente ver el turismo, sino también las posibilidades de inversión, ¿no?
4: Gobernador, le agradecemos muchísimo por esta comunicación.
3: Muchísimas gracias y muy buenas noches, y espero que gane Boca, ¿no?
5: Estaba perdiendo.
4: Bueno, sí, estaba perdiendo. Estamos acá mirando promedios. está perdiendo Boca.
3: Yo quiero que pierda. Hacemos a la Virgen del Valle.
4: Bueno, pero Cruzeiro está ganando, además, con lo cual Boca sí se está quedando afuera. Acaba de arrancar el segundo tiempo, vamos a esperar qué pasa.
3: Le mando un abrazo, hasta luego.
4: Hasta luego. Hablamos con Raúl Jalil, gobernador de Catamarca. Vamos una tanda y volvemos.
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9: Bueno, decíamos que la semana corta había sido de bastante baja intensidad en lo político, ¿no? Una de las pocas polémicas, discusiones que hubo pasaron por el Congreso tenía que ver con, por un lado, la eliminación de los octógonos en los envases, que distrajo bastante la atención sobre eso, ¿no? Que bueno, que se está discutiendo. El paquetazo que mandó Milei con nuevas leyes al Congreso, que incluye el superri, bastante polémico eso también, por los beneficios que le dan a las empresas que estarían llegando bajo ese régimen, que son mejores que las empresas que ya están invirtiendo en el país. Y siguió la discusión de zona fría, que recién lo hablábamos, varias provincias, como hemos comentado la semana que viene, esto requiere todavía media sanción de la Cámara de Senadores, van a perder el subsidio del gas debido a esta restricción, ¿no? De que varias provincias que habían sido incluidas hace algunos años, ahora pierden el subsidio. Alguna de esas, por ejemplo, que abarca a muchísimos usuarios, es la provincia de Buenos Aires.
10: Sí, es así, semana de baja intensidad, lo político. Creo que el clima mundialista ya está empezando a invadir un poco esta idea de un receso hasta que termine el mundial. Vamos a hablar de otras cosas, menos de política. También hay un clima papal, pongámosle, de esto que ya es casi inminente, el anuncio de que quizás el Papa llegue a la Argentina en noviembre. Lo dijo Milei, ya sabemos que va a ir a Uruguay, está Sandra Petovelo en Roma, también cerca del Vaticano. Bueno, todos esos climas me parece que hacen que la política empiece a bajar. También hay que tener en cuenta que La Libertad Avanza bajó la espuma de las internas, hubo una desescalada esta semana que no implica una paz en absoluto, pero dentro de todos estos movimientos que hubo, sí es cierto que el gobierno sigue avanzando con esta idea de enviar leyes o proyectos, mejor dicho, al Congreso. Se envió el Superrigi, la ley de lobby, también se envió la ley de ludopatía, la derogación del etiquetado frontal, que se empieza a hacer una especie de embudo en el Congreso, porque como el gobierno hay cuestiones que no tiene los apoyos políticos necesarios para poder avanzar, van quedando ahí en los recintos, en los cajones, en a ver cuándo conseguimos los votos, el quórum para poder llevarlo y a la votación. Entonces empiezan a acumular, porque la verdad que lo que va de las sesiones ordinarias, lo que se aprobó fue muy poco. No hubo, bueno, la otra vez estuvo lo de Leo Jarasca, que también tiene que pasar como media sanción, y todos estos cambios al régimen de zona fría. Todo eso todavía no se aprobó, tiene que pasar por el Senado, y en el caso de zona fría va a traer problemas, porque hay varias provincias que van a perder este beneficio y, por supuesto, no van a votar a favor. Algunos otros sí, bueno, recién lo mencionaba el gobernador catamarqueño Raúl Jalil, que está dispuesto a apoyar algunas iniciativas del gobierno, pero donde están que trinan es en la provincia de Buenos Aires. De hecho, el gobernador Axel Kicillof salió emponchado desde una localidad sureña de la provincia para mostrar lo que era el frío en ese lugar, y muchos intendentes se han sumado a esta movida y se espera un frazadazo en el Congreso, ¿no? Que los intendentes vayan a meterle presión a los senadores, porque esto va a impactar directamente las tarifas de gas que vienen pagando. Y hay una cuestión que es geográfica. Hay localidades de la provincia de Buenos Aires que están inclusive más al sur que la capital de Neuquén, por ejemplo, ¿no? De hecho, si mal no recuerdo, creo que fue Tornqui donde estuvo Axel Kicillof haciendo este video, está a la misma altura que la capital neuquina, que desde ya, como es Patagonia, sí está alcanzada, va a seguir estando alcanzada por el régimen de subsidios de la zona fría. También, bueno, no solamente Axel Kicillof, sino distintos sectores del peronismo ya se están manifestando en contra, desde ya la Cámpora, también el Frente Renovador, por ejemplo, Alexis Guerrera, que es el vicepresidente primero de la legislatura bonaerense, de la Cámara de Diputados bonaerense, también salió muy fuerte a cuestionar el régimen de zona fría, dijo que el gobierno va a tener una deuda social, le está fallando, tiene el equilibrio fiscal, pero hay un desequilibrio social en referencia a esta suba de tarifas que va a haber en la provincia de Buenos Aires, teniendo en cuenta además que la provincia es quizás la más golpeada por las políticas de Javier Milei, porque está lejos de la cordillera, no le impacta ni Vaca Muerta, ni los proyectos mineros, ni el cobre, y sí, fundamentalmente, está atravesado por la industria, por el comercio, que son los sectores más golpeados de este modelo. Esa es una discusión que se viene, que va a ser una discusión fuerte, en el medio, decíamos, de este clima, y donde quizás lo otro más destacado de los dos días fue, además de estos envíos de proyectos al Congreso, también lo que ha pasado con el PRO, que hoy reapareció Mauricio Macri juntando a legisladores en esta idea de empezar como, no sé si a amagar con una potencial candidatura.
9: Dejó una frase, ¿no?
10: Sí.
9: Voy a volver a cantar.
10: A volver a cantar. O sea, no sabemos exactamente qué. Bueno, a él le gustaba cantar, ha hecho imitaciones de Freddie Mercury, ¿no? En su momento.
9: Hay una anécdota que casi muere atragantado por el falso bigote que tenía y que le hicieron la maniobra para
10: bueno, quizás lo mejor es que no cante, ¿no? No sabemos si lo mejor es cantar, pero bueno, el PRO viene intentando revitalizarse, creo que también esto está jugando estas encuestas que muestran que el gobierno está perdiendo apoyo, y también una charla que ya no se oculta, que es este círculo rojo, esta idea de las empresas, los grandes decisores de la economía, que están buscando una especie de mileísmo sin Milei, ¿no? Mantener el rumbo económico en ciertos aspectos ligados a la calma macroeconómica, el equilibrio fiscal, pero que no les termina de convencer el liderazgo de Javier Milei, sobre todo teniendo en cuenta lo que fueron algunos ataques a empresarios emblema, como por ejemplo Paolo Roca, ¿no? Entonces, desde ese momento se empieza a hablar de figuras de el espectro de la derecha, centro-derecha, que puedan ser eventuales reemplazantes de Milei, y ahí es donde, bueno, no solamente Mauricio Macri empieza como a mirar, a verse de vuelta como una figura atractiva, sino también, bueno, Patricia Bullrich, que hoy es parte del gobierno, pero que se ha empezado a mover con cierta autonomía, lo hemos charlado también. Hay que ver qué hace Macri, por más que amague con estas candidaturas, la realidad es que lo primero que tiene que hacer es contener a la dirigencia del PRO, que en muchos casos ya no le responde, no solamente por las fugas, como ha sido el caso de Patricia Bullrich, sino por algunos que están en el gobierno, que se siguen identificando con el PRO, pero que no le responden de manera lineal. Alguien que ha sido mencionado hoy, como Diego Santilli, ministro del Interior, que sigue siendo del PRO, probablemente sea el candidato a gobernador de la provincia de Buenos Aires el año próximo, si se reedita la alianza La Libertad Avanza PRO, pero que no responde directamente.
9: ¿Pareja no?
10: Y puede ser también. Yo creo que hoy es Santilli, ¿no?, quien tiene todos los números, y que por eso también esquiva la silla de la jefatura de gabinete como eventual reemplazo de Manuel Adorni, porque vuelve a estar expuesto Una silla eléctrica, ¿no?, que se ha convertido.
9: No habíamos hablado todavía de Adorno y no nos olvidamos.
10: La declaración jurada.
9: Se está esperando la declaración jurada. Eso es otro de los temas que seguramente el gobierno está esperando el Mundial, ¿no?, para que pase un poco desapercibido el tema. La causa avanza. No aparecieron nuevas... No hay novedades en los últimos días, no aparecieron nuevos viajes, no aparecieron nuevas propiedades, pero se está esperando la declaración jurada que se hace esperar. Sí, realmente.
10: Están todos cómodos con la situación de Adorno. Creo que la oposición le sirve al peronismo que esté ahí para poder señalarlo, para poder mostrarlo, y al mismo tiempo el gobierno, sobre todo los hermanos Milei, que son quienes lo sostienen, empieza a ver cómo empieza a calmarse un poco esta aparición de novedades todo el tiempo, dónde está tan cuestionado y demás, ya en esta idea efímera de la política empieza a ser más intrascendente la figura de Adorno, y eso le sienta bien también al gobierno, o por lo menos al presidente.
9: Sí, se está esperando también la declaración indagatoria, ¿no?, que lo llamen indagatoria, quizás procesarlo después, no se sabe.
10: Son los rumores que llegan
9: desde la justicia, de tribunales, que ese por ahí sería probablemente el destino, bastante incómodo para un gobierno que vino a combatir la casta y con un discurso anticorrupción, tener un jefe de gabinete procesado.
10: Yo creo que, bueno, volviendo a lo que hablábamos antes, lo ideal para el gobierno sería que esto suceda durante el Mundial, que vamos a estar todos hablando de Messi y de Scaloni, menos de la política, y quizás aproveche el gobierno para hacer un refresh más grande del gabinete, como para no bajar las banderas de la defensa de Adorno, sino que camuflar una potencial salida dentro de cambios más grandes dentro del gabinete.
9: Bueno, en el plano económico el gobierno tuvo algunas buenas noticias esta semana, por lo menos en lo financiero, más que en lo económico, porque la bolsa tuvo una buena semana. Ayer tuvo el mejor día del año, hoy siguió con una tendencia alcista, también el martes había subido bastante fuerte, así que por ese lado le sonrieron los mercados al gobierno. El riesgo país bajó, está debajo de los 500 puntos, que es una barrera psicológica, pero importante para el gobierno, que esta vez no fogoneó tanto, ¿no?, esa baja, pero que para el gobierno es importante porque está mirando el mercado de deuda y tratar de llegar a un número cercano al 400, por debajo de los 400 puntos, como para volver a los mercados, aunque el gobierno dice que no hay apuro con eso. Hubo compra de dólares también por parte del Banco Central, las reservas alcanzaron los 48.000 millones de dólares, era uno de los pedidos del FMI, acumular reservas. Del FMI hay que decir que, bueno, se conocieron algunos detalles del reporte que hace el FMI sobre la revisión del acuerdo. Y ahí lo más trascendente es el pedido de que más trabajadores paguen ganancias. No me termina de quedar claro ahí si están pidiendo extender a más personas o si lo que están pidiendo es que se haga cumplir y que los que tienen que pagar paguen, y acrecentar la cantidad de asalariados, porque quizás vienen un poco más por ese lado, ¿no? El gobierno ya dejó trascender que esos cambios no los va a hacer.
10: Y en este clima político también es difícil en esta mezcla, pero creo que también lo que está apuntando el FMI es a esta reforma impositiva que había planteado en su momento, que nunca se dio, para que los impuestos sean menos regresivos, ¿no? O sea, hoy hay impuestos como ingresos brutos, impuestos provinciales, tasas municipales, mucho recargado sobre el consumo. Entonces, quizás la idea del FMI va por ese lado. Bueno, eso está en el staff report. Donde también me parece otro dato significativo es que pone en duda, ¿no?, el equilibrio fiscal del gobierno. Es algo que se venía, la oposición lo venía mencionando todo el tiempo, algunos analistas económicos también, y por primera vez se dice, che, ojo que todos los intereses de la deuda que van tomando, que se va capitalizando, no lo están mencionando dentro del déficit financiero, en realidad están camuflando el equilibrio fiscal.
9: Y luego que pues seguramente, bueno, la mayoría no entiende el concepto de deuda flotante, ¿no? La deuda que el gobierno en realidad está acumulando por no pasar los recursos que tiene que pasar, por no pagar lo que tiene que pagar, y cómo eso se va también ayudando a dibujar este superávit. Bueno, yo digo dibujar. según muchos economistas, están dibujando ese resultado, ¿no? Finalmente no es tan genuino como lo hace ver el gobierno. Hoy una de las frases que a mí me llamó la atención del presidente fue que con la baja de inflación, que evidentemente no va a ser cero o no va a empezar en cero ahora en los próximos meses, y con la estabilidad macroeconómica, eso no garantiza el crecimiento. Yo, si no recuerdo mal, el presidente había dicho que una vez que la inflación baje, la economía iba a crecer, se iba a ir para arriba como pedo de buzo, pero no estaría sucediendo. Bueno, en cuanto al dólar también, calma, no hubo una leve baja, pero se mantiene en los niveles, ahí,
10: sí, 1.400, 1.430,
9: por ahí está el gobierno teniendo el control del tipo de cambio, que seguramente siga hasta el año que viene, porque de eso depende el programa antiinflacionario y seguramente el programa político de cara a las elecciones. Bueno, nos vamos. Hasta la semana que viene. Charlie.
8: Buena semana, chicos. Un placer acompañarlos.
9: Ari, nos vemos la semana que viene.
10: Los ruegos a la Virgen del Valle no están dando resultados.
9: No están dando
10: Boca
9: resultado.
10: Sigue perdiendo,
9: bueno,
10: 1-0.
9: Todavía hay tiempo. Saludamos a nuestro operador Charlie López Victorel, el operador de video Alejandro Barrero, en la producción Nicolás Coco y Matías Vinograd, y en redes Joaquín Benítez de Mar.

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0: Hola, ¿cómo están? Bienvenidos, bienvenidas a esta nueva audición de Asuntos Públicos acá en Radio Con Vos, en la 89.9. Vamos a estar haciéndoles compañía hasta medianoche junto a Mabel Paites Rey. ¿Qué tal, Mabel?
1: ¿Qué tal? ¿Cómo están?
0: Silvia Neistat.
2: Muy bien, ¿cómo andan?
0: Muy bien. Bueno, yo soy Pablo Mas y vamos a estar hablando de política, de economía, de sociedad y de un cachito de cultura también.
1: Claro.
0: Con nuestro columnista estrella, Lucas Rodríguez Perea, que es hasta el final, porque él nos da...
1: Hay todas perlas.
0: Maravillosa el programa de hoy. Vamos a estar hablando de economía, ¿sí, Silvia?
2: Claro.
0: Con Diego Coats. Él es ex director ejecutivo. Hace poquito ocupaba la dirección ejecutiva de la UIA. Hoy está al frente de una consultora que se llama Industria y Desarrollo. Es un experto en economía industrial. Y bueno, después vamos a contar, porque hoy salió una nueva cifra de siguió bajando la producción industrial. En fin, todo mal por ahí. La política, vamos a hablar de qué, Mabel.
1: Yo creo que la política, la noticia política de la semana es la encíclica del Papa León, porque creo que las definiciones políticas que larga van muy por encima de la media de las dirigencias políticas del mundo, ¿no?
0: Sí, hay que leer la encíclica esa,
1: sí.
0: Es
1: muy interesante,
0: fascinante.
1: Sí.
0: Y bueno, así que empecemos nomás. Pueden escribirnos a través de Twitter, @radioconvoz899 o @apublicosradio.
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0: Bueno, y empecemos por la encíclica. ¿Qué te parece? Porque... A ver, yo creo que hay una... con la cuestión de la tecnología, hay una tendencia muy fuerte a caer en el determinismo tecnológico, ¿no? O sea, estamos determinados por la tecnología, no hay nada que hacer. Es como una fuerza de la naturaleza que se impone. Entonces vino Internet, y entonces vino Amazon, entonces viene... Y ahora viene la inteligencia artificial...
1: Y tenemos que
0: por un motivo u otro estamos temblando que se va a quedar con nuestros puestos de trabajo, ¿no? Siempre estamos con eso. Todavía no se ha quedado con ningún puesto, grandemente con muchos puestos de trabajo, la verdad. Hace 10 años o más había dos ingleses que decían que, bueno, ya para esta época, el 47%, porque lo dicen así con exactitud, 47,2% de los puestos de trabajo en Estados Unidos iban a ser reemplazados por robots, etcétera. Bueno, no ocurrió nada de eso. Hay mucho blefe en eso. Pero la cuestión, lo interesante, es que la encíclica del Papa se opone al determinismo tecnológico con lo que los sociólogos llaman el constructivismo social, ¿no? Es decir, la tecnología... Sí, un poco nos determina, pero nosotros determinamos mucho la tecnología.
1: Bueno, por eso es una definición profundamente política.
0: Tal cual.
1: Porque lo político es la decisión colectiva sobre el destino común. Sí. Y los intereses en juego, y entonces él está planteando allí todo esto. Porque en esa encíclica él plantea lo que significa la inteligencia artificial, lo que significa cómo dirigirla, cómo orientarla. Y él dice, bueno, no es político, pues él es un hombre de la iglesia, obviamente. Pero él está planteando...

0: cotidiana. Y ahí es plantear, bueno, esto tiene que ser resuelto colectivamente y decidido y sometido a una decisión colectiva y no puede ser manejado por cuatro personas, ¿no? Es decir, lo está poniendo un foco muy fuerte.
1: Es muy interesante la entrevista que salió, creo que esta semana, en el New York Times, ¿sí?, al CEO de Anthropic.
2: Claro.
1: Que justamente el Papa, estuvo al lado, no era el CEO, sino el segundo, cofundador.
0: El cofundador,
1: pero muy interesante.
0: Christopher Ola.
1: Exacto.
0: Sí, que es el que aceptó ir al Vaticano, acompañarlo, siendo no un hombre de fe, pero el diálogo, la necesidad de dialogar y poner realmente una vara muy fuerte en el sentido de paren un poco, ¿no? ¿Qué estamos haciendo? ¿Cómo lo vamos a digerir todo esto? Y sobre todo poniendo el centro al hombre, al ser humano, a la mujer.
2: Hay una crítica muy fuerte, lo que se ha llamado el transhumanismo o el posthumanismo, que postulan personajes como Peter Thiel, que lo tenemos aquí en Buenos Aires.
0: Que además usted estudió teología. Peter Thiel estuvo en el verano dando conferencias teológicas en el Vaticano. Lean unos comentarios de algunos teólogos en ese sentido, ¿no? Discutiéndole y viendo cómo él da vuelta el evangelio, cómo el tipo intenta a una idea apocalíptica que tiene como protagonistas salvadores justamente a estos multimillonarios, ¿no?
2: Sí, se puede leer casi como un manifiesto anticapitalista de lo que hoy es el capitalismo de Silicon Valley, ¿no? El capitalismo de la inteligencia artificial y de las plataformas, porque es un llamado a reaccionar contra la deshumanización, ¿no? La deshumanización de las relaciones de trabajo.
0: La concentración del poder y la riqueza. ¿Qué significaría? Que esté disponible una tecnología no quiere decir que haya que usarla. ¿Por qué? Entonces, ¿de qué manera? ¿De qué significa? ¿O cómo lo vamos a usar para que no queden a la intemperie cada vez más personas? Creo que es algo sumamente interesante, ¿no?
2: Escuchá lo que dice la encíclica, se llama Magnifica Humanitas. Sí, pues, y lo que trascendió es que se llama a desarmar la inteligencia artificial. Ahora, en un momento explica, dice, quisiera por último usar una palabra muy importante para mí, desarmar. Desarmar la IA significa sustraerla a la lógica de la competencia armamentística, que hoy ya no es solo militar, sino económica y cognitiva. Es la carrera por el algoritmo más eficaz y por el banco de datos más amplio para consolidar una ventaja geopolítica o comercial sobre todos los demás. Desarmar quiere decir romper esta equivalencia entre poder tecnológico y derecho a gobernar. Desarmar no significa renunciar a la tecnología, sino impedirle el dominio sobre lo humano. Significa sustraerla a los monopolios, hacerla discutible, refutable y por tanto habitable, restableciendo en ella la pluralidad de las culturas humanas y de las formas de vida. Es realmente extraordinario.
0: Sí. Está poniendo el dedo
1: en la profundidad.
0: Además, ¿quiénes hicieron, no? Dentro del grupo de quiénes hicieron la encíclica, que ayudaron, obviamente, es la congregación de ¿cómo es que
2: no, el dicasterio para la fe que dirige Tucho, un argentino. Tucho, un cardenal.
1: Sí,
2: Tucho
1: que
2: González,
1: era el presidente. No, Tucho Fernández.
2: Tucho Fernández,
1: que fue, fue arzobispo de La Plata, pero antes fue decano, o rector, perdón, de la Universidad Católica Argentina.
2: Claro.
1: Es un personaje realmente interesantísimo, que es el que crea el Observatorio Social de la Iglesia, justamente con las mediciones de pobreza, con
0: la que hace
1: Agustín Salvia, etcétera.
0: Sí, justamente, eso, evidentemente, los cuadros que puso Bergoglio dejó nada menos que en ese lugar. Dejó todos los soldaditos ahí, muy bien puestos.
1: También en la Argentina la Iglesia fue novedad, porque el discurso de García Cuerva ante el presidente el lunes pasado, realmente hablaba de desmembramiento social, muy interesante, ¿no? Una mirada, una radiografía de lo que es la situación social en Argentina, profunda y muy bien. No, yo quería comentarles algo que en el sentido de la formación de estos tipos que están en la cabeza de estas empresas de inteligencia artificial. Thiel, podemos decir que es atroz como persona o lo que sea, sus ideas, pero es un filósofo muy formado.
2: ¿Sí?
1: El CEO de Antropa,

0: que entrevista el New York Times, es un biólogo, o sea, son tipos de un nivel de formación académica, de profundidad, que creo que acá en nuestras tecnológicas, bueno, es la distancia entre una economía de primer mundo y el país que somos, pero
1: se parece más a Altman, ¿no? que no son tan formados, hay otros que no tienen ese tipo de formación.
0: Estos personajes realmente deslumbrantes su carrera académica.
1: O sea, por eso la influencia y por eso la peligrosidad de Peter Thiel, porque es con una profundidad enorme, está planteando un mundo, un futuro muy distópico, del que alimentan, por ejemplo, Elon Musk y sus ideas de viajar al espacio, porque están pensando que el mundo se destruye y piensan cómo se van a salvar, ¿no?
0: Bueno, hablan de extinción también, ¿claro? Son personajes que están hablando de la extinción humana por el tema de las máquinas. Realmente parece una película, una serie de Black Mirror, ¿no?
1: Precisamente porque lo inmaterial de la inteligencia artificial, de la nube, de lo que supone lo inmaterial frente a lo material, está usando una cantidad inusitada de recursos naturales que ya en muchos lugares están generando protestas enormes. En Georgia, en Estados Unidos, hay ya protestas de los vecinos que están viviendo cerca de algunos de los centros de datos que pusieron porque perdieron el agua. En el The Guardian, mostrando la cantidad de personas que muestran que ya tienen que buscar agua envasada porque no tienen agua en su casa. Entonces, la cantidad enorme de recursos materiales, justo en el momento que se está hablando de contra el cambio climático, en la defensa de los recursos, esto también es otra bofetada, plantear que van a acaparar recursos para tener el poder absoluto, ¿no?
0: Absolutamente. Ojalá que nuestros diputados empiecen a tomar

0: tomar nota, porque el Super Rigi que va a lanzar y que va al Congreso justamente está pensado para ese tipo de empresas, darle claro. todas las facilidades para que vengan y tengan Excelente. El agua, el frío, la energía barata. Justamente claro. Milei hoy en este foro
1: es la estrategia.
2: Sí. Ahora tiene... toman, yo vuelvo a ver cada vez señales contradictorias, ¿no? Por ejemplo, esta iniciativa de terminar con el etiquetado de los alimentos. Digo, ¿es realmente tan necesario? En todo caso, es una muestra de que un gobierno puede deshacer las leyes de otro gobierno anterior por capricho, por ideología o por lo que sea. Ah, bueno, entonces si vos vas a... Vos hoy tenés una mayoría...
3: Circunstancial. Y atada con alambre.
2: Para hacer normas muy importantes... Ya ha pasado que sí. gobiernos que han desarmado, ¿no? Es decir, no, esta legislación está escrita en la piedra. Se reúne el Congreso y la deroga. Y pone otra cosa. Bueno, esto entonces está diciendo...
0: Eso es inseguridad jurídica.
2: Eso es inseguridad jurídica.
0: Llanamente, sí, claro. Entonces, además, en una ley... que atrasa, o sea, si ellos derogan eso, quedamos fuera del mundo.
3: En todo el mundo uno mira los etiquetados. Muy...
0: No hubo, o sea, al revés de lo que ellos suponen, obligó a una, digamos, que las empresas adoptaran una serie de tecnologías. Hoy hay empresas que producen sin los sellos, o sea, que su meta es
3: que no tengan
0: sellos.
2: Claro.
0: ¿Me entendés? Además es una ayuda enorme para la salud pública, realmente.
2: Bueno, en todo caso, políticamente voy a decir, ah, bueno, vos sacás leyes para derogar otras leyes.
0: Claro.
2: ¿No? Claro. Y por minorías estrechas, ¿no? Bueno, justamente, y otra muestra de que la polarización no paga. La polarización no te quieren así polarizado, te quieren, ojalá, con un país unido detrás de un objetivo, ¿no? Bueno, vamos a la economía. La industria volvió...
0: Cayó en abril respecto a marzo. Poco, 0,4, 0,5. En marzo había recuperado un poquito. Hoy justamente salió el informe de la Unión Industrial. No es el informe del INDEC, porque el informe del INDEC tarda, pero es el CEU, el Centro de Estudios de la UIA, que te anticipa un poco los datos de abril.
2: Bueno, esto ya lo venía anunciando Diego Coats, que es economista y director ejecutivo de I+D, Industria y Desarrollo, que está ahora listo para charlar con nosotros. Diego, ¿cómo estás? Pablo Mas, sí, estoy acá con Silvia y Mabel Tuaitas Rey.
4: ¿Qué tal? ¿Cómo le va, Mabel, Silvia, Pablo? Un gran gusto escucharlos. La última vez que hablamos estuve en el estudio, me acuerdo.
0: Sí,
2: exactamente. Igualmente. Bueno, muy bien. Ahora volviste al sector privado de la consultoría, saliste de la...
4: Estuve mucho tiempo, sí.
2: Mucho tiempo en la vida.
4: Estoy haciendo más, pensando temas más estratégicos, estructurales, un poquito siguiendo la coyuntura, pero más pensando, saliendo más de la trinchera del día a día para echarlo con un poquito de temas estructurales, hacia dónde tiene que ir el país, haciendo algunas cosas más de desarrollo también.
2: Bueno, ¿y qué te llama la atención de la coyuntura en estos días?
4: Mira, yo creo que está el vaso medio lleno, que lo vimos hoy, que es un banco central que compra reservas, un superávit comercial y una situación externa muy robusta, mejor de lo que pensamos a fin del año pasado, tanto porque la buena cosecha como los precios del petróleo llevan las exportaciones a nivel récord. Como también porque a partir del resultado electoral salieron varias emisiones de deuda de empresas y de provincias que sumaron dólares, ¿no? Está la parte comercial por un lado y la parte financiera por el otro. Ese es el vaso medio lleno. El vaso vacío es que las exportaciones están en niveles récord, pero las importaciones de este año reflejan una actividad y una inversión y un consumo que está débil. Si las importaciones, que debían estar más cerca de 7.000 millones de dólares por mes, si la economía hubiese continuado su senda de recuperación, están cerca de 6.000 millones de dólares, y eso refleja un consumo, una inversión, un nivel de ingresos que está débil, por tanto hay como dos Argentinas, ¿no? Una vinculada a el sobrante de dólares y los sectores dinámicos de recursos naturales que están traccionando mucho por el lado de las exportaciones y la construcción, el comercio, parte de los servicios y obviamente la industria que siguen rezagados y con problemas en el mercado de trabajo, ¿no? El tema es cómo unir esas Argentinas, ¿no? Cómo poner de vuelta la economía real al consumo y a la inversión generalizada en movimiento.
0: Diego, hoy Milei en un foro esta mañana, hoy al mediodía, en el Latam Forum, algo así, admitió de que con la estabilidad y la baja de la inflación solo no alcanzan para crear empleo y generar crecimiento. ¿Cómo lo ves?
4: Bueno, yo creo que ahora hace un año que... Y a los últimos dos años el crecimiento del empleo que hubo fue el precario, el informal, no obviamente en las plataformas es lo que está, que se escucha más, pero también en las ferias, etcétera, y se perdió mucho empleo formal en la industria, en la construcción y en parte de los servicios, más de 240.000 empleos formales perdidos, ¿no? Entonces generar empleo formal de buenos ingresos, con buena calidad de vida, que traccionen el consumo y la inversión, es el gran desafío que tiene Argentina, que hace mucho no crece, que está costando crecer, y además con la irrupción de la inteligencia artificial y los cambios tecnológicos. Yo creo que hay un montón de interrogantes en el mundo, en la Argentina, etcétera, un montón. Lo que seguro creo que tenemos todos una certeza es que el gran desafío para un país como Argentina, que hace mucho que no crece, es cómo genera empleo formal, digo, ¿no? Y de buenos salarios. Bueno, ahí es donde hay que poner toda la energía y ahí es donde se ponga en movimiento todos los sectores. La industria, sin duda, es uno de ellos, que genera mucho empleo y sobre todo multiplica mucho, ¿no? Porque tiene un efecto multiplicador muy, muy importante en otros sectores, en los servicios, en el comercio y en otros, en casi todos lo que hablamos cuando hablamos de ecosistemas productivos, ¿no? Desarrollo regional, federal, integración.
3: Diego, Mabel te saluda. Vos recién decías que bajó también el volumen de las importaciones. Y uno pensaría que justamente la baja, un dólar barato generó una oleada de importaciones y que eso podía generar un mayor nivel de importaciones. Y sin embargo, vos decís que es lo contrario, con lo cual lo que estamos notando es que es la falta de nivel poder adquisitivo, ¿no? La gente no está comprando, es un mercado interno muy planchado. En esto tiene que ver la industria, ¿no? La más afectada es la industria que crea empleo, como vos decís. En un trabajo de marzo de este año, nada menos que

0: El Banco Mundial, que siempre fue bastante reticente con las políticas, a hacer política pública, a ser intervenida de Estado, sacó un documento que se llama Política Industrial para el Desarrollo. ¿Cómo lo ves vos esto, el tema de no tener políticas industriales activas?
1: Bueno, a ver, primero las importaciones hay que dividirlas en dos. La economía crece, siempre se importa más, ¿no? Obviamente se puede importar muchísimo más, porque en el medio estamos descuidando lo que tenemos productivamente, se puede importar más, pero también avanzando la producción nacional, ¿no? Esas son las famosas elasticidades, cuánto crecen las importaciones cuando crece el PBI. Cuando el PBI no crece o el PBI cae, claramente caen las importaciones. Quizás si uno hace un zoom, mete una lupa en las importaciones hoy, lo que llama la atención es que en último tiempo, bueno, en general las importaciones están estancadas, pero peor le va lo que tiene que ver con la producción, a bienes intermedios, importación de bienes de capital, bienes de consumo que venían creciendo mucho, ahora crecen un poquito menos, ¿no? Lo que te está marcando que sigue habiendo tensión vinculado al tipo de cambio y al ingreso de productos, sobre todo a precios muy desleales que vienen de China, ¿no? Esto, por un lado. Después, obviamente, a lo que hablabas del Banco Mundial, hoy todos los países están volviendo a hacer política productiva, potenciando sus sectores industriales, sus pymes, sus tecnologías, básicamente porque China hace 25 o 30 años no prácticamente no existía como productor global o como exportador global, y hoy es el 35% de la producción mundial, 35%, teniendo bastante menos de población, y en algunos rubros es el 50%, entonces todo el mundo está diciendo qué hago con este aluvión que es las importaciones que vienen de Estados Unidos, Europa y un montón de países, ¿no? Yo creo que acá tenemos como una doble agenda. Digamos, por un lado la macro, digo, para la industria y para el empresario pyme, la estabilidad, la previsibilidad macro, el orden macro es muy, muy importante, la macroeconomía, que ustedes hablan mucho de eso. Obviamente hoy lo que tenemos es ciertos equilibrios macro que todavía son endebles, pero sin crecimiento económico, ¿no? El crecimiento, si le sacamos petróleo, minería y bancos y agro, la economía viene cayendo al 3%, 2% en el último año, ¿no? Entonces, lo que hay que lograr es que crezcan y crezcan todos los sectores, no alcanza con la estabilidad. Eso es condición fundamental para generar empleo, crecimiento económico. Y después viene toda la agenda de la política productiva, la agenda de competitividad, financiamiento, cuestión tributaria, y los temas que habla el Banco Mundial, cómo ayudamos a las empresas, en particular a las pymes, a implementar las nuevas tecnologías. La inteligencia artificial puede cerrar brechas o las puede ampliar. Si las amplía, vamos a tener un montón de gente y un montón de empresas que queden afuera, y lo que va a terminar pasando es que el sector informal de la economía sea el mecanismo de supervivencia que tengan los trabajadores para tener ingresos. Y me extendí un poquito más, perdón por la hora.
0: No, está bien.
1: Y entraríamos en el karma, la trampa de ser un país latinoamericano típico subdesarrollado. Si algo se caracteriza en nuestra región es que no hay ningún país desarrollado. Hay países grandes que les fue un poco mejor, como Brasil, países más chicos como Chile, que mejoraron los últimos 30 años, pero están todavía no tienen indicadores de desarrollo, Uruguay. Pero en el promedio de la región, los países no son desarrollados, no hay buenos ingresos, y en la gran mayoría de nuestros países el sector informal representa más del 60% de la región. Argentina supo tener, hace 10, 15 años, tocar el 30, 30 y pico por ciento de sector informal de la economía. Hoy estamos rumbo al 50%, entre el 45 y 50 según cómo lo medimos. Esto es empleo que se pierde en el comercio minorista, en un local grande, en una industria, en una pyme, se va al trabajo de casas particulares, una feria en el conurbano. No es que se van a trabajar, en el mejor de los casos es un poco capital, te compras una moto y vas a una plataforma, pero no es que te vas a trabajar a servicios profesionales, a servicios de salud. No hay una transición progresiva en términos de ingresos, sino es que es bien regresiva. Pierdo un empleo de calidad, me voy a un empleo de menor calidad como mecanismo de subsistencia.
2: Eso antes se llamaba,
1: eso es
2: perdón,
1: América Latina.
2: Digo, eso antes lo llamábamos desempleo encubierto, ¿no?
1: Claro, pero no, en los 90, en los 80... Sí. Había menos. Hoy, digamos, el subempleo, las plataformas, el cuentapropismo, es algo mucho más común que hace 20 años, ¿no? Sí. Entonces te esconde todavía más el desempleo que antes, ¿no? Sí. Antes era más fácil el desempleo, hoy, por suerte, es una mala suerte porque se precariza el mercado de trabajo, es una suerte porque la gente tiene algún ingreso, digo, ¿no? Pero ahora es que

0: no tenga ingresos, así. Pero claramente nos consolida como un país más camino al subdesarrollo que lo que debiera ser virtuoso, que es aprovechemos el boom incipiente y muy importante que tenemos en minería, en petróleo, en gas, hagamos crecer la frontera de todo el mundo de lo agrícola, pero que eso traccione a toda la economía, ¿no? Y en particular a sectores industriales de proveedores, a los alimentos elaborados, al mundo de la petroquímica, al mundo de los fertilizantes. ¿Cómo logramos que el boom que tenemos, y que seguramente esperemos que sea más grande en los próximos años, no solamente sirva para estabilizar la economía y las divisas, los dólares, las reservas del Banco Central, sino para crecer y traccionar otros sectores? Porque si no, vamos a caer en una trampa donde hay una Argentina que va para un lado, que tracciona, pero que tracciona el 20, 30% de la gente y un 60, 70% en otro país que está en el mecanismo de la supervivencia, del cuentapropismo. Y ese creo que es el gran desafío que tiene el país pensando en los próximos años.
1: ¿Y cómo lo haces? Porque, bueno, vos acabas de decir, China es el 35%, en algunos sectores el 50%. Hoy leímos que están viniendo casas hechas de China prácticamente, no necesitas un obrero que haga los cimientos, pero en un día, en tres días, se te arma la casa. ¿Cómo competís frente a esa realidad del mercado internacional?
0: Bueno, primero que el mercado internacional, y acá hablo, digamos, pongo siempre, lo pongo entre paréntesis porque hoy creo que hay muchos interrogantes, ¿no? Pero me pasa que estuve visitando muchas fábricas en los últimos dos meses, claro, y aparece el conflicto en el Medio Oriente, sube el precio del petróleo y todo lo que venía regalado de China, ahora, bueno, los chinos lo venden un poco más caro, el problema de logística, sube el precio de los barcos. Estamos en un mundo donde podés pasar que Trump te cierra los mercados y todos los productos de Asia vengan regalados acá, o de repente abre Trump un poco el mercado ahí, el conflicto en Medio Oriente y sube el precio del petróleo, y de repente todo el mundo se preocupa porque ya parece el proveedor, ya lo que puede estar de China o India no lo puede tener tan fácil. Entonces, creo que espacio para producir y en algunos sectores en la Argentina, en la región, hay, digo, primer punto. Segundo punto, podés competir con precios de liquidación en momentos donde se pone el mercado asiático muy agresivo, es difícil, pero a veces son momentos de transición que después cambian, digo, ¿no? Ahora, podés tener precios de Occidente y competitividad de Occidente y productividad acorde a lo que son los precios de Occidente, claramente la Argentina puede en casi todos sus sectores, ¿no? Entonces ahí hay que leer lo que pasa en el mundo, ver dónde tenemos oportunidades. También hay que entender que de lo que importamos, solamente producimos hay competencia en 15, 20% de las cosas que importamos. Hay un montón de cosas que importamos que no compiten con lo local. Yo creo que hay que ser inteligentes, hay que entender que hay un proceso de transición, todavía la macro requiere muchos ajustes, la economía no está creciendo mucho y el trabajo de la competitividad, los temas estructurales van a tardar en madurar. Entonces creo que ahí es muy importante administrar y entender la transición. Y también entender que el mundo está muy difícil de leer, ¿no? Que está muy complicado, está muy desafiante el mundo también, ¿no? No son momentos fáciles como para no es una realidad muy, si bien hay ventajas, no es una realidad que todavía sea fácil para nuestro país, ¿no?
2: Diego, una última pregunta. Hace muchas semanas que no hablamos del dólar y dicen que viene mucho más dólares. ¿Se acabó la restricción externa a la Argentina ahora con las nuevas fuentes de energía, minería, etcétera? ¿Va a haber dólares para todos?
0: No, yo creo que seguro. A ver, de nuevo, que se acabe la restricción externa, en términos de lo que, por lo menos los que nos dedicamos a los temas de desarrollo, etcétera, uno puede discutirlo si la economía crece durante 10 años 4 o 5 puntos, ¿no? Digo, si la economía le va bien y crece 4 o 5 puntos por año, se invierte más, se importa más, la gente viaja más al exterior, mejoran los ingresos, por las buenas noticias, digo. Entonces, hoy, recién estamos estabilizando un poco. La economía empezó a repuntar en fin del 24 y comienzo del año pasado, y se volvió a estancar. Entonces, hablar de que nos sobran dólares cuando ni siquiera estamos creciendo como corresponde, me parece que todavía estamos lejos. Obviamente, si uno se conforma con estabilizar, que el mercado de trabajo crezca, pero eso es el sector informal, y

0: y comprar reservas y ordenar la parte financiera, bueno, quizás sí se acabó, digo, pasa que ahí vas a tener un problema de sustentabilidad social, política y una demanda de la gente que va a ser mucho mayor a lo que otorgan el beneficio de los recursos naturales. Yo creo que no. Por otro lado, creo que, y vuelvo a tu pregunta, que es muy importante, Pablo, hoy tenemos un tipo de cambio que para muchos sectores es complicado, porque en los últimos 5 meses, la inflación 6 meses se desaceleró y el tipo de cambio funcionó como ancla. Eso hace que para un empresario pyme hoy, te aumentan los costos en dólares, el consumo o el mercado no te tira mucho porque no hay ingresos, te entra algo de competencia desleal de Asia y venís con el arrastre los problemas de tasa de interés y financieros del año pasado, hay un 30%, 35% de los empresarios pyme que hoy están complicados, complicados para retener a la gente en sus plantas. Y bueno, creo que la situación es todavía delicada para hablar de que se termine la restricción externa, que no vamos a tener problemas de dólares, más entrando en un año electoral, creo que todavía. Pero por otro lado, como empecé la charla, es una gran noticia que el Banco Central haya comprado 450 millones de dólares, que le haya puesto un piso a la baja del tipo de cambio. Digo, me parece que eso es un cambio pragmático, entendiendo que la compra de reservas es algo sumamente importante para el país.
1: Bueno, podrían levantar el cepo por completo y todo, pero bueno, que no canten victoria. Pero bueno,
0: Diego Coats, siendo un poco creativos, sí, podrían empezar a buscar financiamiento para hacer infraestructura, claro, y complementar la obra privada con la obra pública. Claro. Digo, Argentina tiene, sin necesidad de desarrollo, crecimiento, sí, de infraestructura, tiene todavía un montón. Así que esperemos que aparezca la creatividad y pragmatismo para mover la economía, ¿no? La construcción y la industria.
1: Tal cual. Bueno, Diego, muchísimas gracias por la entrevista.
0: No, ustedes, y que terminen muy bien el jueves.
2: Bueno, gracias.
1: Fue Diego Coats, economista y director ejecutivo de I+D, Industria y Desarrollo. Quédense porque, bueno, después seguimos charlando, vamos a decir unas cositas más, y después quédense hasta el final, que viene Lucas Rodríguez Perea con la columna cultural. Ya volvemos.
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12: Bueno, y a las 23:39 decimos.
13: Oh. ¿Eh?
12: Decimos. No, me quedó. Pendiente la política industrial para el desarrollo. Es el nuevo paradigma del Banco Mundial. El mismo Banco Mundial que antes hablaba de la globalización y era la Biblia de la globalización y ponía todos sus recursos, ¿te acordás?
13: Sí,
12: Silvia, claro, las misiones sí. Del Banco Mundial, sí. Con los chilenos y con etcétera. El Banco Mundial, campeón de la globalización. Hoy ya terminó la globalización.
13: Bueno, la globalización tal como la conocimos parece haber fenecido.
12: No, parece, no. Claramente pasó a mejor vida.
13: Pasó a mejor vida.
12: Y ahora es la política industrial. Eso que ya había empezado a hacer Biden en Estados Unidos, decir, bueno, planes así, asá con. El Estado elige qué sectores quiere desarrollar.
13: Bueno, eso tiene que ver también con la intervención estatal. ¿Para qué el Estado? Justamente, el Estado dirige. Pone reglas, establece subsidios, bueno, decide. Bueno, eso es política industrial que todos los estados tuvieron. El tema es que el pregón de que no tengamos nada de eso venía de lo que ya tenían muy establecidas sus políticas económicas y le decían a los países más pobres, bueno, no, ustedes no lo hagan. Nadie creció sin política industrial.
12: Es difícil entender la política económica actual porque, por un lado, el gobierno de Milei tiene un discurso antiindustrial, ¿no? Como diciendo, bueno, caramelos o acero es lo mismo que el mercado decida, pero por otro lado subsidia con el RIGI, subsidia a los grandes emprendimientos, ¿no? A las grandes inversiones, claro. Con el riesgo, como comentabas vos hace un ratito fuera del aire, Silvia, de tener una caída aún mayor en los ingresos fiscales. Eso es una gran irresponsabilidad.
14: Bueno, justamente el fondo ha puesto la mira en eso,
12: sí.
14: Y señala de que están destrozando la recaudación, es decir, estás bajando impuestos a los sectores que más producen dólares, que lo que mejor les va. Por ejemplo, hoy jueves se le otorgó un RIGI para el petróleo, el primero para el petróleo no convencional.
13: Claro, para volver a
14: viejos pozos. Pero esas son inversiones que van de por sí, no necesitarían un RIGI.
13: Son regalos.
14: ¿No?
13: Sí.
14: Entonces, todas las inversiones nuevas son con RIGI, con lo cual la recaudación se va a hacer añicos, es decir, porque ahí la tasa de ganancias baja del 35%. Al 25%, al 15% en el caso de Super RIGI, pero además tienen, bueno, disponibilidad de divisas, otro tipo de...
13: ¿Cuál va a quedar, no? ¿Cómo equilibrar?
14: Claro, no.
13: ¿Con qué vamos a pagar la deuda?
14: Exacto.

0: ¿Subiendo monotributo?
1: Fondo, no, bueno, en el tema del monotributo es interesante. Hay una discusión ahí para hacer porque lo que el fondo... Bueno, el monotributo, ¿quién lo crea? Menem, en el 98. Sí. Con un criterio muy bueno. En el 98 había un récord de desocupación. Entonces, para ordenar la enorme cantidad de trabajo en negro que se generó después del tequila, Menem crea el monotributo. ¿Qué hace? El régimen simplificado que unifica el IVA, las ganancias, los aportes y la obra social en una sola cuota fija. Ahora, el fondo dice... Está bien lo del monotributo, pero hay gente que no debiera estar en esto, porque las escalas no hay ningún control. Y entonces, en el conjunto con el monotributo, ellos dicen que de ganancias se paga, en vez de 35 que debieran pagar un montón de personas adheridas al régimen, pagan 5,4%. Entonces, señalan que es el ganancias es el impuesto más progresivo de todos, efectivamente, y que en Argentina la tasa de lo que se paga ganancias es escasa, porque además también hay una falta de control estatal total. Total. Por ejemplo, hay una discusión en el campo, siempre se dice, no, no cobren retenciones, cobren impuesto a las ganancias. Sí, anda a controlar, claro, anda a controlar, porque vos decís, se me cayó el alambrado, se me cayó el molino, se murieron tantas vacas, es decir, en la cosecha en los quintales fue un desastre, ¿no? No condice lo que... Más aún, hay un chiste, ¿no? En el sentido de que si uno... hace seriamente, ahora que hay inteligencia artificial, la sumatoria de los balances de las empresas agropecuarias, la cosecha argentina no es 163 millones de dólares, de toneladas como ahora, sino 80, porque son declaraciones donde todo...
2: Hay otros 50 en negro.
1: Claro.
3: Bueno, y el negro está cada vez más en negrifica la... Más, es como que este gobierno habilitó la... la desafección en el pago de impuestos.
1: Exacto.
2: Bueno, vamos a una pausa y después sí, Lucas Rodríguez pelea con la columna cultural, ¿eh? Ya venimos.
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2: Bueno, y llegó el momento más esperado de la noche, ¿eh? Lucas Rodríguez Perea con las últimas novedades.
3: Que publicó Silvino Campo en su vida desde el primero de 1937 hasta el último Cornelia frente al espejo de 1988. Está bueno para leerlo. Yo leí ahora algunos salteados, leí hace algunos años los libros de Silvino Campo, no todos, pero está bueno para leerlo cronológicamente, ¿no? Ahí podemos ver que los temas recurrentes que tenía ella, ¿no? El género fantástico en el que andaba, y después le gustaba hacer los temas complementarios, como por ejemplo los ricos y los pobres, ¿no? En la diferencia entre ricos y pobres, entre los niños y los adultos o los viejos, en esos temas complementarios y lo fantástico se va desarrollando todos los cuentos de Silvino Campo, también sus poesías, sus novelas, tiene obras de teatro también, tiene una novela junto a su marido, Bioy Casares. Era amiga de Borges lo tenía Borges cenando en su casa
4: todos los días,
3: todas las noches.
2: Además de haber estudiado pintura en París con De Quirico y Fernand Léger, ¿no?
3: Un lujo.
2: Pero no dejó ninguna no
4: porque dijo
3: obra,
4: no,
3: bueno,
4: no.
3: ¿Obra? Debo,
2: no, la plástica.
3: Sí, no, debe haber. Debe no, haberse, no conozco, ¿vale? Pero debe haber. Sí, sí, sí.
4: Y era una muy mala cocinera, pero igual iba a Borges.
3: Así decía.
4: Claro, claro.
3: No sé si cocinaba ella.
2: Sí, no cocinaba. Sí,
5: fantástica la biografía.
4: La biografía de Mariana Enríquez,
3: la hermana. La hermana menor, espectacular. Claro. Espectacular, con muchos datos.
4: Eso. Uno ahí encuentra en la inspiración de Mariana Enríquez en su obra.
3: Sí, exactamente.
4: La lógica fantástica de Silvino Campo.
3: Totalmente, es una gran influencia para Mariana Enríquez y varias de las escritoras de hoy.
4: Sí,
3: ¿no?
4: Sí.
3: Para Samantha Schweblin también.
4: También.
3: Silvino Campo, no sé si lo dijo ella, pero seguramente
4: sí,
3: lo habrá dicho, sí.
4: Que no tenía que ver con otra línea de escritoras, ¿no?
3: Claro,
4: otro tipo de literatura.
3: Traje otro libro también que es Norteña, el primer libro de Julieta Venegas, la cantante mexicana, y bueno, toca piano, el acordeón. Norteña, Memorias del Comienzo. Norteña también se llama...

0: a su nuevo disco, que ya lo estamos escuchando. A ver, subimos un poquito. En este disco, Julieta Venegas se mete con la música. Ahí empieza a cantar, a ver.
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0: Los tiempos dorados, así se llama este tema. Ella vuelve a su región, que es Tijuana, justo en el norte de México, en la frontera con Estados Unidos, y recrea la música de esa zona. Dice que no es el folclore tradicional de Tijuana, pero ella con su música, no, con estas canciones pop que tiene siempre, en este disco va mezclando. Esta es una ranchera, como la que estamos escuchando, como las que cantaba en su época Chavela Vargas. También tiene cumbias como esta, por ejemplo. En este tema está Bronco de invitados. El disco tiene otros invitados, como por ejemplo David Aguilar, Yaritza y Su Esencia, que es un trío de jóvenes músicos también de la zona que tuvieron un problema ahí en la red. Son Bronco, Rusi y Natalia Lafourcade, que va a estar este fin de semana en Buenos Aires, viernes 29 y sábado 30 en el Gran Rex, que también tiene un disco nuevo, Cancionera, que lo está presentando acá, que es espectacular. Y también Julieta Venegas hace temas como este, que se llama Terca y está dedicado a su padre. Un corrido. Se mete con los corridos mexicanos. Tiene

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1: El padre le decía, ¿para qué te vas? Y ella le dijo, ¿para qué me voy a quedar? Y esas memorias las cuenta en este Memoria del Comienzo Norteña, el primer libro de Julieta Venegas. Ella es una gran lectora. Habla muchas veces en las entrevistas de los libros que lee o que leyó. Y en este cuenta su infancia, la relación con su familia, con su hermana gemela, cuando empezó a estudiar música. También iban un par de hermanas de ella a estudiar música con ella, ella es la única que siguió. Y después cuando se fue, como cuenta en esta canción, cuando se fue de la casa al DF y empezó a hacer su vida musical más profesional. El libro llega, es muy breve, tiene 130 páginas, tiene fotos también de cuando era chica. Y cuenta cuando, hasta cuando graba su primer disco, ahí corta. El disco, su primer disco está producido nada más y nada menos que por Gustavo Santaolalla, así que empezó bien. E hizo muy buena carrera, tiene ya 10 discos publicados y en este hay 12 temas que recorre todos estos ritmos de su región. Muy interesante. Pasamos al teatro.
2: Dale.
1: ¿Se acuerdan la película La Isla de Santiago Doria? Una película en 1979 donde estaba Graciela Dufo, Selva Alemán, Sandra Mihanovic. Bueno, esa película la pueden encontrar entera en YouTube, pero hay una versión teatral ahora de esa película y el que la adaptó y la dirige es Edgardo Rossini, que nos cuenta en este audio de qué trata la película. De la
3: ¿Cuál es el límite entre lo que llamamos locura y cordura? Un joven llega a una institución de salud mental como quien ya no encuentra su lugar en el mundo y ahí conoce a una paciente que parece vivir lejos de la realidad, pero cerca de algo que afuera nadie supo darle. Mientras tanto, distintas historias se entrecruzan, trastornos, obsesiones, miedos, vínculos, conflictos y visitas que revelan mucho más. Entre encierros, silencios y ausencias, aparece el amor y un intento de salvación mutuo. ¿Te animás a entrar? La Isla, una obra para atravesar. Esta adaptación teatral es un abrazo a quienes sufren estos conflictos en la actualidad y un merecido homenaje a quienes formaron parte de la película argentina La Isla, con guion original de Aida Bornik y Alejandro Doria. Los esperamos.
1: Edgardo Rossini, que adaptó y dirige esta versión de La Isla, donde actúan Mariana Alfonso, Hernán Altamirano, Gaby Barrios, entre otros, y se está dando en el Teatro Pairó San Martín 766 los viernes a las 21 horas. Las entradas se pueden encontrar por Alternativa Teatral. Muy buena esta adaptación y el tema es siempre es de actualidad, ¿no? Ese tema.

0: Al cine se estrenó hoy la nueva película de Pedro Almodóvar.
1: Ah, bueno. Sí, muy esperada.
0: Amarga Navidad se dio en el Festival de Cannes. Ahí estamos viendo unas imágenes. Para los que nos siguen por YouTube, Amarga Navidad cuenta dos historias paralelas. Por un lado, el personaje de Leonardo Baraglia, Raúl, que es un cineasta que está escribiendo un guión que se llama Amarga Navidad. El nombre está sacado de un bolero que canta Chavela Vargas. Nuevamente aparecen los boleros de Chavela Vargas en las películas de Almodóvar. Y está en este guión, cuenta la historia de Elsa, que la Elsa la interpreta Bárbara Leni, una actriz que ya había actuado con Almodóvar en La piel que habito. Y las historias van entre lo actual, que es la historia de Leonardo Baraglia, y vuelve hasta el 2004, que es la historia que está escribiendo es Baraglia. Todo el tiempo uno no sabe si está en el presente o en el pasado, se van mezclando las historias. Por supuesto que Elsa, el personaje de Bárbara Leni, es como un alter ego del personaje de Baraglia, y el personaje de Baraglia es como un alter ego de Almodóvar. No tiene muchas cosas autobiográficas, Almodóvar lo contó en varios reportajes. Habla de cosas personales, de historias que le pasaron a él, y es una película que habla sobre el proceso creativo, entre otras cosas, sobre la memoria. Los personajes viven en un estado de melancolía. Bueno, el personaje de Bárbara Leni, Elsa, tiene ataques de pánico. Es una película bastante triste, y al final tiene como tiene una charla entre el personaje de Aitana Sánchez Gijón y Baraglia, que hace como un resumen y explica algunas cosas que quedan medio sueltas en la película. Dura casi 2 horas, no es fácil de ver, pero a mí me encanta Almodóvar en todas sus épocas, ¿no? Esta película tiene el melodrama que tienen todas sus obras. Y para los que no les gusta, ni vayan ni entren al cine. Pero para los que les gusta Almodóvar, es más de lo mismo. Para mí es más de lo mismo, y eso es bueno.
2: Muy bien.
0: Nos vamos con esta música, porque si nos escuchan, nos quedan escasos segundos. Estamos escuchando a Pom, una cantante francesa que se presenta pasado mañana, el sábado 30, en Vorterix, la Croce 3455. Pom viene a presentar temas de su último disco, que se llama Saison, y va a presentar este tema, que es su nuevo single de este año, que se llama The Excuse, Disculpas.
3: La Bruni.
0: Claro, Carla Bruni, exactamente. Me hizo acordar mucho a Carla Bruni. Es el típico género de la chanson francesa.
3: Bueno, muchas gracias a Charlie Victorel, que estuvo en operación técnica, a Alejandro Barrero en la operación de streaming, a nuestro productor Emiliano Calós y a nuestro productor ejecutivo Diego Juan. Nos vemos el jueves que viene a esta misma hora en este mismo canal. Silvia,
1: claro que sí.
3: Y Mabel,
1: nos vemos,
3: y Lucas y todo.
0: Nos vemos,
1: ¿eh?
3: Chao.
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2: Hola, hola, hola, nuevo episodio de Rayuela. Mi nombre es Silvia Bacher y vamos a compartir una conversación imperdible. Este programa, que en cada encuentro se propone dejarte claves, que armemos juntos un tablero imaginario de Rayuela.

ese espacio en el que en la vereda vamos tirando una piedra para ver cómo llegamos de la tierra al cielo, y lo hacemos con la idea de dejar esas claves para construir espacios más justos, más dignos, más felices, pequeños espacios, los nuestros, que aspiramos vayan impulsando a otras y a otros a hacer de este una sociedad, sociedades en realidad, mundos más inclusivos. Hoy un programa muy especial, vamos a hablar de arte, de juventud, de vanguardia, de creatividad, de los problemas que tiene la cultura y de todo lo que nos aporta. No te lo pierdas, quédate con nosotros porque es un programa que busca ser bello y feliz. 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No te vayas, que esto recién comienza.

0: Biografía de una amistad, está editado por Reservoir Books, Penguin Random. Fernanda Laguna es artista visual, escritora y curadora, publicó los poemas Control o No Control y con el heterónimo de Dalia Rossetti, las novelas Sueños y Pesadillas, El Fuego Entre Nosotros, entre otros. Y es cofundadora de Belleza y Felicidad, que en 2003, pero no lo voy a contar eso, lo van a contar ustedes, qué pasó incluso antes del 2003, ¿no? Y está también, bueno, primero, gracias Fernanda por venir, vamos a conversar mucho ahora, y Cecilia Pavón, mendocina,
1: sí,
0: escritora y editora y traductora, que en el año 1999 fundó junto a Fernanda Laguna la Galería de Arte y Editorial Belleza y Felicidad, y publicó mucho, da talleres, hablábamos recién de eso, poesía estructurada, nomadismo por mi país, diario de una persona inventada y mucho más. Tienen premios, reconocimientos, pero me imagino que la alegría de tener un libro tiene su propia magia, ¿no?
1: Sí, sí, sí, aparte hacer un proyecto literario juntas. Bueno, apenas nosotras nos conocimos, lo primero que hicimos fue escribir juntas, como que lo que selló la amistad fue el darnos cuenta que podíamos escribir juntas, y ahí, bueno, empezó todo. Entonces este libro es como continuar una amistad y una forma también de ver el mundo.
2: Sí, eso es tan raro que es que poder escribir entre dos de una forma natural, espontánea, que, bueno, que así, cuando nos conocimos yo fui a la casa de ella, teníamos 25 años, y ella abrió la compu y me dijo, escribamos un diálogo. Y era como que íbamos tirando cada una línea y quedó espectacular. Y después ese texto lo usamos para una muestra que hicimos juntas también, que nos invitó otro artista, Sergio Delof. Y bueno, sí, como dice Fernanda, ahora 27 años después, desde que nos conocimos, no, 28 años, sí, después, que esté este libro, que... Sí, la verdad que es hermoso poder seguir creando, porque no es solo nostalgia, es como seguir inventando.
0: Sí, yo cuando lo leía pensaba que habla de una historia, porque, bueno, ahora voy a hablar de responder a lo tuyo, pero también habla de una época, ¿no? Uh-huh. De una época con una mirada retrospectiva, pero también con el presente y una mirada hacia adelante. Y es un libro fundacional en el sentido que después podemos nombrar a la editora que escuché, que tuvo mucho que ver con el armado, pero son cartas que se escribieron. Es como refundarse a partir de la propia producción, ¿no? Es como reafirmar algo que va mucho más allá de la amistad, pero que está embebido de afectos, de dolores, de alegrías. Y me parece que ese es un valor enorme que tiene el libro, aparte que cada una de los textos, que son textos cortos, donde van y vienen, donde se cuentan muchas de estas cosas que empezaron a contar y que ahora les vamos a pedir que cuenten muchos más, van hablando de su propia creación, de sus propias vidas, de sus propias crisis, uh-huh, y también de las crisis del país y, bueno, y más allá, ¿no? Porque algunas leía, ustedes me dirán, porque uno busca mucho, pero a veces lo que buscas es y otras veces no es, por más, sí, que buscas chequearlo y qué sé yo, pero, por ejemplo, alguna de las anécdotas que había leído tenía que ver con una situación que se dio con el Fondo Nacional de las Artes, si no me equivoco, que había dado un montón de recursos para poetas. Ustedes se embarcaron, y ahora vamos a hablar dónde se embarcaron y qué es Belleza y Felicidad, y ustedes lo asumieron igual, y esto cruzó el océano porque lo tomó el diario El País y lo contó como parte de lo que sucedía en el país en el año 2002, ¿no?
1: Claro, era un fondo para editoriales independientes. Bueno, nosotros teníamos una editorial independiente que era en fotocopias, y como de una característica como queer, y claro, y daban el fondo este, que era bastante plata. Vos tenías que presentar, para que te dieran la plata, todos los libros que habías prometido que vas a presentar. Esos libros iban a ir a las bibliotecas de todo el país. El

0: tema es que presentamos los libros el 18 de diciembre de 2001.
1: Donde se acabó el gobierno que había dado el subsidio. El subsidio, y para recuperar la plata de lo que nos había costado imprimir, ya no había a quien reclamarle, porque era de la Nación.
0: Sí, sí, claro.
2: Ah, no era el Fondo Nacional de... Ah, sí,
1: no,
2: el Fondo Nacional.
1: No, era el Ministerio de Cultura del gobierno de la Rúa.
2: Y bueno, y ya vino la debacle.
1: Claro, y después, bueno, mucho después se cobró, pero devaluado.
0: Devaluado, y muchas editoriales se fundieron, claro, porque no pudieron, tuvieron que pagarle a las imprentas de su bolsillo.
1: En la parte era muchísima, y después plata. Nos dieron en pesos cuando ya el dólar estaba a 4.
0: Claro.
1: Me acuerdo todavía los precios. Sí, y bueno, no, y eso del País era una nota que César Aira escribió.
2: Claro, exactamente.
1: Que hablaba de belleza y felicidad, porque él iba, era así habitué, iban muchos artistas, escritores. Lo que tenía lindo es que era un lugar... previo a la cultura de nicho que vivimos hoy, que toda la gente igual se junta solo con la gente igual, en esta época iba gente de todo tipo que se mezclaba ahí. Entonces podía estar César Aire, podía estar una cantante como la de She Devil,
0: sí, sí,
1: de punk, 30 años más joven, compartiendo el espacio. Y eso, bueno, eso es algo que fue muy único, me parece, ¿no? Yo
0: total,
1: siempre me acuerdo de eso.
2: Por eso habla de romper mitos, pero crear otros, ¿no? Uh-huh. Y ustedes mismos hablan de vanguardia. Vayamos, si quieren, es una conversación. Yo haría algunas preguntas, pero la idea es que ustedes vayan también trayendo anécdotas. Me gustaría hacer como un recorrido desde algo que nombraron, cómo se conocieron antes de escribir, cuando ella te tocó el timbre, ¿no? O te tocó el timbre, no sé,
0: sí,
2: a quién. Ella, a vos, ¿no?
0: Yo le toqué el timbre.
2: Ah, bueno, muy bien. Fernanda le tocó el timbre a Cecilia. Se habían conocido casualmente. Y antes de eso, o sea, quiero que compartamos con nuestros oyentes cómo se conocieron y cómo empieza a darse este recorrido que tiene, iba a decir termina, pero en realidad empieza también, o vuelve a empezar una vez más, como todo lo que ustedes hacen, que es un volver a empezar en este espacio del que hablabas recién, Belleza y Felicidad, ahí en Acuña de Figueroa y
1: Guardia Vieja.
2: Y Guardia Vieja.
1: Cerca más o menos de acá, más o menos.
2: Más o menos, más o menos. En la ciudad todo está.
1: Sí. En Abasto.
2: En el Abasto, cuando el Abasto no era el Abasto que soy, ¿no?
1: No.
2: No había shopping, tal vez.
0: No,
2: había
0: nada.
1: El shopping estaba hacía pocos años y era un barrio mucho más desolado, sí, se puede decir, uh-huh, la palabra. Creo que éramos parte de un mundo cultural, artístico, ¿no? De los 90, que el mundo de la poesía y el mundo del arte era muy... experimental, uh-huh, innovador, no sé, y así yo le había leído unos poemas de Fernanda en un taller de Arturo Carrera, como cuento ahí, y yo siempre la quería conocer. Ella había conocido a otra amiga mía, Gabriela Bejerman, y había visto una foto mía y me,
0: sí,
1: quería,
0: sí,
1: conocer.
0: Gabriela me abrazó y cuando me abraza quedo como enfrentada mirando la foto de Cecilia, y ya me había hablado de Cecilia. Yo me quedé como diciendo, ¿quién? Quiero conocerla.
1: Sí, fue así. Y después, bueno, Fernanda, no me acuerdo si vos me llamaste y me dijiste, te llevo,
0: sí,
1: el libro. Ah,
0: sí,
1: mira, porque todavía había teléfono de línea.
2: Claro. Sí. Estabas hablando del 1999,
1: 98,
2: ¿no?
1: 98. 98. Y bueno, y ahí empezó todo. Después...
2: ¿Y cómo fue ese primer encuentro? Está bien, escribamos juntas y fluyó, y hubo un primer hecho mágico, si se quiere, esto que se produce colectivamente, hoy que algo tanto se dice, la escritura colaborativa, pero ¿cómo se dio eso? ¿Y qué sintieron que es lo que de alguna manera puso las primeras semillas, ¿no?
0: Creo que fue como amistad a primera vista, fue como algo así, a primera... charlada, no sé cómo decirlo. Fue como tan rápido que enseguida como que queríamos hacer cosas. Había también todo una... Estábamos en una época que queríamos hacer cosas, queríamos escribir, queríamos exponer. Y era una época donde no había casi espacios independientes. Y después eran espacios más formales. Digamos, como el único espacio independiente, podría decirse que funcionaba como espacio independiente, era el el Rojas, que estaba en un lugar institucional, pero que tenía un funcionamiento como...
2: Más formal.
0: Claro, no, pero menos formal
1: que una galería.
0: Que una galería.
1: No, un museo, claro. Entonces, no había muchos lugares.
0: Claro, y entonces creo que estábamos como muy deseosas de hacer, y cuando nos conocimos lo primero que dijimos es encontrar a alguien con quien hacer, porque no hacer solo es algo que no...
2: Difícil de sostener.
0: Como que para nosotras
2: también,
0: no era lo que queríamos hacer con otros.
1: Claro, hacer sola es difícil también para dos chicas, teníamos 26 años, 25,
2: en otro contexto cultural.
1: En otro contexto, también el tema de publicar era muy difícil en esa época. Bueno, hoy también para gente joven, igual hoy existe internet y existen miles de maneras de mostrar también tu trabajo, pero en esa época no había editoriales. No. Era, entonces creo que surgió de eso y sí, no sé, algo mágico también. Uh-huh. Mágico en el sentido de las cosas que te llegan en el azar. O sea, para mí hay algo de entre el azar y el destino que nunca se sabe, ¿viste? Que decís, bueno, ¿es el azar o es el destino? No sé, es medio inexplicable porque no es que lo buscaste, apareció.
0: Sí, yo, y nuestro primer librito se llama Fácil y compartíamos la visión de la vida de que las cosas tenían que ser fáciles y posibles. Como que entendíamos que nos manejábamos en el... No teníamos grandes proyectos de hacer algo que estaba fuera de nuestras manos. Todo lo que queríamos hacer era lo que estaba a nuestro alcance. Entonces, encontrar a alguien que quisiera hacer lo mismo, eso como que... Y más fácil, nos llevó por un camino muy vertiginoso.
2: Muy vertiginoso y que atravesó un momento muy difícil. Ustedes inauguran esta esquina en una época en la que poco tiempo después viene, lo decían ustedes recién, la debacle, ¿no?
0: Sí.
2: En 2001.
1: Y ya estábamos.
2: Y ustedes no tenían recursos, o sea, fue algo muy a pulmón que hicieron.
1: Claro, muy a pulmón. Ya estaba complicada la economía, fines de los 90, ¿no? Esa debacle que se dio en 2001 porque venía todo. Entonces era un momento muy difícil económicamente. Por otro lado, a la vez, había muchos locales vacíos.
0: Claro.
1: A precio más barato para alquilar, porque estaba en esa época, bueno, no sé si vos te acordás, o sea, estaba como parada la economía. Entonces,
2: todos los que escuchan acá se acuerdan.
1: Yo siempre, cuando en otros lugares me preguntan y... en economías más florecientes sobre este proyecto, yo digo, bueno, a veces las crisis económicas son oportunidades para rehacer o para pensar de otra manera, como esto que decía Fernanda, de lo fácil y lo posible. A veces las crisis te ayudan a tener otra perspectiva de lo posible, ¿no?
0: Total. Y bueno, y también ese barrio era... No era un barrio gentrificado, digamos. Era un barrio que los alquileres estaban baratos porque nadie alquilaba por ahí.
2: Ustedes, después les voy a pedir que lean ustedes alguna de las cartas, que elijan algunas, pero acá yo me había marcado justo una que dice, querida Ceci, recordé aquella vez en la que un curador alemán me preguntó cómo nos representábamos literalmente la crisis en nuestras obras. Y le respondí, nosotras somos la crisis, éramos la intemperie misma. Con lo que había construimos un refugio en un local sucio y lleno de fantasía. Una galería independiente, en la época casi no había lugares así, una editorial queer y pobre de fotocopias. Belleza y felicidad era un teatro que nos contenía y nos hacía estar, ser, actuar de artistas, de magos, de hadas, de juguetes, de amantes, de espectros, brillantina, de amigues, de reyes y reinas, de niñas, de genios, de perdidos, de que juntes lo podíamos todo, de duendes, de frágiles fuertes, de que un mundo diferente era posible. Y yo podría seguir leyendo, porque todo te lleva a seguir leyendo, ¿no? Dije, ¿verdad? El primer párrafo, no, sigo el segundo y seguiría. Así que las invito, yo tengo algunas cosas marcadas, pero que después...
0: Yo tampoco tengo los lentes.
1: Vas a tener que leer.
2: Bueno, ustedes eligen y yo leo.
1: No tenemos
2: pero
1: los lentes.
2: Yo porque tengo mis propias.
0: Yo también.
1: Nosotros solo de...
2: Bueno, y entonces llega el 99, alquilan el lugar y empieza. ¿Qué es lo que creen ustedes? Primero, ¿por qué le ponen belleza y felicidad? Que también tiene un motivo, ¿no? Que no tiene que ver con la vanguardia, sino con qué. Porque hoy, mirado 25 años después,
0: sí,
2: más o menos, ¿no? 20,

0: 6 años después, pues sí, bueno, belleza y felicidad, autobiografía de una amistad, tiene un sentido mirando lo que pasó. Pero en ese momento, ¿cómo lo pensaron?
1: Sí, no, el título en ese momento era, no había como ahora, viste, que hay tierra querida o cosas así, viste,
2: desde nombres, el afecto y
1: nombres,
2: desde...
1: nombres de bares y cosas como de ese estilo. En ese momento, belleza y felicidad era
2: kitsch. Nos decían que era kitsch.
1: Claro.
2: Pero tiene que ver con un deseo, con la idea de, por ahí con algo romántico, en el sentido del romanticismo, de que el arte tiene que ser también un lugar para aspirar. Y para. El otro día leí una entrevista de Cassavetes, este director de Estados Unidos, que me encantó, que decía: el artista, el arte tiene que llenar a la gente de ilusión más que de desilusión. Él criticaba la película La Naranja Mecánica, que él nunca la había ido a ver porque él decía que está en contra de ese arte con la violencia. Bueno, esto que vos decís que no había nombres así es porque lo que estaba más de moda era el otro arte, el arte que tenía que ver con la desilusión, con la violencia, con estar mal. Y bueno, y Belleza y Felicidad de alguna forma es como un manifiesto de lo que yo creo que cualquier ser humano aspira, ¿o no?
1: Sí,
2: un poco lo veíamos,
1: no era así. Como que...
2: No era en chiste.
1: Que no era, ni tampoco era que era todo como bello y feliz, sino como que era buscar, cuando, ¿viste? Cuando
2: estás como mal... Inventar la belleza en el lugar donde
1: claro.
2: No hay belleza. Que otros te dicen que es feo, vos le ves belleza.
1: Exacto, exacto. Es como una vez íbamos estábamos por alquilar un local con unas amigas y Cecilia va y como había una estantería de metal que estaba toda chueca, pero era un desastre. Y Cecilia le pasa la mano, la acaricia y dice, qué hermosa. Y es como, eso era como belleza y felicidad, como encontrar belleza en la devastación, digamos.
0: Y se constituyó en un lugar de encuentro de muy diversos artistas. Cuenten eso, cómo se vivía, cómo latía ese lugar y cómo lo sostenían también, ¿no? Que esto es súper importante para compartir con la audiencia.
1: Bueno, lo sosteníamos porque yo antes vendía acrílicos en moto. Y entonces me acuerdo que Cecilia me decía, ya vas a dejar de vender el moto.
0: ¿Eso fue cuando te caíste en una rampa?
1: Sí. Y entonces movimos el negocio de los acrílicos y de los materiales para artistas al local. Entonces vivíamos de lo que vendíamos, que no era mucho, pero de los materiales para artistas.
2: Y venían artistas a comprar los materiales.
1: Claro.
2: Y aparte teníamos como que vendíamos regalos,
1: sí.
2: Que eran cosas que comprábamos en Once y como que las elegíamos o les hacíamos alguna intervención, que bueno, eso no daba mucha plata, pero la aspiración al principio era que eso diera mucha plata,
1: sí,
2: pero
1: sí.
2: No daba mucha plata. Y después, también en los eventos, bueno, esto para darles ideas a la gente que quiere poner lugar, en los eventos vendíamos cerveza,
1: claro,
2: ¿te acordás? Como que siempre tratando de buscar... Después hicimos los remates de obras,
1: sí,
2: a precios ínfimos, que después fueron artistas reconocidos por los que se compraron a 50 pesos las obras.
0: En una época en que el 50 pesos era 50 dólares.
1: Exacto.
2: Sí, o hasta menos. Había
1: sí, no, había de 10 centavos.
2: De 10 centavos.
1: De un peso.
2: La idea era hacer posible... Porque la gente a veces abre un lugar y cree que tiene que tener un súper presupuesto, ¿viste? Y también eso traba las ganas de hacer cosas, como en el peor momento de crisis intentamos de mil maneras sacar la manera de seguir adelante y bueno, y después esto de la gente que venía era un local a la calle, entonces mucha gente pasaba de casualidad.
1: Sí, tiene una pincita de depilar.
2: Y entraba, ¿entendés?
1: Sí, o veían algo, como que había una mezcla de todo.
2: En esa época no había redes sociales.
1: Y también cuando, me acuerdo que el día que inauguramos, fue, pero la gente empezó como, quiero hacer un show, quiero...
0: Ya claro, porque ese ustedes día, convocaron y mucha gente fue.
1: Es que
0: no era solamente
1: falta,
0: el vecino que pasaba a comprar intervenido.
1: No, hacía falta un espacio que tuviera como también esa, como una agenda contemporánea, en el sentido de contemporáneo literal, digamos, de que vos, por ejemplo, había un músico que, por ejemplo, que hacía una canción y... el miércoles y el sábado la presentaba en Belleza. Entonces teníamos como que los músicos, los artistas podían presentar sus obras ahí fresquitas, como se dice.
2: Claro, o en alguna lectura de poesía. Bueno, yo era más de la poesía, Fernanda del arte. Yo estudié letras, ella estudió arte.
0: Otro arte. No arte, otro arte.
2: Bueno,
0: no, también lo tuyo
2: no,
0: era arte.
2: Pero de la Facultad de Letras y de la Escuela de Arte habíamos salido, entonces conocíamos también gente de distintos ámbitos, eso ayudó también a que se mezclara, que tampoco era tan común en esa época, que el arte visual se mezclara con la poesía. Y en alguna lectura de poesía nos gustaba a alguien y le decíamos, te publicamos el libro, ¿te acordás?
1: Sí,
2: que la publicamos en fotocopia. Que es esto que ella dice, por ahí lo había escrito la semana pasada, y nosotros decíamos, te publicamos, y se lo publicamos en 3 días. Eso que de lo contemporáneo, de lo actual, era muy interesante como estar viviendo... a ver qué pasa, porque tampoco nos importaba mucho la calidad de si está bien editado, si está... Era más el movimiento que la calidad lo que importaba.
1: Sí, sí. Era
0: estaba
1: como...
0: pensando que era 2001, habían pasado ya una década, bueno, soy muy mal en números, ¿no? Del regreso a la democracia, pero todavía había que recuperar esa mirada del arte popular, de la creatividad, y ponerla, no sé si es la mejor expresión, pero ponerla en valor, ¿no? Como mostrarla como una tensión que habla de lo que sucede. Me parece que eso es algo que ustedes lograron.
1: Claro, nosotros era como... algo que, bueno, que el Rojas había como iniciado, y Delof era como muy amigo de Cecilia, y Wummermayer era amigo mío, como son como dos referentes. Después también estaba Jacobi, bueno, pero nuestros dos referentes. Y como el Rojas había empezado, y Delof también con lo popular, ¿no? Como por ejemplo con enaltecer a los chicos del conurbano en un desfile de moda, o pintar los firuletes de los sillones del patio de las casas. Entonces como que nosotras seguimos con eso y llevando como que al público también fuera popular. Entonces se mezclaban por ahí eso que decía Cecilia, chicos y chicas que pasaban por la calle, que eran, no sé, cumbieros con gente que, no sé, que
2: con Alan Paul.
1: Con Alan Paul.
2: Claro, sí, la idea era también lo popular en el sentido amplio, ¿no? No lo popular como el folclore, sino...
1: Claro.
0: No, por supuesto.
2: Ahí como de la
0: también,
2: vida cotidiana, lo popular de la vida cotidiana.
0: En la Universidad de Buenos Aires, que hacía poquito había comenzado también la carrera de Ciencias de la Comunicación, empezó a analizar todo lo que tenía que ver con las culturas populares, ¿no? Con distintas cátedras. Bueno, podría nombrar, por ejemplo, a la de Pablo Labarces, que toman esta cultura popular para comprender la potencia y la riqueza.
1: Sí, también como...
2: Urbano, claro, como lo popular y las subculturas también, que es otro tema, las subculturas, porque bueno, nosotras sacamos el primer libro de literatura queer en 99, que no había nada publicado con ese, hoy bueno, es mucho más amplio. Era una mezcla de lo subcultural, de lo popular y de la tradición artística... también occidental, o sea, era una mezcla de todo. También empezó en Bahía, Brasil, que es una ciudad muy especial.
0: Ahí ustedes tuvieron las primeras también,
1: sí,
0: ¿no?
1: Sí,
0: sí, eso también.
1: Sí.
2: Que también era una manera de recuperar lo latinoamericano en una ciudad como Buenos Aires, que también en los 90 era muy, se creía europea, ¿no? Y se creía blanca y europea. Y bueno, fue eso, como un laboratorio. Hay una poeta brasilera, Marília García, que tiene un libro que se llama El poema como tubo de ensayo, que me encanta ese título. Como también era un tubo de ensayo, ¿no? De
1: total.
2: De mezclar las cosas para ver que pasaba, éramos muy jóvenes y todo era intuitivo, ¿no? No es que había un plan pensado, un programa, era todo, nos guiábamos por la intuición.
0: ¿Y cómo fue evolucionando hasta que, bueno, deciden cerrar ese espacio, pero continuar? Porque ustedes continuaron,

0: Bueno, ahora les voy a preguntar sobre la amistad. ¿Cómo evoluciona? Hubo después una sede, ¿no? En Villa Fiorito.
1: Sí, eso fue en el 2003, pero ya el libro como plantea como el comienzo de Belleza y Felicidad, de los tres primeros años, y la sucursal de Villa Fiorito es como una también una especie de devenir espontáneo y como de lo que ya se venía haciendo, no sé, y bueno, y sí, en el 2003, como que en un momento como pensamos en como muchas galerías estaban abriendo espacios en Estados Unidos, Europa, y nosotros pensamos como, no sé, un espacio al costado, ¿no? En vez de un paso al frente, un paso al costado, y abrir en el conurbano. Como una
2: salir de la ciudad.
1: Salir de la ciudad.
2: Eso lo hizo Fernández yo, pero bueno.
1: Yo hablo siempre en plural porque siempre hay tanta gente que está...
2: Como salir de capital también,
1: claro,
2: ¿no?
1: Exacto. Y un poco como volver a Bahía, ¿no?
2: Claro.
1: Porque aparte después la Galería Belleza y Felicidad, después ella se fue, se volvió como un poco un espacio más formal, no... Nunca formal, pero como por ejemplo que íbamos a Arteba y hacíamos todo eso, hasta que en un momento, bueno...
2: Es que no... cambió también el mercado del arte argentino, cambió el arte argentino, Arteba emergió con un montón de esfuerzo, o sea, cambió todo el panorama.
1: Claro, sí, sí. Igual. Es que también desde el primer Belleza y Felicidad... nosotros hicimos como una especie de presión para meternos en lo que es Arteba, que antes no tenía espacios independientes.
2: ¿Qué año fue Arteba? Claro,
1: y ¿no? Nosotros fuimos en el 2000.
2: El primero de espacios independientes que nos invitaron,
0: sí,
2: fue en el 2000.
0: Pero, y les hago una pregunta, porque Arteba tiene, para muchos, una mirada más ligada a lo comercial, ¿no?
1: Sí.
0: ¿Cómo se sintieron ustedes ahí?
2: Es que todos los artistas necesitamos vender.
1: Claro.
2: O sea, entonces, yo me acuerdo que, ¿te acordás que vos me vendiste una de las pocas obras visuales que hice a unos coleccionistas de Los Ángeles a $200, creo? Yo estaba, wow. No sé, creo que es un lugar donde es necesario... Para los artistas. Lo único que sé, yo igual soy poeta.
1: Digamos, es complejo a nivel, a muchos niveles, digamos, que yo hay cosas que comparto y cosas que no comparto, pero también es como... No sé, la salada, no
2: es
1: sé.
2: Es un mercado.
1: Es un
2: claro,
1: mercado.
2: Es un mercado como cualquier
1: como
2: mercado.
1: Como las ferias de ropa de...
2: No cambia por ahí lo que... O sea, lo importante es que los artistas hagan su obra, sus ideas y expresar. Y bueno, y es un mercado.
1: Claro.
2: Es un mercado, es como la salada, totalmente.
1: Claro.
2: No, tampoco reemplaza lo que puede ser una política institucional, pública.
1: Claro, exacto.
2: De que tienen que tener, no sé, el Estado o fundaciones o lo que sea. O sea, no reemplaza eso. Yo creo que todas esas instituciones que pueden ayudar al crecimiento de artistas son otra cosa. Esto es...
1: No, mientras puedas continuar siendo diverso, digamos, como el problema con las ferias de arte y con el mercado en general, en todos los sentidos, es que uno se limite a hacer producciones que tienen que ver con ese mercado. Entonces el arte se vuelve como unidireccional, ¿no? Y pierde toda la diversidad, que es re importante. Por eso están los espacios independientes, para acoger también a todo eso diferente que hay.
0: Y que va madurando y que en algún momento, o sí o no, se vuelve vanguardia o
1: exacto,
0: se vuelve...
1: Entonces,
0: es mirado fuera de esos lugares. O sea, no sintieron que perdieron identidad, simplemente
1: no.
0: Que encontró un lugar donde mostrarse más. Cecilia, y en un momento te vas.
2: Sí, sí.
0: Hablemos de eso, en esta amistad que continúa.
2: Bueno, por varios temas, era muy difícil también sostener la intensidad. Era un lugar muy intenso, a nivel emocional, a nivel... día a día, viste, además habríamos 12 horas más,
1: sí,
2: o menos. Tipo,
1: mil horas
2: que después había el evento. Entonces sostener también eso con el cuerpo, porque éramos nosotros.

0: Nosotras dos no teníamos ni empleados, que era desde ir a buscar los productos para vender, pagar las cuentas, ir a la contadora, limpiar. No teníamos. Bueno,
1: Nada,
0: yo
1: todo.
0: eclosioné y necesité. O sea, tuve como una especie de crisis mental y
1: Un
0: necesité alejarme.
1: estresazo.
0: Sí. Que también después. ¿Viste los astrólogos? El regreso de Saturno, ¿cómo es la vuelta de Saturno? ¿Viste que es a tipo 28, 29 por ahí? Bueno, a la vez toda la situación de crisis fue muy loco.
1: Fue
0: Yo justo
1: muy.
0: tenía una amiga belga que no la veía hace 10 años. Bueno, es como es una novela todo. Y se había casado con un millonario holandés y vino. ¿Te acordás que vino y nos dio? Yo le
1: Sí,
0: saqué
1: sí.
0: como 3.000 o 4.000, no me acuerdo cuánto. Nos dio algo de plata y después ella me invitó a irme a Europa con ella. Y bueno, yo dentro de todo este lío necesité tomar distancia, pero bueno, Fernanda siguió hasta el 2007.
1: Sí. Bueno, y ahí armaste una escuela, ¿no?
2: Eso en Fiorito.
1: Claro, por eso.
2: Sí.
1: Escuela,
0: Después
1: belleza y
0: fue. Yo era como
1: felicidad.
2: que para mí fue muy triste todo, bueno, porque seguir sola después de estar juntas, muy difícil, pero yo sentía que tenía algo más que hacer, como que no estaba preparada para cerrar. Y bueno, entonces seguí, bueno, y ahí vino Belleza y Felicidad Fiorito, que bueno, que fue empezar, Eloísa Cartonera también, que estuve ahí.
1: Pensaba en Eloísa Cartonera, que yo alguna vez fui a la sede, era muy cerca
2: Sí,
1: de la
2: porque
1: sede
2: la
1: del
2: abrimos
1: guardavía,
2: ahí
1: claro, guardavía
2: especialmente
1: vieja,
2: para
1: sí,
2: abrir la
0: a una cuadra.
2: persiana. Supuestamente yo había conocido a una señora en la calle, que vivía en la calle, y así en un acto de por eso te digo, estábamos
0: Siempre
2: muy
0: los
2: locas,
0: extremos,
2: los
0: mira, yo con la
2: extremos.
0: millonaria, que aparte era trabajadora sexual, por eso se había hecho
2: Sí.
0: millonaria, o sea, igual los extremos se tocan, yo con la millonaria que tenía avión privado en Londres, tenía un penthouse, y vos con la señora de la calle. Es genial, ese
2: No,
0: es el
2: no.
0: otro libro que tenemos que
2: Sí,
0: escribir.
2: bueno, y la llevo para que ella entonces abriera el local, le armamos un cuartito, se quedó a dormir, se dormía ahí, vivía ahí, y bueno, supuestamente ella tenía que levantar las persianas. Todo, me salió todo mal porque ella no tenía fuerza, entonces tenía que ir todos los días a levantar la persiana de Eloísa Cartonera, a levantar, bueno,
1: Que no eran eléctricas, claramente
2: no,
1: la gente no
2: no,
1: ve porque somos
2: claro,
1: radio radio,
2: claro.
1: y haces el gesto de levantar con esa
0: No, en esa
1: cadena.
0: época
1: Pero
0: y en
1: por
0: esos
1: eso
0: locales no
1: todo
0: había
1: el libro
0: eléctricas.
2: es, ni siquiera creo que es como el nivel de. Yo tengo un libro de poemas que se llama Control o no control, y creo que era eso, era como estaba todo bajo control y de repente todo lo que hacía la gente, es como que no teníamos muchas. Primero no sabíamos gestionar un espacio así, ¿no? Entonces
0: Claro,
2: era
0: era
2: como.
0: todo el día a día de prueba y error, sí, como, pero también eso de, había algo de apocalipsis, de fin de
2: Sí.
0: siglo, ¿viste? Había una, además que el país hubo esa cosa de final de algo.
1: Fuera el año de las Torres Gemelas, como en el
0: Era las Torres
1: mundo.
0: Gemelas, era todo un clima que no sabía si mañana se acababa el mundo. Era un poco
2: Sí,
0: así. Entonces era
2: re.
0: como hacer arte ahí también. Era
2: Sí,
0: como ese
2: sí.
0: arte de la emergencia, de la urgencia, que a la vez no te importa nada. Era, ya no me
2: Sí.
0: importa nada, no me importa quedar mal, no me importa.
1: No, y de
0: No me
1: construir
0: importa.
1: algo propio. Yo pienso en mi época, en ese momento yo había ido a hacer una beca en Estados Unidos durante 3 meses. Cuando volví, era a fin de. En septiembre fueron las Torres, y en diciembre la Argentina, el helicóptero. Y yo venía con 1000 planes para trabajar. Dije, no, no. Acá hay que volver al origen y empezar a construir, ¿no? Y un poco ustedes lo que cuentan es eso, es volver a construir, mirar el pequeño lugar, este tablero de rayuela que hacemos nosotros. O sea, ¿cómo cambias ese pequeño lugar? Y es poniendo el cuerpo, la creatividad, armar comunidad, ¿no? Y eso me parece que es lo que hace diferente a Belleza y Felicidad de otros espacios que no resistieron o que no vieron la fortaleza que tenían en el momento, ¿no?
2: Sí, creo que la palabra refugio es como que es muy... Era la construcción, sí, de un refugio.
1: Por eso lo elegí cuando leía.
2: Como...

0: como un espacio de, como nosotros decíamos, como de aura de protección para la gente, no sé, para que fuera un lugar colectivo. Aparte también pensando en el neoliberalismo y el individualismo, pensar, nosotros siempre quisimos hacer colectivamente, ¿no? Generar reuniones. Se hicieron miles de parejas, miles de gente que se puso a trabajar junta.
1: No, y aparte también un poco sacar esa idea, viste, del genio, del que, viste, como el que la tiene más clara. O sea, esta idea como de lo colectivo es mejor multiplicar. O sea, porque vos decís, bueno, cómo se sostuvo también y que sigue siendo un lugar importante después de tantos años, porque siempre que algo es colectivo es multiplicar, cuando es, algo es de una sola persona o un solo nombre, un solo genio, es más fácil que desaparezca. En cambio, cuando está así en red y está como todo el conocimiento o el afecto disperso, yo creo que es más resistente. Y era un poco nosotras, nuestra idea era esa, como salir de esa idea del artista aislado, genio y solitario, y no sé, como luchar por un arte de la multiplicidad. Y total, creo que sí. Y después, bueno, yo igual me había ido, pero seguía estando, sí, seguía yendo a cosas. Después, bueno, hubo un montón de lugares
0: que también hicimos cosas juntas.
1: En Turrito, que ahí teníamos ya hijos y los llevábamos también. Yo seguía haciendo siempre talleres. Como que yo creo que eso también, Belleza nos marcó para pensar que siempre el arte, la cultura o la creatividad tenía que ser así. Yo doy talleres 3 veces por semana, presencial y online. Tengo un espacio en Microcentro Oficina de Poesía que hago lecturas. Toda mi vida seguí con esa idea de la red, que además es mucho más enriquecedor que estar solo en tu casa creando la obra maestra. Y bueno, sí, Fernanda igual ahora tiene el espacio La Lengua.
0: Sí, y también la potencia del juego, porque creo que todos como que nos lo tomábamos como un juego. Y el juego es una forma de practicar nuevos mundos, ¿entendés? Como que vos, el niño practica con una caja cómo andar en un auto. Entonces como que nosotros practicábamos formas de sociabilidad para
1: el juego se hace siempre con otros.
0: Claro,
1: no se puede hacer un arte que tenga que ver con el juego, no puede ser solitario.
0: Y también, yo es como que siempre recuerdo todos los artistas que venían, es como que siempre estaban ahí siempre es como que nos prendíamos en el juego, teníamos en común eso, y no es menor esto, practicar un mundo diferente.
2: Vienen trabajando de distintas maneras y hoy, 26 años después, este libro llega en un momento en el que el individualismo, la soledad parecen marcar, marcan la agenda. Y esta mirada a partir del libro y de las notas, el libro acaba de ser presentado hace pocas semanas, en el mes de abril, en el Malva, donde vos, Fernanda, tenés una muestra, dos muestras en realidad, una arriba y una abajo,
0: sí,
2: Que invitamos a que la vean, pero aparte hace poquitos días hicieron una rave de marea, una marea rave. Bueno, cuenten un poco de eso y háblenme también en estos últimos minutos de cómo ven este tiempo, cómo ven este tiempo en el arte, en la cultura, qué quedó de aquello que ustedes construyeron, imaginaron e instalaron en un tiempo tan individualista.
0: No sé, yo pienso en Belleza y Felicidad como lo que vos decías, como un laboratorio de sociabilidades. Después vino 2015, la marea que es verde, como se la llama, o la marea, bueno, que feminista, que fue también una fuerte apuesta a lo colectivo y a trabajar juntas y a hacer cosas. Y ahora sí, por ahí está, bueno, estamos viviendo una catástrofe política, bueno, con este gobierno
2: cultural
0: desastrosa, los espacios les está costando muy, sobre todo los espacios independientes, que son los que más pelean en la construcción de la cultura de base, están muy como desamparados y realmente haciendo lo posible, porque hay gente que necesita exponer y hacer cosas, no es que se termina un día, alguien se le ocurre decir ya está, no hay más, toda esa gente queda como... Entonces, bueno, es bastante triste.
2: Y por eso esta oportunidad de volver a encontrarse, me imagino que es parte de volver a conectar, ¿no?
0: Claro.
2: Es lo que ustedes buscaban originalmente. Vos decías antes que cuando empezaron, lo que buscaban era en tiempos de crisis una oportunidad, y que eso suele suceder. Y bueno, no es, yo creo que un poco lo que decías vos también, Cecilia, la casualidad no existe, ¿no? Hay cuestiones que se dan y el libro nace en un momento donde todo esto parece denostado desde muchos espacios y ustedes vuelven ahora con el libro.
1: Sí, también yo creo que yo tengo esperanza en los jóvenes, los más jóvenes, ¿no? Porque bueno, nosotras ya somos grandes. Y creo que seguro hay mundos así surgiendo que no estamos viendo, y tengo esperanza que esos mundos están surgiendo, porque creo que los jóvenes siempre tienen esa potencia de cambiar las cosas, como fuimos nosotras jóvenes en esa época, o las chicas de la marea del pañuelo verde. Entonces, yo creo que nunca hay que perder la fe en los jóvenes, que son los que por ahí a veces se equivocan, pero por ahí después... últimas elecciones. Pero por ahí hay esos mismos que se equivocan, pueden hacer algo. Yo igual tampoco puedo decirles qué hacer a los jóvenes, ni mirar, ni opinar.
2: No, porque somos...
1: es su vida, es su mundo. Entonces, creo que también belleza y felicidad, lo que yo me quedaría es, éramos jóvenes y mucha gente no nos creyó. Creámosle a los jóvenes de hoy, a los que tienen 20 hoy.
0: Sí,
1: y escuchémoslo.
2: Yo debo decirte eso, hay que escucharlos.
0: Éramos jóvenes, pero nosotros en Belleza y Felicidad siempre hubo gente grande. Como que nosotros, como espacio independiente, siempre nosotras éramos las más jovencitas, pero venían los artistas siguientes, los de 30 y pico, los de 40, los de 50, los de 60, venían gente, artistas muy mayores. Y eso creo que esa transversalidad es fundamental también, ¿no? Como vos también, por ejemplo, con el trap, como que hay diferentes generaciones
1: Sí, pero nosotras no dejábamos que los grandes nos dijeran lo que teníamos que hacer.
0: No.
1: Yo creo que lo que le pasa a mucha gente grande es que dice, uy, ay, los jóvenes de ahora, ¿viste? Yo no quiero caer en eso, porque nosotras lo sufrimos cuando hacíamos una poesía que es frívola, es estúpida. Bueno, también hay que dejar que los jóvenes se organicen culturalmente y políticamente.
2: Hagan sus propios tubos de ensayo, como decías,
1: sí, hagan
2: como
1: sus
2: la poesía,
1: tubos
2: ¿no?
1: de ensayo, porque esa es mi experiencia.
2: Lo
1: hicimos desde la juventud y desde hacer lo que queríamos sin esperar que alguien nos legitimara, básicamente. No estábamos esperando la aprobación de alguien.
2: Tenemos mucho más para charlar, pero se nos termina el programa. ¿Cómo quieren terminar? ¿Con un mensaje o leyendo un fragmento cada uno, que yo ustedes elijan y yo leo un fragmento, o con un mensaje? ¿Cómo quieren?
0: Un mensaje de Cecilia.
1: No, no sé qué mensaje.
2: Un poema tuyo, por ejemplo, que no esté en el libro.
1: Ay, pero...
0: No tiene los anteojos.
1: No tengo los anteojos ni el teléfono. Lee vos alguna parte que te haya gustado,
0: claro.
1: Silvia. Más.
2: Bueno, es que me gustó todo. Díganme ustedes, a ver... Bueno, olvídame, se ve que estaba marcada por la crisis. Porque, Fer, éramos la crisis y la salida de la crisis, todo junto, mezclado, enredado, el amor y el desamor al mismo tiempo, la claridad y la confusión, el éxito y el fracaso estaban en el mismo plano, conviviendo. Bueno, y como este es cortito, bueno, voy a seguir, voy a leer lo que... Querida Ceci, tu partida y que nos dejáramos de ver fue como si se hubiera caído una catedral. Me quedé sin cimientos, totalmente perdida, sin entender qué pasaba y sin saber qué hacer. Estábamos cerca, pero a años luz. un poco lo que vos decías que te pasó, evidentemente le pasó también a Fernanda, ¿no?
0: Sí.
2: O sea, vos decías, yo me fui porque tuve una eclosión. Bueno, ella, y tuvo que cambiar de lugar, porque de hecho ahí te fuiste a Fiorito.
0: No, no,
1: pero
0: sí,
1: siguió el local.
0: Sí, el local siguió.
2: ¿Y cuándo abrió cerró el local?
0: ¿2003?
2: 2007. Lo dijiste antes, 2007. Sí. ¿Y Fiorito sigue?
0: Sí, sigue. 23 años.
2: ¿Demos la dirección de Fiorito?
0: Sí, en la Arrazábal y Rivera Sur. Es en donde está una el primer local que tiene una persiana, digamos, no tiene número.
1: Y para que te sigan
0: y para que sean es Belleza y Felicidad Fiorito Instagram.
2: Muy bien, Belleza y Felicidad Fiorito, Instagram.
1: Y yo tengo un Instagram que subo todos los días poemas.
2: Que ¿poemas escribo tuyos o
1: sí,
2: poemas que te gustan
1: míos,
2: también?
1: Míos,
0: una máquina.
1: Yo, que se llama Un Hotel con mi Nombre.
2: Muy bien, ya están todos invitados. Leí muy poquito, pero... el libro desde la tapa que parece un juego adolescente, ¿no? El diseño de la tapa, nunca uno diría, uy, este diseño es de dos jóvenes queer que vinieron a romper, sino que tiene algo de disruptivo justamente por esta... por este diseño, por esta gráfica. ¿Queremos nombrar a la editora?
0: Sí.
2: Porque a mí se parece que, por lo que escuché...
0: Rita Pauls.
2: Que trabajó mucho con los textos,
1: sí,
2: ¿no?
1: Sí, sí, primero, siempre el rol de los editores, que son los que crean la idea de un libro, que bueno, si, nunca sale eso en primer plano, pero si no existiera, como son como los productores del disco, si no hay un productor no existe el disco, si no hay un editor que tiene la idea de hagamos este libro... no existe el libro, así que bueno, una le agradecemos muchísimo, sí, y nos ayudó muchísimo. No,
0: aparte, nosotras escribimos algo y dijimos, ya está, ¿viste? Y después
2: no, no.
1: Sí.
0: Tal cual.
1: Y toda la gente ahí en...
0: sí,
1: en
0: Ana.
1: Penguin, Ana López.
0: Sí.
1: Ana Laura.
0: Ana Laura.
1: Ana López. Y Rita iba a Belleza y Felicidad de niña.
0: Mirá.
1: Porque es la hija de Vivi Telas y Alan Pauls, que ellos bueno, iban a Belleza y Felicidad. Entonces ella fue muy especial todo el proceso, porque para ella tenía un significado también en su historia, lo que había sido importante como nena ver lo que pasaba ahí.
2: Sí, también a mí me gusta pensar en la magia, esas cosas que suceden y uno no sabe por qué, ¿no? Belleza y Felicidad, Autobiografía de una Amistad, un libro en el que van a encontrar la historia de esta amistad escrita por Fernanda Laguna y Cecilia Pavón, pero también van a ver la crisis, los dolores, los amores, los afectos, los encuentros, los desencuentros de una época, de una cultura, que hoy tienen tanto para decirnos. Y cuando le leen, aunque esté escrito en prosa, es poesía. Hay imágenes, hay fotos, hay recuerdos, hay de todo. Pero van a leer poesía todo el tiempo. El libro es un poema largo, escrito en forma epistolar. Son cartas que están aquí contando ese tiempo y esa historia. Fernanda Laguna, Cecilia Pavón, Belleza y Felicidad, Autobiografía de una Amistad. Gracias por haber estado acá.
0: Muchas gracias.
2: Gracias a Penguin por facilitarnos todo, a Gustavo, que me ayudó a contactarlas y a generar este espacio, que estoy segura que dejó muchas claves para nuestra audiencia. Así que podrán ellos imaginar su tablero de rayuela para construir esos escenarios, sociedades, estos espacios de belleza y felicidad pequeños, pero que son tan ricos para la vida, como por ejemplo de Rita, y uno no sabe dónde van después. Así que gracias por estar.
0: Bueno,
1: gracias, muchas gracias.
2: Nosotros seguimos un ratito más todavía.

0: les anticipé que iba a ser un programa diferente, un programa que habla sobre la belleza y la felicidad, pero que fue entramando una amistad, autobiografía de una amistad. Este libro que escribieron Fernanda Laguna y Cecilia Pavón, que hilvana, entrama distintas disciplinas artísticas y construye algo diferente. Quiero decirles que podemos seguir conversando durante toda la semana, ya lo saben muchos de ustedes, si nos encontramos en Instagram y Facebook, en Silvia Bacher OK, o si nos buscan y quieren volver a escuchar este y todos los episodios de Rayuela, si indagan por allí en Spotify, Rayuela, Silvia Bacher. Y bueno, nos vamos, pero muy muy pronto nos volvemos a encontrar con más claves para construir tableros de Rayuela e imaginar y trabajar para tener sociedades más justas, más dignas, más inclusivas. Chao.
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0: Sara Larsson. Tan blanca como etérea.
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minutos tras la noche, amigos, amigas. Claro que sí, a esta hora hay calma. 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Y compañía, y viaje, y vamos haciendo camino al andar. Hasta las 6. ¿Interviene más gente? Pues claro. Si hablamos de intervenir, tenemos un interventor, el señor Lalomir. También hay reflexiones de Facu Espinosa. También está Coral ahí, encendiéndonos de música. Facu Espinosa es Fela Narco, no te lo dije. También lo tenemos a Juan Pablo Fernández, Juanpi, sus momentos Beatles. Vero Castañenes y sus historias. Los despertares pop de Luca. Y ella insiste que todo está en calma. Y mira todo el movimiento que hay acá. Los pasajes sonoros esquizofónicos de Charlie Victorell, otra locura de Tras la Noche. Qué puente transitado, por Dios. Esto es Tras la Noche, amigos, amigas. Y no me presenté yo, yo me dejo para el final. Cartel francés, Sergio Sirigliano, Osiri, Osiri el Buscapiel, Osiri Rock, Osiri Jazz. Tras la Noche, un puente entre la noche y el día, hasta las 6. Bueno, no te molesto más, Coral, te dejo brillar ahí. Vamos.

0: También podrían gritar porque soy presidente de ustedes, aunque no les guste.
1: Ustedes no pueden aplaudir porque se les tapan las manos a los bolsillos ajenos. La justicia social es un robo.
2: ¡Manga de ladrones!
1: ¡Delincuentes!
2: ¡Por eso tienen a la suya presa!
1: ¡Manga de ladrones!
2: ¡Manga de chorros!
1: ¡Por eso tienen a su líder presa!
2: ¡Porque es una chorra! ¡Los chorros son ustedes!
3: El presidente no ha explicado a la fecha cómo obtuvo el número de contrato del token Libra que publicó, pese a que dicha información no era de circulación pública. Que sin la promoción realizada por el presidente Javier Milei en su cuenta oficial, el proyecto Libra no habría alcanzado el volumen de compra registrado.
4: Cabo, Milei, los libertarios, el otro pelado culo roto de todos esos son todos cagadores, todos.

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2: Nos vamos de fiesta. Si te pregunto dónde estamos, ni idea. Colombia tal vez. No. ¿Te lo digo? No te lo digo. Sí. El Tigre, Buenos Aires, Argentina.

0: Bienvenidos tras la noche, amigos, amigas.
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0: 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Tras la noche es un puente entre la noche y el día, hasta las 6. 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Y compañía, y viaje, y vamos haciendo camino al andar. Hasta las 6. ¿Interviene más gente? Pues claro. Si hablamos de intervenir, tenemos un interventor, el señor Lalomir. También hay reflexiones de Facu Espinosa. También está Coral ahí, encendiéndonos de música. Facu Espinosa, Fela Narco, no te lo dije. También lo tenemos a Juan Pablo Fernández, Juanpi, sus momentos Beatles. Vero Castañenes y sus historias. Los despertares pop de Luca. Y ella insiste que todo está en calma. Y mira todo el movimiento que hay acá. Los pasajes sonoros esquizofónicos de Charlie Victorel. Otra locura detrás de la noche. Qué puente transitado, por Dios. Esto tras la noche, amigos, amigas. Y no me presenté yo. Yo me dejo para el final. Cartel francés. Sergio Sirigliano, Osiri, Osiri Buscapiel, Osiri Rock, Osiri Jazz. 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Hasta las 6. Bueno, no te molesto más, Coral, te dejo brillar ahí. Vamos.

0: Bienvenidos tras la noche, amigos, amigas.
1: Todos estén calma.
0: Claro que sí, a esta hora hay calma.
1: Se va apagando el día.
0: Se va apagando el día y se va encendiendo la madrugada. Tras la noche es un puente entre la noche y el día, hasta las 6. 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

poesía, voces, encuentro, poemas y mucha música, mucho jazz, mucho blues, mucho soul, mucho rock, mucha música de acá. Y compañía, y viaje, y vamos haciendo camino al andar. Hasta las 6. ¿Interviene más gente? Pues claro. Si hablamos de intervenir, tenemos un interventor, el señor Lalomir. También hay reflexiones de Facu Espinosa. También está Coral ahí, encendiéndonos de música. Facu Espinosa, Fela Narco, no te lo dije. También lo tenemos a Juan Pablo Fernández, Juanpi, sus momentos Beatles. Vero Castañenes y sus historias. Los despertares pop de Luca. Y ella insiste que todo está en calma. Y mira todo el movimiento que hay acá. Ah, los pasajes sonoros esquizofónicos de Charlie Victorel. Otra locura detrás de la noche. Qué puente transitado, por Dios. Esto tras la noche, amigos, amigas. Y no me presenté yo, yo me dejo para el final. Cartel francés, Sergio Sirigliano, Osiri, Osiri el Buscapiel, Osiri Rock, Osiri Jazz. 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Hasta las 6. Bueno, no te molesto más, Coral, te dejo brillar ahí. Vamos.

0: Y en los viajes de Tras la Noche, siempre tenemos alguna presencia, algún amigo, amiga. Y en este caso ustedes saben que hacemos preferencias porque la queremos mucho. Es la voz de nuestra canción de Tras la Noche. Nos invita a viajar, a crear un puente entre la noche y el día. Y además es alguien a quien, además de admirar, queremos mucho. La quiero mucho y le damos la bienvenida con trompetas imaginarias a Coral. Bienvenida, Coral. ¿Cómo estás?
1: Muy bien, Siri. Gracias por esa presentación hermosa. Yo también los quiero mucho, te quiero mucho. Me gusta el programa, me gusta el concepto de que haya una cuestión en la madrugada dedicándose a la música, sobre todo a la buena música, lo que nosotros entendemos como linda música, que no es poco. Así que feliz de ser parte de este viaje tuyo, ¿no? De tantos años que compartís con nosotros, pero que es muy propio también y lo celebro.
0: Bueno, gracias, porque esa es un poco la idea. Yo creo que quizá, y me meto también un poco en tu mundo de cantautora, algo así te debe pasar con las canciones. Hay un punto en que la canción ya no es de uno, ¿no? La creación ya no es de uno. La puso en el aire, o vos la pones arriba en un escenario o en un disco, y ya es del que la canta, del que se identifica con esas palabras, con esa melodía, ¿no?
1: Igual para mí es el momento más lindo ese, ¿eh?
0: Claro.
1: Es decir, es raro lo que decís, porque es real que uno escribe canciones. Anoche estaba en el cuarto, ¿no? Y me iba a dormir, y a mí me vienen las canciones, ya hablamos de esto, pero
0: sí.
1: Yo me siento a componer, pero muchas veces, y la mayoría de las veces, donde más exitosa de repente resulta ser una canción en mi catálogo propio, viene de momentos, ¿no? De repente estoy haciendo algo y ¡tac! Y me viene como la idea entera, ¿no? Y anoche me estaba acá tipo preparando, bajando el día, y pum, así, me viene un tema de nuevo así como entero, ¿no? Entonces, cuando sucede eso, entusiasma mucho, porque hay como una cosa que estaba la nada y ahora hay una canción. Y esa canción, en realidad podría ser el fin de esa canción solamente existir.
0: Ajá.
1: Y en realidad la canción, el fin mayor desde el lado del compositor, por lo menos desde mí,
0: sí,
1: es cuando no solo existe, que es un momento hermoso, porque es como parir, pasás de la nada a, bueno, tengo un tema que tiene proyección, ¿no? Que le veo como un futuro, porque está bueno ponerle, ¿no? En mi subjetividad, para mí, está bueno. Pero el tema después es realmente el tema cuando toca el corazón de los demás, en la medida en que sea, para bien, para mal, lo relacionan con algo que les dolió, o que les gustó, o que les molestó, o que lo que sea. Pero cuando ese tema ya toma color en otros, en realidad para mí ahí es como que se termina el ciclo de la canción que salió de la nada misma y que ya es de muchos, ¿no? Entonces tiene como varias etapas de ser, para mí, una canción. No es solamente cuando se plasma y bueno, acá está el tema. Ahí empieza el camino real de hacia dónde va y cuántas almas toca.
0: Claro.
1: ¿No? Creo que eso es lo más lindo que tiene la música en sí, que toca el alma de tantos y de tantas distintas maneras. Y cada uno hace de los temas una cuestión propia, porque cada uno asociamos los temas con lo que nos causa esa canción. A mí hay temas que me refieren a un día hermoso de verano, y a vos ese mismo tema te puede relacionar a cualquier otra cosa que estaba sonando cuando te pasó X cosa, y cada uno nos hacemos dueños del tema como sentimos y como elegimos, ¿no? Entonces, un tema tiene trillones de interpretaciones y sentires, ¿no?
0: Claro, yo te escuchaba atentamente, ¿no? Vos hablabas de trillones, de muchos sentires, y es ahí donde digo, ya esa canción de Coral es mi vida, esa canción, como decís vos, remite a lo mejor, vas a saber en qué circunstancia la escuché o conecté con ella, y va más allá a lo mejor de lo que está diciendo a lo mejor la letra, sino lo que significó para mí en el instante que yo te pude escuchar. Eso es, creo que es un hecho mágico. Pero qué loco esto, ¿no? Porque uno siempre sobre el mismo hecho tiene distintas miradas, y cada, en este caso, creación artística, tiene un observador, y ese observador o ese escucha crea su propio mundo a partir de lo que él percibe, ¿no? Lo que ella percibe. Pero sin embargo, a la hora vos estás en un show, todos la cantan. Es decir, sí, con sus distintas observaciones, sentires, sí, pero todos cantan. Y yo creo que en tu show pasa, ya, lo bueno que veo hoy en casi todos los shows, que se rompió la cuarta pared, la gente se apropia también de las canciones en vivo.
1: Sí, es lo más lindo del mundo.
0: Es lo más lindo del mundo, claro.
1: Sí, sí, es lo más lindo del mundo. Cuando ves a la gente cantar y de vuelta, cada uno desde su propio lugar. Pero claro, hay un unísono que corresponde a lo sonoro, pero hay miles de maneras de sentir que tienen que ver con el mundo interno de cada persona. Eso no sé si pasa con muchas cosas, ¿no? Solamente me parece que la música es uno de esos artes que es capaz de ser, uno se adueña y ese tema me refiere a tal cosa, y ese tema es de otro tipo que lo escribió por otra causa, y andás a ver por qué, pero a vos te causa, ¿no? Entonces la creación propia de otro ser a vos te toca de una manera y te toca, porque yo, por ejemplo, yo hay canciones que escucho que no puedo no llorar cuando las escucho, pero realmente, es decir, tocan en mí un botón que nada más lo toca y que no tiene que ver tampoco con la tristeza que me causa esa canción. Tiene que ver con que me impulsa, me lleva a un lugar que no es que digo, ay, me acuerdo cuando se estaba muriendo mi abuela, que fue un momento muy feo para mí, ponele, no. Tiene que ver con nada, tiene que ver con una emoción que a mí me toca en una cuestión sonora en mi cabeza que me hace, me conecta con la emocionalidad de sacarme la melancolía de encima. Y andás, por ejemplo, no sé, Why de Annie Lennox. Yo no puedo escuchar esa canción, no la puedo escuchar sin partirme al medio.
0: Mira.
1: Yo la he conocido a Annie Lennox al pasar, pero estoy segura que Annie Lennox no sabe quién soy. Y sin embargo, su motor, su creación cuando escribió Why, a mí me parte al medio. Eso es muy loco.
0: Cuando te escuchaba pensaba, digo... No importa la canción, cualquiera, para que no se pongan celosas entre ellas. Pero digo, supongo que vos tuviste una emoción al escribir determinada canción.
1: Sí.
0: Y quizá esto que traías, ¿no? Una canción que a lo mejor te inspiró una determinada circunstancia, que puede ser triste, que puede ser que provoque en vos hoy melancolía, pero sin embargo, ¿cómo viaja la emoción cuando vos la tocas en vivo, donde a lo mejor la gente está predispuesta a recibirlo de otra manera, y por ende creo que a vos eso te contagia para que la emoción inicial de esa canción sea otra arriba del escenario?
1: Sí, sí. Igual a mí, por ejemplo, me pasa con este último tema que se llama Quiero Más,
0: sí,
1: que lo hemos tocado mucho antes de grabarlo, mucho, y lo tocábamos en un formato un poquito más bossa, un poco más raw, ¿cómo se dice? Más vacío. Y yo terminaba de tocar el tema y cada vez que terminaba lloraba.
0: Mira.
1: Cada vez, adelante en el público, cada vez, lo he tocado en el Teatro Colón y he terminado y lloro. Hay algo para mí en la armonía y en la cadencia de cómo bajan las notas en determinado momento del tema, que a mí me emociona, pero no es dolor, es emoción.
0: No es emoción, sí, sí.
1: Y yo notaba que la gente... entraba en esa emoción conmigo, y no era que y era en inglés, yo lo cantaba en inglés, así que no todo el mundo sabía de qué estaba hablando, es decir, que tampoco conectaban con la letra triste ni nada. Había algo en esa melodía que tocaba a mucha gente, incluida a mí, ¿entendés? Entonces, a veces se logra que uno transmite una emoción distinta a la que tenía cuando escribió el tema, y a veces están arraigada la emocionalidad de la musicalidad con lo que sucede adentro, que no se puede. Yo en esa canción, yo nunca pude cantar esa canción sin llorar. Vas a ver cualquier video mío que busquen, In the Back of My Mind, en vivo, yo termino y estoy llorando. Y en el medio del tema estoy llorando. Y es muy difícil de cantar encima, ¿viste?
0: Entonces, claro.
1: Es como, es una cagada porque estás cantando algo. es re difícil. Estoy ahí arriba y con mocos, ¿entendés? Es un desastre, pero bueno, qué sé yo, a veces creo que la gente conecta más con esa honestidad de dejar que...
0: Con la emoción.
1: Sí.
0: Con la emoción y a partir de ahí hay un abrazo que es invisible, pero que se debe sentir muy fuerte.
1: Sí, sí.
0: Bueno, Coral, y contanos, 6 de junio, sí. Stramer. ¿cómo viene la mano? Diría, como decía Javier Martínez, ¿cómo viene la manal?
1: Sí.
0: Y de ahí viene, salió el nombre manal.
1: La verdad que re bien la manal. Re bien porque estamos, mira, si no te digo si agotados, porque no tengo la fecha, no tengo los tickets a hoy, pero el viernes estábamos como casi completos, lo cual es muy
0: bueno,
1: lindo.
0: Bueno, vamos a decirle entonces a los oyentes, los que van a ir a Estrame, que se apuren. Que dejen de pensarlo, que ya ejecuten.
1: Sinceramente se tienen que apurar porque realmente estamos muy bien vendidos. Eso me pone muy feliz porque ahí es como que vas viendo cómo la gente se va interesando. Bueno, estamos en un momento muy difícil económicamente, así toda la gente ya sacó su ticket. Es económico, obvio, es un precio amigo, bastante amigo. Uh-huh. Pero bueno, hay que ir a un show, significa decir, bueno, voy a dejarme ese día para el show, voy a prepararme, voy a salir antes del laburo, voy a dejar a los chicos con este, no sé, voy a buscar a mi novia, viste, lo que sea. Como que uno tiene un programa que armar alrededor de un evento así, y la verdad es que ya estamos con mucha gente, casi lleno, te digo. Así que si quieren venir, sería un placer. El 6 de junio en Stramer, en Godoy Cruz 1621. El lugar es muy lindo, vos sabés que los dueños son mitad los Cadillacs, mitad los Ataque. Así que es un lugar muy lindo para el músico y para el oyente, porque desde lo musical estamos bien cuidados, porque son tipos que
0: saben
1: lo importante
0: de esto,
1: que, claro, lo importante que es sonar bien, sentirte cómodo, tenés un lindo camarín, no te dan de comer criollitas con qué sé yo, queso Adler, ¿viste? Te tiran una rica comida, un rico vinito, y a la gente la tratan de primera también, suena bárbaro el lugar, las luces están buenísimas. Es decir, es una sala de concierto chica, pero muy copada, muy bien hecha. Y el show es temprano, abre la puerta a las 8, nosotros salimos 9:15, 9:30, no más que eso, y a las 11:15 terminamos. Así que es una salida express, tiene un boliche para comer adelante también el lugar, tipo se puede ir a tomar algo antes o después, también económico, como no es, tipo se puede comer, se puede picar algo o se puede comer algo. Así que me encanta tocar ahí, toco bastante seguido, igual ahora este show hacemos 6 de junio y ya no hacemos nada hasta diciembre en Cava. Tenemos Córdoba, Rosario, La Plata, Miami, Nueva York, pero no Cava. Así que sería una linda, un lindo momento y vamos a estar presentando Quiero Más a full con la banda. Tenemos una banda muy power, la verdad que el show es muy lindo. Nunca me han tirado con tomates ni nada, muy por el contrario, siempre la gente se va muy feliz. Tenemos invitados de lujo, viene Diego Mizrahi a tocar la guitarra. Sí.
0: Upa.
1: Viene Dieguito, probablemente toquemos algún tema que hemos hecho juntos, porque hemos estado componiendo cosas lindas con Diego. Viene otro amigo, Daro, que es de una banda emergente que está muy buena y va a cantar también conmigo. Estoy viendo si viene mi primo, o sea, es que mi primo hermano era Daniel Huira, el baterista de Los Piojos. Y su hijo, Caetano Huira, es también baterista y es quien hoy dirige La Chilinga, porque mi primo, bueno, falleció y quedó La Chilinga en manos de mi sobrino, vendría a ser. Así que yo creo que va a venir a tocar algo, si Dios quiere, con nosotros también, que sería un poco un homenaje a mi primo.

0: de mi parte. Mi primo era muy querido, éramos muy, muy juntos, la verdad, una persona muy especial, y yo lo amo y lo amaba, y él a mí, así que estaría lindo tener a su hijo ahí en el escenario. Y bueno, nada, muchas cosas lindas, pero por sobre todo damos un show buena onda, con muy buenos músicos, es un momento muy hermoso. Yo siento que lo más fuerte que yo tengo como artista puede ser el vivo, porque obviamente las canciones suenan como en el disco, es decir, no te vas a encontrar con que no sé cantar, ni no sé tocar, ¿no? Digamos, esas cosas que pasan, que escuchas un disco y después vas al show y decís, uy, nada que ver, no, esto no va a pasar. Y después desplegamos como un halo de energía muy linda, y es un show muy para arriba. Así que lo promociono con mucha...
1: Con mucho amor. Y,
0: con mucho amor.
1: Y sé lo que quiero rescatar de vos, además de que sos un artista talentosa, y la garra y el laburo que le pones a lo tuyo. Yo creo que te mereces todo lo que te está sucediendo, que toques, que hagas giras, que seas reconocida, porque sé de todo lo que pones, no solo arriba del escenario. Entonces esto realmente nos tiene que servir a todos los que escuchamos. Yo digo, la vida es aprendizaje, y cuando escuchamos el aprendizaje es más grande. Entonces yo te escuchaba atentamente y decía, bueno, claro, si tiene talento, pero si el talento no se labura, el talento termina en un oscuro rincón de un lugar, y me parece que vos haces todo lo contrario.
0: No, y también hay elecciones.
1: O sea, el talento, ¿no? Ya lo tenés, pero tenés lo otro, que es que también es un talento.
0: Sí, ¿no? Sí.
1: O sea, digo porque hay muchos artistas que necesitan de esto, de saber de esto, de que está bien, tenemos el talento, pero la cuotita de sudor es importante.
0: No, qué cuotita, es toallas y toallas.
1: Claro,
0: catadas.
1: Tal cual, sí.
0: Son toallones.
1: son cataratas.
0: Pero bueno, es verdad, la verdad es que también son caminos que uno elige, ¿no? Yo cuando era chica me firmó BMG, Sony, yo tenía la posibilidad de ser una artista como tal vez de las más producto que vemos todos los días, y yo no sé por qué elegí el que me respetaran como autora, me gustaban otro tipo de música, quería hacer música que tuviera un significado mayor que el momento. Bueno, fue una elección que no sabía que la estaba haciendo, y ni que tampoco sabía que me iba a doler tanto, ¿no? No sabía que iba a ser tan duro el camino post. Hoy no sé qué hubiera elegido, si ponerme la pollerita amarilla y salir, o si seguir este camino que elegí. Pero bueno, la verdad que el músico que comprometido con su música, o quien como yo vive para su música y ama la música, no solo la mía, amo el concepto de la música como unidad, como unión popular y de unión de almas, es un camino y un trabajo todos los días, todo el tiempo, sacar un mejor tema, todos los días pensar en mejorar la composición, en alcanzar otros objetivos, en juntarse con amigos, hay que pagar las cuentas, hay que estar... Nada, es que no paro un minuto. Lo que sí puedo decir es que como amo tanto lo que hago, tiene una vuelta hermosa, que es que yo me levanto y me acuesto dándole vida a lo que más amo, que es la música. Entonces ahí hay una retribución diaria y automática, ¿no? Hay un intercambio justo entre lo que me da la música y lo que le doy yo.
1: Coral, como siempre, un gustazo que estés acá. Y
0: igualmente.
1: Bueno, cerramos con la fecha. Stramer, 6 de junio.
0: Stramer, 6 de junio, 20 horas abre la puerta, a las 9 más o menos salimos a tocar, y estamos ya casi vendidos, así que corran a Ticketek. Ticket Hoy, perdón, mirá, tiré mal la...
1: ¡Epa! Ticket Hoy.
0: Ticket Hoy.
1: Vamos a repetir.
0: Ponen en el buscador Coral y ahí aparece la fecha.
1: Bueno, genia, te quiero mucho.
0: Bueno, gracias. Yo también. Gracias a todos. Un beso tras la noche. Tras la noche. Bueno, besito.
1: Un beso, gracias.
0: Adiós. Chao, gracias. 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

0: presidente no ha explicado a la fecha cómo obtuvo el número de contrato del token Libra que publicó, pese a que dicha información no era de circulación pública, que sin la promoción realizada por el presidente Javier Milei en su cuenta oficial, el proyecto Libra no habría alcanzado el volumen de compra registrado.
1: Cago, Milei, los libertarios, el otro pelado culo roto de todos esos son

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Por Dios, qué viajecito, ¿no, Lucas? Qué viajecito. Acá estamos con Lucas asombrados de que esto, llamado Manal, viene del año 68, esto que estás escuchando. Primer single de Manal, primer simple, que se editó a través de Mandioca, un sello que regenteaban Jorge Álvarez, también Pujó, Pedro Pujó, y que tuvo que ver con el primer sello independiente, con una historia particular, porque tiene que ver con el primer sello independiente argentino y exclusivamente dedicado a la música rock nuestra. Puede que entonces la hayan rotulado Beat, pero esto es ya la precuela de una gran historia que hoy estás viviendo como rock argentino. Este grupo, que intentó llamarse Ricota, emulando la potencia de Cream, emulando a uno de los primeros power trio de la historia del rock y del blues, y que fueron los creadores de algo que podríamos llamar blues criollo, blues argentino,

tango rock, llámalo como quieras. Javier Martínez, que lo estás escuchando, en batería y voz, además de ser un letrista filoso, profundo, muy embuido en la filosofía de algunos pensadores escépticos como Cioran. Estaba Claudio Gabis, en la, que es esa viola, que la primera vez que Martínez lo ve escuchar con su grupo a Gabis, lo vio estirar las cuerdas y dijo, este tipo toca blues, este tipo lo quiero conmigo. Y fue, habló, empezaron a hablar de blues. Gabis había traído una parva de discos en sus primeros viajes con sus padres a Estados Unidos. Y ahí se empieza a gestar Manal. Luego se suma un muchacho que era hijo de un músico de jazz que tocaba la trompeta, que estaba incursionando en la música beat como bajista junto a Mellino de Alma y Vida, y lo convocan, y así se forma Manal. Y así el primer viaje de Manal, y así el primer viaje nuestro, que no es el primero, pero puede ser el primero esta noche. En 1970 ya Manal saca un disco de fondo amarillo, que ellos están adentro una bomba, en 1970. O sea que pasaron 2 años de este single para llegar al primer disco, que en verdad se grabó, se produjo en 1969. Pero ya en 1970 los tipos seguían apostando a esta sonoridad. Escucha. Avellaneda Blues. No elegimos al azar este tema. Este tema, en verdad, es una idea que trae Claudio Gabis. Lo compone Gabis. Y ahí le pone letra Javier Martínez. Esto es una maravilla. Avellaneda Blues. Manal, viajecito de hoy. O de este momento.

Viajecito con Manal, blues porteño, tango and roll, llámalo como quieras. Avellaneda Blues, como te contaba la historia de este tema, que en verdad originalmente era de Claudio Gabis, lo acerca a la banda y bueno, lo formatea después Javier con esas imágenes tan, tan de un Mansi de los 60, ¿no? Pues es que hay un antecedente de Manal que tiene que ver con un cuarteto, porque cuando Martínez, yo te no, debí contarlo antes del acercamiento de Medina, cuando Martínez y Gaby se conocen, prueban con Emilio Cauderer y Rocky Rodríguez, que era un músico que andaba siempre dando vueltas por los Náufragos, por distintas bandas de esa época. Y ellos graban algunos temas que con... lo hacen en un estudio que consigue Gabis, era un estudio barato, pero que grababan dos canales, donde graban lo que sería la maqueta de la banda sonora de Tiro de Gracia, que es una película donde trabaja Javier Martínez, una suerte de mostrar a los beatniks porteños, se mostraba la bohemia porteña, donde aparece un grupo beatnik de poesía argentina, y donde trabaja Javier Martínez, hace un personaje muy particular, muy en la onda Martínez, una suerte de existencialista perdido en un mundo material. Y cuando rearman la música de esta banda, lo convocan, ahí ya está, ya lo habían convocado a Alejandro Medina, que insisto, él tocaba la trompeta, gran admirador de Miles Davis, Alejandro Medina. Y vamos a dar un saltito ahora en el tiempo, después de esta historia. Arrancamos con el single, su primer single, Qué Pena Me Das, del año 68. Nos fuimos a su primer álbum, que le comúnmente se llama el álbum de la bomba, porque es un dibujo, una bomba con una foto de ellos dentro y un fondo amarillo. Y ahora vamos a ir al último disco de esa primera etapa de Manal, porque después hubo más discos de Manal, ¿no? Hubo una reunión en los 80, hubo un disco en vivo, una reunión en los 2000, gestionada por Corcho Rodríguez, en un lugar muy particular, con un show que te lo recomiendo. Es muy fría la relación entre ellos, no es el Manal, pero musical y técnicamente es intachable. Pero vamos al cierre de esta primera etapa de Manal. Vamos al disco El León, del año 71, 1971. Último grito, último rugido, ya que hablamos de León, cuac, del trío.

semanal. Y te dejo con una historia que es muy de esa época. Los chicos vivían en pensiones, sobre todo en los 60, se quedaban sin plata y aparecía una doña Laura, la dueña, y le tenían que pedir por favor que no los deje en la calle, porque la plata se había acabado. Así termina el viajecito de blues porteño, de Manal. Alejandro Medina bajo y voz, Claudio Gavis en guitarra y Javier Martínez en batería y voz. Hola, doña Laura. La doña Laura cierra el momento Manal.

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1: Fíjese que el burro es una carne magra, rico en aminoácidos, rico en fósforo, en hierro, en calcio, y es realmente espectacular en el alimento. Imagínense que llegan en toda esa carencia de sanidad, ellos incorporan el burro y entonces tenemos una población sana.

0: los jóvenes le empezaron a hablar a sus padres y sus abuelos de las ideas de la libertad, y le hablaban de Milei, de Milei, de Milei. Digo, hay un chiste, no puedo decir, es muy grosero, pero el burro tiene éxito por insistidor, no por lo otro. ¿Se entendió, no?
1: Este muchacho está desordenado.
2: Que salgo del país, veo mucha gente en Uber, muchos de ellos son se dedican a otra cosa y laburan.
3: Y muchos son jubilados, mi abuelo, por ejemplo. Mi abuelo se jubiló, cobra una mega miseria, labura de Uber, no le queda otra. Y está perfecto.
4: Es un hijo de puta, con todo cariño. ¿No usás auriculares?
5: Ah, no, Lalito, no me quiero despeinar, soy muy coqueto.
4: Ah, tenés razón. Voy a hacer lo mismo. Me voy a parar el jopo y me voy a poner los auriculares para abajo.
6: No salgas sin peinarte.

0: minutos tras la noche, amigos, amigas.
1: Todos estén calmos.
0: Claro que sí, a esta hora hay calma.
1: Se va apagando el día.
0: Se va apagando el día y se va encendiendo la madrugada. Tras la noche es un puente entre la noche y el día, hasta las 6. Viaje de músicas, radioarte, poesía, voces, encuentro, poemas y mucha música, mucho jazz, mucho blues, mucho soul, mucho rock, mucha música de acá. Y compañía, y viaje, y vamos haciendo camino al andar. Hasta las 6. Interviene más gente.

Fuerte, fue claro. Si hablamos de intervenir, tenemos un interventor, el señor Lalomir. También hay reflexiones de Facu Espinosa. También está Coral ahí, encendiéndonos de música. Facu Espinosa fue el anarco, no te lo dije. También lo tenemos a Juan Pablo Fernández, Juanpi, sus momentos Beatles. Vero Castañenes y sus historias. Los despertares pop de Luca. Y ella insiste que todo está en calma. Y mira todo el movimiento que hay acá. Ah, los pasajes sonoros esquizofónicos de Charlie Victorel. Otra locura detrás de la noche. Qué puente transitado, por Dios. Esto tras la noche, amigos, amigas. Y no me presenté yo. Yo me dejo para el final. Cartel francés. Sergio Sirigliano, Osiri, Osiri Buscapiel, Osiri Rock, Osiri Jazz. Tras la noche. Un puente entre la noche y el día. Hasta las 6. Bueno, no te molesto más, Coral. Te dejo brillar ahí. Vamos.

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0: ¿Quiénes integraban Caballo Vapor? Juan Carlos Torres en guitarra y voces, su hermano José Alberto en batería y voces, Luis Alberto Corso en bajo, Julio Juan en saxo alto, que después fue, que fue en realidad el reemplazante de uno de los miembros originales, Aldo Conejo Montilla, un histórico, ¿no? Y Eduardo Juan también en saxo tenor. Y cha cha cha cha, ¿sabe quién cantaba? ¿Quién era la voz líder?
1: ¡Cambiame la música!
0: Ese señor, sí. Antonio Juan Sánchez, más conocido como Johnny Allon. Así que cambie la música, señor Villodas, por favor. El tema que estás escuchando de fondo se llama Gracias Rock y fue el primer corte de difusión del álbum. Sonó bastante en las radios, no te voy a decir que las radios lo pasaban todo el día, pero fue un tema que sonó mucho. El álbum vendió bien para lo que era la marca, entre comillas, Caballo Vapor. 4.000 copias vendidas. Hay que aclarar que esta banda, en vivo, además de sonar muy bien, contaba con una producción para la época muy poco habitual. Juego de luces estroboscópicas, humo, en fin, para la época una super, super producción. No te digo al estilo Pink Floyd, pero casi. Te abro un paréntesis. ¿Cómo se gestó esto? Allon renunció a su nombre artístico y comenzó a utilizar dentro del Caballo Vapor el que figuraba en su documento. ¿Por qué? No quería que el pasado pop confundiera las cosas. No te olvides que por esos tiempos las aguas estaban muy divididas. Por un lado los rockeros, por el otro.

0: Caballo Vapor se formó a finales del año 72. Por entonces, los músicos del trío Mandrágora, es decir, los hermanos Torres y Luis Alberto Corso, que acompañaban a Johnny Allen, el laburo que tenían, o sea, por un lado tocaban y por el otro morfaban. Y la carrera solista, en verdad, del ex Tammy venía cuesta abajo. Entonces, ¿qué hicieron? Se asociaron los tres y formaron Caballo Vapor con todo el material que venían componiendo. Los arreglos de la mayoría de las canciones que integran el único álbum publicado por el septeto recayeron en Juan Carlos Torres y la composición en un 80% del material a su hermano, José Alberto. Caballo Vapor, banda de rock argentina, así habían titulado el álbum. Fue grabado en los estudios TNT entre los meses de mayo y junio del 73 y fue lanzado al mercado en julio de ese año a través del sello Disc Jockey. Sello que estaba bancando a Allen y el sello que además editó la primera versión de la Biblia. La banda original se separó en 1974, luego Allen la rearmó y dio un viraje a lo que más le gustaba, a una cosa más bailable, más pop, más edulcorada. Y escucha lo que te dejo para el cierre. Una versión entre funky y yacera de La Balsa, el clásico de los gatos, himno inmortal del rock vernáculo. Hasta la vista, baby, y...
1: ¡Cambiame la música!
0: No, Johnny, no. Acá mandamos nosotros, papá. Que siga La Balsa y Caballo Vapor. Vamos.

0: Quizá debamos pedir disculpas por atrevernos a grabar este tema, pues pensamos que los intérpretes originales no podrán ser superados en el tiempo por el sentimiento de haber originado este movimiento de rock nacional. Pero nuestra intención ha sido homenajear a quienes han luchado para que parte de esto sea posible. Gracias a Los Gatos, Lito Nevia y a vos, Tanguito, que siempre te estaremos escuchando.
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2: Hola, soy Charlie Seibane. Y en este viaje por la madrugada a radio con vos, aquí en Tras la Noche, quiero acercarte historias.
3: Historias del pop, del rock.
2: Historias de canciones que hoy son clásicos.
3: Año 1986, Lessons in Love.
2: Level 42. Todos los sueños que tuvimos, nunca llegamos a hacerlos realidad. Pudo ser mejor, debió ser mejor. Estas palabras dibujan en el aire el talentoso Mark King en el estribillo de Lessons in Love, single que Level 42 lanzó en 1986 como adelanto del álbum Running in the Family, publicado en 1987.

Lessons in Love ingresó en el top 10 en numerosos países, alcanzando top 10 y top 5 en España, Alemania, Sudáfrica, Suiza y Finlandia, y es el mayor éxito de la banda.

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2: El artista popular es el hombre de la libertad que va a decir las cosas que mucha gente quiere escuchar.
3: La música no sale de mi físico.
4: De alguna forma pasa a ocupar el lugar, o del sacerdote, o del chamán, el tipo que guarda los secretos y revela las cosas más sagradas.
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Volvés y ahí estás. Vas con vos mismo, con vos misma. La madrugada quizá pretenda silenciar los ánimos, pero tu ruido sigue ahí, es fuerte, desafinado, aullador. Shh, basta. Te invito a este viaje. Déjate llevar. Estás entrando la noche. Aquí siempre estamos llegando, como el gordo Troilo. Siempre estamos llegando, pero no sabemos a qué barrio. Pero vamos con vos, dale. 89.9 Radio con vos. Esto es Tras la Noche, con Ruidito de Hojas. Porque estamos dando vuelta a la página, quizá.

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1: Aló, aló, más que interferencia jazzera, es una interferencia bluesera la de este instante. El personaje que desembarcará ahora bien podría ser un médico de humor ácido llamado Gregory House, o un actor llamado James Hugh Laurie, o un bluesman con ganas de abrazarte el alma. Depende. Como dice la canción, depende. Todo depende. Señoras, señores, con ustedes, Hugh Laurie.

0: conoció el señor Lurie. Mi nombre es Siri. Y como te decía, el señor que acaba de bucear, Hugh Lurie, quizá en un rato, quizá mañana, nos vuelva a encontrar a todos aquí. O nosotros a él. Depende. Todo depende.
1: Toca y se va. Se va, pero vuelve. 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
2: Me quedo con Cristina, pero 25-0. Me quedo con el cristinismo a morir.

Hola, Diego. Soy Fe, el anarco. Nos conocimos brevemente, pero eso no importa. No fuimos amigos, ni nada parecido, ni más lejano. Te cuento que de vez en cuando escribo cosas y un amigo las pasa por la radio. Y obviamente me toca escribirte algo. No lo haría si no me lo pidieran, ya que considero que mucho se ha dicho de vos. No sé si todo, pero mucho y demasiado también. Se reiteran el agradecimiento, el fanatismo, el amor, la alegría que nos diste. Mi hija de 4 años, que no sabe quién sos, me dice: papá, se murió Maradona, ¿qué te pasó? Estaba cansado, hija, le dije yo. Se fue a descansar. Le dije eso tal cual. Y se me llena el alma de tristeza de saber que es cierto que probablemente estuvieras cansado. Y me pone triste que no estabas rodeado de los tuyos y me pone triste pensar que no podías vivir sin conflicto. No te conocí, pero siento que no podías dejar de ser Maradona ni un segundo. Sería difícil tratar con tu personalidad. No sé, digo, imagino. Fantaseo sobre tu vida solo porque me toca aquí escribirte algo. Es fácil aconsejar a alguien que uno no conoce, ¿no? Mira, Diego, hubieras elegido abandonar la soledad y cuidarte. Descansar y rodearte del amor que ya tenía servido, pero que quizás no veías del todo. ¿Por qué no podías frenar a reconstruirte en él y renacer? Es fácil decirlo. Algún motivo que nadie, ni vos sabés, existiría para que no hayas podido lograr la calma de otra manera. En vida. Somos muy egoístas, Diego. Todo lo proyectamos en vos hace mucho. Te exprimimos la energía siempre y tenías una fuente inagotable de ella. Lo sabemos. Y la compartías con el pueblo, con la gente común. Lo sabemos, sabemos que sí. Te comparo con nadie. Porque tu energía vital era probablemente la de un santo, o la del elegido, o un sanador. ¡Ey! Lo digo sin exagerar, y no me equivoco. Este hombre fue especial, de verdad. Único e irrepetible. No me voy a poner a desmenuzarte como un cuervo sediento del defecto y el error. Te trato como puedo porque todo tiene un límite. Límite que rompías todo el tiempo, pero eso es cosa tuya. No sé si se entiende. ¿Cómo nos sentimos en el 86 con mi papá y mi mamá? La alegría, el orgullo de verte brillar y hacernos brillar. Salimos con la camioneta al obelisco, con las cacerolas, algunos vecinos que se sumaron a la epopeya. Yo tenía 6 años, estaba en las nubes con lo que pasaba a mi alrededor. Ahora, mientras escribo esto, no puedo parar de llorar, literal. Y sigo escribiendo y no soy fanático del fútbol, ni tuyo, ni de nada. No creo que hayas sabido de lo que eras capaz. Lo tuyo era mucho más que un don futbolístico y las hazañas realizadas. Era mucho más. Pero no lo supiste nunca, ni nadie pudo lograr frenarte para que lo veas. Ahora ya no importa. Ahora lo sabes porque ya no te es posible el dolor de la existencia física. ¿Ves qué simple era, Diego? No te lamentes, 10. Porque acá pasamos para aprender. Te abrazo y te despido. Hasta siempre. Ah, gracias.

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1: Los viajecitos de Tras la Noche. Sí, claro, claro, vos sonreí del otro lado, pero están siempre, siempre, siempre. Y hoy la propuesta es Bee Gees. Sí, ¿te acuerdas de los Bee Gees? Bueno, ¿quién no? Seguramente muchos tienen más presente el momento disco, dancing, fiebre de sábado por la noche. Pero hay una etapa muy interesante de los hermanos Gibb, Barry, Robin y Morris, que es los 60s, el año 68. Unos Bee Gees que estaban cerca de lo que podíamos llamar un pop más cercano al rock, a la psicodelia. Sobre todo el álbum Idea, de 1968. Y ahí nos queremos detener. Cuando ellos además no eran un trío, eran un quinteto. Completaban la formación de Barry, Robin y Morris Gibb, Vince Meloni y Colin Peterson. Podríamos decir que antes del mito, que antes de la belleza, perdón, de la leyenda, antes de las canciones edulcoradas y del sonido disco, también han hecho esto. Esto es precisamente Idea. Estamos en el año 1968, del álbum homónimo. Una tapa que, si ves una cara ahí con varios rostros dentro de ese rostro, es bien psicodélico. Un viajecito detrás de la noche con los Bee Gees desde los años 60. Quizá con un toque más psicodélico, puede ser. Bee Gees, viajecito de hoy aquí en Tras la Noche.

1968, los Bee Gees, en otra versión, primero quinteto, segundo más cerca de la psicodelia, un año en el que también aparecieron joyitas como el álbum blanco de los Beatles, joyitas como Bigger Banquet de los Rolling Stones, joyitas como Cheap Thrills de una Janis Joplin que todavía era parte de Big Brother and the Holding Company, un año en el que irrumpe Van Morrison con Astral Weeks, un año en el que Otis Redding llega al número uno con Sentado al Borde de la Bahía, Sitting on the Dock of the Bay, ya digamos una canción post-mortem publicada por este genio del soul, uno de los grandes, una de las grandes voces y uno de los grandes cantautores del soul. Pero vamos a volver a los Bee Gees.

Vamos a volver a Haití. Vamos a volver al año 1968. Y un single que después se editó en los 70s aquí en la Argentina. Y que era esta canción. Con un airecito, fíjate, folk. Mira, escucha. Mira. Medio country también. Kitty Kang. 1968, del álbum Haití, Los Bee Gees, formato quinteto. Vamos.

estamos con el día, estamos con el viajecito de los Bee Gees. Esto es Kitty Khan. Y vamos a saltar del año 1968 a una apuesta un poco más jugada de los Bee Gees. Que vamos a saltar un año nomás, al 69. Un año en el que los Beatles editan Abbey Road. Un año en el que Led Zeppelin edita su primer álbum y el segundo. Un año en el que los Rolling Stones editan Let It Bleed. Un año en el que King Crimson edita su primer álbum con Greg Lake en el bajo y voz líder. Pero esto es Odessa, una casi obra conceptual de los Bee Gees. Y digo casi porque se reformularon el hecho de hacer una obra conceptual. Así cerramos el viaje de los Bee Gees. Odessa.

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0: A la perinola con estas chicas. India, Canadá. Me imagino un mega bar en Nueva Delhi con caras de todos los colores. ¡Ja!

0: Sani Leone y Cani Cacapur, por si les quieren conocer. Cumbia.
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0: Pearland, Weather Report. Nos vamos a los primerísimos 80. Weather Report tocando en el Luna. Quien les habla, pelo largo, morral, aplaudiendo. Pero lo importante no es, esto es solo una foto para presentar a un amigo que va a hablar de otro amigo, de sus libros, el señor Mariano del Mazo.
1: Ese es mi nino querido. Qué locura, me imagino muchos oyentes enloqueciendo con esta versión de Pearland, de Weather Report. Los Beatles de Jazz Rock, ¿no? Bueno, una locura, una locura. Ahí el bajo de Jaco Pastorius, el saxo de Shorter, de Wayne Shorter.
0: Alex Acuña, que después se sumó.
1: Increíble. Bueno, el momento que el Jazz Rock era muy importante, y muy importante aquí en Argentina. De hecho, esto viene a cuento porque traje un libro de Miguel Greenberg. Viste que estábamos hablando de Miguel Greenberg en su faceta más de divulgador de rock y de culturas alternativas. Pero hubo un periodo de Greenberg muy interesante, de un proyecto muy interesante dentro del periodismo argentino, que es el paso de Miguel Greenberg por el mejor diario de la época, que fue el diario La Opinión. Salió un libro editado por Gourmet Musical que se llamó Un mar de metales hirvientes, crónicas de la resistencia musical en

0: Monde francés. Y salió por primera vez en los kioscos porteños, porque hubo una época que los diarios salían y se vendían en kioscos, en pequeños tótems que hoy son cafeterías.
1: Para los jóvenes de hoy.
0: Claro. El 4 de mayo de 1971. Y a Timerman no le interesaba mucho el rock o la música popular. Le interesaban otras cosas. Le interesaban, sí, la cultura, muchísimo la política. Entonces tenía ahí, como lo veía, al rock como un como algo medio extravagante, ¿no? De gente que no iba para ningún lado.
1: Pasaba mucho en el mundo de la cultura,
0: sí,
1: eso.
0: Sí, totalmente. Totalmente.
1: Por eso es tan importante el trabajo de gente como Greenberg.
0: Totalmente. Y ahí Greenberg dice cómo le costó entrar a la opinión, porque Timerman no quería saber nada. Le parecía un poquito exótico, extravagante todo lo que hacía en radio municipal, en las madrugadas, el son.
1: Él no tuvo un programa llamado Dulces y Pomelos, creo. No sé si estuvo él en ese programa, que era una maravilla, porque era eso, era mostrar un poco.
0: Claro.
1: Todo el panorama abierto, más que siempre estaban muy enfocados en la música de acá.
0: Sí, sí, ¿no? Totalmente.
1: También convengamos que era muy difícil la música de allá, porque había que esperar que viaje una azafata amiga.
0: Sí.
1: No sé, pues ahí tu viejo se iba a un viaje a Europa y vos le decías, tráeme tal disco. Sí. Este, vos me contabas así, recién fuera de aire, que están. Creo que fue tu papá te trajo
0: un discos importados, bueno, sí, de Guadalajara Report. Sí.
1: Claro, porque ibas al agujerito y dejabas la mitad del sueldo. A veces dejábamos la mitad del sueldo en el agujerito.
0: Sí, sí, y ahí nos sorprendíamos que eran.
1: Que era una disquería que estaba.
0: No, pero que eran de mucha mejor calidad los discos importados.
1: Sí, absolutamente.
0: Tenían otro peso.
1: Y cuando abrías el celofán tenían un olor muy lindo, ¿no?
0: Sí. Bueno, la cosa es que Greenberg pudo entrar a la opinión, reemplazó a otro gran crítico musical, que fue Jorge Andrés.
1: No, bueno.
0: Alguien que escribía también muy en serio de la música. Greenberg venía de una vasta cultura popular, porque también escribía sobre cine, era alguien, escribía sobre puestas teatrales, pero básicamente lo suyo fue la música y no solo el rock. De hecho, bueno, estamos escuchando recién a Guerre porque es jazz rock, pero él también hacía críticas, por ejemplo, de Astor Piazzolla, de conciertos de Astor Piazzolla. Este de Guerre fue su última crónica en La Opinión, porque La Opinión se puso después un poquito espesa cuando fue el golpe. Recordemos que
1: vos lo decías recién, lo secuestraron a Timerman,
0: que fue un caso muy muy espectacular dentro de lo que fue los ámbitos periodísticos de, o sea,
1: una cosa muy loca,
0: le salvó la vida, claro, un poco a su apellido
1: en esa época. No era tan derechoso apoyar el golpe,
0: no.
1: Mucha gente apoyaba el golpe porque decía que la anarquía se había adueñado la Argentina, que la muerte, que
0: sí, la progresión para entrar sobre eso es
1: y,
0: que.
1: Y el mismo Timerman no fue en sus comienzos un señor que dijo no. No,
0: Timerman era muy, muy controversial. Muy controversial, de
1: pero
0: hecho.
1: Entendamos el contexto de la época, como diría Moreno. Entendamos el contexto.
0: Y sí, pero hay que entenderlo.
1: Porque
0: sí.
1: Si no, cualquiera pasa a la figura de reaccionario o de pro-golpe.
0: Lo mismo
1: no.
0: Te diría yo de un Jorge Lanata que viene, claro, a cuento. Es controversial.
1: Claro.
0: O sea, no se lo puede definir desde un solo punto de vista.
1: No, porque fue el creador de Página 12, por ejemplo. Y de un estilo periodístico que realmente hoy es vigente.
0: Pero si tenemos en cuenta que La Opinión empezó a salir en mayo de 1975, pensemos que.
1: Un año bravo.
0: Claro. Pensemos que Perón muere el 1 de julio de 1974. Siendo presidente. La muerte de Perón precipita un descalabro. Un descalabro entre la izquierda peronista, la derecha que estaba enquistada en López Rega. Digo, para hacer un trazo grueso, ¿no? A lo mejor no está de acuerdo con lo que digo. Isabel Perón, que le costaba mucho manejar el gobierno, y las Fuerzas Armadas que se pasaban, viste, la servilleta por la boca, diciendo en cualquier momento asaltamos el poder.
1: Fue un descalabro incluso en lo político, en lo económico, con el Rodrigazo. Fue una época durísima. Yo
0: entonces, es triste decirlo, pero había la opinión pública.
1: En el 6, por Entre Ríos, y dos Falcon corriéndose a los tiros. A los tiros, pero cuando te digo a los tiros, no es literal. Un señor con un pelo largo que parecía un heavy metal, medio cuerpo afuera, con una.
0: ¿Eso lo viste?
1: Sí, eso lo vi, no me lo contó nadie. Y el tipo, ¿vos te pensás que el colectivero paró? Siguió, a la par de estos tipos que se estaban matando a tiros. Dos Falcons, o sea, eran guerras internas incluso entre la ultraderecha. Entonces me decía, claro, cuando mi viejo me decía, pero Sergio, esto no puede seguir, claro. Entendía de qué me hablaba. Sí. Porque esto, yo tengo miedo que a vos te mate.

0: en un día, sin que vos hayas cometido el único delito que cometiste es haber salido.
1: Sí, yo soy una familia que no puedo decir que era reaccionaria, pero me acuerdo que había como una suerte de silenciosa adhesión. Dice, bueno, la verdad que no se soporta más. Después te enterás cómo fue la cosa.
0: Claro.
1: Faltaba muy poco tiempo para las elecciones. Pero
0: faltaban
1: en ese
0: 7 meses.
1: Sí, pero en ese momento, por eso se habla de y nos vamos, como siempre, en las charlas.
0: Sí, termina.
1: Por eso se habla de golpe cívico
0: militar. Nos está esperando. Claro.
1: Por eso se habla de golpe cívico militar, porque, digamos, había.
0: Cívico militar.
1: Entonces, la opinión pública, mal que nos pese.
0: Y no dejaría afuera al clero.
1: No, no, para nada.
0: No lo dejaría.
1: Querías que fuera primero militar, clero y cívico.
0: Claro.
1: Bueno, la cosa que se fue espesando, después fue intervenido el diario La Opinión por un general que asumió. Ahí cuenta Greenberg, era un tipo que más o menos lógico, que aceptaba la cultura, no era tan rígido, pero después estaba también la figura creciente de Macera. Digitaban todo lo que se podía publicar.
0: El diario de la Marina.
1: Exactamente, exactamente.
0: Para hacer la corte.
1: O sea, de Timmerman pasó a ser el diario de Macera.
0: Sí, sí.
1: Y en 1980 cosa capotó. Y esta es la última crónica que publica Miguel Greenberg en La Opinión. Una crónica del concierto de Weather Report del 24 de agosto de 1980. Greenberg tuvo un espacio muy importante.
0: Nos metieron en cana un amigo mío después del show.
1: Claro, las famosas racias.
0: Racias. Sí. Yo he sido víctima de una, pero en ese día zafé.
1: Yo he sido víctima de racias en democracia.
0: Sí,
1: con Alfonsín.
0: Sí. Por, bueno, el resabio de.
1: Sí, y aparte, bueno, generalmente uno cuando tiene 20 años anda más de noche, ¿viste? Y.
0: Claro. No, y todo esto está bueno, yo sé que por ahí, es verdad lo que decís, por ahí no nos vamos de deriva en deriva, pero es bueno para que también quien nos está escuchando se ponga y no vivió esos tiempos, o se lo contaron, o lo leyó, el contexto de lo que estaba haciendo un Miguel Greenberg y lo importante, lo que contraculturalmente estaba gestando.
1: Claro, claro.
0: Era una forma de resistir también, una
1: sí,
0: forma de.
1: Era. Por eso hay
0: de confrontar.
1: Por eso el subtítulo del libro este que traje de Gourmet Musical es Crónicas de la Resistencia Musical en Tiempos Totalitarios. Y dice tiempos totalitarios porque empieza en el 75, que formalmente era una democracia.
0: Sí.
1: Hubo muchas instancias de la dictadura. Yo creo que la dictadura fue una cosa con Videla y Martínez de Hoz, después fue otra con Viola y Sigó, y después fue otra con Viñones, ya lo hablamos esto. Pero aquí lo que se ve en estos 5 años de trabajo de Greenberg en La Opinión es que era un diario que respiraba cultura. Ahí contaba en el prólogo Greenberg que mucho tiempo después se encontró con gente como. Menciona a Anito Mestre, creo que a Gustavo, dice que ellos devoraban las críticas, las reseñas de Miguel Greenberg porque era una manera de.
0: Y eran aperturistas, porque
1: totalmente.
0: Vos descubrías a través de la mirada de Miguel esto, sonoridades, nuevas músicas.
1: Weather Report fue la última reseña de Miguel Greenberg. Weather Report, recordemos, recién escuchábamos su gran tema, Verlaine.
0: Es como el hit, ¿no?
1: El hit, sí, se puede decir, ¿no?
0: Sí, sí.
1: Fue Festival West, que ocurrió en el Luna Park.
0: Sí.
1: Que fue un festival en el cual estaba a tope. Y ahí la crítica de Greenberg es muy elogiosa. La última oración de Greenberg, y es finalmente la última oración de su paso por La Opinión, por el diario La Opinión, fue un gol a favor de la belleza.
0: Eso
1: es muy bonito.
0: Se nota que es un poeta.
1: Pero mira, bueno, así como te traje, como te comento la última crónica
0: de Miguel
1: Greenberg, te digo cuál fue la primera. La primera ocurrió en 1975 y fue un concierto de María Elena Walsh.
0: Mirá.
1: El título fue Un conjuro poético para destruir los maleficios. Bueno, así es la historia que cuenta Greenberg, que tiene mucho que ver con el paso firme del rock argentino, que empezó muy tímidamente, pensemos en el 75, vos recordabas, ¿no? Eran los tiempos de Invisible.
0: Sí.
1: ¿No? Arrancaba Invisible.
0: Invisible, todavía La Máquina. Estaba Crucis, el surgimiento de Crucis, que fue una banda que no está muy presente en muchas crónicas. Yo creo que fue una de las primeras bandas que escuché sonar como a

0: cualquier banda extranjera.
1: Mira lo que vos decías, hay una nota de Miguel Grinberg en La Opinión del año 76, que es la audición Dulces y Pomelos brinda un esfuerzo informativo.
0: Mira, ahí está.
1: Ahí está. Ahí
0: título
1: está.
0: Hermoso, Dulces y Pomelos.
1: Sí, hermoso, sí. Bueno, hay entrevistas a Charly García, hay coberturas de Los Jaivas, de Mía, estoy hablando ahora del 77,
0: sí.
1: De Joe Cocker, cuando vino Joe Cocker, León Gieco, habla también de, mira, un título, mira qué interesante, Culto al piazzolismo con beta de rock y jazz contemporáneo. Bueno, fue un momento muy... hay un disco de Porchetto analizado, Los Desconocidos de Siempre, de Nito Mestre.
0: Banda que sonaba muy bien en vivo.
1: Sí, claro, bueno, una super, es un dream team, ¿no? Todo, Gorosito.
0: Sí, olvídate, pero una gran banda.
1: Mirá esta, un título, Buenas Propuestas de Irreal y Atonal. Irreal fue aquella banda de...
0: Rosarina.
1: De Baglietto.
0: De Baglietto.
1: Bueno, Mía... Después ya en el 79 se mete con ese gran momento de Rubén Rada con la banda.
0: ¡Uy! Lo que sonaban esos tipos, Dios.
1: Yo sabía que te iba a gustar este.
0: Yo vi un show de ellos junto con la banda Spinetta.
1: Claro.
0: Que compartían bajista, ya no recuerdo el nombre, que después se fue con Piazzolla.
1: Bueno, y acá me acabo de entrar con este libro, Un mar de metales hirvientes, de Miguel Grinberg, que son sus crónicas publicadas en La Opinión entre 1975 y 1980. Las últimas tres notas, la última es de UR, porque comentábamos, la anteúltima es una... Mira qué interesante esto, yo me enteré, sabía de este concierto, pero fue mi hermano. Spinetta Jade... con la eléctrica rioplatense de Emilio de Guercio. Estadio Obras. ¿Sí quién tocaba la percusión en la banda en vivo de Emilio?
0: ¿Quién?
1: Rubén Rada.
0: Ah, Rubén Rada.
1: Sí. Ahí, esto fue apenas un paso
0: Ricardo
1: después.
0: Ricardo Sanz, no me acordaba quién era el bajista que habían compartido Spinetta y la banda.
1: ¿El muerto Sanz es? No.
0: Viste cuando hablábamos recién de la que tocaron juntos la banda y la banda Spinetta, era Ricardo Sanz.
1: Ese es aporte de Lucas, ¿eh?
0: ¿Viste?
1: Bien.
0: Despierta mi alemán, ¿viste? Gracias, Lucas.
1: El don Alzheimer. No, quería decir que este concierto en Obras del 3 de mayo, que está reseñado por Miguel Grinberg, es de 1980 y es un poquito tiempo después de la reunión de Almendra.
0: Claro.
1: Que ahí Emilio de Guercio muestra su propuesta, que tenía más que ver con el jazz y con lo latino, en contraposición a lo que estaba haciendo su viejo amigo Luis Alberto Spinetta con Jade, que en ese momento tendía más a, también un jazz rock, ¿no? Hablamos de Los Niños que Escriben en el Cielo.
0: Sí.
1: Una música muy singular, pero que tenía algo de jazz.
0: Sí, no, bueno, Spinetta, claro, no olvidemos que era un tiempo en el que empieza a escuchar a Bill Evans, se empieza a...
1: Gino Vanelli,
0: que Gino, bueno, venía con toda esa impronta. Y Emilio, yo creo que Emilio, cuando hablan de Emilio y su
1: cosa folclórica
0: y su apego al sonido más latino de ese tiempo, él en Almendra hizo un tema como Carmen, que es casi un candombe. Con mucha percusión, el tipo ya anunció algunas cosas.
1: Sí.
0: Emilio de Guercio es un tipo que se perdió en la bruma del tiempo, creo yo. Pero
1: sí, grabó poco.
0: Grabó poco, pero un gran compositor.
1: Lo es.
0: Lo es, mejor dicho.
1: Porque sacó un disco hace 2-3 años.
0: Es muy bueno, que está Cabrera, sí. También, ¿no?
1: Sí, no. Estos temas de la eléctrica rioplatense, recién las pudimos conocer algunos de esos temas, ya en Democracia, con el disco Pintada.
0: Que claro, fue hermoso
1: su
0: disco.
1: Hermoso disco, hermoso. Pero pensá que Pintada salió creo que en el 80, en el 83,
0: sí.
1: Estuvo hasta hace 3 años, estuvo sin grabar durante décadas,
0: sí.
1: En
0: sí, sí,
1: y
0: sí.
1: No porque no tuviera temas, era un tipo prolífico, bueno, lo
0: de
1: que
0: hecho había... en Almendra, a ver, Que el viento borró sus manos, hablamos recién de Carmen, introdujo temas...
1: Un tema muy lindo de esta época, Las Cosas para Hacer.
0: ¡Oh! De, claro.
1: Del Valle Interior.
0: Del Valle Interior.
1: Qué grande, mi Nino, ¿eh? No te digo Bocchini Bertoni, pero sí Colombati y Walter Fernández.
0: ¡Claro! ¡Qué dupla, Dios!
1: Mi Nino, lo que te quiero decir es que este libro es muy disfrutable, muy disfrutable, sí. Para el amante de la música popular, para el amante del periodismo... Para el amante de los textos críticos.

0: bien escritos, que es una disciplina que agoniza, ¿no?
1: Y muy difícil.
0: Que agoniza, sí. Porque nadie critica. Ya, y aquí hay muchísimas crónicas de época en la cual uno puede reconstruir esos años bastante oscuros, bastante contradictorios, como fue ese lustro que fue del 75 al 80. Yo tenía 10 años en el 75, ahí descubrí a los Beatles, que fue un revival, ¿te acordás? El 75, sí, Oldies but Coldies. Otra deriva.
1: Claro, otra deriva.
0: Ahí descubrí con Badía, ¿no? Descubrí a los Beatles con Juan Alberto Badía, que tenía...
1: Gran laburo, otro gran difusor.
0: Sí. Bueno, lo que te quiero decir es que, a pesar de todo esa oscuridad, había mucho arte circulando. Había mucha música.
1: Totalmente.
0: Y había mucha necesidad de encontrarse, y los encuentros ocurrían en los conciertos. Si bien había artistas censurados, prohibidos, ocurrían grandes ceremonias en obras, en el Gran Rex, en teatros más pequeños.
1: Y eran lugares donde los que hacíamos revistas subterráneas podíamos vender mano a mano.
0: Claro.
1: Cosa que, no, bueno, después...
0: En los parques.
1: Porque a veces por ahí te metías a vender en el Bar La Paz y venía un señor, te agarraba del brazo y te metía dentro del Falcon
0: sí,
1: Verde.
0: Sí. A mí me sorprende.
1: No, en ese momento era Falcon Rojo, Moralidad.
0: ¿En serio?
1: Y te dejaban encerrado toda la noche.
0: ¿Rojo o bordó?
1: No, eran rojos.
0: ¿Era rojo?
1: Sí. Era comunistas.
0: Mirá.
1: ¿Viste? Eran los comunistas.
0: Mientras vos hablás y te escucho, voy hojeando este libro. ¿Viste que hay una reseña de la cara Cicaretas vieja, la de los años 20, que Carlos de la Púa le dice a Gardel, Gardel, larga la canzoneta, porque estaba haciendo temas en italiano, jotas aragonesas, Gardel, como que sí. Se estaba haciendo un poquito del tango, le decía de la Púa, diciendo, y en ese momento también se decía que el tango había muerto, que el tango, en el 20, el tango había muerto, el tango era guardia vieja. Y mirá una nota filmada por Miguel Grinberg del 79, el 25 de septiembre del 79, la volanta es, el rock nacional, pese a certificados de defunción prematuros, se encuentra en pleno crecimiento. Andás a ver. Y el título es Análisis de una música perdurable. Caramba, ¿no? Si perduró y creció. Pero ya se la criticaba, ¿viste? Al rock nacional, como se decía.
1: Te digo, me parece que es un buen cierre ese. Cierre que, en verdad, es una apertura, porque esto sigue.
0: Esto sigue.
1: ¿No? Fíjate con qué. ¿Quién hace el cierre?
0: A ver.
1: Y nos vamos con él.
0: Qué bueno.
1: Spinetta Jade, señores, desde los 80, del álbum Los niños que escriben en el cielo, lo dejamos ahí.

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0: Al Blue nació en los pantanos de Mississippi y tuvo un hijo a miles de kilómetros de allí.
1: ¿Dónde?
0: ¿A quién evoca a Dios
1: en la noche de Robert Johnson,
0: un amigo
1: blues británico?

0: hey.
1: Robert le llora un blues a su nena. Jimmy le apunta su guitarra a las sombras. Suena un blues de Zeppelin, aquí entra la noche.

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0: hacer que un poco como si estuviera en la misma habitación donde usted oye ahora el grillo. Y cuando digo usted, usted no existe para mí. Sin embargo, vaya si existe porque usted y yo somos, usted y yo somos, usted y yo somos. Somos este encuentro de tiempos y espacios distintos urbanos.
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La perfección apesta, me repele. Todas esas mujeres y hombres que buscan la perfección en los estereotipos creados por la sociedad me hacen vomitar. Putos maniquíes de carne sin personalidad o amor propio. Misma ropa, misma música, mismas expresiones, mismas folladas, mismas vidas al final. Cuando todos son iguales, todos son nadie. Charles Bukowski. Gracias por estar con tu palabra aquí tras la noche, poeta.

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3: Cuarta hora de Tras la Noche, jugando a favor de tu desvelo. El mejor desvelo, música, poesía, historias, encuentros. Quien te habla, Siri, te invita. Y Coral te dice que todo está en calma. Yo diría que ya hasta ahora el día se va a encerrar.

0: horita y un poco más, no, 2 horas. Vas a tener gente en vivo acá en la radio contándote cosas. Mientras tanto, nosotros, grabaditos, prolijitos y a veces no tanto, te acompañamos. Tras la noche. El señor Perea en los controles. El señor Asiar jugueteando con las artísticas. Al igual que el señor Hernán. Y después ustedes saben, interviene Lalo. Ese es su rol, interventor. También Luquita a las 5. Fe el Anarco. O Facu Espinosa. Charlie Victorelli y sus locuras. Charlie Seibán y sus historias pop. Vero Castañares, también con historias.
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0: Claro que hay poesía por acá. Cuarta hora tras la noche. Bienvenidos, bienvenidas.
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1: Ahora vamos a hacer una canción un poco idealista para algunos, pero es algo así como un himno que representa nuestro sueño más querido.

0: Que sea el sol y más a esta hora, madrugada, el viajecito de cada madrugada. Y un gustazo tenerlo al amigo Mariano del Mazo, que vaya a saber con qué libro se vino. Algo intuimos por la intro, pero que él nos vuelva a sorprender.
1: ¿Cómo te va, mi niño querido?
0: ¿Cómo andás?
1: Creo que algo intuiste por la remera que traje con el signo de la paz.
0: De la paz.
1: Mis mostacillas, mi pelo largo.
0: Pelo más largo. ¿Por qué? ¿Qué decir?
1: Bueno, que sea el sol, ¿eh? Sabes que con tu forma de ser libre estás edificando libertad. Qué tul, ¿eh? La verdad esa, ¿eh?
0: Qué hermosa
1: la libertad se ejerce
0: poética,
1: con más libertad.
0: Sí, qué hermosa construcción poética.
1: Miguel Cantilo. Y este tema que fue grabado originalmente, esta es una versión en vivo de Pedro y Pablo, pero fue...

0: conocido este tema en un disco muy curioso que se llamó Apóstoles. Y que en realidad era un disco de Pedro y Pablo con amigos. Pero se llamó Apóstoles.
1: Bueno, con esa en definitiva también era un disco.
0: Pedro y Pablo con amigos.
1: Estaba Roque Narvaja, estaban los Cofres,
0: Papo.
1: ¿No? Papo.
0: Charlie tocó el piano por ahí también,
1: claro.
0: Porque era una casa de la calle Conesa, en Belgrano, que era como una pequeña intento de lo que vamos a hablar ahora, de una comunidad, pero en este caso en el barrio Belgrano. La cosa, lo que quiero hablar es del hipismo, porque traje en esta invitación tuya de estas madrugadas de hablar de libros de música, libros de rock sobre todo, o libros alrededor del rock, como es claro. Este caso. Este libro que traje lo publicó Galerna hace ya unos 25 años y se llama Chau Loco entre signos de admiración. Habría que leerlo Chau Loco.
1: Claro, yo te iba a decir, esto no
0: es sutil. Y tiene un subtítulo que es Los hippies en la Argentina de los 70. Lo firma Miguel Cantilo. Es un libro que escribió Miguel Cantilo. Ahí no hubo ningún ghostwriter, no hubo ningún escritor fantasma. Lo escribió él de puño y letra. Miguel Cantilo es un gran escritor, de hecho.
1: Sí, lo demuestran sus canciones.
0: Sus canciones y en su vasta cultura general. Y lo que cuenta Miguel Cantilo es su historia con los hippies, sobre todo en aquellos años 70, cuando se formó la gran comunidad hippie en el Bolsón, en la Patagonia, que fue, digamos, la representación local de lo que había ocurrido algunos años antes.
1: En los 60, ¿no? Claro, el verano del amor, ¿no? Una herencia de todo eso.
0: La
1: ¿no?
0: contracultura, sobre todo la costa oeste estadounidense, con ideas y propuestas y unas buenas intenciones de cambiar el mundo, ¿no? Con ideas que ahora quizás suenan un poquito naif o un poquito demasiado utópicas, pero la idea de la paz, la idea de la comunidad, de vivir en comunidad, la idea de probar sustancias que te abran las conciencias, ¿viste? La idea de la medicina alternativa, de los pensamientos filosóficos orientales, e incluso ideas más radicales como el amor libre. Todo eso, digamos, resumidamente, ¿no? Configuró ese movimiento hippie que se mezcló con el rock naturalmente, que tuvo grandes discos, ¿no? Que también se mezcló con la psicodelia. Bueno, Miguel Cantilo se radicó en el Bolsón con la idea de hacer una vida nueva, viviendo en comunidad, en el sur, siendo él, y acá no escapa de las reglas de la ley, ¿no? Generalmente los que hacían estas experiencias eran chicos, como diría Menem, chicos ricos que tenían tristeza.
1: Sí.
0: En este caso no tristeza, pero sí afán de búsqueda, porque Cantilo es de una familia aristocrática. De hecho, estudió en un colegio católico, el mismo colegio que estudió Roque Narvaja, que también andaba por ahí dando vueltas.
1: Andaba por ahí dando vueltas. Y eran amigos también.
0: ¿No? Eran amigos.
1: De hecho, después Roque colaboran con esa y...
0: Y la familia...
1: Lo contó un día acá.
0: La familia de Cantilo es la misma de la calle Intendente Cantilo. Hace link con Fabiana Cantilo. Cantilo hace Lynch con Bullrich. Bullrich hace link con los Pueyrredón. Son apellidos aristocráticos,
1: sí.
0: Y Miguel Cantilo, con todo ese conocimiento de secundario caro, católico, bueno, en un momento dijo, yo no quiero esto para mi vida, quiero tener mi propio camino. De hecho, hay una canción de Pedro y Pablo que fue un single que se llama Los caminos que no sigue nadie.
1: Que no sigue nadie, hermoso tema.
0: Un poco es eso. Y bueno, se radicaron. Entonces, lo que viene a desmontar Miguel Cantilo en este libro, Chau Loco, es... que no todos fueron rosas.
1: Es un libro de relatos.
0: Son relatos, ¿no? Sí, son relatos.
1: Son como aguafuertes, ¿no?
0: Aguafuertes, sus historias con aquellos personajes que forman esta comunidad hippie en el Bolsón y en los alrededores del Bolsón. Y cuenta la historia, cuenta las buenas intenciones que tenían, la fuerte pulsión a lograr una nueva forma de vida que tenía que ver con el autoabastecimiento, con cortar tu leña para el invierno, cultivar la tierra para suministrarte los alimentos.
1: Que de alguna manera hoy hay un regreso.
0: Sí.
1: ¿No? En distintas cuestiones alternativas, algunos...
0: Sí. Y cuenta el lado A y el lado B. El lado B es que, bueno, los sueños a veces se pueden volver pesadillas.
1: Y las miserias están presentes siempre.
0: Sí, en el ser humano. De alguna manera, lo que cuenta Miguel es que, bueno, que había gente que se volvió loca por las drogas, cuenta historias de gente que como estaba tan en la mala, era capaz de robar, robarle a un amigo, cosas que pasan en cualquier comunidad.
1: Comunidad.
0: Lo que pasa es que en este caso, en una comunidad que...
1: Claro, con determinados valores se juzga claro, desde otro lugar, ¿no?
0: Totalmente. Chau Loco es un libro muy disfrutable con un montón de personajes. Ahí Mía Cantilo también convivía con su mujer, que fue su pareja hasta que falleció. Todos sus hijos, que eran muy pequeños... Casi todo lo que ha hecho Miguel Cantilo lo escribió en canciones. Entonces, acá recordemos rápidamente la historia musical de Miguel Cantilo. Él surge con Jorge Durietz, el dúo Pedro y Pablo, que en principio era un dúo muy folk, acústico.
1: Muy del Café Concert de la época.
0: Café Concert,
1: ¿no?
0: Un poquito espejado en los grandes dúos de como Simon y Garfunkel. Sí. De hecho, Sui Generis fueron teloneros de Pedro y Pablo, porque son un poco mayores, ¿no? Cantilo y Durietz. Bueno, el primer disco lo graban con la producción musical de Francis Smith. Que Francis Smith era...
1: Le metió orquesta, el primer disco claro, muy distinto a lo que viene después de Pedro y Pablo.
0: Claro, yo vivo en esta ciudad...
1: Y se los emparentaba más con la canción de protesta.
0: Exactamente, era Marcha la Bronca, estaba ahí.
1: Claro, yo recuerdo que los vi por televisión en un festival, yo era muy chico, tendría 8 o 9 años, y mi viejo me decía, esto melenudo, cantando de la lluvia, pero y por supuesto después vino la arenga, porque los poetas son cadícamo, ¿no?
0: ¿Dónde va la gente cuando claro, llueve?
1: Y que a mí me había parecido una canción hermosa.
0: Y sí. Bueno, poco tiempo después, el Turco Aziz, cuando firmaba como Oberdán Rocamora, le hace una entrevista a Miguel Cantilo para Clarín, estamos hablando de años 70,
1: sí, sí.
0: Y le puso el título, fue El Discípulo del Rock.
1: Y bueno, tiene algo de eso, ¿eh?
0: La Marcha de la Bronca, ¿no? Ese canto.
1: Yo me permito decir que me parece que es más poeta Cantilo que Discípulo.
0: Polémico. Polémico.
1: Sí, sí, porque yo a Discípulo lo veo como un filósofo de la desesperación, ¿no? Cambalache. Pero después tiene el periodo peronista, que flaca, tres cuartos de cogote...
0: El de Mordisquito.
1: Claro, pero que en el tango no aparece Mordisquito, aparece una cosa como... Estaba más contento.
0: Pero dice, Polir escribió uno.
1: No. A ver, pará. No. Pero digo, en cuanto a la forma, el trabajo...
0: Sí, sí. Lo que tiene Miguel Cantilo, mucha más obra, escribió muchas canciones.
1: Muchas.
0: Él estaba muy despejado... en los nuevos cantautores de fines de los 60, tanto los hispanos como los
1: la chanson francés.
0: Claro, ahí va. Serrat, Jacques Brel, Brassens, Bob Dylan en Estados Unidos. Ese era un poco su espejo. Y aquí en la Argentina, María Elena Walsh, todo lo que fue la nueva canción, ¿no? Eso que también llevó a cabo, por ejemplo, Jorge Yuyen. Esos eran sus espejos. Aquel primer disco fue muy bueno, muy exitoso, cayó en la censura, porque todo esto que estamos hablando de la comunidad hippie ocurre en tiempos muy oscuros de la Argentina, estamos hablando de la dictadura de Onganía, estamos hablando después de lo que se llamó la dicta blanda de Lanús, andá a saber qué significa dicta blanda, ¿no? Pero
1: no mataban tanta gente.
0: Claro, pero perseguían mucho a los chicos jóvenes por la cuestión de la moral y las buenas costumbres.
1: Sí.
0: Chico de pelo largo de un tipo que no...
1: Bueno, uno... él habla del coafer de seccional.
0: Exactamente.
1: Precisamente porque les cortaban pero mal se lo cortó a propósito, para que después vayas a tu casa, te digan algo y vos vas a la peluquería a
0: arreglarte. Claro. De hecho hay una parodia muy linda de Peter Capusotto, ¿viste? Sobre la policía, que dice, este es un hippie.
1: Ah, ¿verdad? Sí.
0: Un hippie, y ahí lo define. Entonces, sacan ese primer disco de Pedro y Pablo, como vos decías, con una estética muy Café Concert, producido, con orquesta. Y el segundo es con esa que nada que ver.
1: No,
0: con esa...
1: ese es un disco hippie.
0: Ese es hippie porque Miguel Cantilo entra en contacto con una comunidad hippie pionera, previa a la del Bosón,
1: cofradía.
0: Que es la comunidad afincada en La Plata, en la ciudad de La Plata, la cofradía de la Flor Solar, con grandes
1: artistas.
0: Vamos
1: a mandar un saludo a Meneca, que no debe
0: ser. Meneca, claro que sí, qué linda Meneca. Meneca fue parte de todo esto, Meneca estuvo en el Bolsón.
1: Claro, sí.
0: Meneca X.
1: Que era la esposa de Paul.
0: Sí, de uno de la cofradía. Bueno, en la cofradía estaba Cubero Díaz, estaba Morsi Requena.
1: Isa Portugués, que lo vamos a tener en un rato.
0: Isa Portugués. Y ahí también hay un link muy, no te diría oblicuo, te diría directo con los que iban a ser los Redonditos de Roca.
1: Claro, Diplodocum.
0: Porque a la cofradía de la Flor Solar iba Rocambole, empezó a ir Poli, la Negra Poli, Poli llevó a Sky. Entonces había todo como una idea de crear unas nuevas...
1: Gente muy joven, ¿no? Aclaremos.
0: Muy joven, sí.
1: Pibes de 18, 16, porque... Bueno, Sky, digo, era el más chico de todos. Sí, en esa época pibe, tendría 16, pibe. Por ahí.
0: Bueno, chau loco, ¿eh? A quien le interese la historia de los hippies en Argentina, es un libro insoslayable, está muy bien escrito. Lo que te digo, no es un libro que romantiza la época. Miguel Cantilo, desde adentro, cuestiona un montón de aspectos de esa movida, que, bueno, yo... He hablado mucho con Miguel Cantilo por motivos profesionales y varias veces una pregunta típica que hago, ¿no? Cuando estoy frente a un hippie o un punk, si querés, digo, che, ¿fracasaron? No fracasamos. No. Hay un montón de ideas que blandíamos hace 60 años que hoy están vigentes, que tiene que ver el cuidado por el planeta Tierra, o al menos es una corriente que
1: la
0: está vigente.
1: La autogestión.
0: La autogestión, claro que sí. Lo orgánico.
1: Claro.
0: Tratar de comer sano, de cuidar tu cuerpo, de quizás...
1: Algo que expresó muy bien mucho tiempo... Bueno, lo había expresado Greenberg, vos trajiste el libro hace poco, pero sí. Digamos en Eco Contemporáneo, claro. Sus publicaciones, y después en los 70 El Expreso Imaginario,
0: claro.
1: Que fue una publicación...
0: Claro, que Eco Contemporáneo de Greenberg también...
1: Como esa antorcha.
0: Claro, también fue una revista que entró en la cofradía de la Flor Solar. Hay un montón de canciones que hablan de este periodo. Escuchamos recién Que Sea el Sol, pero por ejemplo hay un tema que se llama directamente El Bolsón de los Cerros, que describe de una manera muy linda, poética lo que es ese paraje hermoso.
1: ¿Cómo es que es El Bolsón de los Cerros, Vida y Amor? Dice
0: Pino y Ciprés.
1: Pino y Ciprés.
0: Ahí está.

0: Lucas, ¿eh?
1: Muy bien, Lucas. La parte dice comunidad de la montaña.
0: Sí.
1: Cuerdas y cañas de pescar.
0: Y tiene esa cosa medio zambita, ¿no? Brazuca, ¿no? De bossa nova. Verde tablero,
1: es hermoso.

0: marimbita atrás, esa percusión, unos arreglos hermosos.
1: Hermoso. Tiene como un metrónomo, ¿viste la canción?
0: Sí, tal cual.

0: Hermosa canción.
1: Hermosa. Esto pertenece a Con Esa, que es el segundo disco de Pedro y Pablo, que como vos decías, era una casa que quedaba en Belgrano, que se llenaba de un montón de amigos, que veían ahí un lugar, una casa de, liberada, de libertad, para tocar, para ensayar, ahí pasaba Papo, Nito Mestre, Charlie, Roque Narvaja. Este disco Con Esa también tiene un tema que sería como la precuela de este Bolsón de los Cerros, que es el blues del Éxodo.
0: El blues del Éxodo.
1: Es un blues, como su nombre le indica, ahí toca la viola. Mira. Este es Papo.
0: Sí.
1: Qué grande, Lucas. Habrá que ver a dónde vamos, a las fronteras del país. Que claro. Esto dialoga con Rutas Argentinas y sí. Toma un tren hacia el sur.
0: De Almendra, del segundo disco de Almendra.
1: Claro. La misma época.
0: Y el salto que dan ambos. Tanto Almendra 1 al disco
1: tal
0: doble
1: cual.
0: Que acabas de mencionar, con marcha, ya sí. Un sonido potente, y Pedro y Pablo, que pasa del disco con arreglo de cuerda y demás, a esto.
1: Tal ¿no? cual.
0: Una cosa más rockera.
1: Muy parecido. Hermano mío.
0: Cualidad poética, compositiva y de cantante.
1: Cantante.
0: Porque te canta en el filo de la nota y no se cae.
1: No se cae.
0: Se queda ahí el tipo.
1: No se cae.
0: Decís,
1: no
0: bueno,
1: se
0: acá
1: cae.
0: Se. No, se la banca ahí arriba.
1: Bueno, es un gran artista.
0: Y acá, claro, Lucas, y hasta hoy.
1: Hasta
0: hoy lo escuchás.
1: Sí, sí.
0: Está muy limpia su voz.
1: Sí, hoy. Sí, y nunca desentona. Y Miguel Cantilo, bueno, esto es. Pero para después él padeció la persecución de la AAA, se tuvo que ir. Y se fue como buen hippie, se fue a recorrer América Latina con su mujer y sus hijos. Pasó por un montón de lugares, pasó por Colombia, pasó por una comunidad hippie de Salvador Bahía llamada Arembepe, que en Arembepe vivió, por ejemplo, Pipo Lernú, que también era una comunidad, nada más que...
0: Otro beatnik argentino.
1: Otro,
0: ¿no?
1: Sí. Ahora, claro, era Arembepe. Yo fui al Bolsón y fui a Arembepe por culpa de Miguel Cantilo, porque me interesaba la historia. Y Arembepe, bueno, era un poco más cool que el Bolsón, en el sentido que quedaba en el paraíso, ¿no? Otro paraíso, paraíso de mar y calor.
0: Claro.
1: Ay, brillante, esto es Arembepe Bahía. Y acá, por ejemplo, vivió un tiempo Janis Joplin. Uh-huh. Pasó también Brigitte Bardot. Arembepe.
0: Aclaremos, Brigitte Bardot, hasta sus últimos días, militante ecologista,
1: sí, sí,
0: ¿no?
1: Sí. Escucha, qué hermoso.
0: Qué cómodo le queda este ritmo a él.
1: Sí, la bossa nova.
0: ¿No?
1: Una parte dice, una batucada toca y la callaza que te pone loco.

0: radio con toda su vida canciones. Y después se fue a España.
1: Claro.
0: Y ahí aparece otra historia que va a desembocar en Punch.
1: Claro. Y también de músico callejero, incluso con Miguel Abuelo.
0: Han con Miguel Abuelo junto, y con Cubero Díaz con tenían un trío.
1: Tenían un trío, sí, sí.
0: Todo esto a propósito de Chau Loco, un libro de Galerna. Si lo pueden pispear, conseguir por ahí, es realmente un libro muy, muy sabroso para entender la cultura hippie, el movimiento hippie en Argentina, que ha tenido muchas expresiones muy distintas. Mencionamos a Pipo Lernú, a Sky Bailinson, también muy hippie. Horacio Fontova también, claro, era alguien que fue muy hippie en su momento.
1: Si sí, Horacio fue... Fontova me contó una vez en una nota que lo tenían de hijo en una comisaría. Todas las noches se lo levantaba. Yo caminaba descalzo. Y una noche le dice el comisario: negro, otra vez vos por acá. Marcando un poco la diferencia, quizá esto que llamaban dicta blanda,
0: claro,
1: que tenía que ver con esto. Dice.
0: Claro.
1: ¿Y cómo terminaba la noche? Y me pegaba una patada en el culo.
0: Claro.
1: Literal. A veces cariñosa, me dice. Y yo me iba a mi casa, pero me obligaban a tocarles una canción antes de irme. O sea que el tipo ya había creado un vínculo con claro, los canas.
0: Sí, sí, sí. Había algo de eso. Bueno, hay una historia que cuenta Spinetta, que en un momento se había vuelto un poco loco en el 71, 72. Un poquito antes de Pescado Rabioso, y dice que se tiró en medio de la avenida Cabildo, y entonces lo metieron preso.
1: Con una pepa encima.
0: Sí,
1: ¿no?
0: Con LSD. Y dice que cayó en cana y los cantantes le decían: ¿así que vos sos cantante? Y los canas le decían: ¿así que vos sos cantante? Cantante algo, algún tanguito. Y dice que les cantaba Madame Yvonne.
1: Encima él venía de familia.
0: Claro.
1: De
0: bueno, hay otro disco que quiero recomendar, que no sé si Lucas lo pesca, sería un genio, que se llama Miguel Cantilo y Grupo Sur. Es súper, es un disco totalmente inconseguible. Lo reeditó hace algunas décadas El Viajero Inmóvil, que es un sello independiente que se dedica un poquito al rock progresivo. Y este Miguel Cantilo y Grupo Sur, ahí también toca Cubero Díaz, Willy Pedemonte.
1: ¡Willy Pedemonte!
0: Te maté.
1: Sí, me trajiste, pero se me cayó la historia encima.
0: Está Jorge Pincheschi en ese disco. Es un discazo. Es toda la historia del sur, Miguel Cantilo y Grupo Sur. El primer tema se llama Sur Alabanza. Este.
1: ¿Qué le dijiste? No, le mojaste la oreja. Mirá, lo tenés. Este es la respuesta.
0: Mirá lo que dice. Le dice lo que era arar la tierra.
1: Dice, claro, tipo, pará. Estamos hablando de un tipo que no fue hippie de pincha.
0: No.

0: en prosa
1: y acá está,
0: describe
1: acá está,
0: como nadie.
1: Alabado seas en los altares.
0: Esto está entre el gospel y el soul.
1: Es una locura.
0: Esto,
1: es una locura.
0: Esto.
1: Acá, este es un disco que yo recomiendo fervientemente. Viene Cantil Grupo Sur, en el cual, por ejemplo, hay un disco que es un rock and roll que se llama La Leyenda del Retorno, sí, que habla del regreso de Perón, en clave muy incorrecta. Después tiene un tema llamado Demián, que está dedicado a su primer hijo, y otro dedicado a Musi, que era la mamá de Demián.
0: Trajiste algo interesante, este tema dedicado a Perón, y acá se cruza el hipismo con lo ideológico. En el caso de Miguel creo que se dio eso, ¿no?
1: Sí, totalmente. No, digo... Ahí está, La Leyenda del Retorno, grande Lucas.
0: Mirá qué intenso esto.
1: Ahora te contaré la historia de esta canción.

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1: Sin detectives particulares.
0: Escuchate, el gran cacique es genial.

0: cielo.
1: Padre de los indios. Traigan al líder. El pueblo lo quiere vivar, dice.
0: El pueblo lo quiere vivar.
1: Bueno, el tema es que en un momento se acerca un agente de la JP, la Juventud Peronista, que en ese momento era la tendencia, que se mezclaba con Montoneros, y lo agarran a mí de Cantilo después del éxito que había tenido con la Marcha de la Bronca, y le dice: Cantilo, necesitamos que escribas una Marcha de la Bronca, pero dedicado al regreso de Perón. Y Cantilo dice: yo no escribo así a pedido. No puedo.
2: Bueno, hacelo.
1: Y así, mejor hacelo. Y escribió este tema que nada que ver con lo que habían pedido, pero que es un tema muy, muy de época. Porque Cantilo después al toque fue prohibido, en el 74 ya no podía tocar más. Y era alguien que simpatizaba con los curas del tercer mundo. De hecho, le escribió un tema, Padre Francisco, que mucho antes del Papa. Que
2: tiene que ver con el padre Mujica.
1: Claro, tiene que ver con el padre Mujica, pero tiene que ver en realidad con la...
2: con esa tendencia, ¿no?
1: Claro, con los sacerdotes del tercer mundo. Y tenía como idea de izquierda, que en ese momento sintonizaba con lo que era Montoneros.
2: Con la tendencia.
1: Claro. Pero él decía en Marcha Bronca, bronca sin fusiles y sin bombas.
2: Sin bombas. Bronca con los dos dedos en B, que alguno lo habrá tomado para el lado
1: hippie y otro por el lado del símbolo peronista. Pero bueno, historias de nuestro hermoso rock, muchas están aquí en este Chau Loco, que es escrito por Miguel Cantilo, es una editorial top como Galerna, la publicó en el año 2000, Los Hippies en la Argentina de los 70, y muestra esta faceta de Miguel Cantilo que, como vos decías, ¿no? ¿Cuántas intersecciones, ¿no? Tiene el arte de Cantilo? Porque está el costado hippie, el costado político, el costado tanguero, el costado folclórico, después se puso a hacer carnavalitos.
2: Y el existencial, que ni hablar, porque...
1: Claro, él después adhirió, algo que también ya sugería en esta época hippie, adhirió a las enseñanzas de Gurdjieff.
2: Sí.
1: Él es sufí. No me pidas que te explique qué es ser sufí, qué significa, pero sí, es muy complicado. Pero él, digamos, adhiere a esa amplia...
2: Y su poesía está muy impregnada de sufismo, sobre todo la de, si tomás los últimos temas de Cantilo,
1: sí,
2: ¿no? El Cantilo más para acá.
1: De hecho, tiene todo un disco que firmó como solista, que se llamó Unidad.
2: Sí.
1: Que Unidad es una idea que viene del pensamiento sufí, que es, digamos, somos uno. Y él también después musicalizó algunos cuentos persas hace poco y sigue vigente, sigue sacando discos. Claro, en un momento Miguel Cantilo sintonizaba mucho con su época. Ahora le cuesta, sigue sacando sus discos de canciones nuevas, pero bueno, hubo un momento de una inspiración notable que yo creo que continuó con Punch. Punch es son dos o tres discos muy inspirados en otro país y en otro mundo, ¿no? Estamos hablando de principios de los 80s.
2: Sí, yo recuerdo que él había hecho, tiene que ver con un libro que del cual vas a hablar, no quiero spoilear, él había hecho un tema, Donde Quiera Que Voy.
1: Claro. Con Isa Portugués.
2: Con Isa, que la música, claro, es Isa Portugués, que Del Plata lo usó como canción.
1: Me había olvidado eso.
2: Y promoción, ¿no? A donde quiera que vas, Del Plata, cerraban. Porque claro, ponían el tema, iba el tema comprimido en dos minutos.
1: Bueno.
2: Y yo recuerdo que él, en una conversación así informal, con gente que estaba ahí, yo era muy chico, yo recién era asistente de producción y ese tipo de cosas, y ellos vinieron acá con el pelo más corto, con una onda más new wave, y acá todavía éramos hippies, ¿viste?
1: Sí.
2: Dijo, me encontré con otra cosa, tenía que volver a Pedro y Pablo para que me escucharan.
1: Sí, sí, sí, a mí me da mucha melancolía ese periodo de Miguel Cantilo, porque en La Gente del Futuro, que fue su éxito...
2: Un cambalache de los 80.
1: Claro, que es muy buena, que era un rock and roll, que en una parte de la letra dice, ¿y dónde está ahora aquel cantor de protesta,
2: sí,
1: cantando a los gritos su nueva propuesta? Y le costó mucho. Porque la gente quería a Pedro y Pablo, que había sido dos discos prohibidos.
2: Ahí está, mira, este tema.
1: Ahí va.
3: El siglo se daba,
2: me acuerdo, Gustavo Noya trajo el demo a Radio del Plata. Todavía no había salido el disco. Me dice, escuché la letra de este. Lo que está cantando. Entendamos que acá había dictadura militar.
1: 81 creo.
2: Había más autocensura que censura. Si bien había una censura. Pero el Conferte mandaba lista de temas no sugeridos. O sea, esto es lo que no. Te sugiero que no pases.
1: Sí.
2: Es entre paréntesis, prohibido. Pero el tipo se largó a hacer esto en un año en el que todavía era muy pesada.
1: Sí. Vos sabés que este tema fue increíble. Ellos, después Pedro y Pablo vuelve, pero no podían firmar como Pedro y Pablo porque la marca estaba prohibida y sacaron un disco como Cantilo Durietz, que se llamó Contra Crisis. Y en Contra Crisis había muchos temas, es un muy buen disco, mal grabado. Tiene, el sonido está mal, pero muy buenas canciones. Me acuerdo una que se llamaba La Legión Interior.
2: La Legión Interior.
1: Y La Legión Interior tenía... ¿La idea cuál era? Dice, la marcha va por dentro, o sea, la bronca va por dentro. Y a veces es silencio.
2: Bueno, ahí tenés un editorial de época, en dos líneas, en un verso, versos.
1: Sí.
2: Increíble.
1: Que era justamente pensar en la nueva propuesta que él quería imponer. Y le costó mucho a Miguel, porque paralelamente a este punch... ya empezaba a liberarse Pedro y Pablo, y cuando se juntó con Durietz para hacer los viejos temas, fueron un suceso de venta, llenaban obras como quien llena la trastienda.
2: Es que fue en ese tiempo se pega la reunión de Almendra, la reunión de
1: Maná.
2: Ahí
1: está, mirá. La Legión Interior.
2: Es una época así donde se junta Almendra, se junta Manal, se junta Pedro y Pablo. Había una necesidad de volver a eso. Estábamos silenciados.
1: Sí, había mucha necesidad. Era catarsis.
2: Totalmente catártico.
1: Vos sabés que sintonizó también cuando ocurrió la Guerra de Malvinas. Se desempolvó un viejo tema de Pedro y Pablo que había sido un simple, que había sido censurado y que era un tema que en realidad refería a un pacifismo más vinculado con Vietnam, que con, por supuesto, que con algo local, que fue en este mismo instante. Que en este mismo instante es un himno pacifista que es estremecedor, porque habla justamente de los chicos yendo al frente. Y bueno, ese tema también adquirió un nuevo fulgor en aquellos conciertos de Pedro y Pablo.
2: Fue una época esa, el 82. O sea, es que hubo el Festival de la Solidaridad Latinoamericana. Tocaron toda banda acá, ¿no? O sea, pero
1: 16 de mayo de 1982 en las afueras del Estadio Obras.
2: Yo vi todo el concierto sentado en el techo del móvil de Radio del Plata.
1: Increíble.
2: Tenía 20 años. Y
1: acá estás en este instante.
2: Spinetta tocó ahí con una condición. Yo voy a hablar a favor de la paz. Si no, no toco. Estaba prohibido hablar de la paz. Y él habló de la paz también. Cantaron algo de paz al final con Porché.
1: Qué lindo, algo de paz. ¿Cuántas ventanas que se abren, no?
2: ¡Oh! Claro, vos fijas, trajiste el libro Chau Loco y mirá dónde estamos.
1: Escuchemos un cachito este mismo instante. Sí. Que vuelve.

0: apuntan, pero aciertan y vuelan mil orejas junto con las cabezas de audaces inocentes.
1: Ahora exactamente. Ahora
0: exactamente.
1: Fíjate, escuchar eso.
2: Fíjate que además está casi recitado.
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2: Muy tanguero.
1: Muy tanguero.
2: Bueno, amigo.
1: Bueno, un empacho de Miguel Cantilo. Chau Loco es este libro que les recomiendo. Tiene varios libros Miguel Cantilo. Este para mí es el mejor. Es la historia de los hippies en Argentina. Galerna.
2: ¿Seguimos el viaje?
1: Pero claro que sí, menino.
2: Dale. Mariano del Mazo y la música que se puede leer.

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Todo empieza con lo que pensamos, porque el pensar se convierte en sentir. Cuando lo sientes, se materializa. Con todo creamos.

0: somos luz en cuerpos humanos, que venimos a recordar que cada pensamiento crea, cada sentimiento crea.
1: Lo que hables,
0: lo que sueñes, todo crea, todo se crea, lo creamos, co-creamos. 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Si vibramos alto, nos volvemos luz.

ser recogido, lavado y mandado allá, con luz, y que cambie todo, que lo cambie todo. 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

tierra, que la sane, que nos sane, que nos cuide y que aprendamos a cuidarla, a cuidarnos. 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

Muy pero muy buenos días, amigos y amigas, ¿cómo les va? ¿Cómo andan? Bienvenidos, bienvenidas a una nueva edición del Clásico de la Mañana, de su programa de cabecera. Acá en Radio con Vos vamos a estar acompañándolos hasta las 8 de la mañana con 13 grados 3 de temperatura y con una máxima anunciada para el día de hoy de 16 grados. Les digo buen día, amigos y amigas.

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1: Y con esta alegría, donde ya estamos ahora sí palpitando el Mundial, porque en dos semanas comienza y en casi tres la selección argentina va a debutar a las 22 horas el 16 de junio contra Argelia. Y digo que estamos palpitando el Mundial ahora sí, porque ayer el Lionel Scaloni confirmó la lista de los 26 convocados. Estaremos con los detalles de esta lista y también con las novedades, quiénes se han sumado, quiénes han quedado afuera y las cosas lindas que nos gustan, que es básicamente hablar de fútbol. Doctor Julián Marini, que tenga una hermosa mañana.
2: ¿Cómo le va? Una hermosa mañana para usted, Diego Iglesias. Empezó el Mundial.
1: Sí, yo creo
2: partir de ayer con la lista.
1: Sí.
2: Es como empezó el Mundial, ya se respira el espíritu mundialista.
1: Sí.
2: Algunos dicen, no hay tanto espíritu mundialista, hasta el primer partido están como locos,
1: claro,
2: arrancándose los ojos.
1: Claro.
2: Pero ya ahora es una cuenta regresiva, ya ahora todo lo que importa a nivel fútbol, que es muy importante.
1: Muy.
2: Es lo más importante de los menos importantes, han
1: totalmente
2: dicho alguna vez.
1: Sí,
2: va a ser todo mundial, mundial, mundial, mundial, mundial, mundial. Así que, bienvenidos oficialmente. Este es año de Mundial, este es el periodo en donde solo pensamos en la selección argentina, así que estamos todos adentro, ¿eh? Aunque no te interese el fútbol, estás adentro porque juega la selección.
1: Y ahí como nuestro querido Carlos, a cargo de la operación de YouTube, está significando, todo este programa estará de fondo con una bandera argentina, ondeando de fondo, y nosotros estaremos destacando todo lo que tenga que ver,
2: sí,
1: con
2: señor,
1: esta que es la noticia más importante de la mañana. Ustedes dirán, che, pero no hay otras cosas. Hay otras cosas. Y las vamos a estar contando. Pero antes, quiero decirle muy buenos días a Vicky Lipo. Vicky, ¿cómo te va?
3: Muy bien.
1: Qué bueno, me pone muy contento que te vaya bien.
3: ¿Te cortaste el pelo?
1: Me corté el pelo en el día de ayer, Vicky.
3: Mirá. Uh-huh.
1: Sí.
3: Increíble. Yo tengo una tesis.
1: ¿Cuál es tu tesis?
3: Creo que no es mía igual. Que los varones, como en la misma semana, se cortan el pelo. Como que se van viendo y se reconocen el pelo cortado del otro y dicen, ah, yo.
1: Me gusta mucho esa hipótesis.
2: Yo me corté esta semana.
1: Es cierto.
3: Se comprueba.
1: Y me olvidé de decirte lo estupendo que te queda.
2: Ah, muchas gracias. Yo iba a decir lo bien que te queda a vos.
1: No, pero realmente a vos. De hecho, yo vi que Julián se había cortado y dije, bueno, caramba, es el momento.
3: Toca.
1: Es el momento.
3: Sí, viste, funciona.
1: Bueno, lo de tu pelo ya no hace falta ni destacarlo. Bueno, es una cosa de locos. Realmente te felicito,
3: sí,
1: nuevamente.
3: Gracias.
1: Realmente, hoy los tres estamos con una peluca muy importante.
2: Muy bien.
1: Y además, acá hay para todos los gustos. Porque vos, fíjate, tenés un pelo gris, que es fruto de mis canas.
2: Uh-huh.
1: Tenés un pelo con ciertas reminiscencias enruladas, lo que debía ser este solcito de chiquito con esos rulos, ¿no? Esos mofletes.
2: Esta carita adorable y rulito, no sé.
1: Esos mofletes, qué ganas de ir a agarrarlos.
2: No quedaba una señora en pie.
1: Por favor, ¿cuántas abuelas y tías han sucumbido en el cementerio de los elefantes?
2: Sí, señor.
1: Que es el doctor Julián Marini.
2: Bueno, sigue pasando.
1: Claro, totalmente. El doctor Julián Marini hoy, que para quienes nos están siguiendo en YouTube, uh-huh, aprovecho este momento para saludar cálidamente a la banda de YouTube.
2: Ahí,
1: Un doctor Julián Marini que tiene pullover, vamos a llamarle pullover.
2: Suéter.
1: Que tiene reminiscencias con aquella mítica saga de películas que lo tenía Freddy Krueger como protagonista, con la diferencia que el doctor ha cambiado el azul, el rojo por el azul.
2: Es un Freddy Krueger del Inter de Milán.
1: Totalmente.
2: Es el Freddy Krueger.
1: Freddy Krueger,
2: te voy a meter en tu sueño, te voy a matar.
3: O sea, solo se parece porque tiene franjas.
1: Freddy Krueger.
2: Ojo con lo que va. Con lo que voy a soñar, porque yo me iba a meter y voy a hacer la pesadilla.
1: En la bambina, mi clipo, En la bambina.
2: Es más, yo sueno Alfredo Krueger.
1: Alfredo Krueger.
3: Sí.
1: Vicky Lipo.
3: Lo que pasa es que un poco la comparación que hiciste es como el chico que se corte viral, hiperviralizado, que dice, si mi abuela tuviese ruedas sería una bicicleta.
2: Sí,
3: porque es
2: bueno.
3: El suéter de Freddy Krueger sin los colores de Freddy Krueger.
1: Recién en YouTube acabamos de ver, por gentileza de Carlos, fíjense lo que es. Las similitudes son
2: iguales.
1: Son totales.
2: ¡Alfredo Krueger!
1: La única diferencia, ¿de cuál es, Vicky?
3: El color.
1: Italiano.
2: Porque sono nero e azzurro.
1: Azzurro.
2: Los colores del Inter di Milano.
1: Inter de Milano.
2: La buglionera.
1: La nonna. ¿Estás de acuerdo, Vicky?
2: ¿No te gusta Alfredo Krueger?
3: Me encanta.
1: ¿Quién es de origen italiano tu familia, además de tu papá?
3: Mi papá no es italiano.
1: Vale.

0: Eres argentina.
1: Bien, descendencia.
2: Yo calculo que todos igual, porque mi mamá es Estrada, así que.
1: ¿Cómo?
2: Estrada.
3: ¡Ah! Así que. ¡Paisana!
1: ¡Estrada!
2: Así que no hay. No, creo que no hay.
1: Mamadera. La mamadera Estrada.
3: La mamá es una Estrada.
1: Ah, sí.
3: Oh, bacho por la mamá.
1: Ven, bacho para Estrada.
3: Por la mamá.
2: Exacto.
1: Para la mamá.
2: Exacto.
1: Bueno, después de hacer Misterio de Economía hoy.
2: Tengo planificado, pero quizás me tiro porque la semana pasada tiraron media hora antes que había conferencia, entonces
1: tranquilo,
3: guacho per caputo.
1: Caputo.
3: Toto
1: Caputo.
3: Y signore Caputo.
1: ¿Vos te cuenta esto? Tenés. Lo fascinante de lo que es el lenguaje, ¿no?
2: Sí.
1: Que el ministro de Economía tiene reminiscencias en su apellido con Caput. Se terminó todo.
2: Mirá,
1: no es bueno para
2: nadie lo había pensado.
1: No es bueno para el ministro de Economía.
2: Nadie jamás pensó eso.
1: No es bueno para el ministro de Economía. Bueno. Lo digo ahora, entre tantas verdades que tengo para decir. 15-5-3-7-9-89-90, doctor Julián Marini, ¿qué le pedimos a la amable audiencia de este programa?
3: Hoy tenemos desayuno mancia. Ustedes nos cuentan qué están desayunando, qué van a desayunar o qué están por meterse en la boca en esta hora. Y nosotros les vamos a decir algunas cuestiones de su ser que deberían saber. Puede ser una predicción, como le vaya el día, puede ser una característica que ustedes aún no han descubierto de su cuerpo, de su personalidad. Hoy es viernes de desayunomancia. Nos comparten su sueño y nosotros tenemos entraditas para ir con las bendis a ver el reino del revés, el caras y caretas.
1: Me encanta. 15-5-3-7-9-89-90. Vaya, si es un lindo plan con las bendis. Aprovecho para decirle a gente como Julieta Linares que dice, paso a likearlos antes de salir para el laburo.
3: Muy
1: Julieta.
3: Bien.
2: Muy bien.
1: Tu actitud es la que hay que tener. Sos un ejemplo para la sociedad argentina.
3: Molto bene, Julieta.
1: Julieta Linares. Doremiche. Dice, pesadilla en lo profundo de la mañana.
3: Sí,
1: totalmente, totalmente.
2: Nico Rapoport dice, epa, Marini.
1: Epa.
3: Dice como, epa, Marini.
2: No,
3: o,
2: no,
3: epa, Marini.
2: Epa, Marini.
3: Vos sabés. Lo importante es gustar.
1: Vos sabés.
2: Exacto.
1: Sí. Bueno. Ah, Ian, ¿qué estás haciendo?
3: Hinchó las pelotas, Ian. Dijo, hágalo del pichín y a otra cosa.
1: Bueno, Vicky, ¿qué le recomendamos?
2: Ah, pichín ahora porque Ian está apurado, así que
1: ya volvemos.
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15: 6:15 de la mañana, ha llegado el momento del vamos a informar, ¿no? Gentilmente nosotros le cederemos una curaduría de información con una breve dosis de análisis para que ustedes puedan participar en el debate público como se merecen.
16: Claro.
15: Siendo los destacados oyentes de Radio Cowok.
16: Mirá qué informado vino Roberto hoy al trabajo.
15: Ah. Exactamente.
16: ¿Cuál será su secreto?
17: Y
15: The Secret.
16: El The Secret es que él se levanta con Diego, Victoria y Julián todas las mañanas.
17: Pero, para, porque cómo se levanta con nosotros, sí, nosotros no.
16: ¿No te acordás?
15: Era simbólico. Era una metáfora,
17: ¿no?
16: Sí, sí.
15: Bueno, amiguitos, amiguitas, ayer hay varias definiciones vinculadas con el mundo económico, porque habló el How de la People y también habló el hombre más importante en la vida de Vicky Lippo, Toto Caputo.
17: El hombre más importante en la vida de todos los argentinos.
15: De Vicky Lippo. Toto Caputo, ministro de Economía.

0: Primero habló Toto, luego habló Milei, pero vamos a arrancar en orden inverso. Uh-huh. El jabo de la gente en el Latam Economic Forum se notó, y acá voy con el punto de conexión entre uno y otro, ambos muy enfáticos y muy preocupados por marcar que es ahora o nunca.
1: Ajá.
0: Como diciendo, por favor, inviertan, no claro. esperen, no se dejen llevar por el 95% de los periodistas corruptos y mentirosos, entre los cuales no estoy yo, pero sí está Julián y sí está Vicky.
1: Claro.
2: No, Vicky no.
0: Sí, Vicky está.
2: No.
0: Sí, sí.
1: Yo me hago cargo,
2: Sí, sí. Yo no.
0: Yo ya te incorporé, perdóname, Vicky. Y además me llegó el fax, porque esto es documentación que hay que guardar del Ministerio de Economía y estás dentro del 95.
2: No, vale.
0: Lamentablemente es así, no, me excede completamente.
1: Yo me hago cargo, por plata puedo cambiar de opinión.
0: Exactamente, sí. Estos son mis principios, si no te gusta a mí que tengo otros.
2: Yo no, el viernes pasado me llevé re bien con todos en el Ministerio de Economía, ¿no?
0: Claro, pero las cosas van cambiando, Vicky. Van cambiando.
2: Van cambiando.
0: Y cuando digo van cambiando, te chasqué los dedos. Van cambiando, ping, pam, pum, ting, tan, ting, pam. Listo, se acabó el tema, Vicky. Ahí va. Latam Economic Forum, Milei y Toto diciendo, vamos, es acá, es ahora, ta, ta, ta. Y Milei lo expresaba con tanto énfasis que decía, che, o se suben ahora, o se van a quedar afuera,
3: Hay que entender que el mundo cambió, que los riesgos políticos importan y eso además genera una gran ventaja para aquellos que puedan producir energía, alimentos, minerales y economía del conocimiento. Todo lo que tenemos nosotros, si no nos subimos al tren, se nos va la última oportunidad.
0: Se va la última oportunidad.
1: La última oportunidad.
0: Muchachos.
1: Qué migajero, Qué.
0: Y bueno.
1: Por favor, es ahora.
0: Es
1: medio un no me dejen solo, ¿no?
0: Sí, bueno, es acá, es ahora, y si no, ustedes ya saben.
1: Uh-huh.
0: El bondi, en este caso el tren, se pasa.
1: Sí.
0: Se va. Bueno, lo cierto es que el presidente, en otro momento, también, antes de pasar a Toto Caputo, que va en la misma línea que Milei, menos mal, ¿no? Porque si uno fuera en una línea y el otro fuera en otra...
2: Ya nos ha pasado.
0: Ha pasado muchas veces, sí. Pero bueno, el presidente aquí empieza a notar algunas sutilezas, muy leves, pero sutilezas al fin. Porque el presidente hizo un reconocimiento, ahora vamos a explicar de qué se trata este reconocimiento, pero escuchemos atentamente qué es lo que decía, es exactamente lo que te acaba de pasar, Vicky Lippo. ¡Ah, bambino! Adelante.
3: Vemos que el Estado se comporta como un prestador de seguros de última instancia. A la vejez, en el caso de la jubilación. A la enfermedad.
0: Atención, es otro, por favor.
2: No importa, pero tiró unos buenos tips ahí, así que ya lo vamos a ver.
0: Sí, totalmente. Acá anticipaba algunos tips que son muy relevantes, pero que no son justamente los que nosotros queremos desarrollar.
2: Uh-huh.
0: Bueno, muy bien. Habló también, Toto Caputo. La pregunta es, ¿a quién le habló Caputo? Y ahora vamos a contar con algunos de los testimonios que ayer brindó. Esa pregunta la vamos a responder. Antes, como les habíamos anticipado, Milei decía lo siguiente.
3: También es que eliminar la inflación es una condición necesaria para crecer. No es una condición suficiente. Es decir, la necesitan básicamente para quitar el ruido sobre el sistema de precios y para que la asignación de recursos sea la correcta. Pero, básicamente, eso no es lo que genera el crecimiento. Eliminar la inflación per se no es lo que genera el crecimiento.
0: Ajá. ¿Y entonces?
3: O sea, la estabilidad monetaria y el orden macroeconómico en general, si bien son imprescindibles, no son el motor del crecimiento.
0: ¡Apa! A esto quería ir y quiero, por favor, que Vicky explique por qué yo decía que es una sutileza. Dice el presidente, la estabilidad monetaria y el orden macroeconómico en general, si bien son imprescindibles, no son el motor del crecimiento. Vicky, es muy temprano, necesitamos que la gente entienda esto.
2: Lo que pasa, básicamente está tomando algo que le están diciendo todos.
0: Ajá.
2: Que además entiendo que está un poco sugestionado por los primeros datos de los primeros años de gestión, en los cuales la baja de la inflación se traducía en baja de la pobreza, aumento de consumo, etcétera.
0: Bien.
2: Bueno, ya no estamos en esa instancia y se anticipa un poco a eso y dice, bueno, la estabilidad que nosotros conseguimos no es la condición única necesaria para crecer.
0: Okay.
2: Es necesaria, no va a motivar el crecimiento. Por eso también viene enganchado de todos estos anuncios de inversión y regímenes novedosos en los cuales dice, ah, bueno, vengan, pongan la plata, por favor, súbanse, porque es ahora.
0: El último tren.
2: Es el último tren, pero está un poco anticipándose a esto de, bueno, vamos a necesitar una ola también. Yo hice todo bien.
0: Ok.
2: Ustedes vengan.
0: Claro. Ustedes son muy negros, yo hice todo bien. Bueno, una larga saga que el expresidente Mauricio Macri nos ha regalado en su momento también, bajo esto, ¿no? De ustedes son muy negros, yo hice todo bien. Decía, ¿a quién le habló ayer Toto Caputo, no? Era una pregunta que yo me hacía porque escuché los 37 minutos de su exposición. Ah. Y él estaba muy concentrado en transmitir enfáticamente que faltan cosas por hacer, pero que todo va muy, pero muy bien. Este es el camino correcto, no se van a salir del camino correcto. Y para demostrar que este es el camino correcto, dio toda una serie de datos muy positivos a chequear. No lo vamos a hacer ahora, pero a chequear. En el cual él dice, che, miren estos datos. Acá hay una divergencia muy contundente entre el relato y los datos. El relato está construido por los periodistas corruptos, entre los cuales están Julián y Vicky, no yo, 95%, claro. Yo estoy en el 5%.
1: Sí, yo estoy
0: ahí. Los datos son los que son de la realidad. Entonces, ¿qué dice él? No, bueno, la inflación está a la baja, hay récord de exportaciones de bienes, de exportaciones de la industria, de la cosecha del agro, de exportaciones pyme, de la actividad económica. Bueno, vamos hacia, te digo, el mejor país del mundo. Realmente, realmente. Y el Toto no tiene duda de eso. Pero yo decía, che, ¿por qué tanto énfasis en todo esto y en un montón de datos? Claro, estaba hablando ante empresarios, pero además el mensaje, no solamente a los presentes, sino a otros, es al mercado, ¿no? Claro. Está clarísimo, ¿no? No es que nos está hablando a nosotros, no. O le está hablando a algún amigo o amiga que en este momento se está subiendo al tren o al bondi para ir a laburar.
1: Bueno, es un evento del sector, digamos.
0: Es un evento del sector, pero más allá de los de quienes estaban ahí, sí. El mensaje va mucho más allá de eso, no es solamente para los que están ahí, está claro. Y me parece que queda muy claro esto. Entiendo, Vicky, acá me interesa tu opinión, que algo de esto tiene que ver también con lo que Toto necesita, que es el año que viene, donde hay vencimientos de deuda por, si no me recuerdo mal, 28 mil millones de dólares, van a necesitar refinanciación, ¿no? Y van a necesitar también recurrir a financiamiento.
2: Pasa que el gobierno está con que no va a salir al mercado de deuda, sí. Porque está todavía muy caro para refinanciarse ahí.
0: Pero
2: los importantes, que son los vencimientos de enero y julio, que son los cupones de la deuda, esos están cubiertos, dice el gobierno, todavía no publicó, pero dijeron que iban a publicar toda la información de cómo se van a cubrir y están cubiertos el próximo de junio, de este junio, y enero y junio del año que viene.
0: Bien.
2: Ellos dicen que eso está cubierto, con lo cual no tienen la urgencia de salir al mercado. La demás deuda se puede o refinanciar a sí misma, como están haciendo con las licitaciones, o se pueden buscar otros mecanismos, y lo único que tenés mandatorio para pagar sí o sí son estas cosas, la deuda de cupón y los intereses con el FMI. Entonces baja un poco el volumen en el total, igual el año que viene son como más de 9 mil millones solo en deuda privada, que es esta de cupón.
0: Claro, un montón.
2: Entonces, el gobierno no está hoy diciendo, voy a salir al mercado. Y desde el mercado también le dicen, vos estás en condiciones de salir. Ellos dicen, no la voy a pagar más cara. O sea, no voy a salir a colocar deuda más cara, es lo que está diciendo el gobierno, y por eso este lag. Además, siguen con esto de el riesgo país está demasiado alto para lo que nosotros estamos. Como que todavía no están priceando bien Argentina.
0: Bueno, veremos. Lo cierto es que, fíjense, el nivel de optimismo de Caputo, obviamente dirigido a los mercados, que le hacen decir cosas como estas.
4: Yo creo que va a ser lo opuesto, exactamente lo opuesto a lo que creen todos, a lo que dicen los periodistas, a lo que cree el mercado y a lo que cree mucha gente. El año que viene va a ser un año electoral absolutamente atípico.
1: Ajá.
4: Porque la economía, por primera vez, se va a llevar puesta a la política.
0: Bueno.
4: Eso es lo que va a seguir pasando. Las inversiones.
0: Este remate me gusta, ¿eh? Mira, escuchen.
1: Aplausitos.
4: No era para que aplaudieran, pero bueno.
2: Lo mea.
0: No es para que aplaudan. No. Bueno.
1: Le dio un poco de vértigo.
0: Sí.
1: Cuando aplaudieron fue como. Por ahí me fui un poquito, carajo.
2: No, lo mea a su propio funcionario.
1: Sí, claro.
0: Acá Caputo, una vez más, tratando de salir de una dicotomía en la que el propio gobierno se metió, que es alertando todo el tiempo sobre el riesgo cuca, riesgo cuca, riesgo cuca, riesgo cuca, riesgo cuca. En un momento empiezan a decir, che, pero pará, si los mercados de verdad creen que hay riesgo cuca, y si de verdad creen que el año que viene puede ganar el kirchnerismo barra peronismo, eso nos puede tener un problema a nosotros. Entonces, voy a empezar a decir que no, que en realidad, porque cambia Caputo el discurso en las últimas semanas, y lo que empieza a decir es, che, no, esperen, El riesgo cuca en realidad es lo que creen ustedes.
2: Sí, yo no creo
0: yo
2: eso.
0: Yo no creo en el riesgo cuca, dice. Sí, sí. Es lo que creen ustedes. Es lo que creen los periodistas, es lo que creen algunos empresarios, es lo que creen un sector de la política. Yo no creo eso, dice.
2: De hecho, dice que ni los gobernadores hablan en concepto de Kicillof en particular, sí, como claro, candidato, ¿no? Claro. Dice, ningún gobernador se va a alinear con Kicillof, la gente, la provincia no está tan bien como para decir, ah, bueno, es el candidato que canta naturalmente y nos va a hacer a nosotros un sacudón. Lo que pasa es que el sacudón lo paga el gobierno que está.
0: Claro.
2: Vos se lo podés atribuir al otro, pero lo pagás vos en el momento. Entonces, totalmente. Y pone en jaque un poco tu modelo y tu hacer bien las cosas, se va a poner en jaque si seguís con eso de, ah, bueno, viene el riesgo cuca que es el infierno.
1: Es medio como cuando ibas de chico al teatro de títeres, ¿viste? Ah, y no, que estaba el personaje principal. Y decía, ¿dónde está el malo? Y todos les gritaban los niñitos, ¡allá está! Bueno, Caputo es el títere del personaje y dice, ¿dónde está el riesgo cuca? Y todos le dicen, ¡allá está, allá está! Y él dice, ¡no lo veo, no lo veo! O de golpe aparece el riesgo cuca y se esconde. Es una obra de títeres.
0: Hay que hacerlo.
1: En mi cabeza funciona okay. Así.
0: Vamos a hacerla cada 15 días en el Ministerio de Economía.
2: Dale.
0: Los sábados a las 5 de la tarde para que puedan niñitos y niñitas. Hoy proponelo. El lunes lo cerramos, dale.
2: Bárbaro.
0: Gracias, Vico.
1: Se va a llamar Caputo es mi muñeco.
0: Me encanta.
2: No me gusta.
0: ¿No te gusta? Sí. Bueno, lo revisamos el nombre.
1: Le traigo imágenes y música.
0: Dale, gracias, Doc. Hablábamos recién de Kicillof, hablábamos de la preocupación o la mirada que tiene Caputo y el gobierno sobre este tema. Ayer habló Axel Kicillof, claramente se sigue posicionando como al momento el principal candidato posible futuro del peronismo y el que tiene en principio con la foto de hoy más chances para competir contra Javier Milei. Y esto decía ayer en un acto el gobernador Axel Kicillof.
5: Este plan económico es el que enferma. Esta economía mata, angustia, ansiedad, depresión,
1: ni mañana.
5: Abandono. Eso hacen cuando ajustan a los jubilados, a las personas con discapacidad, a los tratamientos médicos, a los hospitales, a los programas esenciales. Pero también enferman todos los días cuando destruyen puestos de trabajo y cuando pulverizan salarios, ingresos, jubilaciones.
0: Bueno, claramente el gobernador, que en esto sí ha tenido coherencia, del momento cero se plantó como un férreo opositor a Javier Milei, lo ha mantenido y lo sigue haciendo ahora ya con la inminencia cada vez más cercana de que arranque el periodo electoral, que no va a arrancar todavía, pero después del Mundial, bueno, algo de eso seguramente tendremos. Además, Kicillof, si hay alguna duda de que está construyendo su candidatura, escuchen qué es lo que está diciendo.
5: Los estoy convocando a defender el derecho a nuestro futuro. Y eso significa que dentro de 2 años la Argentina tenga otro gobierno con objetivos y con prioridades distintas.
0: Ahí está, muy bien, el gobernador de la provincia de Buenos Aires. Diga, doctor.
1: No, me llamó la atención algo que no sé si lo venía haciendo en los discursos, Axel, pero señalar lo de la angustia, la depresión como sí, sentimiento, lo viene
0: marcando.
1: Porque es un lugar a donde apuntar, porque es algo que se palpa y que está dando
0: en
1: vueltas.
0: En un sector, sí, totalmente.
1: En un sector bastante amplio de que hablan de eso. Estén o no a favor con el gobierno nacional de turno, pero mucha gente se está muchas personas están sufriendo eso, la cuestión de no llegar a fin de mes, de la deuda, de que te aumenta el transporte, o sea, como un sentimiento medio de opresión, de no me alcanza nunca, y nada, bueno, ahí él lo señala.
0: Sí, sí, lo venía ya haciendo y acá una vez más. Dato de la economía, Vicky, ¿qué pasó con la industria en abril?
2: La Unión Industrial Argentina publicó sus proyecciones, en realidad sus datos adelantados para el mes de abril y les dio nuevamente una caída de la actividad, interrumpe la recuperación que había visto en marzo y en abril, cayó 0,7% interanual.
0: O sea que no pueden cantar los industriales, Dios santo, qué bello abril.
1: No.
2: Ese es mi tema de cabecera, así que te pido, por favor, que no lo vuelvas a usar tan livianamente.
1: ¿Pero vos sos industrial?
2: Claro.
1: No.
0: No, bueno, sos industrial.
2: Sí.
0: ¿Sos industrial?
2: Un poco, sí.
0: Ok. ¿Cómo
1: industrial? La fábrica.
0: Está bien. No,
1: si
0: vos decís mala mía.
2: Fabrico ilusiones. Bueno, cuestión, lo que pasó es que cayeron las algunos sectores vinculados a la construcción, cayeron 5% de los despachos de cemento, pero el índice Construya, que mide como los principales indicadores de la actividad, recuperó. También cayó la producción de autos, cayó la demanda eléctrica de los grandes usuarios, esto es, las industrias demandaron menos electricidad. Cayó la producción láctea, la faena vacuna y la producción de bebidas. Subió el patentamiento de maquinaria agrícola. De vuelta, como todos los indicadores le están dando bastante disparidad, en el agregado le da una nueva caída en abril. Esto un poco anticipa los datos de actividad de abril, que ya están dando, algunos ya cerraron, algunas consultoras ya lo cerraron. En el mejor de los casos te dan evolución neutra, que no pasó nada. En el peorcito de los casos te vuelven a dar una caída de la actividad del 1%.
0: Muy bien, en instantes nos vamos a meter con un tema que ya anticipamos, es el tema del día, porque si hay un país futbolero en el mundo, es la Argentina, es el mejor país del mundo, y ayer Lionel Scaloni confirmó a través de un video publicado por la AFA la lista de los 26 convocados para el Mundial que arranca el 11 de junio y que tiene la Argentina disputando su primer partido el 16 de julio, 22 horas contra Argelia. Eso en instantes, porque lo vamos a desarrollar y nos vamos a meter con algunas curiosidades, algunas particularidades también que queremos contarles. Pero antes, ayer hubo Copa Libertadores.
1: Hubo Libertadores.
0: Y en ese partido de Copa Libertadores, doctor, simplemente yo voy a anunciar, han finalizado las fases de grupo para todos los equipos argentinos. Y ayer hubo un equipo argentino que, lo digo con mucho dolor, lamentablemente no pudo avanzar en la Copa en la que estaba. Hay premio consuelo. Doctor, adelante.
1: Exactamente, Diego Iglesias se refiere un poquito socarrón a la derrota de Boca Juniors de local contra Universidad Católica de Chile 1-0, lo cual hizo que Boca quedase tercero en su grupo y no pase a la siguiente fase de la Copa Libertadores. Algunos hinchas de Boca dicen clasificamos a la Sudamericana. La verdad que es Nico gritándome por el Tolbac.
0: Sí.
1: No hay otro hincha de Boca que diga eso. La verdad que es una tragedia para el club. Hace muchos años que a Boca no le está yendo bien en competencias internacionales. Es bastante distinto perder en una instancia tipo semifinales o perder una final que ni siquiera clasificar a la próxima ronda. Esto hace que...
2: Porque abandonás la ilusión y decís, bueno, en otro momento.
1: No, yo no, lo que yo, te, yo decir... te digo que los hinchas de Boca se están arrancando los pelos.
2: Bueno.
1: Está en el ojo de la tormenta la gestión Riquelme, porque es una gestión donde él mismo puso su vara, donde él mismo dijo casi que los torneos locales eran de cabotaje. Ahora resulta que no ganan ni los torneos locales ni los internacionales. Es problemático. Él mismo, él solito se mandó en esa. Entonces, Boca es un club de fútbol, si bien dicen que está muy bien institucionalmente, que están muy bien todas las otras actividades que no son el fútbol, es un club de fútbol. Bueno. Y si no le va bien el fútbol, se le prende fuego el rancho. Por un lado, va a quedar afuera ya de Boca Úbeda y veremos cómo sigue Boca en el segundo semestre del año, en donde solo le queda un partido de playoff que juega con el tercero, con O'Higgins de Chile, de un grupo de la Sudamericana. Porque en este formato de Copa, los terceros de la Libertadores juegan con los segundos de la Sudamericana en una fase de playoff que después clasifican para los octavos de final de la Sudamericana.
0: O sea que Boca va, al quedar eliminado por la Libertadores, igual accedió al derecho de poder jugar la Sudamericana.
1: Sí.
0: Va a tener que jugar ese partido playoff y si lo gana va a pasar a instancia definitiva de la Sudamericana.
2: ¿No acaba de terminar una copa?
1: Las dos, o sea, la primer fase, la fase de grupo de ambas copas, de la Libertadores y de la Sudamericana.
2: Ay, demasiado.
0: Amigos, amigas, bueno, yo ya por supuesto vi que ahí la Conmebol Sudamericana fue por el lado positivo. La Conmebol puso en su cuenta de Twitter, Boca Juniors jugará los playoffs de octavo de la final de la Conmebol.
1: Claro.
0: Y yo puse enhorabuena, porque me parece importante que Boca esté en una copa internacional.
2: Hay que ser así.
0: Y además equipo la positiva.
1: Se pueden cruzar, ¿no? Boca River.
0: Ojalá.
1: Ojo.
0: Realmente a mí me gustaría. Ojo. A mí me gustaría.
1: Ojo.
0: Ojalá.
1: Ojo.
0: Primero, solamente les digo esto. Ustedes, a ustedes les hablo, que se estaban riendo porque el equipo más grande de Argentina quedó afuera o perdió una final. Se estaban riendo. A ustedes les digo que se reían porque decían, ay, nosotros jugamos la Libertadores y ustedes no. A ustedes les digo, ahora tienen que ganar el repechaje para poder jugar la copa a la que nosotros sí estamos clasificados.
1: Es un...
0: Simplemente Les digo eso. Salimos primero de nuestro grupo.
1: Es un
0: primero
1: muy,
0: de nuestro grupo.
1: Muy mal año.
0: Primero.
1: Para los cinco grandes del fútbol argentino. Muy mal año. River perdiendo una final.
0: No.
1: Boca fuera de la Libertadores.
0: No, no coincido.
1: Racing eliminado en Sudamericana.
0: No
1: Independiente
0: coincido.
1: Prácticamente no clasificado a nada. San Lorenzo eliminado de la Sudamericana. Es un muy mal año para los cinco grandes, pero hay un montón de equipos como Platense, Independiente, Rivadavia, Mendoza, Estudiantes de La Plata.
0: Bien, Vicky.
1: No jugó ninguna copa, ¿no?
2: Pero quizás sea el año de Atlanta, este.
0: Es verdad, Vicky. 6:36 de la mañana, en instantes seguimos hablando de fútbol y de otras noticias, por supuesto, pero claro, la selección argentina es uno de los títulos, si no el más relevante del día, la lista de los convocados y algunas particularidades en instantes acá en Vamos Calmano.
6: Buen día para todos. Que ponernos abrigo no tan pesado. Está bien abrigarse, hace frío, pero la humedad también de vuelta se siente y molesta. Eso por un lado. Por otro lado, ¿por dónde no ir? ¿Por dónde moverse con cuidado? Ha venido de hondo. ¿Por qué? Porque cambió de mano ya, definitivamente. Forever and ever. ¿Por qué? Porque a partir de hoy Udaondo es mano única sentido a Libertador, porque se inauguró el nuevo puente La Bruna, y para ir de Libertador o de la zona, digamos, de Palermo hacia Lugones, tenés que moverte por Camposalles. Esto es el cambio que desde hoy va a que aprenderlo, obviamente va a que acostumbrarse. Lo más histórico justamente son los cambios de circulación de estas calles. Y se inauguró, ya está abierto, el nuevo puente La Bruna, que es la construcción que se estuvo haciendo hasta hace nada, horas, que todavía igual continúa, porque es una primera etapa sobre lo que es Cantilo y Lugones.
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Sí, señores, entramos en ese momento de la vida en donde

0: Señoras y señores, esto es El Mañanero, el primer hit del día, una alarma musical para que se despierten, se laven la carita, se laven los dientitos y arranquen el día con unas melodías.
1: Claro que sí. Lindo. Claro que sí, doctor. Evitate, vamos a estar escuchando sus mensajes en el 1553798990. Ahora sí, nos metemos con la noticia del día. Porque sí, porque acá respiramos fútbol en este país.
0: Ajá.
1: Es una de las tantas cosas buenas que tenemos del mejor país del mundo. Los 26 de Scaloni confirmados,
0: sí, señor,
1: para lo que va a ser el Mundial. Vamos a arrancar por supuesto, los arqueros. Emiliano Martínez.
0: Sí, sí, de la Aston Villa.
1: ¿Cómo no va a estar el Dibu? Uh-huh. ¿No? Jerónimo Rulli.
0: Sí, del Olympique de Marsella.
1: Juan Musso.
0: Del Atlético de Madrid.
1: Vamos por defensores. Sí. Nicolás Tagliafico.
0: Sí, señor.
1: Del Olympique de Lyon. Gonzalo Montiel.
0: Gonzalo Montiel de River, que estuvo medio como en la cornisa. Que iba,
1: claro,
0: que no iba, que iba, que no iba. Finalmente, Montiel adentro.
1: Nahuel Molina.
0: Que tenía alguna molestia, pero que últimamente acaba de meter unos golazos en el Atlético de Madrid.
1: Correcto.
0: Es como que de grande aprendió a pegarle de afuera y dijo, sí, mirá el superpoder que
1: voy
0: tengo.
1: A probar.
0: Y es el 4 indiscutido de esta selección.
1: Sí.
0: Es el lateral derecho de esta selección, es Nahuel Molina y está adentro.
1: Lisandro Martínez.
0: El Licha, que tuvo un año con lesiones en el Manchester United, pero que es un jugador de sobrada calidad, es una tranquilidad que esté.
1: Facundo Medina.
0: Sí, señor. Facundo Medina es una de las sorpresas del Racing de Lens, de buen nivel. Es una opción tanto en la saga central como quizás, no con tanta proyección, pero puede ocupar el lateral izquierdo.
1: ¿Facundo no está en el Olympique de Marsella?
0: Lo tengo en el Racing de Lens.
1: Me parece que está en el Olympique de Marsella. Nicolás Otamendi.
0: Sí, señor.
1: En el Benfica. Leonardo Valerdi. También. Cristian Romero. Él completa la lista de convocados de la selección en la defensa.
0: El Cuti medio en una piernita, no tuvo un año de gran despliegue físico, vino medio lesionadito, pero está adentro porque la verdad que es el mejor central de Argentina. Nicolás Otamendi se despide ya de la selección argentina, es su última participación, es su último mundial y todo indica que luego va a parar a River Plate.
1: Sí, confirmado, Medina está en el Olympique de Marsella.
0: Exacto.
1: Seguimos, mediocampistas.
0: Sí.
1: Giovanni Lo Celso, que
0: sí,
1: había perdido su oportunidad. Un hombre que Scaloni confía mucho en él, había perdido su oportunidad porque se lesionó justo antes del Mundial de Qatar y se quedó estaba en la lista de los convocados.
0: Sí.
1: Sí que tiene su revancha, Lo Celso.
0: Pero que tampoco anda como en un nivelazo.
1: Ahora no.
0: No. Es como medio, por ahí lo lleva de cábala, qué sé yo, pero ese, quizás el que uno podría discutirle a Scaloni, pero
1: sí.
0: ¿Quién le puede discutir?
1: Pero es verdad lo que decís, que si hubo una leve sí, polémica en redes sociales, que es el universo de las polémicas,
0: uh-huh,
1: donde alguien va y le dice a Einstein, che, la teoría de la relatividad no es así.
0: Uh-huh. Es relativo.
1: bueno, ahí sí. Fue con Giovanni Lo Celso, como bien dice el doctor.
0: Uh-huh.
1: Leandro Paredes, también, sí, mediocampista, un jugador que está teniendo un gran desempeño en Boca Juniors.
0: Ayer se lo vio medio quietito en la cancha, más allá del juego. Me parece que estaba no en su plenitud física, estaba medio en una piernita.
1: Puede ser, ¿eh?
0: Ojo con eso, ¿eh? Atento con Paredes.
1: Son varios los jugadores que llegan, sí, con algún tipo de molestia, uh-huh, ninguno con nada de gravedad, por supuesto, uh-huh, porque si no hubiera sido convocado. Rodrigo De Paul,
0: sí,
1: que no está teniendo un gran presente, no por De Paul en sí, sino porque juega, ustedes saben, no quiero ser despectivo, pero vamos a significarlo, una liga bastante parecida a un Intercountry, que es la liga donde juega el Inter de Miami, que es la liga de Estados Unidos.
0: Confíen en De Paul, porque para mí lo que hizo es, no fue al Inter de Miami a jugar el fútbol. Fue al gimnasio.
1: Los engañó.
0: Físicamente, De Paul quizás debe estar en su mejor momento. Van a verlo en el Mundial.
1: Hay que ver
0: volar.
1: Tini. Hay que ver Tini. Cómo
0: hay
1: lo
0: que
1: tiene.
0: Ver cómo lo tiene Tini.
1: Lo cierto es que Rodrigo De Paul, lo importante acá es que va como sostén emocional de Leo Messi.
0: Jugador,
1: ahí está la clave. Bueno, Enzo Fernández, que la está rompiendo toda en el Chelsea.
0: Que no se sabe si se queda o si se va, uh-huh, si lo quiere el Real Madrid, ¿qué va a pasar con Enzo Fernández?
1: Y Ezequiel Palacios, un hombre también de mucha confianza de Scaloni, que también ha servido siempre como una suerte de, vamos a llamarle, rueda de auxilio. Siempre lo tiene ahí,
0: sí,
1: Scaloni, y confía mucho en él.
0: Y que hace mucho tiempo que juega en buen nivel, lo que pasa es que juega en el fútbol alemán, que quizás no le damos tanta bola.
1: Sí, pues juega en el Bayer Leverkusen.
0: Pero está jugando bien.
1: Después, Alexis McAllister,
0: sí, señor,
1: del Liverpool, y con él se suma Valentín Barco, y ahí terminamos los mediocampistas. Valentín Barco, que aparece como una novedad y está rompiéndola, así que merecido también.
0: Valentín Barco, que en Boca arrancó de lateral izquierdo.
1: Claro, verdad.
0: A veces como volante por izquierda, hasta que afuera en Europa, en el Racing de Estrasburgo, le dijeron, a ver si jugás en el medio, y se convirtió en, la verdad, un mediocampista Muy bueno, muy sí. bueno. Va a ir a jugar al Chelsea, Valentín Barco está confirmado, es una buena opción para el mediocampo, pero llegado el caso que se te manque Tagliafico, podría ocupar también el lateral izquierdo. Dicho esto, porque no va a Acuña.
1: No va a Acuña porque sí. lamentablemente yo creo que de las ausencias es la más renombrada.
0: Sí.
1: Jugador muy importante y que además en River, claro, está bien, es cierto que River no tiene el plantel más destacado de los últimos años. Eso también es un dato, pero cada vez que Acuña la agarra, la rompe. En claro. River lo que pasa es que sí, ya venía con lesiones, venía con molestias, y en el último partido con Belgrano también salió lesionado. Me parece que debe haber habido una charla con Scaloni, y Scaloni evaluó entonces que no daba para convocarlo.
0: Y te faltan, creo, dos medios, no sé si lo nombraste y yo me fui en un vaído mental, pero Nico Paz. Nico Paz.
1: Lo que pasa es que lo puse arriba.
0: Lo pusiste arriba.
1: Lo puse arriba.
0: Está bien.
1: Con delantero fui con, bueno, obviamente, Messi, que va a jugar su sexto mundial. Uh-huh. Con Nico Paz, efectivamente, también, que está jugando
0: en el Como de Italia.
1: ¿Cómo le irá a Nico Paz? Esperemos que bien. Uh-huh. Esperemos que le vaya bien, por supuesto.
0: Qué lindo.
1: Thiago Almada, jugador que ya la viene rompiendo en la selección argentina, que la está rompiendo también en el Atlético de Madrid. Nico González, también del Atlético de Madrid. Giuliano Simeone, crack. Sí. ¿Cómo está el Atlético de Madrid, no?
0: Sí, Giuliano Simeone, que aparte tiene un despliegue físico que es una locura. Va a ser una rueda de auxilio, va a ser un jugador que va a darle mucho a Scaloni, ¿eh?
1: Y después también tenemos a Lautaro Martínez, grande Lautaro querido, y José Manuel López. River lo ha sufrido a José Manuel López, jugador del Palmeiras, el Flaco López. Julián Álvarez, el gran Julián, cierra la lista de los 26 convocados. Es impresionante el tema de los delanteros argentinos, que son 8 los convocados. De los 8, 4 juegan el Atlético de Madrid.
0: Sí.
1: Impresionante el Atlético de Madrid. Bueno, esta es la lista de los 26, amiguitos y amiguitas. Pero claro, hay 9 campeones del mundo que se han quedado fuera. Porque atención, esto también es un dato. A los que nos gustan las pelotudeces, por supuesto, uh-huh. ¿no? Que de los 26 convocados, 17 son campeones del mundo. Nunca un equipo argentino había convocado tantos jugadores de un mundial a otro como en esta oportunidad. Son 17, no había pasado nunca. La vez más cercana había sido, creo que Pasarela, si mal no recuerdo, 13 de un mundial a otro. Bueno, ahora son, claro, el proceso, acá lo tengo, mirá. De Francia 98, que estaba Pasarela, a Corea-Japón del 2002 con Bielsa, hubo 13 que se mantuvieron de uno
0: o
1: de
0: sea,
1: un mundial a otro.
0: Mantener de un plantel al otro.
1: Y ahora son 17.
0: Bueno, eso habla del proceso Scaloni,
1: claro.
0: ¿no? Que empezó allá lejos hace tiempo, después de Sampaoli, lo agarró la conducción Scaloni. Para mí hay un partido bisagra en aquella Copa América que perdemos con Brasil, pero que la selección muestra una actitud increíble, y a partir de ahí la historia que ya conocemos, ¿no? Copa América, Mundial y demás. Los segundos procesos de Copa del Mundo siempre son difíciles.
1: Claro.
0: Le pasó a Menotti en el 82, le pasó a Bilardo en el 90 con una selección que se caía a pedazos, todo roto, pero que de manera heroica llega a la final. Veremos si Scaloni puede romper con eso también, ¿no?
1: Así es. Decía entonces que si son 17 los que van, 9 campeones del mundo se quedaron afuera. Uh-huh. Ahí tenés Di María y Armani, que ya sabíamos, y además ellos ya habían anunciado su retiro de la selección hace un tiempito. Después Alejandro Papu Gómez, que sabíamos de entrada, ya cuando terminó aquel mundial, la primera semana nos dimos cuenta que nunca más lo iban a convocar porque hay mucho ruido interno y básicamente está peleado con Messi y otros integrantes del plantel.
0: Y además porque ya casi estaba sin equipo, por edad, múltiples cosas.
1: Totalmente, pero la fundamental y la primaria fue el tema de la interna con el resto de los jugadores. Guido Rodríguez, también Arafue, Dybala, también sabíamos que no iba a estar.
0: Una cuestión de más de nivel y lesiones de Dybala.
1: Sí, totalmente. Pestella, también afuera. Bueno, Acuña, que acabamos de decir que es el más llamativo de todas las ausencias de los 9 anteriores. Angelito Correa y Foyt tampoco será de la partida. Así que la selección argentina ya lista. Por último, ya que respiramos fútbol, aunque no me quiero extender más, pero sí quiero comentar algunas cuestiones de el número uno, el jugador más importante del planeta, el mejor jugador del mundo, me refiero a Leo Messi, que va por su sexto mundial, y al ir por su sexto mundial también va por algunas particularidades. Lleva disputados 26 partidos en total en la historia de los mundiales, y ya es récord desde 2022, porque ahí lo superó a Lothar Matthäus, el histórico jugador alemán, que tenía 25. Así que Messi seguirá compitiendo para seguir aumentando el récord, pero atención, hay una sola posibilidad de que alguien lo pueda comer a Messi, que es su archirrival en este tiempo histórico, que es Cristiano Ronaldo.
0: Claro.
1: Porque Cristiano tiene 22 partidos, pero juega la Copa del Mundo. Si Argentina, Dios no quiera, o la Providencia, o lo que sea, no le llegue tan bien y a Portugal le va bien, bueno, podría tener esa posibilidad. Otro que también está ahí compitiendo, pero ya está bastante más lejos. De hecho no lo puede alcanzar en este mundial, porque Neuer, el arquero alemán, tiene 19.
0: ¿Sabés en qué estaba pensando, más allá de Messi? En jugadores argentinos que hayan tenido dos mundiales. ¿Entendés? Que hayan tenido dos Copas del Mundo. Solamente se me ocurre rápidamente que fue parte del plantel, más no juega, Daniel Alberto Pasarela.
1: Claro, porque
0: 78 y 86.
1: Sí.
0: Pero después no recuerdo.
1: La verdad que ahora no recuerdo. Me animaría a decir que no hay.
0: Que no hay, y que este plantel, de ir todo bien,
1: claro,
0: podría romper eso.
1: Podría romper eso. Bueno, ojalá que así sea, y si no, igual, agradecidos eternamente con esta selección. Lleva 13 goles convertidos Messi, con esto cierro. Acá no es récord, porque tenés a Klose, claro, tiene 16 goles, es el máximo goleador de la historia de los mundiales. El brasileño Ronaldo, que se quedó con 15.
0: Uh-huh.
1: Y otro alemán, que es Müller, tiene 14.
0: Gerald Müller.
1: Pero bueno, Leo tiene la posibilidad de anotar 4 goles. Si hace 4, se consagrará como el máximo goleador histórico en la historia de los mundiales. Así que Leo Messi presente con su sexto mundial y con récords a la vista. Vaya si no tenemos ganas que los consiga.
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1: Vamos a escucharlos a ustedes, que también tienen cosas para decirnos. Desayuno Mancia en esta mañana de Radio con Vos. A ver, adelante.
4: Hola, buen día. Hola, soy Alicia. Bueno, yo a media mañana tomo un café con leche con una galleta de avena que yo misma hago con mis manitas.
1: Vale.
4: Que tiene pasas de uva, nueces y canela también. Besitos.
0: Bien.
5: Opa. Mañana igual.
0: Tiene un viernes muy ordenado por delante, muy prolijito. Casi que tiene una actitud de hormiguita. Ella es muy prolija, agarra todas sus actividades, las pone una delante de la otra y las cumple. Tipo 7 de la tarde se está tomando un tecito mirando una serie.
1: Lo has descrito muy, pero muy bien, doctor. La desayuno Mancia es así.
6: Buenos días.
1: Hola.
6: Calmaditos, calmareños, calmarulos.
1: Vale.
6: Estoy tomando un mate en uno de esos mate automáticos.
0: Uf.
6: Con un librito de hace 3 días que está guardado ahí en el locker del trabajo.
1: No, hermanito.
5: Ojo con lo que decís, Marini, porque dijo mate automático.
0: Sí, y vos tenés uno en la mano.
5: Yo
0: en este momento.
5: En ese grupo.
0: No me voy a meter con eso. Lo que lo veo harto, necesita terminar la jornada laboral, era compañero. Necesita urgentemente terminar la jornada laboral.
1: A ver, hermano.
0: Un abracito y un descanso.
1: Este abracito va para vos.
0: Sí.
1: Lo que tenemos que decir, como dice el doctor, nos damos cuenta que no tenés una buena semana, que no tenés un buen día,
5: pero
1: que hoy es viernes. Así que el aliciente lo tenés ahí. Nada, estás a pasitos de la meta, hermano. Fuerza con esta jornada laboral. No quiero dejar de mencionar que no lo voy a desarrollar ahora, pero acabo de descubrir que mi querida amiga y compañera de trabajo tiene un mate automático. Yo pensé que era tomabas agua de ahí.
0: No.
1: ¿Eso es mate?
5: Diego, realmente me prestas muy poca atención.
1: No, te presto atención en lo importante. No. En el pelo, por ejemplo.
5: No.
1: ¿Entendés?
5: Esto es un mate.
1: Pero me da la impresión. Yo pensé que era como una para tomar agua. ¿Cómo se llama? No sé, eso, para la botella de agua. Gracias. Muy buena la definición. Ampliando el léxico en la mañana de Radio con Vos, descubrí una palabra. Se llama botella.
0: Yo, que
1: suena
0: no.
1: Linda.
0: tomo mate y le digo que ustedes son muy raros para tomar mate. Ayer él trajo el mate ese todo blindado y vos con esa botella robótica, son raros los dos. Voy a empezar a tomar mate yo para ser el normal.
5: Sí, me parece que sí, deberías, para sumarte al grupo. Sí. Y segundo, mucho, mucho de mi existencia depende de este artefacto. Mm. Con lo cual, en la medida en que le pase algo, lo vuelvan a criticar, se complica.
1: Ok, gracias por tanto. Vicky Lipo, nos vamos a ir a una tanda. Amiguitos, amiguitas, pónganse las pilas mientras estamos viendo ahí, gentileza de Carlos, la imagen histórica de un Diego Iglesias tomando un mate, como si toma mate de verdad, ¿no?
5: No es histórico.
1: Así, gente, así toma la gente mate de verdad. Los que tomamos mate hace tiempo, bueno, no es para hacerlo. Los que laburamos con mate.
5: En ocho lugares distintos tomamos este.
1: Eso es rarísimo que estás haciendo, Vicky. Perdóname que te diga. Amiguitos, amiguitas, banda de YouTube, atención, procedan, ejecuten. Rápidamente, queremos que vayan a darle el like, un dedito de ayuda en la campaña de Radio con Vos. Si le dan, puede haber un premio.
5: Puede ser un video.
1: Puede haber un premio.
0: No, hay un video de... ¿Lo podemos nombrar?
5: No.
1: Hay un video.
0: Hay un video de Toto Caputo.
1: Hay un video de Vladdy.
0: ¡Epa!
1: La mascota oficial de este programa. Hay un video de Vladdy. Siempre y cuando le den like. Si no, no. No le dan like. No, se pudre todo. Banda de YouTube, proceda. En instantes, ya volvemos. Vamos con los títulos más importantes del día.
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0: la mañana, 7 minutos. Muy buenos días para todos. Esto es Acento en la Noticia, por el aire de Radio Sarmiento, la nueva radio de toda la vida. 104.7 en FM, en AM 1120, y por internet también estamos www.compacto.com.ar. Y a esta hora, como siempre, en el encendido de tu radio, comenzamos con esta edición de viernes, ya cerrando la semana a esta hora con toda la información que tenemos justamente para contarles. Tenemos un montón de cosas, así es que bienvenidos a todos los que están del otro lado. Muchas gracias a nuestros oyentes por estar siempre bancándonos del otro lado. Gracias por eso, y que sea un gran y bendecido día para todos. Comenzamos con este espacio entonces. Ya en un ratito estará Juan Pereira con nosotros, así es que bueno, en este sentido es que comenzamos con toda la información. Como siempre lo hacemos, a ver si ya podemos actualizar la temperatura de las 7 de la mañana a esta hora, porque justamente tenemos el registro de las 6 todavía, así es que bueno, lo último que tenemos en cuanto al servicio meteorológico, 7 grados una décima en estos instantes, con una sensación térmica apenas de 6 grados 3 décimas. No es mucha la diferencia, pero se siente bastante frío. De hecho, los autos que durmieron afuera anoche realmente se ven en la calle cubiertos de humedad, así es que evidentemente una buena helada ha caído durante la madrugada, con una humedad del 90%, claramente es lo que va registrándose. El viento que llega es apenas una brisa, en realidad, que se percibe del sector oeste a razón de 6 kilómetros por hora. Y para hoy nos espera también un buen día, 18 grados de máxima tendremos hoy, con algo de viento norte que nos va a estar acompañando, parcialmente nublado, pero va a estar muy pero muy lindo este viernes para poder disfrutarlo ya como el último viernes de mayo. Ya comenzamos el lunes con un nuevo mes, y justamente es el mes de la mitad del año, ¿no? Así es que bueno, en este sentido es que tenemos que disfrutarlo, porque además el lunes ya comenzamos con un frío tremendo para lo que tiene que ver para la semana que viene. Pero de todas maneras, el fin de semana va a estar hermoso. 20 grados tanto sábado como domingo en cuanto a las máximas se refieren. Ya en un ratito entonces entraremos en más detalles, justamente para contar cómo viene ya la semana que viene, ¿no? En cuanto a temperatura. Ahora sí, los saludamos. Juan Pereira, ¿cómo estás? Buen día.
1: Buen día. Buen día, Yanina. Buen día para todos. Bienvenidos a todos a este espacio y a este programa. Nos hemos demorado un poquito. Tuvimos algunos inconvenientes, pero aquí estamos, como siempre, en la radio de toda la vida. En un ratito saludamos a todas las radios, amigas, que están ya en sintonía preparándose para este fin de semana y compartiendo con nosotros lo que va a ser esta jornada. 7:10 a esta hora empezamos a titular la tapa de Acento en la Noticia.
2: ¡Hola, amiguito!
1: Cierto, nos olvidamos de los amiguitos. Está Tiago, Santino, Los Facha, Nacho, Ciro.
0: Sí.
1: Hay un montón. Ya los saludamos. Venimos realmente con la intención de particularmente poder ir contándoles a ustedes.
0: En un ratito vamos a estar
1: noticias.
0: Leyendo todos los mensajes.
1: Exactamente.
0: Sí.
1: A esta hora, rapidito, como decíamos, tapa de Acento en la Noticia. ¿Con qué temperatura, Yanni? Vamos.
0: Bueno, con una temperatura actualizada de las 7 de la mañana, 6 grados, 2 décimas es la temperatura que se registra. No hay viento en superficie, la humedad es del 96% a esta hora.
3: ¿A dónde está mi amiga?
1: Hoy es viernes, ¿eh? Ya vamos a hablar del papelón del año, pero no, lo importante
0: sí. Lo hablemos,
1: es que empecemos.
0: Lo hablemos.
1: Comenzamos a compartir los títulos más importantes de la mañana. Vamos. Bueno, comenzamos.

0: haya...
1: Prioridad, iglesia.
0: Exactamente. Haya un denominado anillo uno, ¿no?
1: Claro.
0: O anillo principal, como ellos le decían. Principalmente porque quieren que los productores y proveedores, mejor dicho, del departamento de iglesia, a la hora de ser evaluado quién puede tomar algún tipo de servicios en la minería que se viene, sean ellos los que en esta oportunidad puedan acceder concretamente a esto, ¿no? Me parece que es un tema muy interesante porque se va a venir esa polémica. Mientras tanto, él dijo que el gobierno de la provincia le dio el ok, ¿no?
1: Sí,
0: igual
1: sí,
0: que
1: sí.
0: También aquella empresa que se instale en el departamento de iglesia tiene que tener 2 años previo de tributar en ese departamento para ser accedido o para que estén dentro del marco de la denominación local en el anillo número uno. Esto decía Gustavo Degger.
2: En ser más claro cuál es la parte local. De todas maneras,
0: ¿y cuál es la parte? Seamos claros ahí, que creo que es el punto. ¿Y cómo es más claro en la parte local? ¿Cómo sería?
2: De determinar la parte al departamento. Nosotros en el proyecto nuestro le llamamos anillo 1 a la zona donde está el emprendimiento minero, el proyecto minero, en ese departamento, en la zona 1, y se determina como local. ¿Vamos hasta ahí?
0: Sí.
2: Bueno, en el proyecto del oficialismo hace referencia local como la provincia.
0: Claro.
2: Nosotros queremos que se determine eso. De todas maneras...
0: Ustedes quieren que, ahora, cuando el proyecto esté, que diga el anillo 1, digamos, como sector de local y prioridad a ese anillo 1 como en la prioridad de contratación, digamos. Que aquel que es el iglesiano tenga prioridad a la hora de ser mirado por las empresas que esté produciendo minería allí.
2: Claro. Más allá de anillo o municipio, como se le nombra... En el proyecto del oficialismo, no cambiaría, sino lo que necesitamos en definitiva los iglesianos es que determine a nuestro departamento como primer zona local, o sea, donde...
0: Bueno, otro dato interesante es lo que va a pasar en Rivadavia concretamente y está relacionado a una metodología que el municipio ha lanzado, un nuevo operativo que ha sacado particularmente a casi todos los empleados de la municipalidad a hacer el famoso barrido y limpieza, con más de 250 trabajadores y funcionarios desplegados los fines de semana. La gestión de Sergio Medoski pondrá en marcha una fuerte reestructuración dentro del servicio municipal en Rivadavia. El nuevo esquema incluye operativos integrales en los barrios, limpieza profunda los días domingo, es decir, van a haber personas o cuadrillas
1: claro,
0: ¿no? Con refuerzos dentro de esto para hacer la limpieza en los barrios. También estarán los funcionarios. Para tener ese contacto. Claro, con el contacto con la gente, funcionarios del área ambiental, ¿no? Del municipio. Y hablan de que esto es, tarde o temprano, era una necesidad para que el departamento no solamente tenga al empleado, sino que la gente pueda encarar al funcionario del área, estamos hablando de servicio, de obra, de ambiente, para poder plantearle las problemáticas del sector, ¿no? Del barrio, ¿no? Atención, porque esta es una de las metodologías que se va a. Y comenzar a aplicar. Fíjense que ya los intendentes lo están haciendo. Digo Rivadavia, pero el miércoles lo hizo Rawson.
1: Claro.
0: ¿No? Con este operativo en el barrio Valle Grande, ¿no? Y que lo va a hacer luego en otro de los barrios populosos del departamento. Estamos hablando del operativo Rawson en comunidad. Fíjense que los municipios, estamos camino ya después del Mundial a ver cómo se van a ir dando los números en el tema electoral también en cada uno de los departamentos. Y salen a la calle a cumplir con esta tarea. ¿No era más fácil que empezar cuando empezó la gestión haciendo esto? Digo, si estaban los mismos empleados y todo lo demás.
1: Sí.
0: Haber tenido ya aceitado estos proyectos para que la gente vea que no lo hacen solamente...
1: pensando en la urna.
0: En tiempo de campaña, digo, después del Mundial va a haber esto, ¿no? Tiempo de campaña, agárrense Catalina. Y lo bueno es que la gente sea beneficiada con estos servicios, pero sería bueno que lo hagan desde el día uno, que llegan a cada uno de estos cargos municipales. Pero bueno, es mejor tarde que nunca, ¿no?
1: Claro.
0: Dicen algunos. Bueno, veremos qué pasa con respecto a esto. Bueno, ayer se conoció particularmente que Emilio Baestrocchi entró en la mesa chica de Hacemos por Nuestro País, que es el famoso Hacemos por San Juan. Aquí en San Juan él lo catalogó de esta manera. Y aquí está.

0: Una nueva estructura del peronismo que busca particularmente fortalecerse de aquí a las elecciones. Esto otra más, hablando de previa a la elección, ¿no? El dirigente sanjuanino Emilio Bastrocchi confirmó que asumirá el lugar de relevancia dentro de la estructura nacional de Hacemos por Nuestro País, algo que surge desde Córdoba, básicamente.
1: De Schiaretti, que es el dirigente principal.
0: Claro, sería la cabeza Schiaretti, pero ahora el actual gobernador es el que va tomando fuerza, sí. Porque dicen que la idea es presentarlo a ellos, al actual gobernador de Córdoba.
1: Yaryora.
0: Exactamente, para que pueda ser el próximo candidato, por lo menos de Hacemos por Nuestro País, que no es un mal candidato teniendo en cuenta los números de Córdoba, ¿eh?
1: Claro.
0: Córdoba tiene la misma superficie, más o menos, que Provincia de Buenos Aires. Es decir, si vos vas a mirar...
1: Y en elecciones es determinante.
0: Exactamente. Si vos vas a mirar Provincia de Buenos Aires, también tenés que mirar Córdoba. Porque ahí vas a ver la diferencia de las gestiones de Axel Kicillof con Yayora, ¿no? Que sí. Es el actual gobernador. Ayer se juntó el Congreso Nacional de Hacemos por Nuestro País, que directamente conformó los mandatos de la justicia y también los mandatos a nivel nacional. Y está dentro, Bastrocchi hoy, de ser ya, fue elegido concretamente vicepresidente. Presidente primero de este Hacemos por Nuestro País. Ya empezó a hacer las conexiones en Cuyo. Bastrocchi hoy estará en Mendoza, Bastrocchi, buscando esa conformación en la región de Cuyo, particularmente de esto que estamos relatando y contando a esta hora de la mañana. Vamos a ampliar este dato, porque lo que se quiere hacer en el Hacemos por Nuestro País es que vayan ya conformando los futuros y posibles candidatos en cada una de las provincias, principalmente en la región de Cuyo, ¿no? Mendoza no es una provincia menor en el marco nacional, estamos hablando de una gran ciudad, Mendoza, y es lo que, bueno, en este camino que le ha tocado a Bastrocchi es reorganizar la región de Cuyo. Ya vamos a estar contando algún detalle más con respecto a esto que le estoy relatando, ¿no? Que es un poco el pantallazo de lo que va a ocurrir, ¿no? ¿Qué más les cuento a nivel local, que están dentro de las noticias importantes? Bueno, el dato no es menor, ayer lo habíamos anticipado, imputaron al juez Matar por un choque y su fuga, ¿no? Las infracciones y la ley debe hacer cumplir la legislación como corresponde. Sí. No importa quién es el que está del otro lado, eso es lo que yo siempre creo. Pero veremos que a partir de ya está imputado, ¿no? El juez de falta, sí. Enrique Matar, fue formalmente imputado este jueves por lesiones culposas tras el siniestro vial ocurrido el pasado 6 de mayo en el que un motociclista resultó herido. La audiencia se desarrolló de manera pública en tribunales y estuvo a cargo del juez de garantías Matías Parrón, quien dio curso a la investigación impulsada por la UFI de delitos especiales. Según la acusación, el fiscal, Matar habría cruzado un semáforo en rojo e impactado contra una motocicleta y abandonó el lugar sin asistir al conductor lesionado. Además de la imputación prevista en el artículo 94 del Código Penal, los fiscales también sostuvieron que el magistrado también habría infringido el artículo, bueno, acá tenés, 39, 44, 64, 65 de la Ley Nacional de Tránsito, una situación que genera especialmente repercusión debido a que se trata de la misma normativa que aplica diariamente desde la función que él cumple como juez.
1: Sí.
0: Todas estas normativas las cumple, digamos, cuando vos te pasás un semáforo en rojo, cuando vos haces una mala maniobra, cuando vos cometés una falta en el tránsito, él mismo es el que te juzga estas faltas, ¿no?
1: Claro.
0: Él tendría que dar el ejemplo.
1: Claro.
0: Yo no sé si esto no cabe para que se proceda directamente a destituir a este juez.
1: Y yo, en el caso de que se encuentre culpable y responsable por parte de la justicia, yo creo que alguien lo puede pedir, ¿no? Si está en incumplimiento de su...
0: Puede ser algún diputado, funciones. Puede ser algún ciudadano común y corriente.
1: Es a través de un jury, ¿o no?
0: Exacto, pero puede ser un diputado, puede ser un ciudadano común y corriente, puede ser el motociclista, ¿eh?
1: Exacto, por eso digo.
0: Asesorado por un abogado, digo. Sería bueno empezar a depurar esto, ¿eh?
1: Claro.
0: Porque si no, si vuelve el juego de falta, le estamos dando un premio, ¿eh?
1: Y sí.
0: Es que él va a seguir cumpliendo la función de juez de falta.
1: Y sí.
0: Si nadie...
1: Ni siquiera fue separado ahora mientras está la investigación, tampoco.
0: Él sigue juzgando a los demás. Ahora, el pretexto que pusieron los abogados de Matar es insólito, lo vuelvo a repetir. Dijo que con el viento sonda no pudo ver el semáforo, que no escuchó, que creyó que el impacto fue de una rama, que no pudo ver el rojo del semáforo. Y ese fue el pretexto, el viento sonda.
1: Hay un condimento importante, que es la persona damnificada, Pedro Palacio se llama, salió ayer en las redes algunas notas de medios colegas que lo estaban esperando a la salida de la audiencia, y en realidad una de las cuestiones que dijo fue que no lo dejaron ingresar a la audiencia.

0: ciencia, por ejemplo. Bueno. ¿No? Que tampoco era obligatorio que estuviera, pero bueno, él quería ser parte.
1: Y si él es parte de la situación.
0: Exacto, ¿no? Y que no lo dejaron ingresar por pedido de fiscalía y que después el juez lo avaló ese pedido, así es que no lo dejaron ingresar, lo cual obviamente fue extraño, ¿no? No sé qué explicación habrá ahí.
1: Bueno, hay cosas que yo digo que me parece que me ensucian los procesos, ¿no? Y cuando esa persona quiere estar presente ante su causa y conocer, sí. Yo no sé si por qué, habría que averiguar por qué se tomó esa determinación, claro. ¿No? Que es otro tema, ¿no? En esta historia. Bueno, la administración pública cobra mañana. Está previsto que el calendario sea, se iba a hacer efectivo entre hoy y mañana, ¿no? Bueno, la administración pública, según lo que entiendo, estará percibiendo sus haberes en el día de mañana, según lo que tenemos entendido. Ya cualquier cosa lo modificamos, pero entiendo que sería el calendario a partir de mañana, claro. El pago para toda la administración pública de nuestra provincia. Digo esto para aquellos que nos están escuchando que siempre están atentos a esta situación, ¿no?
0: A partir de las 0 horas de hoy, mañana, ¿no? En realidad, ya 30 de mayo, ya tienen depositado la administración pública justamente sus haberes. También estaba la fecha confirmada para incluso el aguinaldo, que es a mitad de mes.
1: Uh-huh. El 19.
0: Bueno, el 19, exactamente. Así es que bueno, en este caso van a estar acreditados ya mañana, 30 de mayo, los sueldos, y esta vez con un incremento del 2%, que es lo arreglado en paritarias. Un incremento del 2% con los haberes de junio, ya el incremento también pasa al 3%. Así es que, bueno, en este caso se verá la diferencia allí en los sueldos.
1: Bueno, hay un informe que dio la Fundación Mediterránea que volvió a poner bajo la lupa las marcas diferenciales de cada una de las provincias en el ámbito laboral. Y hizo una evaluación de cuántos son los empleados públicos en cada provincia.
0: Ah, mira.
1: ¿Cuáles son? Hizo un ranking, ¿no? Un análisis de la cantidad de empleados públicos que cada provincia tiene. Y en este caso, según lo que se conoce, recuerdan que San Juan tiene 50.000 empleados públicos, ¿eh? En comparación de otras provincias, que ya les voy a estar contando. Hoy vamos a decir el ranking. La pregunta es, cada 1.000 habitantes, ¿cuántos empleados públicos hay? Según el informe, San Juan está dentro de ese mapa con 59 empleados públicos provinciales cada 1.000 habitantes. San Juan está en la posición número 11 sobre 24 distritos, por supuesto. Claro. Es la realidad argentina. Ya le vamos a estar contando este informe que hoy lo están publicando, lo publicó la Fundación Mediterránea y también lo están publicando nuestros colegas de Tiempo de San Juan, ¿no? A este dato que estamos aportando en esta oportunidad. Bueno, ayer con el tema del IPB salió a hablar mucha gente, a marcarnos las casas de algunos hasta funcionarios. El IPB está investigando lo que muchos de nuestros oyentes pasaron, lo de Ullum, que hace muy poquito, esta semana, el martes, entregaron el barrio. 100 y pico de viviendas.
0: Sí.
1: Bueno, los vecinos ya están denunciando que se están vendiendo carpetas, que ya hay de todo este circuito que estamos relatando y que es vergonzoso, ¿no? Vamos a ver qué pasa con respecto a esto en las próximas horas, que está relacionado con este tema del IPB y la evaluación. Son más de 300 casas las que no se habitan en San Juan y están siendo investigadas y fiscalizadas para poder llevarlas a la justicia y, bueno, revocar ese tema de la vivienda, claro. ¿No? Bueno, el Chiqui Tapia estuvo en San Juan. Difundió un video, nadie se enteró que el Chiqui Tapia estuvo en San Juan.
0: Eso no iba a pasar.
1: Excepto la familia del Chiqui Tapia, que vive en la zona de Concepción, ¿no? Que claro. lo visitó a sus tías y demás. ¿Vino por qué? Porque lo hace todos los años que la selección va a un desafío como la Copa América o cuando va a la Copa del Mundo.
0: Sí.
1: El Chiqui Tapia pasó por la difunta Correa y a todos los sorprendió porque no estaba previsto que estuviera allí.
0: O por lo menos públicamente, yo creo que la gente del paraje debe haber sabido.
1: En algún momento debe haber conocido el dato, ¿no?
0: Sí,
1: o
0: sí,
1: fue
0: seguro.
1: Sorpresivo también porque no sabemos cómo habría sido esta visita para reencontrarse con esa promesa habitual que él tiene para con la difunta Correa. Recordando que, por ejemplo, hablando de la difunta Correa, la Iglesia Católica empezado una investigación también para ver si existió o no existió la difunta Correa.
0: Es una práctica habitual de Chiqui Tapia, siempre lo ha hecho antes de estos desafíos, como decís. Y hay quienes dicen que ayer hablando, digamos, con la gente y demás,

0: Cárdenas, ahí en la difunta, habría dejado como entredicho que como es el último mundial para muchos, la promesa es, si llega a ganar o si llega a instancias importantes y demás, es traer a esas figuras a la difunta.
1: No me digas.
0: Lo habría comentado.
1: Bueno, que este año el fútbol le vuelva a regalar a todo el pueblo argentino que la alegría que tanto desea y merece, expresó, según lo que dice este dirigente. Bueno, y esto que acaba de decir la periodista de Yanina Balmaceda.
0: Claro.
1: Que si es así,
0: imagínate.
1: Imagínate lo que.
0: Hay varios que.
1: Imagínate que.
0: Este mundial es el último para varios.
1: Y Messi, por ejemplo, para Messi, ¿no?
0: Es uno. Sí, sí.
1: Dicen que la visita la trajo Jorge Coqui Chica.
0: Puede ser, porque se han reunido hace poquito entre ellos.
1: La visita se produjo apenas un día después de que recibiera una imagen de la difunta Correa de manos del diputado nacional Jorge Quichica, que habría dicho, mirá, andá a San Juan, que tenés que cumplir la promesa.
0: Claro,
1: a ver si vamos por la cuarta.
0: Creo que le llevó una estatuita,
1: sí,
0: digamos.
1: De la difunta.
0: De la difunta, sí.
1: Bueno, sigo en esta recorrida de títulos a esta hora de la mañana. Bueno, ya contamos los de Baestrochi. Estamos hablando un poco del armado también político que se está dando en muchos partidos. Ya salió el bloquismo a trabajar a pleno, les voy contando. Ya cuando Luis Rueda contó acá en estos micrófonos los nombres de los candidatos,
0: sí,
1: de los precandidatos, podemos decir, a intendente en los departamentos, Caselles, en Caucete, en Iglesia, Gustavo Degger, ¿no?, que estuvimos ayer hablando con él. Ojo que Espejo, les voy contando un detalle, Jorge Espejo ha dicho que él quiere poner su candidato. Y que si tiene que enfrentar a Degger, que es el hombre que está tocado por el dedo de Luis Rueda, lo va a enfrentar. Que él tiene su partido departamental también allí. Con ese partido departamental llegó Jorge Espejo a ser intendente.
0: Pero siendo bloquista.
1: Con un partido departamental. En ese momento fue a jugar como un partido departamental. Y el bloquismo, bueno,
0: claro,
1: no se alineó a ese partido departamental.
0: No.
1: Entonces... Jorge Espejo,
0: ¿está por bloquista?
1: Ahora sí, sí está dentro de la estructura bloquista. Ahora, claro, pero lo que ha dicho es, si ponen a Gustavo Degger, yo quiero poner a mi candidato.
0: Bueno, habrá
1: porque
0: internas.
1: parece que con Gustavo Degger no está todo
0: no
1: bien.
0: Están las cosas muy bien.
1: No está todo bien. Gustavo Degger sería la vuelta de los marineros.
0: Uy, ¿en serio?
1: La pregunta, digo, porque bueno, él acompañó en las gestiones de Marinero, de los dos Marineros, fue funcionario de la gestión de Marinero.
0: Sí.
1: Muchos dicen, y la línea de Espejo dice, que Gustavo Degger es volver a los Marineros, y más en un momento tan importante como la minería, que está explotando otra vez en ese camino de expectativas.
0: Uy,
1: y demás. Bueno, con otro nombre, pero dicen que los marineros estarían en el gabinete de Gustavo Degger, y eso ha generado mucha polémica para adentro, ¿no? Por eso Espejo dice, yo quiero presentar mi candidato. Y yo creo que lo tienen, ¿eh?, ya el candidato, y no descarto que sea así, digamos. Si no lo banca el bloquismo a Espejo, Espejo irá con su propio partido, con el partido departamental que tiene, ¿no? Ojo que hay gente que está conformando muchos partidos departamentales, ¿eh? El caso del dirigente Ogalden Rawson, ya están consiguiendo las firmas para tener los avales para presentar los candidatos allí en Rawson, de un movimiento que va a salir a jugar a enfrentar principalmente al peronismo de ese departamento.
0: Pero es de las líneas peronistas, ¿no?
1: Sí, sí. Él tiene base peronista.
0: Claro.
1: Ahora, cuando vos conformás un partido departamental, podés jugar las departamentales tranquilamente. Y no tener tal vez una línea para arriba.
0: Claro.
1: No acompañar a ningún gobernador, ni tampoco... La idea es, bueno, ver si acompañan a algún gobernador o algún candidato, mejor dicho, a gobernador. Veremos qué pasa. También, bueno, contamos Caucete, ¿no? Por supuesto, que ya está Caselles en ese lugar. En Chimbas dice que Chanampa va a volver a intentar, Chanampa en Chimbas, ¿no? Un dirigente que ya la gente no lo acompañó, ni lo acompaña porque no hizo mucho por Chimbas también. En Rawson, Claudio Bonomo, Volverá a insistir Claudio Bonomo, el periodista deportivo Claudio Bonomo, ¿no?
0: En Capital, Federico Rizzo.
1: Federico Rizzo, que ya pidió pista dentro de lo que tiene que ver con esta posibilidad, ¿no? Que estamos relatando a esta hora de la mañana entre los títulos. 7:32. Voy rapidito porque tenemos un montón de cosas. Bueno, ayer habló el fiscal que entiende en la causa del hecho aberrante en Concepción. Estamos hablando de la violación para madre e hija, además del robo de cuatro, en realidad son cinco sujetos los involucrados, entre ellos dos menores y dos mayores, más uno más que también era campana dentro de esta estructura de delincuentes. La nueva ley todavía no entra en vigencia, por eso los menores no serán juzgados con esa nueva ley, que le imputaría una causa ya por una situación de estas características mucho más grave de la que la ley hoy actualmente tiene.
0: Claro.
1: Es decir, estos menores, miren, lo que le voy a decir es verdad, digamos, estos menores van a salir a la calle otra vez,
0: sí.
1: sin cumplir ningún tipo de condena.
0: Exacto.
1: A ver, van a tener una condena, va a estar en vigencia una condena en suspenso para ellos, pero van a estar otra vez en la calle. La nueva ley implicaría que estos chicos tuvieran que cumplir prisión con la nueva ley, pero como no está en vigencia la nueva ley, y recién en septiembre estaría en vigencia la nueva ley, es decir, que todos los menores que cometan delitos hasta que se aplique la ley, digamos, hasta que se ponga en vigencia la ley, van a ser juzgados con la ley anterior.
0: Tal cual.
1: Entonces, ¿qué nos vamos a encontrar? Con este tipo de gente, de este tipo de lacra, que lamentablemente lo vamos a volver a ver en la calle, ¿no?
0: Y seguramente va a volver a alguno de estos delitos.
1: Bueno, ayer el fiscal que entiende en la causa habló no solamente de la cuestión de menores de edad, porque en realidad eso va por un juzgado de menores, sino que también habló de la situación que va a motivar. Por ejemplo, en la semana que viene, una nueva rueda de reconocimiento confirmó que ellos no van a ir por una pena de las que están dentro del marco de la ley, digo, en el sentido de por la gravedad de los hechos, porque las penas habitualmente en estos casos son de 8 a 20 años.
0: Claro, y que es en realidad es por abuso.
1: Claro.
0: Después vienen los agravantes.
1: Exactamente, y ahí entran los agravantes que hemos contado, desde la misma violación en adelante a todo lo que fue la utilización de armas, el robo por banda,
0: en
1: ¿no?
0: Banda.
1: En banda, ¿no? El fiscal de delitos contra la propiedad, Cristian Catalano, confirmó que para ellos la pena tiene que ser una pena ejemplificadora y alta. No descartó ir por la perpetua, ¿no? Que es de 35 años y hasta superar la perpetua.
0: Sí.
1: Si en todo caso siguen encontrando agravantes en la causa y llegar hasta los 40 años de prisión. Sería lo que corresponde a estos sujetos.
0: Y
1: si se corrobora todo, díganme si no están de acuerdo que le den una perpetua. Una perpetua.
0: Pero una perpetua real.
1: Una perpetua real, ¿no? Sí, sin beneficio. Para mí sin beneficio. Lo cierto es que la ley no lo contempla,
0: claro,
1: esto,
0: sí.
1: Pero lo que estoy diciendo
0: es un
1: pensamiento y un deseo de este periodista, que todos pretendemos que sean castigados duramente. El caso de Vila, que es uno de los detenidos, que es el que más se ha señalado en la causa,
0: sí.
1: Y de los del otro mayor también, ¿no? Que está involucrado en este proceso. Pero escuchen lo que decía el fiscal de delitos contra la propiedad, Cristian Catalano.
2: Entiendo que todavía no entra en vigencia la nueva ley,
1: claro.
2: Así que el juzgado de menores actúa todavía en el marco de la ley que está vigente al momento.
1: Claro, nos vamos a encontrar con una situación bastante conflictuada para la familia, teniendo en cuenta que ya se aprobó, pero no está reglamentada la ley, la nueva ley, entonces los chicos son juzgados con la ley anterior. Usted dijo rueda de reconocimiento, ¿para con quién esa rueda de reconocimiento?
2: La rueda de reconocimiento es para el último de los detenidos, cuál es una persona que podría coincidir con las características dadas por la menor de cámara de cárcel, y en la ampliación de la denuncia, y sería uno de los que cometió el delito de abuso también.
1: Uh-huh. Bueno, sobre esta causa vamos a hablar hoy, porque en esta radio, el año pasado, si no me equivoco.
0: Sí, el año pasado.
1: El año pasado, hubo una madre acá sentada pidiendo por favor que detengan a su hijo, que lo lleven a un ámbito de recuperación por las adicciones a las drogas.
0: Y por los robos constantes que en lo que participaba.
1: Ella dijo en algún momento, no sé si la llegase a encontrar en la nota, Rafa, desde el año pasado, esta mamá, que vino acá al estudio de la radio y dijo, metan preso a mi hijo. Mi hijo es un peligro para la sociedad. Mi hijo, tengo miedo de que lo maten a él y que él mate a alguien o cometa un hecho gravísimo.
0: Se cansó de ir a pedir ayuda a las instituciones.
1: Y en ese momento hicimos toda una movida con los jueces y demás. ¿Saben lo que pasó? Nada. La madre de ese chico ¿Saben quién era el chico? Vila. La madre anticipaba en estos micrófonos, le pedía a la justicia, por favor, que lo metieran preso a este chico Vila.
0: Sí.
1: No recuerdo el nombre de Vila. Le pedía a la justicia que lo metieran preso, que lo llevaran a algún instituto para recuperarse de las drogas, porque en realidad el problema que tiene de fondo este chico es que es un adicto a las drogas,
0: sí,
1: y que sale a robar

0: para drogarse. Esa madre, el año pasado, y de mucho antes que se encontrara con estos periodistas, dijo, le pidió por favor a la justicia que lo metan preso, que lo lleven a un instituto para su recuperación, porque corría peligro la vida de él y la vida de los demás.
1: Agustín Emanuel Vila.
0: El caso de Agustín Vila, ¿se podría haber evitado este episodio? ¿Podríamos estar hablando de otra cosa si la justicia le hubiera dado piola a esta señora, por decir una palabra común, burda, ¿no? ¿O le habría dado importancia a este reclamo de esta madre? Hubieran cambiado la historia si este chico todavía estuviera siendo tratado, porque esto fue el año pasado.
1: Sí, ya era mayor de edad.
0: Ya era mayor de edad. Ya estábamos hablando de que en cualquier momento iba a pasar una situación de esta característica. Esto deja en evidencia cómo se maneja la burocracia del sistema judicial. Y también el colapso del sistema judicial. ¿Dónde lo mandás?
1: Claro.
0: ¿Dónde lo mandás?
1: Claro, porque la mamá lo que decía también era que donde iba, se escapaba, no lo retenían, no había un compromiso en esa, de esas características. Por eso pedía ayuda, básicamente, porque lo que ella decía, no hay una orden judicial que obligue, digamos, a tenerlo en una institución. Entonces él se escapaba.
0: Claro, porque no es obligatorio.
1: Claro.
0: Si no
1: te deriva la justicia, no es obligatorio.
0: Claro, tienen que hacerlo judicial para
1: eso. Exacto.
0: Bueno, no ocurrió nunca eso. Y ante el pedido de la madre, ya mirando que esto podría ocurrir, digamos, que iba una de dos, lo mataban a él o él cometió un delito como el que terminó cometiendo, o por lo menos que se está investigando que habría cometido, y que todos los datos señalan directamente a él como esa persona que abusó de la menor, y el otro mayor de la mujer, de la madre de la menor, ¿no? Bueno, ya vamos a hablar particularmente de esto. Me parece que es un tema no menor dentro de lo que tiene que ver con esta causa. Miren lo que les estoy contando. Hoy vamos a conocer más de ese testimonio. Si lo encuentra el Rafa sería ideal, porque así podemos hacer el comparativo de ese momento. Yo me olvidé de decirle al Rafa que lo buscáramos a este audio. Y para que podamos hablar principalmente de esto, que es realmente cómo funciona la justicia. Cuando una madre pide por favor que metan preso a su hijo, ella misma lo entregaba a la policía cada vez que cometía un hecho delictivo, ella misma lo llevaba hacia la comisaría cada vez que encontraba elementos robados. Escuchen brevemente el testimonio de esto. Fue el año pasado. Miren, lo encontró el Rafa. Excelente el trabajo del Rafa. El año pasado salió esta mujer desesperada. Vino a la radio y trabajamos en conjunto. Hablamos con los juzgados. ¿Saben qué pasó? No nos dieron piola. No le dieron piola a la madre y mucho menos a nosotros. Escuchen.
2: Sí, pero la causa ya lleva un año.
0: Uh-huh. Contanos.
2: Que la jueza pidió que se le haga un... pidió que haga un tratamiento. Fueron los chicos de San Benito, él no quiere hacer ningún tratamiento, no quiere hacer nada porque él dice que está bien así, en la cual fue solo a la entrevista con San Benito. Uh-huh. Y no...
0: San Benito es un instituto para personas con problemas de adicción.
2: Sí, pero ese es ambulatorio.
0: Claro.
2: Entonces, yo pedí que no, o sea, yo necesito que él esté internado en una institución permanente, porque, es más, en lo posible fuera de la provincia, porque acá está Proyecto Juan y los chicos se escapan de ahí. Y él mismo me ha dicho, donde me metas yo me voy a escapar, porque no voy a hacer ningún tratamiento.
0: Debe ser muy difícil para una mamá denunciar a su propio hijo, ¿no?
2: Sí, es difícil. Pero cuando uno está consciente de que su hijo necesita ayuda y que no va a terminar bien, uno saca fuerza de donde puede para esto, ¿no?
0: ¿Hace cuánto que empezó a consumir tu hijo y qué consume?
2: De todo.
0: Bueno, hasta ahí. Creo que esa nota... Miren, hace dos años que... es desde 2024.
1: 2024 nos corrige, Rafa.
0: Claro, la tiene registrada el 2024. Hace dos años que esta madre, y antes de la entrevista con nosotros, venía denunciando y lo llevaba a ella cada vez que encontraba elementos robados en su casa, lo llevaba a ella a la comisaría y lo entregaba a ella. Vamos detrás de la tragedia, ¿eh? Indudablemente vamos detrás de la tragedia.
1: Y la inoperancia
0: del sistema judicial,
1: sí.
0: La inoperancia de la empatía del sistema judicial, que podríamos haber evitado que...

0: Claramente. Esta situación que ocurrió en Concepción se podría haber evitado, y yo no lo sé, pero algo se tendría que haber hecho cuando esta mamá salió a pedir principalmente auxilio, porque lo que estaba haciendo ese día era pedir ayuda, auxilio, porque tenía a su hijo, que como ustedes escucharon, va a terminar lastimándose, van a terminar matando a mi hijo o va a terminar lastimando a alguien. Y lo hizo.
1: Por suerte no llegó a la gravedad de tener que matar.
0: Pero decime, pero si una violación...
1: le mató la vida a estas,
0: si una violación no es matar...
1: Sí, claramente.
0: La vida de una nena de 13 años.
1: Claramente.
0: No sé si matarle, digo, no hay que ir a...
1: No, pero quiero decir...
0: Pero arruinarle la vida.
1: Se le arruinó la vida para siempre, ¿no?
0: Se podría... A ver, vamos a conocer esta historia en la jornada de hoy. Bueno, en el ámbito nacional, rapidito, vamos con algunos detalles que tienen que ver con las noticias más importantes en el ámbito nacional que se han dado en estas últimas horas. Y uno de los datos es la decisión, ¿no?, concretamente del Alto Tribunal, de rechazar el recurso para, en este caso, que Cristina tenga que devolver a través de sus bienes el dinero que se le imputa que habría sido... que ella hubiera accedido a partir de la causa de vialidad, ¿no? Del reconocimiento millonario. No solamente para Cristina, sino que para también sus hijos, ¿no? Sí. Casación rechazó un planteo de Cristina Kirchner y dejó firme el decomiso de bienes por casi el total de 685 mil millones. Acá entran también Máximo y su hija. Florencia también, ¿no? ¿Escucharon bien? 685 mil millones. Ojo que a Cristina le queda un pasito más judicial, que sí. Es ir a la corte, ¿no?
1: Sí, sí, sí.
0: Veremos si va hacia la corte, que yo entiendo que sí, podría hacerlo, ¿no? El Alto Tribunal rechazó recursos para que la cuestión llegue a la corte, y al considerar que no se acredita una cuestión federal es suficiente en el planteo que presentó Cristina, ¿no? En esta oportunidad. Hacía rato que no pagaba. El tema es que no se movía la causa,
1: claro.
0: Cuando tendría que haber hecho la devolución como corresponde en esta oportunidad. Bueno, ¿qué más? En el ámbito nacional, Milei denunció un ataque de la oposición y los medios, otra vez entramos en los medios, y habló de intento de desestabilizar en el Congreso a su gobierno, ¿no? Primero tendría que mirar lo que realmente está haciendo en su gobierno para adentro, defendiendo a Dorni, que ya es indefendible la situación. Pero bueno, ahora la culpa la tenemos nosotros, los medios. La oposición, no sé si está jugando una ficha de desestabilizar. Tiene una función de criticar y exponer mucho de las irregularidades que comete este gobierno también.
1: Hay periodistas y periodistas, eso
0: sí,
1: es cierto,
0: también,
1: siempre.
0: También. Hay gente que hay dentro de los medios que está trabajando, y medios que trabajan políticamente detrás de, en este caso, un sector.
1: Siempre pasa que se lo llama el periodismo, digamos, para criticar e intentar imponer cierta información. Pero creo que en este caso, como en todos los casos de todos los gobiernos, hay que mirar un poco también cuál es
0: lo
1: el
0: que
1: error.
0: Pasa que es que siempre que los periodistas investiguemos una gestión de gobierno, vamos a ser el enemigo.
1: Sí.
0: Cada vez que vos le sacás los trapitos al sol y exponés la realidad de lo que pasa en un gobierno, seremos siempre de tal o cual color político. El que mira y escucha realmente con seriedad lo que se hace en el trabajo periodístico, yo no voy a defender a los periodistas que hacen militancia dentro de los medios, que ya está clarísimo quiénes son.
1: Y
0: está clarísimo, la gente no es boba, se da cuenta.
1: Sí.
0: Pero sí voy a defender al periodista honesto, que todos los días pone en la mesa todos los temas en la mesa. Y en esta radio lo hacemos así, todos los días. Por eso digo, la falta de esto que quieren periodistas bajo la pata, periodistas que le aplaudan todo y que oculten. Aquí, no, por lo menos en este espacio, no lo van a encontrar, ni en ninguna clase política.
1: Y hay muchos.
0: Hemos discutido acá con todos los sectores políticos, particularmente sobre este tema. Hablando de eso, también voy con la buena noticia, ¿no? Se presentó la lista de los 26, Yanina.
1: Se presentó la lista, sí, con algunas sorpresas incluso y algunas críticas también.
0: ¿Vos crees que hubo sorpresas? Para mí, yo creo que no.
1: Lo que pasa es que ayer llamó la atención, y muchos lo destacaron, la ausencia del huevo Acuña, por ejemplo, que está, creo que tiene una lesión igual.
0: Sí.
1: Del huevo Acuña y de Mastantuono también.
0: Sí, el chico Mastantuono,
1: ¿no?
0: Sí.
1: No sé por qué Mastantuono, ¿no? No sé si está lesionado.
0: Es muy joven, yo creo que, y tampoco tiene, ha tenido
1: no ha apuntado mucha experiencia.
0: Y lo que pasa, estaba en el Real Madrid, Mastantuono, ¿no?
1: No,
0: pero
1: sí,
0: lo que no ha tenido mucho mucho fútbol, Mantastuono, claro. Y no le estaba yendo muy bien en el Real Madrid, no estaba en el nivel con el que se fue de River, ¿no? Sí. Pero vamos, vamos, selección.
1: Vamos todo en calumbrado. Hay que apoyarlo y hay que entrar con toda la confianza.
0: Bueno, veremos qué pasa a partir de esta. ¿Vamos por la cuarta? ¿Crees vos que vamos por la cuarta?
1: Claramente, vamos a ir a defender el

0: título.
1: Bueno, Dios quiera que se nos dé, vamos por la cuarta, ¿no?
0: La difuntita nos va a ayudar.
1: Janina ya hizo la promesa con el Chiqui Tapia también.
0: Sí, en realidad estuve yo ayer con él.
1: Bueno, la selección ya está, ya vamos a estar contando, creo que es una buena selección, esperemos que nos vaya bien.
0: Sí, sí, sí.
1: No hubo sorpresa, ¿no? Por supuesto, para mí no hubo sorpresa, creo que estaba un poco marcado.
0: ¿No está Beltrán?
1: Sí, ¿no? Era muy joven también.
0: No, pero viene haciendo joven. Bien las cosas.
1: Ojo ¿verdad? Que los arqueros de la selección nombre. Que han elegido son los están pasando todos por un muy buen momento, ¿no?
0: Sí,
1: entonces,
0: sí, sí.
1: El chico también está pasando. Está pasando también el chico por un buen momento, pero no sé si en esta oportunidad, tal vez sea el futuro de,
0: sí,
1: del arquero de la
0: selección. Sí, probablemente sea
1: ¿no?
0: en unos 4 años más y sigue bien.
1: Y después, después del Mundial vienen más encuentros y ahí sí. Se va a foguear mucho de la selección que se viene, ¿no?
0: Hay
1: los
0: muchos
1: recambios,
0: chicos jóvenes, ¿no?
1: ¿no?
0: Muchos chicos chicos.
1: Exactamente. Bueno, vamos a
0: Marco, claro.
1: Sí, ya vamos a contar un poco, vamos a dar el listado de estos jugadores.
0: Los 26 jugadores.
1: Los 26 jugadores. Bueno, la inflación de mayo se acerca al 2% y mejoran las expectativas sobre el futuro de la economía. Esto es un análisis que hacen economistas, ya vamos a estar contando. Veremos, Dios quiera que sea así, que empiece a caer en la micro la economía y se empiece a notar la inflación que va bajando también en el bolsillo de los trabajadores. Y por supuesto, el papelón del año, vergonzoso, dan vergüenza y realmente tenían todo para ganar, pero lamentablemente Boquita quedó afuera.
0: Hay tanto para decir que,
1: yo estoy
0: que
1: muy
0: no,
1: triste.
0: No tengo ni gana de decirlo porque hay todo un enojo. ¿Vos sabés la cantidad de gente ayer en las redes?
1: Ahora se enojan, pero antes estaban Boca lo mejor que
0: no,
1: había.
0: No. Vos sabés muy bien que acá yo, por ejemplo, lo he venido diciendo
1: Riquelme,
0: hace mucho tiempo.
1: Riquelme, lo mejor que le pasó a Boca.
0: Pero
1: 19 años que no ganan un título internacional.
0: Ayer los jugadores se fueron silbados, no insultados, pero sí silbados. Sí.
1: Qué falta de agallas.
0: Fue un partido, pero es que
1: por no decir
0: todos coinciden en que hay algo detrás porque
1: hay
0: Boca
1: algo
0: no,
1: detrás.
0: Boca no
1: eso
0: puede
1: no
0: haber
1: muerto.
0: No, Boca no, más allá del chiste, no puede haber jugado así.
1: Falta de agallas.
0: En un partido que era una final.
1: Falta de agallas, papelón de Boca. Ya vamos a escuchar el gol de la Universidad Católica.
0: No, de verdad te digo. Pero sí es admitir
1: yo que estoy
0: que
1: muy triste.
0: Fue un papelón.
1: Estoy
0: un
1: muy
0: papelón.
1: Triste. Bueno.
0: Lo bueno, yo te voy a decir una cosa.
1: Sí.
0: Prefiero quedar en el camino porque así no podíamos llegar a más que ser cebollita. Así que nada más, eso te digo.
1: El que ríe, ven, eso le pasa por reír antes.
0: No.
1: El
0: no
1: que
0: es
1: ríe
0: antes.
1: Último, ríe mejor.
0: No es antes.
1: Vergonzoso papelón de Boca,
0: sí,
1: no
0: sí,
1: puedo
0: total.
1: Pasar la primer ronda.
0: Merecido resultado.
1: Tenían
0: merecido.
1: El partido ganado, el árbitro
0: no.
1: Le jugó todo el partido a favor.
0: A favor de Católica.
1: Vergonzoso,
0: jugó.
1: Qué bien que jugó, qué bien que jugaron los chilenos. Yo estoy triste por nuestros hijos.
0: Para colmo los chilenos no jugaron a nada, o sea, peor que nosotros jugamos.
1: Yo estoy triste por nuestros hijos que se quedaron afuera. Se quedaron afuera, ¿no? Bueno, llegó el momento del señor Rafael Durán para ponerle una cuota musical.
2: ¿Pero por qué si estaba tan a gusto? ¡Fuera! ¿Pero por qué si estaba yo tan... ¡Fuera!
0: Pero el colmo se ríe, no sé de qué lugar se pueden reír ustedes.
1: Me río del sketch, ese es muy bonito.
0: Yo estoy triste ya. Son cebollitas como siempre.
1: Y ustedes ni cebollitas.
0: No, gracias a Dios, mira, prefiero eso.
1: 19 años que no ganan una Copa Internacional.
0: Porque hace tantos años de una mala dirigencia.
1: Bueno, llegó el momento del señor Rafael Durán, vamos rapidito. 1956 nace la Toya Jackson, Rafa. A ver si lo encontrás a la Toya Jackson, de hermana de Michael Jackson, ¿no? La Toya Jackson, que supo tener éxitos también en la música, acompañado por Michael, ¿no? En su momento, cantante estadounidense, pertenece también a los Jackson 5, ¿no? En su momento, ella no era integrante visual, porque eran todos 5 chicos, ¿no? Los que estaban en ese momento cuando aparecían los Jackson 5. Ahora que está de moda Michael Jackson con la película y todo.
0: Claro.
1: Anoche le hicieron el paso lunar a la Boca, ¿eh?
0: Sí.
1: La cara de los hinchas de Boca.
0: Te sentiste tocado, yo lo sé.
1: Nace la Toya Jackson y cantaba esta canción, escuchen. Para nuestros hijos que están tristes, con esto nos vamos a la pausa. Pobre nuestros hijos.
0: Dios mío.
1: No hay que reírse de los hijos.
0: Da.

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0: 7:58 en la República Argentina. Bueno, en un ratito voy con los mensajes de los oyentes. Hay muchísimos tempranitos a esta hora de la mañana, más allá de los chicos que han estado mandando mensajitos tempranito para lo que va a significar esta jornada para ellos. Lamentablemente ya están todos en la escuela, pero ya voy a estar leyéndolo lo mismo. Hay un montón de mensajes de voz, mensajes que han llegado de los oyentes. Hoy también tenemos café y otras hierbas aquí en la radio. Hoy vamos a hablar de inteligencia artificial con uno de los especialistas más reconocidos en la provincia de San Juan que trabaja con inteligencia artificial. Por los dichos del Papa, por los dichos de la gente común y corriente.
1: Por el avance, ¿no?
0: Por los docentes también, que hablan de hoy los pibes están utilizando inteligencia artificial para todo, para hacer hasta los informes, el trabajo, los trabajos que les piden. Los chicos dejaron de usar la cabeza, de ser creativos por la inteligencia artificial. Hoy todos estamos dentro de ese proceso de hoy mirar la inteligencia artificial como la única salida para poder zafar, ¿no?
1: Optimizar tiempos.
0: Y dejar a la inteligencia artificial en manos de la inteligencia artificial todo lo que hacíamos antes, ¿no? Y perder creatividad. Vamos en camino de perjudicar laboralmente a mucha gente usando inteligencia artificial. Es un camino muy interesante para discutirlo.
1: El Papa lo advirtió, ¿no? Que se tenga mucho cuidado con el avance de la inteligencia artificial que puede perjudicar más que ayudar.
0: Me parece un tema menor este tema, ¿no? Bueno, el Fondo Monetario Internacional le dijo al gobierno nacional que vayan por ganancias IVA y por el monotributo. Los cambios que sugiere el Fondo Monetario Internacional para los impuestos que pagan los argentinos. El organismo le ha dicho al gobierno argentino que van haciendo las cosas muy bien.
1: Sí.
0: Y que ahora vayan por el cambio tributario, ¿no? La modificación.
1: La reforma tributaria.
0: La de modificación y reforma tributaria. El organismo internacional propuso modificar tributos claves, entre ellos ganancia, IVA y monotributo. Avanzar en una transformación integral del esquema fiscal para incrementar recursos y reducir distorsiones del sistema argentino. Ellos hablan de que el sistema argentino es un sistema bastante complejo porque termina dentro de ese sistema.
1: E inestable también.
0: Perjudicando a la economía general de la Argentina.
1: Claro.
0: Entonces le dijeron concretamente, miren muchachos, vayan evaluando eliminar el monotributo o por lo menos, principalmente, empezar aumentando el monotributo. Aumentando lo que tiene que pagar el monotributista. Y si no, eliminen el monotributo y que pasen todos a responsable en cripto. Así pagan IVA y pagan ganancia.
1: Claro.
0: Así, con ese dinero, vamos a poder equilibrar las cuentas del país y vamos a poder seguir nosotros brindándoles la ayudita, ¿no? La manguerita con la ayuda, ¿no?
1: ¿Qué de eso se trata?
0: Si no, imagínense que nosotros no vamos a estar dándole plata, si ustedes no achican y arriesgan sobre este tipo de medidas. Ojo que Milei dijo que no iba a ir por esto, y ahora el Fondo Monetario Internacional se lo está pidiendo. Veremos qué pasa a partir de este momento. Por eso queremos analizar esto con un especialista. Está en línea Gustavo Ruiz Botella, que es en este caso economista y especialista en temas que tienen que ver con estos movimientos, ¿no? Que por allí hay mucha gente monotributista que dice, che, yo no soy empresario, soy un monotributista, soy jardinero y soy monotributista, porque ¿por qué? Con eso pago mi jubilación, mi obra social.
1: Claro.
0: Pago casi un monotributo mínimo básico para poder tener por allí cuando me piden.

0: ¿no? O algún tipo de pintor, ¿no? O carpintero, aquel que tiene una pequeña, pequeña empresa de familia, que digo, que tiene una pequeña panadería.
1: Claro.
0: También digo.
1: Un emprendimiento.
0: Un emprendimiento que usa con facturas, que necesitan factura, y bueno, vos tenés para facturar. Y a veces lo haces concretamente para tener obra social y tener, en este caso, jubilación, ¿no?
1: Claro.
0: Pago de jubilación. Hay un montón de personas en esas condiciones. Está el licenciado Gustavo Ruiz Botella en línea. Gustavo, ¿cómo le va? Buenos días.
2: Buen día, Juan. Buen día, Yanina. Audiencia toda. ¿Cómo están?
1: Buenos días.
0: ¿Es necesario llegar a esto para poder bajar los costos y particularmente mantener el equilibrio económico en la Argentina, como pide el Fondo Monetario Internacional?
2: No, básicamente el Fondo Monetario pretende que, o cree que con este tipo de medidas puede aumentar un poco la recaudación impositiva y acercarse más a países de la región. Pero en muchos casos, evidentemente, ni siquiera conocen la realidad argentina, ¿no?
0: ¿Qué es lo que proponen dentro de lo que tiene que ver con esto? Yo lo hice muy, muy rápido, ¿no? Yo estoy leyendo concretamente un título nada más y expresando particularmente lo que uno puede conocer como periodista sobre el tema, pero me gustaría que nos explicaras y que le explicaras a los monotributistas, a la gente que está escuchando, que inmediatamente se asustó porque dicen, van por nosotros ahora.
2: Sí, mira, bueno, básicamente resumiste muy bien las medidas. Primero iban por IVA, que no, en ese caso yo no estaría en desacuerdo, porque ellos hablan de que el IVA sea parejo para todos los rubros, y por ejemplo hay rubros como educación o como todo lo que es espectáculo, ¿no?, de teatro, cine y demás, que tienen IVA más bajo. Y justamente si te pones a pensar, los que pagan más en educación o en todo lo que es entretenimiento son justamente los sectores más pudientes. Y claro. El Fondo Monetario habla de, por ejemplo, en estos sectores subsidiar de alguna manera a los sectores más vulnerables. Y no, por eso te digo, en este caso yo sí estaría de acuerdo de que el IVA sea el mismo para todos. Y en el caso de que haya que ayudar, que justamente serían los sectores más vulnerables. Porque si no, por ejemplo, le estaría pagando el IVA más barato a escuelas caras, que donde van la gente, o sea, mandan a los hijos la gente más pudiente.
0: Claro.
2: ¿No? O sea, en este caso, yo sí estaría de acuerdo de que sea más parejo. Después, cuando, por ejemplo, habla de ganancia, aquí ahí viene uno de los principales errores de no conocer nuestro país. Por ejemplo, argumenta que tendría que ampliar más la base de imponible, ¿no? O sea, que más sectores de la claro. población tendrían que pagar ganancia.
0: Que más gente pague ganancia.
2: Claro, y cuando habla de más gente, habla de más que nada ya de la cuarta categoría, que es la categoría de los...
0: Monotributistas.
2: De los empleados.
0: Sí.
2: No, de empleados. ¿No? Que por su sueldo son elevados, entonces tendrían que pagar ganancia. Pero ahí no deja ese sueldo. Y habla de bajar un poco la cuota máxima para empresas de 35%, que es lo que pagan ahora, para bajarlo al 30%. Yo en eso no estaría tan en desacuerdo, porque es cierto, por ahí las escalas hacen que muchas veces no motiven a crecer a las empresas, ¿no?
0: Pero ahí estamos tocando el bolsillo de un trabajador.
2: No, la del trabajador es la parte baja, ¿no? Que sería de ampliar la cantidad de trabajadores que tendrían que aportar el impuesto a la ganancia. Que por eso te digo que estoy...
0: ¿Y qué trabajador, a partir de qué sueldo? Hoy, ¿a partir de qué sueldo se paga impuesto a la ganancia? ¿De qué monto, aproximadamente?
2: Mira, no lo tengo claro en este momento, pero creo que después de 4 millones, una cosa así. O 8 millones, y creo que lo quieren llevar a más bajo. Bueno, ese dato la verdad no lo tengo muy
0: bien.
2: Hace tiempo que no estoy en el tema ese. Pero la cuestión es que quisieran abarcar más. Entonces, más trabajadores pagarían impuesto a la ganancia y empresa menos. O sea, para mí tienen que pagar menos empresas, pero también menos los trabajadores, ¿no?
0: Claro.
2: O sea, aquí hay algo que no se están dando cuenta.

0: que es que el principal problema que tiene nuestro país es que más del 45% de la economía es informal. O sea, está en negro, no paga
1: impuestos. Esa es la realidad nuestra, hoy, actualmente. Y hace rato que venimos así, hace rato, no es nueva, ¿eh? Venimos hace rato y cada vez más. Hoy, en este último tiempo, la gente que ha entrado en el sistema del monotributo por algún tipo de oficio, servicio que brindan, también eso habla a las claras de que van buscando un espacio donde puedan formalizar, por lo menos mínimamente, una jubilación y también una obra social, pero además también poder facturar y ser, con un servicio X, ¿no? Que no es de montos muy elevados lo que estamos hablando tampoco, ¿no?
0: No, tal cual. Yo, bueno, ahora, ya yendo el monotributo, para mí es el peor de los impuestos al pobre. Porque, por un lado, sí, se dice que lo que paga monotributo no estaría pagando la por ejemplo, en la parte jubilatoria, no estaría pagando el 70% de la jubilación que va a recibir. O sea que el resto de la sociedad estaría subsidiando al monotributista. Que puede ser verdad, viéndolo desde el punto de vista tributario. Pero si vos lo ves desde el punto de vista de igualdad ante la ley, a la hora de salir a conseguir una oportunidad en la vida, es súper restrictivo. Imagínate, o sea, vamos a la definición, es un impuesto fijo, por ejemplo, para alguien que quiere tener un emprendimiento.
1: Claro.
0: O sea, antes de saber qué es lo que va a hacer o cuánto va a ganar, ya sabe cuánto tiene que pagar.
1: Claro.
0: Estamos poniendo un impuesto a alguien que no sabe si le va a ir bien o no en el negocio, ¿no? Si vos querés que tener una población emprendedora, vos decís, bueno, Juan se quiere poner una panadería, tiene todas las intenciones, consiguió un horno, consiguió un crédito y consiguió una amasadora, bueno, buenísimo. Ahora, ¿cuánto pan va a vender Juan?
1: Claro, eso nunca lo sabrá, ni el mismo Juan lo sabe.
0: Claro, pero de entrada ya le está diciendo tengo que pagarme tantos impuestos.
1: Claro.
0: O sea, fíjate vos que ni siquiera la luz es un impuesto fijo, porque vos decís, bueno, consume más energía, va a pagar más.
2: Claro.
0: Entonces, por ejemplo, bueno, volvemos a Juan, consiguió un panel solar, va a pagar menos energía, entonces los costos para él el producir el pan van a ser menos, y de esta manera puede lograr no tener una mayor rentabilidad. Bien.
2: Y en este caso, ahora, el fondo, ¿qué exige o qué sugiere con el monotributista?
0: Que se aumente. Sí, hablando mal y pronto, que se aumente.
2: Que se aumenten las cuotas, el pago por mes.
0: Claro, claro. Básicamente que se aumente la parte que va destinada a jubilación, que es verdad que no cubre la jubilación mínima. Mm. Pero si vos querés tener un país emprendedor... tenés que darle las herramientas para que esa persona pueda arrancar sin plata.
2: Claro.
0: Y a medida que vaya creciendo su negocio, vaya vendiendo más, vaya aumentando su cantidad. Entonces, la mejor manera es tener los mismos impuestos para todos, solo que hay que simplificar la cuestión de trámite y de burocracia.
1: En algunos casos han dicho, licenciado, que bueno, que no paguen más, pero bueno, que pasen todos a responsable inscripto, así pagan IVA y ganancia.
0: Que
1: desaparezca el monotributo.
0: Pero estaría bien, porque por ejemplo, un monotributo, es decir, bueno, vendí 3 millones de pesos y tengo que pagar 1 millón de monotributo. Bien. Vendí 2 millones, este mes me fue peor. Y tengo que pagar 1 millón de monotributo. Vendí 1 millón. Tengo que pagar el monotributo 1 millón y vendí 1 millón. Entonces no me queda nada para mí. ¿Entendés? En cambio, si vos pagás IVA, por ejemplo, si yo vendo pan, vale 1000 pesos. Y bueno, te vendes a 1200 porque es más IVA. O sea, el IVA para todos, siempre el impuesto es un valor agregado.
1: Claro.
0: Y en teoría lo paga todo el mundo. Ahora, si vos cuando vas a comprar pan y el panadero no paga IVA o es monotributista, vos no lo sabés.
1: ¿Sería lo mejor pasar a responsable inscripto? Si en todo caso aclararía un poco más el panorama. Lo que pasa es que ahí tendríamos que contratar a un contador también. Se generaría un espacio también de contratación para una persona que no lo estaba haciendo cuando estaba con el monotributo. Tendría que hacer un balance. Tendría que también justificar este tipo de gasto o no.
0: Bueno, en primer lugar, el monotributista también busca un contador que le haga todos los trámites.

0: y denme de alta, listo. Y cuando y cada que yo facture, la AFIP lo sabe, cada vez que compro, digamos, materia prima, ya sea harina, levadura, manteca, margarina, también se factura. Eso sé que la AFIP sabe lo que yo compro y lo que sabe lo que yo vendo.
1: Claro.
0: Ya prácticamente no necesitaría la ayuda de ningún profesional para saber cuál es su situación tributaria.
1: La pregunta del millón, creo yo, ante todo esto que estamos mencionando, es si el poder adquisitivo de la gente puede acompañar estos cambios, ¿no? Del que menos tiene, en realidad, que es el trabajador más laburante, por así decirlo.
0: Es que en teoría no pagaría más nadie por comprarle un producto a un responsable inscripto que a un monotributista, al contrario. Se supone que esos impuestos ya están dentro del valor de los productos, que son los productos que producimos y que consumimos todos los días, ¿no?
1: Claro.
0: Entonces, igualarlo en condiciones y no ponerle un impuesto fijo a alguien que está empezando, para mí sería fundamental.
1: Claro.
2: ¿Esto va a generar, a ampliar la base de recaudación de la Argentina a partir de este tipo de cambio?
0: Mira, yo no creo que el principal problema de Argentina venga por ahí. Siguiendo con el sistema actual, sí, o cambiando, sacando el monotributo, por ejemplo, y sacando el impuesto, el IVA, o sea, agregándole el IVA a entretenimiento y educación, puede llegar para repercutir en algo, pero aquí yo creo que hay que concentrarse en el más del 50% de la gente que está en el sistema.
2: Claro, totalmente. Si esa gente no entra al sistema, y lamentablemente los números van a seguir siendo los mismos, y tal vez peor, bueno, porque esa
0: aumentar,
2: gente...
0: ¿Cuánto puede aumentar,
2: cuánto claro,
0: puede disminuir?
2: Claro, y tal vez peor, porque si en todo caso se avanza sobre estas medidas, mucha gente va a entrar en ese circuito de trabajo informal, ¿no? Y nos encontraremos con otro tipo de problemas, ¿no?
0: Claro, estarías corriendo gente del sistema.
2: Claro, estás corriendo gente del
0: a
2: sistema.
0: A que se vayan fuera.
2: Y a ese sistema al irregular, al trabajador en negro, ¿no? Al informal, ¿no? Estamos contando. Que por allí hay... Esto es desconocer, yo entiendo que es desconocer del Fondo Monetario Internacional esta realidad argentina. O no se les han mostrado los números. Miren, tenemos un 50% de argentinos que trabajan en negro, que la pilotean a esta vida, hoy trabajando en un oficio y en un sistema no registrado, ¿no?
0: Sí, pasa que este tipo de organismo trabaja gente muy técnica, incluso pueden haber muchos argentinos, ¿no?, adentro del Fondo Monetario, y de que estén proponiendo este tipo de cosas, pero evidentemente no conocen la realidad de la calle.
2: Claro.
0: La realidad de la calle, que es lo que te va a decir a vos cómo actuar, porque vas a hablar con un ciudadano de a pie, sí, y le vas a preguntar, che, si vos tener la posibilidad de trabajar de esta manera, pagarías, no pagarías.
2: Sí, sí.
0: Se tienen que involucrar con la gente para ver hacia dónde ir.
2: Hasta ahora
0: todo este tipo de ideas las tiene gente tecnócrata, por decirlo de una
2: totalmente
0: manera.
2: Totalmente. Creo que ahí está la definición. Licenciado, muchísimas gracias, muy amable.
0: No, muchísimas gracias a ustedes y bueno, que tengan muy buen día. Gracias.
2: El licenciado Gustavo Ruiz Botella, economista.
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0: minutos en la República Argentina. ¿La temperatura a esta hora, Yanni?
1: La temperatura ya actualizada de la hora 8, 6 grados 4 décimas es la temperatura en estos instantes, con una humedad del 93%. No se registran vientos en superficie, algo nublado con humo es lo que marca el servicio, y la visibilidad vuelve a ser baja, más de lo que hemos estado viviendo en estos días. 9 kilómetros es la visibilidad, así es que en este caso a circular con precaución. Ayer la cantidad de accidentes de tránsito, ¿no?, en la mañana, y muchos lo cuestionaban por esta situación, así es que a circular con mucho cuidado, sobre todo en zonas de ruta y de campo. Para hoy nos esperan 18 grados de máxima.
0: Exactamente. Bueno, lo contábamos hace un rato en los títulos. Nosotros acá como periodista, hace 2 años atrás, escuchábamos a una mamá desesperada pidiendo auxilio. Una mamá comprometida en tratar de evitar que a su hijo lo maten debido a que había caído en las manos de la droga, ¿no? Y para consumir salía a robar. Primero le robó todo a su familia, le vendía todo lo que tenía en su casa. Luego salió a robar a la calle, porque la familia ya evitaba y controlaba ese tipo de situación. Esta mamá llegó hasta el punto de llevarlo ella misma a su hijo a la comisaría, denunciarlo ella. Y ya después de que se cerraron un montón de puertas y el sistema burocrático de la justicia demostró naturalmente que es un desastre, demostró nuevamente que vamos detrás de la tragedia. ¿Por qué? Porque esta mamá, de que estoy hablando, es la mamá de Agustín Emanuel Vila. Hoy siendo el sindicado como en la cabeza de un episodio tremendo que a todos nos conmocionó, que es el robo y violación de 2 mujeres, una de ellas menor, una nena de 13 años, y la madre, fueron violadas por una banda de delincuentes que Vila, junto con otros menores y una persona mayor más, cometieron hace aproximadamente 2 semanas y medias atrás. La mamá habló acá, como ustedes escucharon, y pasamos ese audio del 2024, pidiendo auxilio, porque ella dice, mi hijo corre riesgo, pero también corre riesgo la sociedad, la comunidad con él. O lo matan o él comete una barbaridad. En ese momento, si ustedes recuerdan, aquellos que nos han acompañado siempre periodísticamente, la mamá nos pidió una ayuda y empezamos a hacer el trámite con la justicia. ¿Saben lo que pasó? La justicia sí la recibió, pero ¿qué pasó? Nada. El sistema siguió igual. Había que judicializar el caso de este chico, Agustín Emanuel Vila, para que quedara en un instituto a puerta cerrada, tipo carcelario, ¿no? Sí. Porque el chico se escapaba de los otros institutos y no había contención, verdaderamente. En los institutos de acá de San Juan, yo no sé si son realmente institutos que vayan a cambiarle la vida a alguien, si tienen ese espacio abierto, ¿no?, donde no podés ir obligado. Y hay que empezar a pensar, de alguna manera, que eso se tiene que modificar, porque los chicos que entren en la droga no van a ir espontáneamente. Y el tema de la droga es un tema grave. Vamos detrás de la tragedia. Esta mamá, Mónica, que está en línea ahora con nosotros, fue la que alertó esto hace 2 años atrás. Ella sabía que su hijo estaba corriendo riesgo y estaba generando temor y iba a correr alguna situación de estas características para cualquier sanjuanino si se encontraban con su hijo. En el testimonio anterior lo decía ella. Mónica, buenos días, ¿cómo le va?
2: Hola, buenos días, Juan.
0: Mónica, buenos días a todos. Me imagino que con mucho dolor y también mucha bronca, porque usted venía alertando esta situación que tarde o temprano podía llegar a ocurrir porque su hijo es adicto a las drogas.
2: Sí, tal cual. Yo necesitaba una ayuda para él y, bueno, bien lo dijiste, necesitamos que estuviera judicializado. Con la ayuda de ustedes pudimos hablar con la jueza que tenía el caso en ese momento, pero lo que ella me contestó fue que no podía pasar sobre la gente de adicción porque estaba la ley de... de las enfermedades mentales,
0: de salud mental.
2: De salud mental, exactamente. Y era voluntario, o sea, creo que los pibes que tienen adicciones no tienen la capacidad de pensar para

0: hacer un tratamiento, digamos, continuo. Y que ella no podía hacer nada, o sea, no podía dar la orden así, porque sí, porque habían otros protocolos antes que cumplir. De hecho, logramos internarlo en Proyecto Juan, estuvo un mes y bueno, en ese momento había tenido una discusión con uno de los compañeros, de los pibes, entonces como castigo, por decirlo así, o penitencia, le dijeron de que no iba a ver a la familia por un mes, se asustó y se fue. Cuando llegó a casa yo lo hablé, le dije que no eran así las cosas, que bueno, que teníamos que volver, él me dijo que sí, que volviéramos. Y cuando fuimos ya no lo quisieron recibir, porque ellos tienen las puertas abiertas para que ellos se vayan cuando ellos quieran, y que la oportunidad ya la había perdido.
1: ¿No lo quisieron recibir cuando volvió espontáneamente otra vez a tratar de ser internado?
0: No.
1: ¿Eso
0: no,
1: qué,
0: no.
1: ¿En qué año fue? ¿Eso fue en qué año aproximadamente? ¿Hace cuánto?
0: En el año 2024.
1: 24 usted pidió que... Claro, sí, fue en ese momento.
0: 2024, sí. Luego le ofrecieron que hicieran los tratamientos ambulatorios de lunes a viernes de 8 a 12, en el cual había que llevarlo y traerlo mayor. Yo en ese momento no podía porque vivía sola con una nena chiquita que tengo y trabajaba. Uh-huh. No tenía
1: los medios económicos
0: ni los medios, y de todas maneras sabía que iba a ser en vano, porque durante toda la tarde y durante toda la noche, ¿qué hacía él? Andaba en la calle. Entonces, cuando yo pedí que lo trasladen a fuera de la provincia, que para mí era lo mejor, me dijeron que no, porque primero tenían que hacer eso, ¿no? O sea, todos esos protocolos, primero el tratamiento ambulatorio, si no funcionaba Proyecto Juan, y si no funcionaba ahí recién, podían sacarlo de la provincia, pero había estado un problema que el gobierno no contaba con el presupuesto para esas cosas.
1: ¿Se podría haber evitado? ¿Se podría haber evitado este episodio ocurrido allá en Concepción, donde a su hijo lo señalan como uno de los integrantes de esta banda que robaran y abusaran y violaran a una nena de 13 años y a su madre?
0: Sí, claro. Sí, claro que se podría haber evitado. Porque él últimamente ya estaba muy metido en la droga, muy perdido en la droga. Era una cosa que no podía aguantar él sin drogarse, digamos. En esos días, hacían dos días que él no volvía a su casa. Y es más, cuando lo detienen, no lo detienen en su domicilio, lo detienen en el hospital, en urgencias del hospital, porque había llegado hacía un ratito antes, todo lastimado, porque según lo que me cuenta mi hija, había tenido una pelea en la calle con una persona, le habían pegado en la cabeza, sangraba mucho, entonces el padre lo llevó a que lo atendieran al hospital.
1: ¿Cómo se podría haber evitado esto, Mónica?
0: Y yo creo que se podría haber evitado habiéndome escuchado mi pedido de que hiciera otro tratamiento, no acá en la provincia. Porque para mí, personalmente, el tratamiento que hay acá en San Juan no es sólido, no eso de que es voluntario, la ley de salud mental y todo eso no ayuda. Para mí, sí. En mi caso.
1: Mucha gente dirá, ¿y ustedes como padres qué hicieron? Hemos estado contando el caso de cómo comenzó esta historia, cómo la conocíamos usted. Usted espontáneamente vino a la radio a contarnos que se cansó de denunciar a su propio hijo, de llevarlo usted a la comisaría. De
0: claro, he visto en redes sociales.

0: toda la gente que critica, que dice cosas y que se maneja también con violencia, porque he escuchado que dicen que son lacras, que hay que matarlos, que esto, bueno, pero en realidad no saben lo que está, todo lo que hay detrás de todo esto. No saben la lucha, porque seguramente no soy la única mamá que está pasando por esto. Seguramente hay muchas otras madres que piden ayuda con sus hijos por adicción, y es una lucha constante. Es una lucha constante. Llega un momento que uno dice, ¿qué otra cosa más puedo hacer? A mí en ese momento hasta se me cruzó por la cabeza encadenarlo a la cama, tenerlo encerrado, encadenado en mi casa, pero sabía que eso no lo podía hacer porque la que iba a ir detenida iba a ser yo. En ese momento era menor y la doctora Camo es la que en cada episodio que en el que él participaba lo dejaba en libertad porque
1: era menor.
0: Estaban los derechos.
1: Sí, porque
0: claro,
1: era menor.
0: Por los derechos del niño y todo.
2: Hay un comentario que siempre sale en estos casos de menores, más específicamente con la doctora María Julia Camus, digo, en cuanto al tratamiento de casos con menores, ¿usted cree que la justicia podría haber sido un poco más dura en ese tema, más allá de los derechos de los menores?
0: Sí, claro, porque me parece que en cuanto ellos cruzan ese límite, dejan de ser niños.
1: Claro. ¿Su hijo entendía lo que cometía, los hechos que cometía, o estaba muy atacado por la droga y no entendía cada vez que procedía a un hecho de estas características para conseguir dinero para drogarse?
0: Sí entendía, pero parece que, te vuelvo a repetir, es algo más fuerte que ellos. Mm. Él cuando venía a quedarse conmigo a casa, porque nosotros estamos separados con su papá, sí, y él vivía con su papá y su hermana, venía unos días a quedarse a casa, y yo te voy a decir cómo era él acá conmigo. Él jugaba, yo tengo una nena de 9 años, hermana de él, jugaban a las balitas, hacían TikTok, jugaban al free, veían dibujitos, jugaban a las cartas. Él estaba tranquilo, pero ya llegaba un momento que parecía que estaba como enjaulado, que ya quería irse, que ya necesitaba salir, y llegaba un momento que no lo podía sostener. Más allá que me decía, sí, mamá, me voy a portar bien, lógicamente cuando estaba conmigo no consumía. Y bueno, pero ya una vez que volví a su casa, a su entorno, a esas amistades y todo, era otra persona.
1: ¿Qué consumía? ¿Qué adicción tenía? ¿A qué drogas?
0: No, de todo. Últimamente, porque venía con toda su boca lastimada y todo eso, se fumaba la cocaína, creo que sí, es un polvito, sí, blanco, sí, bueno, lo fumaba, sí. Entonces últimamente fumaba. él lo que comía lo devolvía sangre, o sea, ya tenía
2: un nivel muy alto.
0: Exactamente.
2: Mónica, ¿desde qué edad consume él?
0: Y yo cuando me entero de todo esto, él tenía 14, 15 años.
2: Muy chico.
1: ¿Te imaginas que de esta situación que se está diciendo, de que fue él la cabecilla del comienzo de las violaciones para con esta nena de 13 años? ¿Qué has podido hablar con él, si has podido hablar con él o tu familia? ¿Qué es lo que él relata de lo ocurrido dentro de la casa allí en Concepción?
0: No, yo no he podido hablar con él todavía, porque en primer momento cuando él estaba en la comisaría estaba incomunicado.
1: Sí.
0: Y un día antes, unas horas antes que lo trasladen al servicio.

0: él pudo hablar con su hermana. Y bueno, ahí habló y le contó un poco, porque estaba muy, asustado, lo que me dice mi hija, que lloraba, que le dijo que no habían sido así las cosas.
1: ¿Cómo fueron, según lo que él relata?
0: No voy a contar eso bien. Porque no quiero entorpecer la investigación bien. Y yo quiero que se hagan las cosas bien. Porque si yo te cuento lo que él dice, la gente como mamá, ¿qué va a pensar? Que lo estoy defendiendo.
2: Claro.
1: Él dice que él no participó del abuso.
0: Sí, pero no lo sé.
1: Claro.
0: Nadie lo sabe. Claro. Solamente ellos cuatro saben bien las cosas que han pasado. No voy a defender a nadie porque no está bien lo que han hecho, ninguno de los cuatro. Me pongo en el lugar de esa mamá, también haría lo mismo, pegaría el grito en el cielo desde la angustia, desde el miedo, desde la impotencia, le pondría pata, cola, moño, todo, con tal de que se haga justicia. O sea, me pongo en el lugar de esa mamá.
2: Claro.
0: Entonces, por eso no puedo defender a nadie, porque te vuelvo a repetir, este niño hacían 2 días que no volvía a su casa, y cuando volvió a su casa no venía en buen estado tampoco.
2: Claro. Capaz que ni sabe lo que hizo.
0: Exactamente, ninguno, porque creo que todos andaban igual.
2: Claro.
1: ¿Usted conocía a los integrantes de ese grupo de amigos que tenía él? ¿Los conoce? ¿Los vio en algún momento?
0: A uno de ellos, sí.
1: ¿Y también estaba en la misma situación que él? Digamos, ¿estaba en el mismo circuito?
0: No te puedo decir si se perdía o no se perdía, como se perdía mi hijo, porque no lo sé, no vivía con él. Pero sí sé que hay consumo. ¿Por qué digo esto? Porque te hablo en el lugar de mi hijo, porque no sé cómo vive la otra familia.
1: Sí, por supuesto.
0: Cuando mi hijo me llamaba y me decía, mamá, ¿me pasas plata? Porque me quiero comprar un pancho. Bueno, ¿te quieres comprar un pancho? Le transfiero a tu hermana va y te compra el pancho.
1: Claro. Porque ya conocía cómo era el proceder, digamos, avanzaba por allá.
0: Cuando él empezaba, que no, porque mandame la plata a fulano de tal, porque no me lo voy a comprar acá en el barrio, vamos a ir al parque y todo, no. Entonces no te transfiero nada y no te compro nada, porque ya sabía que no era para comer. Él no salía a robar para comer. Pues salía a robar para consumir, porque ni el padre ni yo le facilitábamos el dinero.
1: Claro. Usted dijo recién...
0: Lo que quería comer, se lo íbamos y le comprábamos lo que él quería comer.
1: Mónica, usted dijo recién, muchas madres deben estar pasando por lo mismo. Hoy la droga es un problema grave dentro de muchos jóvenes y que puede llegar a terminar en situaciones de estas características en búsqueda de la droga, ¿no?
0: Sí, exactamente. Hay muchos padres que estarán pasando por lo mismo, en el sentido del consumo de drogas y todo lo que está pasando. O sea, a ver, llegó un momento que en su casa se robó todo, ollas, platos. También está la otra persona que lo compra.
1: Sí, sí.
0: Sabiendo para qué se lo compra, ¿no? Y ya llegó un momento en que ya no tenía nada para vender en su casa y tuvo que salir a hacer daño. Entonces, a ver, yo ayer escuchaba al fiscal, y por más de que le dé 40 o 50 años a él de prisión, hay otros chicos que van a seguir haciendo las mismas cosas porque están pasando las mismas situaciones. Sí. Todos los días yo veo las noticias que se robaron una bicicleta, que se robaron una bomba, que se robaron... Entonces, no es, esto es un problema al que hay que prestarle atención.
1: Mónica, ¿qué le diría a esa mamá, no? A esa mamá que vivió esa situación. Es muy difícil porque usted dijo recién, yo no puedo defender a mi hijo. Tengo una versión. Ahora, que la justicia haga lo que tenga que hacer. Como siempre lo ha hecho, usted ha sido muy criteriosa. Todo el tiempo, usted ha llevado del día uno a su hijo a la comisaría cada vez que en algún momento cometió un delito. Fue a la justicia pidiendo que lo internaran para que evitaran estas situaciones, que no fuéramos detrás de la tragedia. ¿Qué le diría a esa familia, a esa mujer, a esa otra mamá?
0: Y yo como mamá le diría que yo lo lamento mucho. Me pongo en el lugar de ella. Va a ser lo mejor, las cosas se tienen que dar de la mejor manera para ella, para esa niña, porque te vuelvo a repetir, yo tengo una nena de 9 años.
1: Sí.
0: Entonces yo no sé lo que puede pasar el día de mañana. Y como está la sociedad hoy en día, uno no sabe qué pensar, no sabe cómo manejarse, tener los cuidados. Yo la comprendo, yo la entiendo y no me enojo con ella porque está haciendo lo correcto para ella y para su hija, porque está protegiendo a su hija. Creo que cualquier madre lo haría. Te vuelvo a repetir, si a mí me hubiera pasado, hubiera hecho lo mismo. Le hubiera de lo mínimo le hubiera puesto pata, cola, moñito, todo para que me den bolilla, porque estoy defendiendo a mi hija. Yo entiendo cómo son las cosas. Entiendo cómo pueden llegar a esto, siendo que se podría haber evitado. Es lo que yo quería evitar, que le hicieran daño a otras personas, porque ahora fue un robo con violación, todo, pero pueden llegar hasta la muerte. ¿Me entienden?
1: Sí.
0: O sea, yo no voy a defender lo indefendible, porque no puedo, porque mi moral no me deja. Es triste también ponerse en mi lugar. Es muy difícil también estar en mi lugar.
1: ¿Y cuál es hoy su lugar?
0: Y mi lugar es este, ¿me entendés? ¿Cómo te puedo decir? No defender lo que no se puede defender, porque te vuelvo a repetir, yo digo lo que diga, la gente lo va a tomar como que yo lo estoy defendiendo, y yo lo único que quiero es que se hagan las cosas bien y que sea lo mejor y para todos, y que se pongan una mano en el corazón y hagan las cosas, que se manejen de otra manera con los chicos con adicciones. Que le presten más atención, que presten más ayuda, que el gobierno pueda conseguir, digamos, el medio económico como para que los chicos tengan...
1: Hay que hacer algo.
0: ...más contención. Porque te vuelvo a repetir, a Agustín, este hombre le quiere dar 40, 50, 60 años, pero hay otros chicos que están pasando por lo mismo y pueden llegar a lo mismo.
1: Sí.
0: Más. Entonces, que no sea hijo, voluntario, que sea algo más...
2: Más
0: ¿cómo
2: flexible.
0: Te puedo decir?
1: Que sea más obligatorio.
0: Obligatorio, sí.
1: Si su hijo es culpable, tiene que pagar.
0: Es que los cuatro tienen que pagar.
2: Sí.
0: Porque los cuatro hicieron las cosas mal. No solamente Agustín, los cuatro. Más allá de que uno haya hecho más o el otro haya hecho menos, son todos cómplices. Todos sabían lo que estaban haciendo.
1: ¿Y una condena perpetua es lo que se merecen?
0: No, no

0: sé, lo que se merecen, porque yo no sé nada de leyes, no sé nada de códigos penales, no sé eso. Lo que yo sí soy consciente de que hicieron las cosas mal, pero lo hicieron los cuatro. Más allá de que uno se puede haber pasado más que el otro, porque, no sé, te vuelvo a repetir, acá los únicos que saben lo que pasó esa noche son ellos cuatro. Más allá de que uno lo tape al hermano, otro no hable por miedo a las represalias o cosas así, solamente ellos saben lo que pasó. De todas maneras, en lo que ocurrió lo hicieron los cuatro.
1: Su hijo.
0: No, claro, porque mi hijo solo no entró a robar a esa casa.
1: Claro, usted siente que se lo está señalando mucho más a su hijo que a los otros integrantes de esa banda.
0: Te vuelvo a repetir, yo no sé quién hizo más que el otro, porque no estuve en el lugar. Lo que sí soy consciente, que si son una banda de cuatro personas, los cuatro personas entraron en esa casa, las cuatro personas hicieron un delito, las cuatro personas hicieron las cosas mal.
1: Bien. Mónica.
0: O sea, más allá de que sea una pena más grande, más chica, no sé, porque no, te vuelvo a repetir, no entiendo yo de códigos penales, las cuatro personas hicieron las cosas mal, incluyendo los menores.
1: Usted en algún momento, hace un par de años atrás, cuando hicimos la primera nota, cuando usted pedía auxilio y pedía ayuda para que esto no ocurriera, dijo, yo soy muy dura con mis hijos, cuando cometen delitos yo ni los voy a visitar al penal, ni los voy a acompañar en estas, cuando se comprueba, cuando cometen un hecho de esta característica. ¿Sigue pensando igual? ¿No va a ver a su hijo si queda detenido en el penal?
0: No.
1: ¿No lo va a ver?
0: No.
1: Para usted, su hijo, que, digamos, a partir de comprobar esta situación, usted ya no lo acompaña en ese proceso dentro del servicio penitenciario.
0: No sé, a ver, te vuelvo a repetir, yo no lo voy a culpar de abuso o de abuso o de robo. Él entró a esa casa, él cometió un delito. Él, por más de que hubiera entrado a robarse una bicicleta, él ya hizo las cosas mal.
1: Claro, sí, señora.
0: Eso ya no se hace. Primero y principal porque él me vio toda la vida levantarme a las 6 de la mañana a trabajar. Yo le he podido dar lo poco, pero lo necesario. Entonces, no comparto esa vida, no comparto esas decisiones, no comparto esas cosas. Bueno. Más allá del delito, si es menor o mayor, que fuese, él ya
1: él hizo tenía otro, cosas mal. Él tenía otro ejemplo en casa, pero la droga lo llevó a este camino que lamentablemente termina de la peor manera cuando usted ya lo había anticipado. Mónica, muchas gracias por su tiempo, muy amable.
0: No, gracias a ustedes, que tengan un buen día.
1: Mónica es la mamá de este chico, Vila, que hoy está siendo juzgado por violación, por ingreso en banda, robo en banda, violación, utilización de arma. Esta mamá, hace 2 años atrás, aquí en esta radio, vino a pedir auxilio en este medio, con estos periodistas. Y la justicia no hizo nada, más allá de que nosotros hicimos todo ese puente para llegar a la justicia. Y que la justicia la escucharan y que pidiera, por favor, que hicieran algo, porque ella ya percibía que esto iba a terminar como terminó. Vamos detrás de la tragedia, donde un sistema queda en evidencia que no hace nada, nada. Y después tenemos estas historias como la que pasó en esta casa en Concepción.
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0: 8 de la mañana, 59 minutos en la República Argentina. Después del testimonio tenemos un montón de mensajes de la gente. Le digo que sea con respeto en muchos de los mensajes. Yo no voy a leer los mensajes que vienen con algún tipo de insulto, ¿no? Para con esta madre. Porque entiendo que esta madre hizo todo lo que podía hacer y estaba a su alcance para poder salvar no solamente a su hijo, sino a las posibles víctimas que iban a venir. Y que así fueron, hasta esta situación tremenda de Concepción, ¿no? Donde estamos hablando, lo que escucharon ustedes a Mónica, la mamá, desde Chico Vila, uno de los indicados como el violador de la nena de 13 años y uno de los integrantes de esta banda de cuatro que robaron. Dice, buen día Juan, qué valor de esta mamá, verdaderamente la aplaudo. Me pasa lo mismo, tengo un hijo con problemas de adicción. Cuando la droga entra en tu casa, no sabes dónde termina, dice tu oyente. Buen día, qué valor esa mamá que trata de salvar a su hijo y antes el sistema queda de manos atadas. Solo las familias que tienen un adicto en su casa saben lo que sufren y tratan de salvarlo. Lo digo porque me pasa, dice, saludos, esta oyente. Mire todos los casos que están dando cuenta. Mónica es la mamá de uno de los acusados, del que ha sido señalado como el que habría abusado de la nena de 13 años. Ella hace 2 años atrás pidió ayuda y dijo que esto podría ocurrir, que íbamos a terminar yendo detrás de la tragedia. ¿Se podría haber evitado? Por supuesto que se podría haber evitado. Si la escucharan, nada más ni nada menos, como muchas mamás que están ahora están mandando mensajes, mamás, papás que tienen chicos con problemas con drogas y que no saben dónde puede llegar a terminar. Hola Juan, felicitaciones por la entrevista, es una gran entrevista, dice, bueno, gracias. Hola Juan, tanto tiempo, Juan pasa los goles de Boca, la entrevista larga son aburridas, dice el Chichón. Bueno, muchas gracias, yo creo que esta nota no ha sido larga.
1: No, ameritaba porque era necesario escuchar un testimonio que no es común escuchar, ¿no? Porque por ahí escuchamos a las víctimas de un lado y no escuchamos a las familias, en este caso, que están pasando por un momento así, ¿no? No voy a decir ni peor ni mejor,
0: hay,
1: pero es un momento muy duro.
0: Que uno de tus hijos entre en la droga.
1: Y que te canses de pedir ayuda.
0: Y que el sistema no funcione.
1: Exacto.
0: Y que el sistema no actúe. Porque si no actúa el sistema, vamos detrás de una tragedia con estas características.
1: Ojo, y no estamos defendiendo este tipo de cuestiones ni haciendo apología absolutamente nada.
0: Yo soy un convencido, y como lo dijo la mamá, que se haga justicia, digamos.
1: Claro, claro.
0: Que le den la pena más dura a aquellos que cometieron los hechos
1: que
0: más graves.
1: Que pague.
0: Yo soy un convencido que este tipo de personas tienen que pagar. Y tal vez allí en el servicio penitenciario habría que evitar que se droguen también, ¿no? Porque no que hay un sistema allá dentro del penal que está peleando en la dirección de este servicio penitenciario, que es evitar que ingrese de droga. No podemos atender llamados a este teléfono, queridos oyentes. Solamente podemos leer y pasar sus audios, nada más.
1: Sí.
0: Buen día, Juan. Esa mamá podría haber dicho esto antes, si lo dijo antes. Hasta lo llevó a su hijo. Cada vez que cometió un robo este chico, desde los 14 años en adelante, hay ingreso de esta mamá con el chico. Iba con su hijo y lo decía, ténganlo preso, porque pasa esto. Él robó. Por eso defiendo a esta mamá.
1: Claro.
0: Estoy mostrando una realidad, ¿no? De que le debe pasar a muchas mamás y a muchos papás en esta oportunidad. Esta mamá se tendría que haber preocupado antes, no ahora. Ahora está llorando sobre la leche derramada. Son muchos los padres los irresponsables que no se hacen cargo de sus hijos. Esta mamá, yo entiendo que se hizo cargo de sus hijos desde el primer momento, ¿no? Al momento de que ella lo iba a denunciar a

0: al chico y lo llevaba y lo dejaba detenido. Ella lo llevaba cada vez que cometía un hecho delictivo. Ella fue a la justicia de menores en un primer momento, después a la justicia que corresponde cuando ya fue mayor de edad, para que se tomara cartas en el asunto. ¿Y saben qué ocurrió? Nada. Nada. Buen día, Juan. Excelente entrevista. Los felicito por el programa. Excelente forma de preguntar en un caso tan dramático, porque si está escuchando la madre que sufrió la violación, diría esta madre no tendría que defenderlo. Y en ningún momento esta mamá defendió a ese hijo que sabe que cometió un grave error, ¿no? Miren que ella llegó a decir, acá en estos micrófonos recién, esa mamá Mónica, que no lo va a ir a visitar al penal. Que no lo va a ir a visitar. Está muy enojada también como mamá por ese episodio. Voy con los mensajes de audio, vamos.
1: Hola, buen día, Juancito.
0: Buen día.
1: Hola, Yanni.
2: Buen día.
1: Equipo, ¿cómo están? ¿Sabes que te hablo yo acá de Caucete? Sí. Porque creo que la vez pasada te lo he mandado, ya te lo he comentado. Acá tenemos muchos mayoristas, ¿eh? Muchos mayoristas que les va muy bien, muy bien. Y ¿sabes qué dudas que tengo yo? Que vos vas a comprar y en vez de darte un ticket como corresponde, te dan un ticket que dice no válido como factura. Bueno, ¿y el IVA quién, a dónde va? Porque a mí me cobraron IVA. Si yo fui, gasté 50 mil pesos en mercadería, me cobraron el IVA. Bueno, ¿y a quién se lo dan a ellos? Porque si me dan un ticket común, se están comiendo ellos el IVA. ¿Me entiendes? Los impuestos no los están pagando. Pero a mí sí me cobran con IVA.
0: Claro, es cierto.
1: ¿A dónde hay que denunciar? ¿A dónde hay que quejarse?
2: Defensa al consumidor.
1: ¿Por qué la gente de Arca no
2: claro.
1: se pega unas inspecciones?
0: Arca. Si, mira, yo creo que es Arca ahí, ¿eh?
1: Mayoristas tienen que venir y pedir que nos den un ticket como corresponde.
0: Y claro, ¿no? Sí, porque si no, no se registra ese ingreso
1: porque
0: al sistema.
1: Si no, nos están rechoreando también
0: obvio,
1: a nosotros.
0: Obvio. Al Arca, acá en la esquina de Central y Mendoza, ¿no?
2: Sí.
0: Ignacio Larroce y Mendoza.
2: Sí, igual Defensa al Consumidor también porque les están cobrando un impuesto que no corresponde o que no está bien cobrado, digamos, ¿no?
0: Buen día, Juan. Felicito a esa madre, el valor para aceptar que en lo que su hijo se convirtió. Los padres criamos a nuestros hijos de la mejor manera posible, pero las decisiones las toman ellos. ¿Qué camino quieren seguir? Excelente entrevista, Rosario de Chimbas. Gracias, Rosario. Juan, esa mamá está llorando ahora. ¿Por qué no hizo algo antes? Es vergonzoso. ¿Qué va a salir a defender a esa lacra? Tendría que estar presa y pena de muerte. Quiero que dividan. Acá hay una cuestión que me parece que hay que dividir. Que al conocer la historia de este chico Vila, no me acuerdo el nombre.
2: Agustín Emanuel.
0: Agustín.
2: Sí.
0: De Agustín Vila. Desde los 14 años, esta mamá, la mamá de Agustín Vila, viene llevándolo a la comisaría y denunciándolo a ella.
2: Sí.
0: Cada vez que cometió un hecho. Esta mamá no le puedes negar que se comprometió desde el día uno cuando vio que su hijo entró en las drogas. Ahora, hay un montón de historias como esta, ¿eh? Pregúntenle a los jueces de menores y pregúntenle a la policía. La droga está haciendo mucho daño en los jóvenes. Hay algo que hay que cambiar, algún tipo de legislación y ser mucho más duro con el narcotráfico porque los está matando a los pibes en vida y están generando este tipo de cadena de situaciones de que van a terminar en situaciones como esta y tal vez más graves. La droga los vuelve loco. Y salen con intención de matar, o robar, o violar, y después no se acuerdan lo que hicieron. Y de ahí es donde comienza otro proceso, porque pueden decir, nosotros estábamos completamente drogados, no sabemos lo que hicimos, no recuerdo lo que hice. Y la justicia tendrá que dirimir si esto es real o no. Buen día, no le creo nada a esa mamá, es una mentirosa, por algo se separaron y no dio respuesta después de que se separaron. Tiene que la justicia actuar con la pena más dura, condena perpetua para ese violador, dice. Bueno, yo creo que no hay que juzgar a nadie todavía, y menos a una madre que ha sido muy valiente. En todo momento muy valiente, y muy criteriosa cuando ustedes la han escuchado, ¿eh? Muy criteriosa. Sigo con mensaje de nuestros oyentes, vamos.
3: Hola Juancito, ¿cómo estás? Buen día. Rafael, Yanni, hermosa mañana.
0: Bueno, sigo.
4: Espero que estén bien. Bueno, esta entrevista a mí no me conmovió. Lo dije en el primer momento cuando la mujer salió hablando, que ya pedía el tratamiento cuando el nene estaba...

0: para cumplir 18. ¿Por qué? Porque sabía que el nene iba al penal, no iba a ir de nuevo a la casa. Está bien, ella cuenta su versión que lo entregaba. Bueno, hay que ver cuántas veces la mamá fue a retirarlo de la comisaría cuando caía detenido. Porque si vos realmente estás en desacuerdo de que llove, no lo vas a buscar a la comisaría y a retirar. Pero es lo que pasa con todos los menores delincuentes cuando están por cumplir 18. Pasa en el caso del droguita. El famoso está por cumplir 18 años, ahora la madre sale en todos lados que el nene lo persigue. Si de los 14 años se está drogando, ¿por qué apretaste el acelerador para pedir ayuda cuando estaba por cumplir 18? ¿Por qué no lo pediste a los 14? Y a ella la desmintieron. Hay que ser también realista. La desmintieron de la parte de adicciones, donde decía que nunca se presentaban los dos. Cuando era ambulatorio, todas esas cosas. No se presentaban. Entonces viene con un problema durante 4 años y cuando está por cumplir 18 años, ahí le aprieta el acelerador. No, me parece que no es así. Ella está contando su versión de su mamá, pero habría que ver qué tan verídico es. Pues yo no le creo nada. Y el hijo necesita cadena perpetua. Y es una lacra. Vos mismo lo dijiste. Y toda la gente pensó acá que era una lacra y se tenía que morir. Cometió una aberración. Y yo conozco un montón de personas que se drogan. Y adicciones grosas. Y no salen a robar. Y no salen a violar. Eso quiere decir que algo mal de la cabeza estaba, fue un acelerador el violar. Es un violador. Estando drogado, no estando drogado, siempre va a tener ese instinto. Pero yo la verdad no le creo nada, no le compro el relato. Y quiere que todos sean juzgados por igual. No, si tu hijo violó y los otros no, el que tiene que recibir la pena más dura es tu hijo, no lo demás. Y si fuese tan inocente o ella sabe la verdad, ¿por qué no lo dice? ¿Qué va a entorpecer la investigación? Yo no le creo nada. La verdad que no le creo nada. Y ella estuvo durante años creando un delincuente. Y le echa la culpa medio que el ambiente, el padre. Típico cuento de personas que tienen hijos delincuentes.
1: Bien, son las opiniones de nuestros oyentes. Más allá de que uno las respeta todas, por supuesto, sí, uno sí puede compartir o no esto, ¿no? Que tiene que ver un poco con lo que hemos escuchado. Por eso la mamá salió, muy amablemente, tuvo la valentía de salir otra vez acá con estos micrófonos para contar la historia, ¿no? Otra vez, lamentablemente ya detrás de la tragedia.
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0: 9 de la mañana, 16 minutos, ya llegó el café, llegó el momento de café y otras hierbas a esta hora. Mira, ya abrimos el cafecito, la cortina del café. Mira qué bien, el Raf. Encontró una cortina para el café, ¿no?
1: Todos los viernes tenemos una diferente.
0: Sí, sí, sí, porque estamos...
1: Y claro,
0: sí, hay varios invitados, les gusta...
1: Exacto.
0: Tango electrónico a esta hora, ¿no?
1: Claro.
0: Bueno, hoy vamos a hablar de inteligencia artificial. Inteligencia artificial que mucha gente utilizamos en algún momento. Lo usamos a veces básicamente para preguntarle alguna cuestión y que rápidamente nos contesta. Para armar un flyer, hoy digo los publicistas sí. y demás, armar un flyer, armar cualquier tipo de...
1: Armar una publicidad, digo, televisiva,
0: armar
1: radial,
0: un presupuesto, digo, fíjense lo que estamos
1: armar
0: hablando.
1: Armar un currículum.
0: Exactamente, ya no te preocupás ni por escribir ni nada de esto, ni por ser creativo. Armar, por ejemplo, está pasando en las escuelas, ¿no? Un informe sobre, por ejemplo, Domingo Faustino Sarmiento, sobre claro. San Martín, ¿no? Historia. Los chicos hoy dicen, che, mejor vaya al chat
1: GPT.
0: GPT y directamente armo el informe, directamente. Hoy hemos convocado para esto, que muy amablemente viene siempre que lo he convocado, y lo quiero traer en la mañana porque siempre ha venido el programa El Caminante de la Noche y ha tenido muy buena repercusión cada vez que ha contado un poco lo que es esto de la inteligencia artificial. A Claudio Alessio, consultor de innovación y tecnología, un hombre especialista en el tema inteligencia artificial, para mí, uno de los mejores que tenemos acá en San Juan. Y eso corre por mi cuenta. Porque es un hombre que se ha dedicado minuto a minuto desde el ámbito universitario y también en la parte privada, principalmente de poder explicarnos qué es inteligencia artificial. Y es algo que quiero que ustedes presten atención, porque está ya muy adentro nuestro, de lo cotidiano, la inteligencia artificial. Y me parece que es una gran oportunidad para cada uno de nosotros, que junto a Claudio, podamos entender qué es inteligencia artificial y cómo la podemos utilizar. Claudio, ¿qué tal? Buenos días.
2: Buenos días, muchas gracias por la invitación al programa.
0: Bueno, Claudio, empecemos por lo básico. ¿Qué es inteligencia artificial?
2: Bueno, la inteligencia artificial tiene que ver con una tecnología que nos permite hacer cosas que usualmente asociamos a la inteligencia humana. Entonces,

0: esto que estamos hablando sobre la capacidad de escribir, la capacidad de generar imágenes, la capacidad de interpretar datos, la capacidad de tomar decisiones o en un pool de opciones, un conjunto de opciones, decir hay que hacer esto o hacer aquello, la capacidad de hacer alguna manualidad, por ejemplo, son algunos de los ejemplos de estos sistemas. Es decir, son sistemas que solitos, de manera autónoma, pueden ejecutar estas acciones que son muy complejas.
1: Y en este caso, ¿cómo les sirve a la humanidad positivamente, mirándolo con la proyección de lo que significa la inteligencia artificial de aquí en adelante para cada uno de nosotros, ¿no? Hoy en un mundo globalizado donde hoy agarrás una computadora y no agarrás una computadora, agarrás un teléfono y recorrerás el mundo en un ratito, ¿no? Pregunto eso.
0: Siempre a la humanidad buscó crear artefactos. De hecho, llegamos hasta acá y hemos enfrentado retos colectivos con tecnología. Es decir, esa tecnología tiene que ver con la fabricación de máquinas, la creación de máquinas o artefactos que nos permitan hacer cosas que o escalan lo que hacemos o hacen lo que nosotros no podemos, digamos, ¿no? No sé, por ejemplo, la pala y su versión máquina retroexcavadora, digamos, claro, ¿no? Es decir, incrementa o eleva la capacidad humana para realizar excavaciones, por ejemplo. Entonces, a lo largo de la historia, vamos viendo esa inquietud del ser humano de crear máquinas y en particular máquinas que sean inteligentes o equivalentes al ser humano. Las podemos retrotraer en distintos momentos de la literatura. Es decir, la búsqueda de autómatas está desde hace muchos años documentado. O sea, estamos hablando de cientos de años. Sí. Y incluso en aspectos religiosos o en distintos componentes vamos viendo como los robots o los sistemas autónomos, ¿no? Entonces, en ese sentido, la tecnología a nosotros nos sirve como herramientas, de la misma forma que fue en su momento el fuego, dominar, claro, el fuego, o, claro, o el primer martillo, etcétera, nos sirven para adaptarnos a la complejidad que nos rodea y seguir sobreviviendo.
2: Eso facilitar un poco la vida, ¿no?
0: Ese es como el objetivo que tiene la tecnología. Sí,
1: ¿y cómo funciona la inteligencia artificial? Digo, cuando yo le hago una pregunta, ¿de dónde saca los datos? ¿Cuál es la evaluación que hace para sacar un, por ejemplo, yo quiero armar un presupuesto, quiero, o por ejemplo, hacer un informe histórico, o un informe periodístico, hablando del ámbito nuestro de la comunicación, un informe periodístico de cierta entrevista o con ciertos tipos de temática económica, política, policial, lo que fuese. ¿De dónde saca elementos para que pueda armar y tener ese tipo de resultado?
0: En las tecnologías de nueva generación, o estos modelos de vanguardia que nosotros consumimos de manera gratuita, pero en realidad son exorbitantes sumas de dinero que lo mantienen vivo, digamos, estos sistemas tienen una característica que se llaman generativos. Y nosotros estamos muy acostumbrados a todos los software anteriores que necesitan una base de datos para responder algo. Entonces, ¿qué significa generativo? Que la información no está dentro del sistema. No está. Está siendo generada en el momento que es consultada. Eso es un sistema generativo.
1: ¿Y qué, cómo hace? ¿Cómo busca?
0: No busca.
1: ¿No busca?
0: O sea, no busca.
1: ¿Lo analiza desde dónde?
0: O sea, el corpus que vos pones, o sea, ahora busca porque tiene unas herramientas de búsqueda, sí. O sea, tiene una, es otra tecnología que se llama tecnología de recuperación de información, pero, o sea, es como un comando que tiene el modelo de lenguaje que vos le decís, bueno, busca información de tal cosa y va, claro, a buscar a internet, digamos, googlea, claro, como un, ojo, sistema que, artificial.
2: Si lo hiciéramos, claro, nosotros, pero...
1: Ojo, claro, que, claro, cuando googleas puede haber noticias, obvio, falsas, información de todo tipo, ¿no?
0: Pero lo que hace, es decir, la manera en que produce texto, se llama producción generativa. Es decir, esos textos, a menos que si son porciones extraídas de la web, es distinto, pero lo normal es que esas producciones textuales están ocurriendo en ese momento, no están guardadas, o sea, ocurren ahí. Claro. No existían. Claro. O sea, son generativas, las imágenes no existían, son generadas. Entonces, esta idea es muy contraintuitiva porque no tenemos manera nosotros de pensar eso. Obviamente son generativas, pero existieron en el conjunto de datos relaciones entre conceptos. Es decir, si uno se metiera dentro de la mente artificial de una de estas cosas, lo que vería serían vectores o conjuntos de números que se asocian a ciertos caracteres lingüísticos, digamos, ¿no?
1: Mirá vos.
0: Y eso va completando fragmentos de texto.
1: ¿Y qué va a pasar? ¿No va a manipular la inteligencia artificial en algún momento? ¿O nos manipula la inteligencia artificial? Porque al momento que yo digo, quiero armar un presupuesto y me manda el presupuesto armado, quiero armar un chat, una publicidad, y me sale toda la publicidad, quiero armar una entrevista, ya directamente dejé de pensar y de ser creativo yo sobre la crónica.
0: Los riesgos de delegación...
1: ¿Manipula directamente el pensamiento ya mío a la hora de... Ah, mira qué buena esta visión de la nota. Ya empiezo a suponer que esa es la dirección.
2: Claro.
1: Más allá de mi pensamiento crítico de la historia.
0: Hay unos estudios muy graves, digamos, sobre las consecuencias que tiene el uso de inteligencia artificial de manera intensiva para los usuarios. Hay un problema que todos los modelos de inteligencia artificial tienen un rol por diseño, digamos, de que tiene que satisfacer los requerimientos del usuario. Entonces, lo que va a hacer es validar, siempre vas a validar lo que vos estás haciendo, aunque...
2: Claro.
0: Entonces, supongamos que ustedes dos están haciendo un trabajo... del mismo tipo, pero cada uno piensa una cosa diferente, y entonces quieren buscar sus argumentos en la inteligencia artificial para después discutir y decir, mira, claro, yo estoy en lo correcto, vos no estás en lo correcto. Lo que va a pasar es que cada uno va a encontrar el mejor corpus de respuestas para validar su propia posición. Entonces lo que estamos teniendo es un nivel de polarización individual como nunca antes en la historia. Es decir, estamos... Si bien las redes sociales ya hacían eso, es decir, ya nos metían una burbuja de corte ideológico en base al tipo de consumo de contenido que nosotros teníamos, hoy la interacción individual intensiva con inteligencia artificial y las solicitudes de validación, es decir, sobre todo si nosotros hacemos un uso de la inteligencia artificial que tiene que ver con la validación de nuestras creencias o valores, lo que suele pasar es que nos terminamos polarizando de manera individual.
1: Claro,
0: ¿no? O sea, eso...
1: Entonces la inteligencia artificial me va a dar a mí la derecha, igual que a Yanina también la derecha, a la hora de discutir un tema X.
0: Imagínate eso en una organización. O sea, no, todos tienen razón.
2: Claro, claro,
0: ¿no?
2: Claro.
1: Entonces,
2: claro.
1: Entonces ¿dejaremos de ser la especie más inteligente del planeta?
0: Bueno, eso... la inteligencia humana tiene que ver con la capacidad de o sea, nosotros resolvemos problemas los seres humanos,
1: sí,
0: para seguir viviendo.
1: Claro.
0: O sea, eso es vital.
1: Por eso te
0: nosotros
1: pregunto, ¿dejaremos de ser la especie más inteligente para...?
0: Para nosotros es vital seguir viviendo, y obviamente la inteligencia artificial no es inteligente en el mismo sentido, es decir, no resuelve problemas para seguir viviendo. Entonces no es vital para la inteligencia artificial.
2: Claro. Claro. Pero en ese camino nos hace más tontos, por así decirlo.
0: Bueno,
2: ¿no?
0: podría, sí.
2: Claro, hablamos de varios años para adelante, digo, si avanza de esta manera, por ejemplo, un periodista que se acostumbra a redactar a través del chat GPT, por ejemplo, y te haces más tonto, digamos, de aquí a unos años más te vas a olvidar de cómo redactar una buena nota, por ejemplo, con creatividad, con cosas, o cosas que vos buscás en la inteligencia artificial que podrías capaz idearlo vos en tu creatividad, pero es más fácil y más rápido buscarlo por ahí. Digo, el mal uso nos vuelve tontos un poco, ¿no?
0: En la historia de la creatividad, digamos, hubo una irrupción muy fuerte en los 90 que fue CorelDRAW. CorelDRAW cuestionó el diseño gráfico, o sea, el diseño,
2: claro,
0: gráfico anterior al software, ¿no?
2: Sí.
0: Entonces, el diseño gráfico es una tarea artesanal donde uno decía, bueno, o sea, imaginémonos que estamos ahora en ese momento,
1: sí,
0: no había software y somos gráficos, ¿no?
2: Claro.
0: Entonces, bueno, nos encargamos de hacer los diseños de los diarios o de la cartelería, y de pronto llega un software que es CorelDRAW con el que vos puedes hacer gráfica,
2: claro,
0: y puedes hacer efectos, y puedes ponerle tipos de letra con solo,
1: sí,
0: un clic, o sea,
2: claro,
0: fue una locura increíble lo que sucedió en ese momento. Y sí, y obviamente, probablemente los argumentos que comenzaron a circular en ese momento tenían que ver con esto, es decir, que vamos a perder capacidades. Después, los seres humanos, o sea, yo creo que ahora tiene que ver con esto, es decir, con que todavía no tenemos desarrolladas las habilidades que nos permiten agarrar estas herramientas para construir a partir de ellas.
1: Claro.
2: Exacto.
0: Ese sería...
2: Y ahí viene el mal uso.
0: Entonces, claro, en eso vamos a ser torpes durante ese tiempo. Imagínate, Corel, en esa época, después todas las gráficas se parecían, porque todos sacaban los modelos preseteados,
2: claro,
0: que tenía Corel.
1: Bueno,
2: claro,
1: los diarios digitales hoy en
0: pero después
1: en el sistema,
0: después,
1: ¿no?,
0: de que pasó esa transición, hubo un despegue de la creatividad gráfica increíble. O sea,
2: claro,
0: que tenía que ver con la haber aprendido a usar esas herramientas. Digo, son herramientas muy grandotas que todavía somos torpes para usar. Ese sería como el... Y en ese bueno, del punto de vista optimista, sería
2: totalmente
0: esa visión,
2: sí, sí,
0: digamos, ¿no? Entonces, lo que realicemos con esto va a ser torpe hasta que tengamos como ese conjunto. De hecho, todavía la tecnología es incipiente, o sea, aún la tecnología tiene mucho que madurar. Claro. Entonces,
2: bueno, de hecho son sistemas creados por mentes humanas, digamos, ¿no? O sea,
0: y sí, se pierde. Pero estás en una tecnología muy distinta a las otras. Totalmente. Porque vos no tenés conocimiento de lo que pasa dentro de una inteligencia artificial. Claro. O sea, vos sabés cómo la creaste, pero no sabés por qué tiene ese comportamiento.
2: Exacto.
0: No hay manera de conocerlo todavía. Claro, o sea, todavía no tenemos la tecnología o el conjunto de conocimientos que nos permita entender las mentes artificiales. Claro. Eso sería.
1: ¿Se pierde el camino de la creatividad? ¿Se extingue la creatividad en el humano?
0: Los estudios muestran que el diferencial creativo se sigue manteniendo en las personas comparadas, grupos de personas con las mismas herramientas. Es decir, si todos tuviéramos acceso a inteligencia artificial, los diferenciales creativos se mantienen. Es decir, la inteligencia artificial no normaliza en ese sentido. Es decir, si todos tuviésemos acceso a las mismas herramientas, aquellos que tienen más competencia creativa la van a seguir manteniendo.
1: ¿Cuáles particularmente los peligros de la inteligencia artificial? ¿Sentís que hay algún, digo, estamos hablando de beneficios de la inteligencia artificial, pero debe haber un diccionario aparte,
0: o sea, los riesgos,
1: una bibliografía aparte?
0: El riesgo esencial tiene que ver con la delegación, es decir, delegar la responsabilidad o delegar el pensamiento o delegar el trabajo. Es decir, si yo soy periodista, mi trabajo no consiste en hacer notas, mi trabajo consiste en interpretar la realidad, en criticar la realidad incluso, digamos, ¿no? Entonces, ese rol no lo puedes delegar. O sea, sí puedes escribirte el párrafo más rápido, pero tiene que ver con otra cosa. Entonces, si vos, esa acción es una acción de tipo humana. ¿Para qué? O sea, yo siempre digo, si lo vas a hacer con ChatGPT, entonces déjalo yo, porque yo también puedo usarlo. O sea,
2: claro.
0: Entonces, ese es un principio, claro. Yo creo que, es decir, si es con ChatGPT, entonces lo hago yo. No hay nada que me estés ofreciendo distinto, claro. Es que le hago preguntas más inquietantes,
1: hace lo mismo, digamos, sí. O tal vez de otra manera y hasta mejor, tal vez.
0: Sí, capaz que vos decís, bueno, pero tiene mi contexto, bueno, sí, lo que sea, sí. Pero en fin de cuentas es una herramienta que no te está agregando un diferencial. Y por otro lado, aparte de la delegación, tiene que ver con la, bueno, o sea, hemos visto un papa escribiendo su primera encíclica sobre esta temática.
1: Sí, señor.
0: ¿No? Entonces aparecen unos riesgos, unos warning que están, o sea,
1: es una alerta, un disparador que genera una alerta. El papa sale a enfrentar, no sé si enfrentar, a opinar sobre inteligencia artificial, que lo ha hecho hace muy poco, nada más, esta semana, y me parece interesante hablarlo, porque acá empezamos a hablar de algo que recién en privado hablábamos, que es el criterio moral de también la inteligencia artificial y del humano con la inteligencia artificial, ¿no?
0: Seguro, o sea, a mí me parece muy interesante que sea una encíclica del mismo corte social que fue Rerum Novarum en 1891, creo que fue la publicación de esa encíclica. Esta viene a ser como una especie de continuidad. El Papa también es una continuidad de ese anterior Papa que escribió esa encíclica, que tenía que ver aquella con la cuestión del trabajo de esa época, Revolución Industrial, segunda, sí. Estamos en un contexto de la aparición de la electricidad, sí, sí. O sea, imagínense,
1: sí, sí, sí.
0: Lo que habrá
1: el
0: sido.
1: Un cambio de era y claro. Tecnología. De
0: claro, había unas tecnologías, también las personas en esa época, el mundo del trabajo industrial tampoco tenía probablemente algunas prácticas consistentes con la vida humana, entonces habían jornadas de trabajo extenuante, niños, etcétera. Uh-huh. Y entonces Rerum Novarum fue una encíclica que nos hizo pensar sobre,
2: claro,
0: como sociedad, no solamente desde el punto de vista religioso, digamos,
2: sí,
0: ¿no?
2: Sí, sí.
0: Y obviamente introduce todo el pensamiento social de la Iglesia, y esta encíclica viene a ser como, justo se publica en conmemoración de aquella, también con unos aspectos vinculados, o sea, incluye trabajo, obviamente.
1: Sí.
0: Incluye educación, incluye comunicación.
1: Sí, comunicación.
0: Y otros aspectos como el riesgo de militarización de la inteligencia artificial, es decir, el uso de inteligencia artificial para fines militares, es decir, nosotros podemos decir, yo uso inteligencia artificial para escribir un artículo del diario, y otro usa la inteligencia artificial para dirigir un misil a un objetivo específico.
1: Claro.
0: Y eso lo hace de manera autónoma, ¿entendés? Entonces, son
1: dos de extremo tremendo, uno de los extremos tremendo.
0: Un proyecto en Nación, por ejemplo. Nación se anunció hace poco también el gemelo digital social, el gemelo social digital, es decir, una inteligencia artificial que vendría a ser como una especie de versión sistemática de la información social argentina para la toma de decisiones de políticas sociales, que en principio puede sonar interesante, digamos, ¿no? Es decir, que tengamos una herramienta que nos ayude a sistematizar todas las iniciativas sociales, sistematizar todas las problemáticas sociales, pero luego aparecen unas preguntas que uno dice, unas preguntas aparecen ahí que tienen que ver con, bueno, ¿qué hacemos con esa información? Es decir, ¿quién va a tomar esa información? Si nos dice, bueno, no, lo que tenemos que hacer es suspender todo este tipo de beneficios sociales por tal cosa o por tal otra, porque en realidad las prioridades sociales las definimos nosotros en un debate, poniendo el cuerpo y la conversación, digamos. Exacto. O sea, claro. Entonces, no sé si es una cosa que se puede informatizar.
1: Bueno, por eso, ¿no? Hablamos de, ¿no?, del criterio moral, ¿no? Concretamente a la hora de quién analiza, si la inteligencia artificial tendrá que analizar en un momento, por ejemplo, acabas de decir dos ejemplos, que son peligrosos, el tema de la comunicación por un lado y el tema de lo que puede ser bélico en algún momento, ¿no? Que me parece que es un temita. ¿Entendés que necesita una regulación? ¿Que cada estado tiene que regular la inteligencia artificial? ¿Que el mundo tiene que venir a decir, miren muchachos, está buenísimo lo de la inteligencia artificial, regulémoslo ahora, busquemos hasta dónde sí y hasta dónde no? Ponerle un parámetro, porque hoy está libre y hoy está avalando todo lo que estamos contando, ¿no? Todo el mundo está en el mundo de la inteligencia artificial jugando un poquito con ese riesgo que estamos hablando.
0: Tiene que ver con la ética también. O sea, imaginemos en comunicación los modelos de inteligencia artificial, los estudios que se han hecho sobre modelos de inteligencia artificial usados para la persuasión pública. Tienen 6 veces más capacidad de persuasión que los seres humanos.
1: Totalmente.
0: Entonces,
1: saben tocarte de dónde tienen,
0: bueno,
1: que
0: entonces
1: tocar.
0: Imagínate que vos tenés esas herramientas de escala. O sea, nunca hemos tenido unas herramientas con redes sociales que te permiten distribuir la información de manera masiva. Obviamente que están bloqueados esos canales, pero desde el punto de vista teórico, vos tenés una herramienta de distribución masiva global, o sea, que se llaman redes sociales. Claro. Nunca hemos tenido un sistema que te pueda hacer delivery de información directamente a la mano de cada persona, es decir, estamos hablando de aproximadamente 3.000 millones de personas, nunca en la historia hemos tenido ese sistema de delivery de información.
1: Claro.
0: Y aparte tenés capacidad de generación de contenido masivo, es decir, vos pones a inteligencias artificiales varias generando artículos, imagínate, podrías generar infinitos artículos, infinitas fotos,
1: tremendo,
0: miles de videos y distribuirlos en estos sistemas. Entonces, desde el punto de vista de la comunicación, es un arma.
1: Entonces, ¿hay que regularlo?
0: Bueno, o sea, tiene que haber regulaciones y también tiene que haber
1: limitaciones
0: éticas, o sea, que tiene que ver más con,
1: claro,
0: con las cosas
1: de... ¿Y quién lo pone? ¿Los estados? ¿Cada estado tendrá que jugar en una carta allí o va a ser una legislación? Tendría que ser una legislación mundial para todo, digamos.
0: Bueno,
1: esto bajamos...
0: Tiene que haber algunos acuerdos, obviamente. Yo creo que tiene que ver con...
1: Porque si no, está numerada para todo esto que estamos contando, ¿no?
0: O sea, aparecen después unas asimetrías con los que tienen el poder de la tecnología, como puede ser nuclear, digamos, ¿no? Es decir, el desarme nuclear y, sin embargo, el mismo estado que hace eso tiene armas nucleares. Bueno,
1: la historia de la vida.
0: Bueno, entonces eso es como un tema complejo. Entonces el Papa lo que plantea en particular tiene que ver con una crítica moral, o de hecho, mejor dicho, la solicitud de la crítica moral la realiza un jugador muy importante del ámbito de la inteligencia artificial que se llama Alexander Ola.
1: Sí.
0: Él forma parte de una empresa, se llama Anthropic, y ahí él dice, bueno, nosotros necesitamos que la iglesia o que la sociedad nos critique moralmente, nos señale cosas, nos diga, por acá no, por acá sí.
1: Frenarte.
0: O sea, de alguna forma, porque
1: y nadie
0: no tiene
1: frena.
0: Que ver, no solamente tiene que ver con leyes positivas, digamos, ¿no?
1: Pero qué interesante eso, porque le está pidiendo a la iglesia que intervenga, que frene un poco la historia, ¿no? Con ese mensaje que estamos hablando, y que el Papa toma el guante y sale a jugar una carta interesante también dentro de esta discusión. nos veremos con un mundo con otra mirada laboral? Digo, porque la gente dice, che, apareció inteligencia artificial y empiezan a desaparecer fuentes de laburo. El otro día contábamos, y creo que en una entrevista que te hice este año o el año pasado, hablamos hasta que un juez hizo un fallo utilizando inteligencia artificial. Ni hablar en el área de la comunicación, que lo hemos dicho recién. Ahora, la pregunta es, principalmente tiene que ver con esto. Mucha gente que nos está escuchando dice, che, ¿qué tengo que estudiar? ¿Informática? ¿Tengo que meterme en ¿cómo hago para aprender inteligencia artificial para que me facilite la fuente de trabajo? Hoy la minería, que se viene, también está hablando de inteligencia artificial, ¿no? Para lo que se viene en San Juan.
0: Bueno, hay unos fenómenos muy curiosos que están sucediendo también a la par con, es decir, está todo este optimismo de la tecnología, pero hace poquito en una universidad estaba el ex CEO de Google dando una conferencia. Y entonces su conferencia consistía, o uno por lo que puede interpretar de lo que quiso hacer, que quería hablar a los jóvenes sobre las oportunidades que le daba la inteligencia artificial. Y lo abuchearon en el discurso a un ex CEO de Google, o sea, no te está hablando, o sea, claro, para egresados de ese ámbito, decís, bueno, está buenísimo que venga el ex CEO de Google a contarnos sobre esto o lo que sea. Sin embargo, en el medio de la exposición empezaron a decirlo que no, es decir, no el 45% de los jóvenes en Estados Unidos tiene un rechazo o una actitud negativa hacia la tecnología, porque la están concibiendo como una herramienta, en fin de cuentas, que está vulnerando de alguna forma la posibilidad de expresión, la creatividad, el desarrollo de tecnología. Yo creo que es una herramienta muy grandota, que todavía nos falta aprender, digamos, para poder sacarle provecho, pero sin embargo está generando unos posicionamientos sociales muy difíciles.
2: Sí.
0: Y desde el punto de vista de...
1: ¿No va a reemplazar?
0: Debería.
1: Ya lo está reemplazando a nosotros, a los periodistas, por ejemplo, ahí lo decíamos recién, sí, a los actores también.
0: Hay grandes empresas, CEOs de las empresas más grandes. Ellos hablan sobre una especie de bono universal global, digamos, ¿no? Es decir, que es el concepto de fin del trabajo. O sea, las máquinas deberían hacer todo el trabajo y los seres humanos...
2: Claro.
0: No. No sé si eso... Yo, si tengo que hacer futurismo... Creo que va a ser una herramienta, no es...
2: No debería reemplazar, digamos.
0: O sea, es una herramienta que es muy compleja y hasta que nosotros aprendamos a hacer uso para la siguiente generación de capacidades, va a pasar un tiempo.
2: Claro, que ya un poco pasa con el avance de la tecnología en general, de empresas que antes necesitaban un montón de mano de obra para hacer diferentes cosas y que hoy la misma maquinaria te reemplaza 5 o 10 puestos de trabajo y le sale más barato a la empresa. Ya ese tipo de cosas están pasando desde hace un tiempo y justamente en el marco de lo que decía el Papa León, el Papa Francisco ya lo venía advirtiendo, ¿no? Que la tecnología, la inteligencia artificial en sí iba a traer este tipo de problemas, ¿no? Reemplazos y el manejo de maquinaria pesada que no lo hace el humano.
0: Claro, por eso esta tecnología demanda una educación de una calidad altísima.
2: Claro.
0: O sea, es decir, ¿qué competencias tengo que tener yo en una sociedad altamente tecnologizada? Entonces, una educación de alta calidad es lo que vos demandás en el marco de herramientas como este nivel.
1: Y, ¿no? ¿Y estamos cerca o lejos?
0: No, bueno, eso estamos lejos. O sea, globalmente estamos lejos.
2: Claro,
0: o sea, no,
2: y ahí es donde viene...
1: Entonces no hay igualdad, entonces.
0: No.
2: Viene una de las cuestiones que plantea la Iglesia, la desigualdad entre países. Entre países como China, como algunos de esos que tienen más cabeza en la tecnología, con países como nosotros, por ejemplo, o de Sudamérica o de Centroamérica, que son más bajos en recursos, se va a empezar a incrementarse, digamos, esa diferencia, básicamente.
0: Claro, o sea, para este tipo de tecnología sí o sí necesitas otro ranking educativo, digamos, ¿no? Es
2: claro,
0: decir,
2: una preparación mejor.
0: Claro, o sea, necesitas tener otras competencias. Porque el tipo de trabajo al que vos puedes aspirar tiene que ver con mayor complejidad también, digamos, ¿no? Entonces, es decir, para poder sacarle provecho a esta tecnología, vos tenés que tener más marcos, más herramientas, más conocimiento, etcétera, digamos, ¿no?
2: La Iglesia también, uno de los puntos que está bueno por ahí ponerse a pensar en esto, la inteligencia artificial y las relaciones. ¿no? Recién mencionábamos que nos hacen mucho más individuales este tipo de cuestiones, más centrado en nuestra burbuja, y que por ahí, en cuanto a relaciones, se empieza a notar también esa diferencia y el avance de la tecnología en eso. Estoy hablando de que, por ejemplo, hoy uno puede tener una novia virtual, o un novio virtual, por ejemplo, o una amiga virtual. Hay aplicaciones y
1: bueno, hay influencers, ¿no? Actores que también...
2: Influencers, pero digo hay incluso, ¿no? Series que llegan desde España, desde aquello lugar...
1: Bueno, acá hay un noticiero muestran, de local que... Es
2: con, claro, pero digo, que te muestran en un teléfono que vos chateás con una persona que supuestamente es tu pareja, y en realidad no está existe. Creada por la inteligencia artificial.
1: Ah, para combatir esa soledad, tal vez. Sí. ¿No?
0: Bueno, el Papa habla sobre la apariencia de la de relación, es decir, que son relaciones sintéticas, pero lo más grave de eso es que ni siquiera hay personas que ni siquiera lo saben. Vuelta contaban de un caso. De que una persona tuvo un accidente al ir a visitar su novia porque él pensaba que existía.
2: No.
0: ¿Entendés? Entonces.
1: Y habían acordado un encuentro.
0: Una cita. Y entonces. Eso no solamente es que vos tengas una relación sintética,
2: sí,
0: sino que al mismo que vos tengas una relación sintética que ni siquiera sepas que es sintética. De hecho, hay unas plataformas que la moralidad de eso a mí me genera una conflictuabilidad, es que es una plataforma que llama a los adultos mayores, entonces vos contratás un servicio de llamadas telefónicas. Son agentes artificiales y entonces les llaman a las personas adultos mayores, que las contratarían los hijos, o sea, esa sería como su cliente, digamos. Y entonces...
2: Para que los acompañen en sus
0: Les llaman por teléfono, claro, no sé, supongo a las 3 de la tarde, ¿cómo es estás, tremendo. María? Sí, acá estoy, qué sé, ¿qué estás haciendo? Tomando un té, bueno... Vos decís, es proponer...
2: Pasa,
0: existen modelos de negocio para eso.
2: Mirá.
0: Y vos decís, bueno... Porque y el argumento de venta tiene que ver con eso, con la soledad, pero sigue habiendo soledad. Desde el punto de vista antropológico,
2: claro,
0: sigue habiendo soledad. O sea, porque la compañía, claro, es una relación con otro igual que vos, ¿no?
1: Claro, no con una máquina.
2: Exacto.
0: Entonces, no con una máquina. O sea, la soledad no se trata de gastar tiempo en el intercambio verbal con alguna cosa.
2: Totalmente.
0: Digamos, ¿no? Entonces, eso nos hace pensar que, claro... Está bien que exploremos la tecnología, pero hay cosas que eso hay que pensarlas. O sea,
1: totalmente.
0: En particular eso, no hay una IA para la soledad, porque la soledad es una experiencia vital.
2: Claro.
0: O sea, no
1: bueno.
0: No,
1: hay una cuestión, hablando de cuestiones humanas, ¿no?
0: Claro.
1: Que estamos hablando de cuestiones humanas.
2: En donde no puede entrar.
0: Claro.
1: Claudio, como siempre, muchísimas gracias. Me preocupa que estemos lejos de nosotros como en el ámbito educativo, preparando chicos. Hoy tendría que haber inteligencia artificial en las escuelas.
0: Bueno, están haciendo esfuerzos, las instituciones hacen esfuerzos, o sea, estamos lejos, pero los docentes hacen sus esfuerzos increíbles.
2: Pero quizás
0: increíbles.
2: Se está en el camino. El gobierno nacional incluyó mucho a Elon Musk, ¿no? Y con toda la tecnología que él tiene, ¿no? Para Argentina. Obviamente cuesta muchísimo traer toda esa tecnología que se implementa en otros países, pero digo, creo que en ese camino se encuentra también, ¿no?
0: Sí, lo que sugieren muchos también, muchos sobre todo los que están en la vanguardia de la tecnología, es más física, más matemática, más ciencia. O sea, en un mundo tecnificado, obviamente, pero también más filosofía, más encuentro, claro, más debate, más humanidad. Es decir, porque uno puede decir, bueno, ¿qué tecnología pago? Una vuelta a mí me preguntaron, estuve en una reunión con universitarios, bueno, ¿y qué hacemos con inteligencia artificial? Y yo veía en los claustros de esa institución en particular que había pocos espacios de intercambio y encuentro. Entonces, vos decís, las prioridades acá, está bien, podés invertir en tecnología, pero también necesitas invertir en espacios de encuentro de las personas para que con esa tecnología hagan cosas.
1: Totalmente.
0: Entonces, ese es el reto. Es decir, tenemos que hacer algo con la tecnología, pero también tenemos que hacer algo desde el punto de vista humano. Es decir, esa creo que es la ecuación.
2: Claro.
0: ¿No?
1: Claudio, muchas gracias.
0: Muchas gracias a ustedes.
2: Gracias.
1: Claudio Alessio nos acompañó hoy en el café, ¿no?, de todos los viernes, consultor de innovación y tecnología.

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0: 9 de la mañana, 52 minutos en la República Argentina. Tenemos un montón de mensajes de los oyentes a esta hora que están...
1: Bloque de mensajes nada más.
0: Sí, bloque de mensajes a esta hora que están opinando sobre los temas que estamos abordando. Voy con mensajitos de algunos de los oyentes y después a tanda, la última, vamos.
2: Hola, buen y bendecido día, mi gente querida. ¿Cómo está Juancito, Yanni, Rafa? Gran equipo. Habla Silvio 054. Con respecto, Juancito, a lo de esta mamá, he escuchado muchas críticas feas. Yo sí recuerdo. Recuerdo cuando ella pidió ayuda, que acudió a donde están ustedes. Que la derivaron acá, ya es cierto, no hicieron nada. Ahora nos damos cuenta que la ley, que lo que sea, no hicieron nada. Sé que no ha de ser fácil, comprendo, tanto para la justicia, pero algo hay que hacer. Así como han bajado la fecha de inimputabilidad, ¿podrían hacer algo con esto?
0: A ver, sigo, perdón. ¿A dónde quedó el mensaje? Ahí,
2: vamos. Porque cada vez hay niños más pequeños que están sometidos a este flagelo que es la droga. Es tremendo. Pobre mamá, cuántas críticas, cuánto la habrá luchado. Lo digo como mamá, no me gustaría estar en el lugar de ella, pero tampoco la voy a condenar. Yo sí recuerdo que ella pidió ayuda y nadie se la dio. Ustedes le dieron un lazo como para que pudiera, pero...
0: Tenemos un problemita con
2: el... Ese lazo tampoco fue efectivo. Qué pena. Y ella lo advirtió, era como para prevenir lo que venía. Porque ella veía, y te digo sinceramente, sujetar un hijo adolescente es muy difícil, muy difícil. Bueno, lo sabremos todavía más si caen en la droga, y las amistades que tienen no son de lo mejor.
3: Hola, Juanchi, Yanina y Rafa. Bienvenido día viernes. Vamos, mi querida gente. Qué pena tan grande, la verdad que sí. Nosotros escuchamos esa nota, todo lo que la mujer relató hace ya, creo que principio del 2024.
0: Sí.
3: Cuando vos le hiciste la... Ella pedía ayuda.
0: Bueno, la gente
3: y
0: se
3: mira, vemos lo que vino a resultar. Pobre mujer.
0: Si lo hubieran,
3: realmente,
0: si lo hubieran escuchado.
3: Es como que estuviera sola en el mundo batallando contra la droga.
0: Estuvo sola.
4: Juancito, buen día Yanni, buen día equipo. Marisa, tu oyente de todos los días. Juancito, escuché la nota de la mamá del chico este que ha violado, ¿no? La verdad que es admirable esa madre. Me pongo en el lugar de ella y me pongo en el lugar de la mamá de la nena violada. La verdad que es lamentable lo de la mamá de la nena violada, y es admirable lo de esa madre, lo que está pasando. Realmente me conmueve. La verdad que iba a mandar un audio para cargar a Yanina, pero esta nota me partió en dos. La verdad que me partió en dos. Darle fuerzas a esa mamá, a las dos mamás, la damnificada y la mamá del otro chico que ha violado, ¿no? Darles mucha fuerza, que Dios las proteja, las bendiga y que se haga justicia. Lamentablemente, yo tengo un hijo y le pido a Dios que me lo guíe siempre por el buen camino. Que Dios las bendiga, nada más. Estoy, la verdad, muy, muy conmovida, Juan. Muy, muy conmovida. Mil disculpas y te recontra felicito por tu programa, por la nota, Juancito. La verdad que me partió en dos esa nota.
0: Bueno, muchas gracias a los oyentes. Pausa, ya regresamos, vamos.
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15: Se frena Cuevas. Toca para Zucchi, la hicieron bien. Vuelve para Mena, la pide Cuevas. El pase para que vaya Montes. Montes se acomoda. Va Montes, tiró. ¡Golazo! ¡Gol!
0: Bueno, es momento del cierre del programa. Siempre ocurren esto de las cargadas por el tema Boca, River. Bueno, es parte de la historia del fútbol. El folclore.
16: ¿Y por qué no pusiste los goles de Boca de River cuando... No de River, sino de Belgrano. Bueno, lo pusiste.
0: Es que el Rafa no lo encontró.
16: Ah, no lo encontró. Es muy eficiente a veces, nada más, ¿no? No, no,
0: usted hable con el señor operador. Porque no, se enoja conmigo porque yo no tengo el que está manejando la consola, soy yo.
16: No, y con aquel también, sí, también me enojo.
0: Claro, bueno, sí. yo estoy triste porque sí, bueno. Pobre Boca. Bueno, afuera Boca, vergonzoso como
16: todos
0: siempre.
16: Afuera,
0: sí, sí, excepto River que sigue ahí en la Sudamericana. Sí. Clasificó primero en la Sudamericana.
16: Y pero nosotros estamos en la Sudamericana también.
0: Ah, llegaron a la Sudamericana. Ah, bueno.
16: Sí, bueno, pero igual.
0: ¿Cuánto van a durar?
16: Pero es una copita.
0: Bueno, ¿qué le vamos a hacer? Vengan que lo recibimos nosotros. ¿Qué le vamos a hacer? Bueno, vergonzoso lo de Boca.
16: Mirá, pero y
0: desastroso
16: para
0: lo de
16: llegar
0: Boca.
16: A la final.
0: Nosotros llegamos a las finales, no sé si la ganamos.
16: Sí, cebollita, pero bueno.
0: Usted no llega ni a la final. 19
16: no,
0: años. Dejalo, no va. 19 años que no ven una copita.
16: Hasta que no jueguen como tienen que jugar, no tienen que llegar a la final.
0: Esa, bueno, esa muchas gracias, Yanina. Excelente trabajo esta semana.
16: Bueno, será hasta el próximo lunes.
0: Gracias,
16: buen fin
0: Rafa.
16: De semana.
0: Gracias, Rafa. Buen laburo esta semana. Muy buen laburo de todo el equipo. Nosotros nos reencontramos mañana. Mañana no, el lunes. El lunes.
16: Walter Castro mañana, te va a esperar.
0: Mañana para mí sería un placer y un honor con Walter. Bueno, mañana Walter, ¿no? Aferrándose a la vida, ¿no? Como siempre.
16: Aferrarse a la vida.
0: Exactamente. Nos vamos. Ya llega Francisco Torti con la mañana de la radio. Por un equipazo que hacen en la mañana. Nosotros nos reencontramos el lunes a las 7. Pasen un excelente fin de semana. Bendecido fin de semana para todos ustedes. Gracias.

0: Hasta aquí llegamos. Gracias por elegirnos. En el próximo encuentro seguimos poniendo más acento en la noticia.
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2: El miedo es el padre de la valentía y la madre de la seguridad. Veladero, un emprendimiento de Barrick y Chandon, es la primera mina latinoamericana en acreditar el estándar hacia una minería sustentable. Mina Veladero se enorgullece en presentar... minutos con la seguridad. ¿Qué pasa si te duermes con el celular debajo de la almohada? Dormir con el celular debajo de la almohada es algo así como jugar a la ruleta rusa. Según expertos, las radiofrecuencias que emiten los microondas, los teléfonos móviles y las redes Wi-Fi pueden causar hasta una hemorragia cerebral. Expertos en Toronto, Canadá, aseguran que un estudio les dio el 40% de personas que se despiertan al borde de la hemorragia cerebral por dormir con el celular bajo la almohada. Según estos expertos de la Universidad de Trent, en Canadá, las radiofrecuencias que emiten microondas, móviles y redes Wi-Fi pueden causar alergia. Cada año el porcentaje de personas hipersensibles a todo tipo de ondas electromagnéticas aumenta, según publica el sitio web actualidad.rt.com. Especialistas canadienses, dirigidos por la medioambientalista María Abbas, detallan que los síntomas habituales de esa alergia son migrañas, crisis de hipertensión, respiración dificultosa, un incremento de la frecuencia cardíaca, incapacidad para concentrarse y muchos problemas con la memoria. Por otro lado, vamos a señalar que cabe recordar que la Organización Mundial de la Salud publicó a inicios de junio último un informe basado en investigación que hizo en 13 países de la Unión Europea y que demostró que los usuarios más activos de teléfonos móviles son un 50% más propensos a sufrir un tipo de cáncer llamado carcinoma. Recomendó entonces a los usuarios no hacer llamadas de más de 3 minutos y aconsejó desconectar el dispositivo durante la noche o por lo menos mantenerlo alejado de la cama mientras se duerme. Un nuevo objetivo en este caso para este año sería mejorar la calidad de tu sueño. Es más, podemos decir con total seguridad que un buen sueño es imprescindible para nuestra salud. Hace ya un tiempo que sabemos que no es tan importante el tiempo que pasamos durmiendo como la calidad con la que lo hacemos. Cada persona tiene unas necesidades distintas que oscilan entre las 6 y las 10 horas. Este tiempo es el necesario para completar 45 minutos a una hora de sueño profundo. No dormir bien se asocia a todos los problemas anteriores. Según las evidencias encontradas por el Instituto de Farmacología y Toxicología Neurociencias de Atlanta, usar los móviles y tablets en la cama se asocia con no dormir bien. Esta relación es la que determina realmente por qué no debemos dormir junto a nuestro móvil. Porque necesitamos descansar mejor para tener mejor salud. Los dispositivos electrónicos

son un impedimento potencial probado para conseguir dicho descanso. La seguridad es cosa de todos. Veladero, un emprendimiento de Barrick y Chandon, es la primera mina latinoamericana en acreditar el estándar hacia una minería sustentable. Mina Veladero tuvo el placer de presentar... Cinco minutos con la seguridad.

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0: Hola, ¿cómo les va? Muy buenos días. Aquí estamos, como cada mañana, minutos después de las 10, volvemos a reencontrarnos para ponernos al día por LB5, Radio Sarmiento.
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0: En esta jornada del día viernes 29 de mayo, ya culminando, el quinto mes del año, se va volando este 2026, terminando ya prácticamente esta semana, una mañana con mucha información, como siempre. Vamos a estar anticipando algunos de los temas de los cuales vamos a estar hablando, temas que son y forman parte de la agenda informativa en esta jornada.
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0: Algunos temas económicos. Hoy está terminando aquí en San Juan este congreso de corredores inmobiliarios en la provincia, debatiendo temas centrales del sector, entre ellos esta desregulación que está planteando el gobierno nacional. Y hoy, entre los temas a tratar, figura el living de la minería, donde van a estar representantes de empresas, proveedores, analizando el impacto económico en la provincia.

0: sacado al gobierno nacional y que disponía en quitar la obligatoriedad de los aportes a la COVIAR. Bueno, terminó ya su actividad el hipermercado Libertad en la provincia, pero han aclarado que el paseo sigue abierto, ¿eh? Así que bueno, pueden seguir realizando así sus compras, mientras se espera que alrededor del día 12 aproximadamente ya abriría nuevamente este supermercado con una nueva gestión, nuevos dueños. Bueno, los padres de los colegios preuniversitarios que están preparando un amparo para presentar en la justicia federal también ante los constantes paros docentes que están afectando y enormemente la educación de sus hijos. Otro de los temas tiene que ver con el juez Matar, Enrique Matar, que quedó imputado este juez de falta por lesiones culposas al pasar un semáforo en rojo. ¿Qué dirán de todo para todo esto los diputados que componen la Comisión de Justicia en la legislatura? Seguramente tendrán un ojo sobre el caso, habrá que ver si van a tomar alguna medida o no. Bueno, algunos de los temas a nivel local, a nivel nacional. Bueno, hubo un nuevo revés judicial para Cristina Kirchner. La justicia rechazó este último recurso legal interpuesto por la condenada y dejó firme el decomiso definitivo de sus bienes y los de sus hijos también en estas causas de corrupción. Son 20 inmuebles, entre ellos hay 15 departamentos en Río Gallegos, en Puerto Madero, está también una casa en Calefate, además de 111 inmuebles, que también van a decomisar a las Orbáez, otro de los condenados en esta causa. Bueno, ANSES ya ha definido también cuál va a ser el máximo y el mínimo de los haberes que van a cobrar sus beneficiarios en el mes de junio. Recordemos que, bueno, hay un aumento también y, bueno, además del medio aguinaldo. En materia deportiva también hay importantes novedades de las cuales vamos a estar hablando. Hoy finaliza el desafío Ruta 40, esta carrera del Campeonato Mundial de Rally Raid, la más importante que se está realizando en el país, tras recorrer Hachal y Cuesta del Viento. Hoy van a estar en la premiación también en la tarde en la Plaza 25 de Mayo, así que bueno, ya vamos a estar comentando también todo lo que sucede con respecto a esto y con la lista mundialista, otra de las noticias importantes también en esta jornada del día viernes, jornada en la cual ya saludamos a Silvia del Valle. ¿Cómo anda, Silvia? Buen día.
1: Hola, ¿qué tal, Francisco? Buen día para usted y bueno, para todos. Viernes, por fin llegaste, te estaba esperando. Fresquita la mañana, pero bueno, me parece que el sol va a hacer lo suyo. Arrancamos este programa con 8 grados 9 décimos, según lo que indica allí el Servicio Meteorológico Nacional. En efemérides, hoy es el Día del Ejército Argentino, el Día del Folclorista y el Día del Bicicletero. Y también hoy es Día de Ñoquis, así que espero que puedan poner en la mesa ñoquis y el billetito allí abajo del plato. Bueno, hoy tenemos cronograma Garrafa Hogar, conversatorio Los Trenes de Pasajeros, Leyendas, Historias de San Juan, campamento sanitario, campaña de vacunación antirrábica, ¿qué vemos el fin de semana? Esto y mucho más aquí en Mañanas al Día. Podés comunicarte al 264-508-6198. Saludos para la gente de Radio Box Hachal en la 97.3, FM Patria en el departamento Sarmiento y FM Ovación allí en Campo de Batalla Posito. Repito, los WhatsApp al 264-508-6198. La máxima para hoy, según lo que indica el Servicio Meteorológico, 18 grados.
0: Bueno, 18 grados de máxima previstos para hoy. A las 10:18 justamente vamos a saludar a Javier Sillero, que llega con todo el deporte. ¿Cómo anda, Javier? Buen día.
2: Buen día, Francisco. Para vos, los compañeros y la audiencia de Sarmiento, la lista de Scaloni, los 26 debutantes, hay 8 debutantes que van a cumplir su primer sueño de jugar un mundial, si es que tienen minutos de cancha, obviamente, pero van igual. La sorpresa, los dos que entraron, y las ausencias, los dos que quedaron afuera, que venían teniendo cierta actuación con la selección argentina, uno ya había jugado un mundial, por eso sorprende. ¿Y quiénes repiten? Hay 17 jugadores del Mundial de Qatar que jugarán este mundial nuevamente. Muchos de ellos será el último, así que vamos a estar hablando todo lo que dejó la lista de Scaloni, los 26 definitivos que los adelantó Scaloni ayer a la tarde para lo que va a ser.

0: el Mundial. Además, vamos a hablar del Mundial de los récords que va a romper Messi en este Mundial y va a quedar en la historia el 10 de la selección argentina. También la FIFA bajo la lupa investigada por Estados Unidos, por la justicia de Estados Unidos. También vamos a estar hablando de qué se trata bien esta investigación. Del fútbol internacional, Boca y la eliminación temprana de la Copa Libertadores, otro nuevo de papelón del Yanese. Recordemos el año pasado con Alianza Lima, el repechaje quedó afuera también como local. La quinta eliminación seguida en la Bombonera. Preocupa a los hinchas. Vamos a hablar de eso, Boca, que pasó directamente a la Sudamericana. Todos los datos que han dejado la eliminación y Boca sin técnico. Así que vamos a ampliar eso también. La final de la Champions se viene este fin de semana para verla en la televisión allí en Hungría. Además, juega San Martín este fin de semana. Vamos a dar detalles del equipo que pondría el domingo el gringo Schiaparelli, que obviamente hoy va a hablar con nosotros del Mundial La Lista y también de San Martín de cara a lo que es el viaje ya para jugar en condición de visitante frente a Temperley. Fútbol local, se juega este fin de semana los cuartos de final para ir definiendo los clasificados y los cuatro mejores de este torneo. Y por último, obviamente, como decías vos al principio, el desafío Ruta 40, todo lo que dejó la cuarta etapa, cómo va la quinta etapa, la zona de espectadores, que van a haber tres zonas de espectadores para ver la última etapa en San Juan, los horarios para las premiaciones y demás, para que la gente pueda ver a sus pilotos por última vez aquí. Además, también el calendario del TC que corre en Altagracia este fin de semana.
1: Bueno, muy bien, ¿eh? 508-6198, el teléfono de WhatsApp, ¿eh? Para que envíen sus mensajes también a la radio. Facundo Díez, ¿cómo anda? Buen día.
2: Muy buen día para todos, feliz viernes. Bueno, temas varios que vamos a tratar en la mañana del día de hoy, muchos que competen en la provincia de San Juan, por supuesto. Por ejemplo, lo que se conoció en la mañana de hoy con la publicación del boletín oficial, donde finalmente se conoce el pliego de licitación de lo que será la mega obra de repavimentación de la avenida de Circunvalación. Recordemos algo que anunció el gobernador Orrego allá por principios de abril, si no me equivoco, en el inicio de las sesiones ordinarias de la legislatura provincial, y que finalmente en los últimos días venía comentando o anticipando algunos detalles. Bueno, finalmente salió el pliego, ya se conoce el monto, más de 15.000 millones de pesos se van a invertir justamente en esta obra monumental. Vamos a estar contando algunos de los detalles, también el plazo, cuánto tiempo va a durar esta gran obra realmente, que bueno, lógicamente vamos a ir observando todos los sanjuaninos a medida que vayamos transitando, pero bueno, realmente está bueno para analizar ese detalle. Por otra parte, también vamos a estar hablando de otros temas en la mañana de hoy. Por un lado, se viene, o estamos cada vez más cerca en realidad, de lo que va a ser un nuevo encuentro olivícola internacional. Estamos hablando de Argoliva en la provincia de San Juan. Vamos a hablar de esto y también de la situación del sector olivícola en la provincia. Por otra parte, también vamos a seguir de cerca este caso, este fallo que comentábamos en el día de ayer, un fallo sin precedentes a nivel nacional respecto a, por primera vez, la justicia, en este caso de Córdoba, termina dictaminando un fallo a favor de una familia que denunciaba que su hija de tan solo 24 años había fallecido producto de haberse colocado una de las vacunas contra el COVID-19, puntualmente la Sputnik número 5, la vacuna rusa. Muchas personas que terminaron recibiendo las dos dosis justamente de esta vacuna. Bueno, finalmente la justicia terminó confirmando que hubo una joven que murió justamente por la colocación de esta vacuna. Hoy vamos a estar hablando un poco sobre cómo ha sido el tratamiento justamente de esta causa y cuáles han sido las estrategias de la querella para poder lograr este fallo que no tiene precedentes en la provincia. Por otra parte, vamos a hablar de otros dos hechos que ocurrieron en el día de ayer. Finalmente, el juez Matar se sentó allí en el banquillo, estuvo en tribunales, tuvo que comparecer ante otro juez, claramente. Decidió no hablar, pero de todas formas se lo imputó. En un ratito vamos a estar contando cuál es el delito justamente por el cual se lo comienza a investigar. Se ha iniciado una investigación penal preparatoria, va a tener un plazo eso. En un ratito nada más vamos a estar comentando los detalles y también de lo que ocurrió en el barrio Huarpe en el día de ayer. Realmente complicado, hubo algunos videos que se estuvieron viralizando en las redes sociales cuando detuvieron los propios vecinos a un joven que estaba intentando robar aires acondicionados en este barrio. Se armó un tumulto de no menos de 20 personas aproximadamente que intentaron linchar justamente a este joven. En algún momento salieron algunos en defensa de quien se presumía delincuente. Bueno, se armó el tole-tole realmente allí en el barrio Huarpe, así que vamos a estar contando también sobre esto. A nivel nacional, para tener en cuenta, el gobierno está

0: Está preparando para este año la reforma de la ley de administración financiera. ¿Esto para qué? Bueno, para poder de alguna forma ir en línea con el Fondo Monetario Internacional y de algún modo poder blindar lo que es el déficit fiscal. Así que en un ratito nada más también vamos a estar hablando de esto y de muchos otros temas más.
1: Las 10 de la mañana con 24 minutos en las calles de San Juan, como cada jornada, recorriendo en el móvil Sergio Gaona. ¿Cómo anda, Sergio? Buen día.
2: ¿Cómo estamos, chicos? Bueno, nosotros estamos en la intersección ya de peatonal Rivadavia y Tucumán porque hoy lanzan, ¿sí?, oficialmente la ayuda anual de Cáritas, ¿sí? Para eso nos encontramos ya con el vicepresidente, ¿sí? El padre José, ¿cómo le va?
3: Hola, buen día, y buen día también para toda la audiencia de así. Hoy estamos haciendo el lanzamiento oficial de la colecta anual de Cáritas en el marco de los 70 años que cumple Cáritas en la Argentina. Por eso el lema es 70 años alentando la esperanza. Y también haciendo la previa del Mundial, estamos ya casi a 10 días del Mundial. Entonces, bueno, también la idea es eso, ¿no? 70 años poniéndole el hombro como Cáritas a las situaciones de fragilidad, dificultad, tratando de estar cercano a las realidades tal vez más duras de los hermanos y tratando de poder llegar a todos los que más se pueden.
2: Bien, que toda la gente se pueda acercar por acá y si no, por las parroquias.
3: Es así, esta colecta, que es una vez al año, es una colecta económica, ¿sí? No es una colecta de ropa o de alimentos, porque eso lo tenemos durante todo el año. Pero sí, esta es una colecta económica con la cual se sostienen muchas cosas que a veces no se puede con el resto de las donaciones, como son los programas educativos, como son las meriendas que llegan a los espacios educativos, como es también el sostenimiento de lugares, de espacios, ¿no?, de para poder llegar y trasladarnos también. Entonces, sí, todo eso también es de otra manera, así que por eso está colecta.
2: El año pasado, el año pasado, ¿cuáles fueron los números? Superamos los números de año pasado.
3: Exactamente, el año pasado la recaudación, así en números generales, fueron 40 millones de pesos, el año anterior 21 millones de pesos, y en el 2023... fueron 9 millones de pesos. Así que ha habido un crecimiento.
2: Así que vamos a hacerlo fuerza, ¿eh?
3: San Juanino es muy solidario. O sea, entonces, eso nos ayuda un montón. Y es la forma también de llegar a aquellos hermanos que muchas veces no se puede. Hay un montón de voluntarios. Hoy aquí hay una parte. En San Juan hay Cáritas en 47 comunidades. Hay muchos que donan su espacio, su tiempo, su matar. No hay edad para el servicio de Cáritas. Ahí, como por ejemplo, tenemos a Renzo, que es un director muy joven de la Cáritas, con Damián. Como tenemos también gente que viene hace mucho tiempo sirviendo como voluntario en Cáritas.
2: ¿Se puede participar con las linderas virtuales? O sea, si quiero donar yo...
3: Sí, la donación puede ser en cualquiera de las parroquias, en el fin de semana del 6 y del 7 de junio, el primer fin de semana de junio, en cualquiera de las parroquias, sí, en la parroquia de tu domicilio, puedes hacerlo, ya sea en la colecta de la misa, de forma física, y si no, de forma virtual. El alias caritas.san.juan.
2: Bien, perfecto. Bueno, ha sido usted muy amable, muchas gracias. Bueno, y vamos.
3: Dios bendiga y bueno, sigamos alentando la esperanza.
2: Pero por supuesto, padre, gracias. Bueno, chicos, sí, y bueno, la colecta anual de Cáritas, por supuesto, por acá, por Mañanas al Día. Adelante ustedes.
1: Las 10:28.
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0: Las 10 de la mañana con 31 minutos, ¿a dónde se está vendiendo la garrafa hogar, Silvia, en esta mañana de día viernes?
1: Bueno, hoy está en el departamento Pocito y en Angaco, 10:30, 11:30, Club Deportivo Carpintería, esto es en Pocito, Anacleto Gil, sin número, entre Mendoza y Ruta 40, de 12 a 13, Unión Vecinal, Barrio Municipal, entre Ruta 40 y Calle 18. En Angaco, 10:30, 11:30, Unión Vecinal Angaco, Calle Rawson y Villa El Salvador, y de 12 a 13 horas en Plaza del Barrio Francisco Césped.
0: Un amplio operativo policial que lleva adelante, en este caso, la policía de San Juan, en el marco del desafío Ruta 40. Hoy, recordemos que está la coronación aquí en pleno centro, en Capital. Vamos a dialogar ahora con el jefe del D3 de la policía de San Juan, el comisario general Pablo Torres, que tiene la amabilidad de atendernos. ¿Cómo le va, comisario? El gusto de escucharlo. Buen día.
2: Buen día para usted y para todos.
0: Bueno, comisario, cuéntenos acerca de este gran operativo que están desarrollando y sobre todo, qué hay que tener en cuenta, sobre todo en materia de cortes de tránsito, en Capital y en el Gran San Juan.
2: Sí, como usted dice, hoy es el último día de competencia. Estamos en este momento, estoy yo en lo que es Cuesta del Viento, con el servicio implementado en este lugar, que se implementó desde el Villicuna hasta Iglesia, todos ingresan por Hacha. Una vez de acá que ya ve empezando a salir, la primer moto llegaría sobre las 13:30 a lo que es la Plaza 25 de Mayo, o sea que nosotros para tal fin hemos implementado un servicio desde ayer a las 19 horas, se hizo limpieza a lo que es Ignacio La Rosa, desde Mendoza a Sarmiento. Una vez que vayan llegando los vehículos, se va a hacer cortes parciales en lo que es alrededor de la Plaza 25, porque los vehículos van a dar en algún momento una recorrida a lo que es Plaza 25 para poder ingresar a la RAMP y la premiación.
0: ¿Qué hay que tener en cuenta, que habría que recomendarle

0: a quienes transiten por la zona.
1: Sí, sí, lo que para el sanjuanino que va al centro, la recomendación es que trate de tomar calles alternativas, lo que es Santa Fe hacia el sur, Santa Fe, Córdoba, General Paz, hacia el norte, sobre La Prida, que La Prida también va a estar muy cargada de vehículos, pero Libertador, San Luis, 25 de mayo, esos sectores para poder circular con tranquilidad lo que es de Rioja hacia el este, porque lo que es el microcentro va a estar muy congestionado con estos vehículos. Recordemos, claro, que estamos hablando de 130, 140 vehículos que van a llegar alrededor de la plaza.
0: Claro, y van a ir llegando en forma, digamos, pausada, ¿verdad? No llegan todos juntos.
1: No, desde las 13:30 que llegaría la primer moto, de ahí van a ir llegando consecutivamente hasta las sobre las 17, 18 horas que llegarían los últimos.
0: Bueno.
2: Jefe, y quería consultarle qué calles están cortadas y hasta qué hora estarían cortadas en el microcentro y cuántos efectivos policiales están apostados a esta seguridad.
1: Sí, la calle en este momento está cortada todo lo que es Ignacio y La Rosa, desde Mendoza a Sarmiento, lo que es Entre Ríos, uno que viene por Entre Ríos ya llega a Mitre y está cortado el acceso. Cuando se instalen ya la técnica de la competencia sobre Mendoza, se va a cortar también lo que es Mendoza y Rivadavia. Por Mendoza va a llegar a Rivadavia, va a tener que girar hacia el oeste, no va a poder pasar por Mendoza. Bien. Bueno, y una vez que empiece y hagan el circuito de alrededor de la plaza, bueno, ahí vamos a ir cortando paulatinamente todo lo que es alrededor de la plaza. Esto se va a poder extender hasta las 20, 21 horas más o menos.
0: Claro, es importante entonces la recomendación para todos quienes transiten esta tarde, quienes tengan que venir al centro, tomar calles alternativas, ¿no? Porque además va a ser mucha la gente también que se va a dar cita, mucha gente va a venir a ver también la llegada de las motos y los autos, ¿no?
1: Sí, seguro. Recuerda que estamos sobre día viernes. Ya el día domingo pasado, cuando tuvimos la largada simbólica, asistió mucha gente a lo que es la calle entre Libertador y 25 de mayo. Hoy esperamos también gran cantidad de gente, para eso se ha implementado, tenemos 50 efectivos policiales ahí en lo que es la llegada, para poder controlar, porque sabemos que va a ir mucha gente a ver la llegada.
0: Claro, ¿y cómo está la situación en estos momentos ahí en Cuesta del Viento? ¿Mucha gente, mucho público también?
1: No, por el momento tenemos lo que es la largada, yo estoy parado ahora en la largada, en unos minutos me voy para Angualasto.
0: Sí.
1: Hay poco, está llegando público, pero es muy poco. Lo que pasa es que es difícil el acceso llegar hasta acá.
0: Claro.
1: Desde la largada hasta donde tiene que dejar el vehículo, tenemos unos 300 metros para llegar. No tienen que, porque va a llegar a un punto donde los policías lo hacen que estacione y de ahí tienen que caminar unos 300 metros.
0: Claro.
1: Está muy fresca la zona. Entonces, en el sol pasa, pero cuando llega la parte de sombra, la verdad está en una parte de sombra entre medio de dos cerros, o sea que está bastante fresco.
0: Fresco ahí. Y claro, y también, bueno, el público que se ubica en los lugares asignados, ¿no? Para también ver pasar los competidores.
1: Exacto, habían tres lugares para el público destinado, de los cuales han dejado dos nomás, pero la gente que ya ha llegado a esos lugares está dentro de la pista. Eso tenían ellos tiempo hasta las 8:30 de la mañana para poder ingresar a la pista. Ajá. Y llegar hasta ese lugar. Desde este momento solamente van a poder llegar hasta la largada y de ahí mirar.
2: Uh-huh. Comisario,
1: una vez que comienza la primera moto a circular, ya no puede ingresar ningún público a lo que es el tren de competencia.
2: O sea, tendrán que hacerlo con tiempo, con mucho tiempo de anticipación, sabiendo que 1:30 llegaría la primera moto por aquí, por el centro.
1: Exacto, ya acá, en este lugar, ya las zonas de espectador que están después de la largada, ya no puede ingresar ningún público.
0: Perfecto.
1: No público porque ya comenzó la...
0: Claro, ya empiezan a circular.
1: Todo el público ingresa antes de que largue la primera moto.
0: Seguro. Hasta aquí...
1: Tengamos en cuenta que a la zona de espectador tiene que ingresar por la misma pista donde van a ir,
0: claro,
1: los vehículos circulando, así que ya se cortó en este momento.
0: Exactamente, no pueden circular por ahí. Hasta este momento, comisario, ¿no hubo mayores inconvenientes en cuanto a la seguridad en esta competencia?
1: No, por suerte, no, por suerte, porque en la organización, la preocupación de ellos era, no era en sí en que es el tren de competencia, sino ellos manifestaban que sus accidentes, sus problemas, los graves problemas los han tenido siempre en los enlaces. Cuando salían del bivac hasta el lugar de competencia siempre tenían algún accidente. Nosotros, por suerte, estamos llegando al último día, no hemos tenido ningún accidente en los enlaces.
0: Claro.
1: Sí han habido algunas caídas propias de la competencia y dentro de la competencia, que eso lo maneja la organización. Pero
0: claro,
1: en los enlaces no hemos tenido nada. Hemos puesto muchos efectivos sobre Ruta 40, muchos efectivos en los ingresos a Mogna, en la salida de Mogna, que ahora llegan hasta Talacasto. Hemos puesto muchos efectivos para tratar de evitar esa situación y que el ciudadano común que iba transitando esté con precaución al acto de circular por ese lugar.
2: Comisario, la última pregunta. ¿Cómo han notado los efectivos a la gente? ¿Precavida? ¿Le han tenido que decir, bueno, córranse para acá, tengan cuidado? ¿Es peligroso? Porque la gente en esta competencia por ahí no se mide en el riesgo, ¿no?
1: Sí, nosotros, por suerte, al instalarnos nosotros sobre la ruta en varios lugares, la misma gente de la competencia, que por ahí son los que por aceleran un poquito más en lugares de enlace, al ver la presencia policial, han respetado. Es más, yo he venido por Hachal y venían junto conmigo adelante y atrás, venían muchos vehículos que tenían que llegar a este lugar y los venía observando y veníamos a la correspondiente que indica la ley. No lo han superado.
0: Seguro. Bueno, comisario general Pablo Torres, muchísimas gracias por atendernos estos minutos en Radio Sarmiento,
1: No, estamos a su disposición para lo que necesite.
0: Igualmente, hasta siempre. Ahí estaba el comisario general Pablo Torres, el jefe del D3 de la Policía de San Juan, y este amplio operativo de seguridad que ha desarrollado en toda la provincia y que culmina en el día de hoy también con el desafío Ruta 40. En estos momentos, bueno, ahí en el departamento de Iglesias se podía apreciar
2: las últimas motos.
0: Claro, cómo están acelerando para la largada ya de lo que va a ser esta última etapa. Termina ahora el desafío Ruta 40. Ayer mucha gente que se dio cita justamente en la Ruta 40 Sur, en el acceso sur, para ver pasar los competidores que ya venían en enlace, rumbo al bivac, así que bueno, mucha gente se había dado cita porque bueno, ya vienen fuera del ritmo de competencia,
2: claro,
0: ¿no es cierto?
2: Exacto.
0: Incluso bueno, algunos motociclistas se paraban al costado de la ruta y bueno, varios, todos los competidores que pasaron también ahí saludando al público.
2: Incluso en alguna estación de servicio se los vio también.
0: Claro, podían pararse en algún momento por distintos motivos, así que bueno, la gente aprovechaba también para sacarse alguna fotografía, como generalmente sucede. Así que bueno, atentos también a lo que va a pasar en la competencia, porque bueno, enseguida vamos a tener también la comunicación con Juan Carlos López.
2: Exactamente, cómo viene la última etapa y el resumen de la penúltima de ayer.
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9: de las 10 de la mañana con 46 minutos, tenemos información deportiva, Javier.
10: Sí, hablamos de la derrota de Boca. Perdió 1-0 como local frente a Universidad Católica de Chile. Quedó eliminado de la Copa Libertadores en condición de local y por ende terminó tercero en su grupo. Y pasa directamente a los 16avos de la Copa Sudamericana. Se podrá encontrar con River en octavos, cuartos, semifinal, probablemente no en 16avos. Así que toda una desazón, calentura, bronca, insultos y muchos silbidos en la cancha de Boca, que no va a tener más a Úbeda. Se va a quedar Boca sin técnico. No va a seguir Úbeda después de esta eliminación. Así que preocupante la situación en Boca, que va a jugar por los 16avos de final de la Copa Sudamericana entre el martes 21 y el jueves 23 de julio. Ida y vuelta frente a O'Higgins de Chile, definiendo la Bombonera. Quinta eliminación seguida, sí. Chau, chau, adiós para los jugadores de Boca. Quinta eliminación seguida de Boca en repechaje de Libertadores. Así que no tiene técnico, clasificó a la Sudamericana, quedó afuera de la Libertadores, así que todo mal para el Yeneise, que perdió 1-0 con la Católica y deberá ver si puede ganar la Sudamericana, porque la séptima tendrá que esperar.
9: Tendrá que esperar nomás, ¿eh? No llega la séptima. ¿Qué dice Silvia?
11: Bueno, campaña de vacunación antirrábica canina y felina, hoy 29 de mayo. Hasta las 13 horas, allí en la Plaza Inmaculada Concepción, en Capital.
9: Ahora tenemos comunicación telefónica, Facundo.
12: Exactamente. Bueno, ayer en la mañana, aquí en la radio, comentábamos sobre una noticia a nivel nacional, un fallo realmente sin precedentes. Estamos hablando del caso de Melin Sartori, una joven de tan solo 24 años, oriunda de la provincia de Córdoba, quien falleció 14 días después de haberse administrado una de las vacunas contra el COVID, quizás una de las más populares en su momento, que fueron suministradas a los argentinos, como fue la Sputnik número 5. Bueno, esto ocurrió en el año 2021, luego de todo un proceso judicial. Lógicamente, finalmente hubo un fallo favorable para su familia por parte de la justicia de Córdoba, quien dictaminó que finalmente la causa de su muerte fue producto de la administración justamente de este medicamento. Para dialogar un poco y conocer mejor cómo se logró justamente este fallo, que de momento no tenía precedentes en nuestro país, estamos en contacto ya con el abogado justamente de la familia de Melin, el doctor Martín Barbará, quien tiene la amabilidad de atendernos a esta hora. ¿Cómo le va, doctor? Buen día.
13: Hola, buen día. ¿Cómo le va a usted? Gracias.
12: No, gracias a usted por atendernos. Bueno, lo decía recién, realmente llamaba la atención ayer esta noticia prácticamente en todos los portales de la Argentina, tratándose justamente de esto, de un fallo que no tenía precedentes. Es una temática que en algún punto se vuelve un poco compleja de tratar o analizar, porque bueno, siempre se habla quizás desde el desconocimiento. En este caso ocurrió todo lo contrario, se logró reunir la prueba, se logró demostrar científicamente.

0: de justamente esto que ocurrió, y en ese sentido, bueno, le queríamos preguntar cómo había sido este proceso, el desandarlo, básicamente, cómo se dieron las investigaciones para poder lograr justamente este fallo.
1: Bueno, sí, como bien usted dice, es un proceso que tiene cierto nivel de complejidad, tanto desde el punto de vista jurídico como de acreditación de los hechos. En el caso de Medellín específicamente, esto se dieron una serie de circunstancias que permitieron deducir sin ningún tipo de duda alguna la relación de causalidad existente entre la aplicación de la vacuna y su lamentable deceso. Desde el punto de vista científico, esto se puede determinar sin duda alguna a partir de una serie de circunstancias. En primer lugar, cuando comenzaron los efectos adversos, se manifestaron a partir de la semana, entre la semana y 10 días de aplicada la vacuna. Esto no es casual, porque ella falleció por un caso de trombosis con trombocitopenia, o sea, se le bajaron de manera drásticamente el nivel de plaquetas que tenía en sangre, y esto aquí obedeció a la aplicación de la vacuna, porque a partir de la semana, entre la semana y los 30 días, lo que es cuando el organismo comienza a generar los anticuerpos que pueden generar este tipo de evento adverso, ¿no? Entonces, en eso no había duda alguna, pero no solo por eso, sino también una serie de cuestiones vinculadas al tratamiento. Cuando ella, ¿por qué va al hospital? Empieza a tener un fuerte dolor estomacal, le dan de alta, vuelve, tiene vómitos, petequias, todo esto derivado de la patología propia, ¿no? La baja nivel de plaquetas.
0: Sí.
1: Esto no se pudo, no podían determinar qué era, le hacen varios análisis de COVID para ver si eventualmente la causa no estaría allí, por supuesto esto le da negativo. Entonces le trasladan a otra institución hospitalaria, y cuando ingresa a la institución hospitalaria se le hace una extracción de sangre, porque la médica interviniente, la profesional de la salud interviniente, entiende de que podría estar vinculado con la aplicación de la vacuna, y esa muestra de sangre se separa, se hace un análisis luego que confirme esta vinculación. ¿Me explico? Entonces, tanto por el cuadro clínico general como por este análisis específico, no quedaba duda alguna del punto de vista científico cuál era la causa eficiente. Luego, la mamá de Medellín, que es médica además, luego del fallecimiento de Medellín, inmediatamente al día siguiente que entierra a su hija, quiere comunicarse con el Ministerio de Salud a fin de que de acá de la provincia, a fin de advertir al sistema de salud sobre estos efectos adversos que podrían existir, para que se actuara en consecuencia, para que se salvaran vidas eventualmente con un diagnóstico más certero. Y no alcanza, y no tiene recibo frente a ello. Entonces, bueno, su preocupación fundamental es establecer cuál es, que efectivamente el sistema de salud conociera esto, ¿no? Y a partir de allí comenzamos a trabajar, y logramos un fallo favorable.
0: Eso quería consultarle, porque bueno, prácticamente han pasado 5 años desde la muerte de Melín, y bueno, usted recién lo refería, su madre al otro día prácticamente ya comenzó justamente con todas las actuaciones. ¿Cómo ha sido ese proceso hasta ahora? Imagino que no debe ser nada fácil de demostrar de alguna forma. No. ¿Qué tipo de organismos tuvieron que intervenir también para poder...?
1: Nosotros en realidad, como le digo, el caso nuestro era un caso claro, ya intervinieron médicos, 3 médicos de primera línea y 1 bioquímica con distintas especialidades de primera línea, donde dictaminaron que efectivamente la relación de causalidad existía. Esto de hecho fue valorado por la Cámara. Lo que pasa es que desde el punto de vista jurídico no es tan sencillo, porque en realidad esto tiene 2 instancias. La primera instancia es una instancia del tipo administrativa, establecido por la Ley Nacional 27.573, que es la ley del Congreso, que se sanciona con motivo de la aplicación de vacunas por COVID y donde prevé este régimen. En realidad es la ley y un decreto de necesidad de urgencia posterior, el 431/2021. Entonces uno tiene que hacer un reclamo administrativo previo para que se reconozca el nexo de causalidad. Ese reclamo administrativo previo fue rechazado por un dictamen desfavorable por parte del Ministerio de Salud. Frente al rechazo, nosotros teníamos la instancia judicial, que lo prevé la propia ley, que eso durante dentro de los 15 días de efectuado el rechazo debíamos recurrir a la Justicia Federal de Córdoba, que interviene la Cámara Federal, conforme lo dice la misma ley, interviene la Sala, y bueno, y esto comparece luego que esto es un trámite, como es contencioso administrativo de alguna manera, no está calificado así, pero en esencia lo es, tiene que dictaminar la Fiscalía, bueno, tiene una serie de pasos legales.
0: Sí.
1: Cuando notificamos al Ministerio de Salud, el Ministerio de Salud comparece y reconoce efectivamente el vínculo de causalidad. Luego la Cámara, porque digamos las evidencias eran muy fuertes, ¿no?
0: Claro.
1: Cuando la Cámara tiene resuelve, más allá de lo que del reconocimiento por parte del Ministerio de Salud, hace una valoración de todos los estudios médicos que no despejan toda duda sobre cuál fue la causa eficiente del fallecimiento.
0: Doctor, y dentro de lo que se pudo recabar en este tiempo y que finalmente se determinó, ¿se trataba de un lote en particular de esta vacuna? ¿Había una mala manipulación de las dosis?
1: Mala manipulación de dosis no ha habido, ¿no? O sea, esto es una cuestión propia de este tipo de vacuna. Lo que pasa es que, en el caso específico de Sputnik, no hay datos de farmacovigilancia, o por lo menos no se conocen. Entonces, no es posible saber con certeza cuáles son los efectos adversos propios de este tipo de vacuna. O sea, por eso yo digo, en este caso estamos en una preocupación muy grande de Virginia, la mamá de Medellín, es que como ella es médica, que esto podría llegar a interpretarse como una cuestión antivacunas o algo semejante. No, en el caso
0: Exacto.
1: de esto es específico, estamos hablando de Sputnik, o sea, de un marco normativo que es las vacunas con motivos del COVID, y dentro de ese marco la Sputnik, ¿no? Y es donde nosotros tuvimos que avanzar. En el caso de Sputnik no tenemos datos fiables, o por lo menos nosotros no lo conocemos. Entonces, yo de hecho fui vacunado por Sputnik, ¿no? No se conocen, ¿no? Entonces, solo se hace por inferencia a partir de otras vacunas que han utilizado una metodología similar.
0: ¿Se pudo lograr un resarcimiento económico? Que, bueno, más allá siempre en este tipo de casos no repara,
1: sí,
0: una muerte, lógicamente, pero...
1: En realidad lo que le ordena a la Cámara, al Ministerio de Salud, porque está bien así es, por el tipo de trámite, es que resuelva con rapidez este pedido acreditada la relación de causalidad. Dicho eso, sí, va a tener que resolver sobre un resarcimiento que está previsto en la ley, es un resarcimiento tarifado, son 240 haberes mínimos jubilatorios. No he hecho el cálculo, ya me lo han preguntado en algunas otras oportunidades, tiene que calcular algo así como 90 millones de pesos aproximadamente, puede ser un poco más, un poco menos.
0: Esto por parte del Ministerio de Salud de la Nación.
1: Del Ministerio de Salud, hay un fondo COVID y demás que debería estar constituido para esto.
0: Bien.
1: Lo que sí es muy importante yo esto, porque desde un momento yo tengo que ser muy transparente con usted y con en relación a mi cliente. En todo momento lo que a ella le ha interesado es la respuesta institucional.
0: Exacto.
1: Sobre este vínculo de causalidad. Ese ha sido el motivo central, por eso yo le comenté recién la referencia a su preocupación por el sistema de salud. Bueno, ahora ya no se aplica más la vacuna Sputnik, pero bueno, que quede como antecedente,
0: sí,
1: digamos,
0: sí.
1: Para estar atento en casos futuros, en lo que sea, en lo que pueda ser útil, pero digamos,
0: Exacto.
1: ella, el interés fundamental era el reconocimiento institucional
0: Exacto.
1: sobre la causal del fallecimiento de su hija.
0: No, está bueno la aclaración que hacía incluso recién, porque muchas veces esto se puede tomar como para el lado de una campaña antivacunas. Bueno, la mamá justamente de Melina es médica, claramente no está en contra del sistema sanitario en lo más mínimo, pero bueno, está bueno aclararlo desde ese lado. Lo último que le quería consultar, doctor, es justamente cuál es el precedente que se marca a partir de ahora, puntualmente en una jurisprudencia, esto cómo puede servir a partir de ahora en adelante, si es que hay otras causas similares en proceso todavía, o si alguien está por denunciar o a futuro, ¿marca algún precedente en ese sentido?
1: Y sí, marca un precedente, lo que sí, el análisis tiene que ser

0: Yo soy abogado, no puedo pronunciarme sobre cuestiones que no conozco y casos que no sé, me explico, tengo que ser prudente. Acá el análisis debe hacerse caso por caso, me explico, pero de todas formas sí marca un precedente porque de alguna manera está indicando de que este tipo de acciones pueden tener un resultado del reconocimiento, claro. No es que desde ya se excluyen y la justicia cuando ve que hay elementos objetivos, concretos, que permiten concluir la relación de causalidad y concede.
1: Exacto. Sí. Doctor, ha sido más que claro, le agradecemos muchísimo por este contacto, muy amable.
0: Por favor, el agradecido soy yo y que pase usted muy buen día.
1: Muchas gracias, igualmente. Allí estaba el doctor Martín Barbara, abogado de la familia de Melín Sartori. Bueno, este caso que ha sido noticia a nivel nacional justamente por este fallo por parte de la justicia de Córdoba, que dictaminó que efectivamente la muerte de esta joven de tan solo 24 años fue producto de la administración de un lote de la vacuna Sputnik número 5, dándole la razón justamente a su familia. Estaba bueno destacar lo que decía allí recién el doctor. La mamá de Melín es médica, esto no se trata de una campaña antivacunas, no quiere decir que una persona que haya fallecido por esto, todos los que han recibido la misma dosis les va a pasar lo mismo, no ese es el sentido, pero sí el precedente que se marca principalmente en lo judicial con un fallo de este tipo.
2: Habrá que ver qué pasa, seguramente será apelado el fallo, es muy probable.
1: Es probable.
2: Y también, bueno, no deja de ser de llamativo que en un lote haya solo un caso de fallecido.
1: Hasta el momento, o al menos denunciado, sí.
2: Denunciado sería el único.
1: Exacto.
2: Eso es lo que llama la atención. Importante destacar que esta vacuna ya no se coloca más.
1: No.
2: Es la vacuna rusa, ¿se acuerdan? Eso. La vacuna que se
1: las
2: iba
1: que
2: a buscar
1: mandábamos a
2: Rusia,
1: buscar, claro.
2: En lugar de otras de laboratorios norteamericanos que Argentina tenía a disposición y en aquel momento el gobierno argentino dejó de lado. Las 11:01.
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3: Bueno, nos metemos en el Mundial de Fútbol 2026. Ayer todos en la tarde estábamos tranquilos, de repente Scaloni dio la lista. Se anticipó a la jugada de Scaloni, dando los 26 jugadores que van a ir al Mundial. Atención, no varía mucho lo que se especulaba, alguna sorpresa seguro. Los arqueros van a ser Jerónimo Rulli del Olympiacos de Marsella, Juan Musso del Atlético de Madrid y el Diego Martínez, obviamente, de Aston Villa. Hasta aquí los mismos arqueros del Mundial pasado. Tenemos que hablar. Los defensores, Leonardo Velardi del Olympique de Marsella también, uno de los chicos futuros que tiene Scaloni para el día de mañana. Nico Tagliafico del Olympique de Lyon, ¿sí? Además, Gonzalo Montiel de River, que está lesionado, veremos. O sea, se ha recuperado una lesión, ha jugado con River, pero está saliendo de una lesión y está medio complicado. Veremos cómo llega al Mundial. Lisandro Martínez, del Manchester United, también lesionado, pero va a llegar recuperado al Mundial. Cristian "El Cuti" Romero del Tottenham. Nicolás Otamendi del Benfica, que será su último Mundial y se viene a River. Facundo Medina, acá aparece otro del Olympique de Marsella, otra de las promesas que tiene allí Scaloni. Y por último, el lateral derecho titular que tiene Scaloni, que es Nahuel Molina del Atlético de Madrid. Los volantes, Leandro Paredes de Boca, Rodrigo De Paul del Inter de Miami, inamovibles. Valentín Barco del Racing de Estrasburgo, este jugador era de Boca. Esta es la sorpresa que se mete dentro de los convocados. No está Cuña, ya vamos a hablar de algunas sorpresas y los ausentes. Gio Lo Celso del Real Betis, Palacios del Bayer Leverkusen, Alexis McAllister del Liverpool, Enzo Fernández del Chelsea, arriba los delanteros, Julián Álvarez del Atlético de Madrid, obviamente Lionel Messi tiene que estar, no puede faltar, del Inter de Miami, Nico González, que se recupera también de una lesión del Atlético de Madrid, muchos del Atlético, Thiaguito Almada del Atlético de Madrid, el ex Vélez, Giuliano Simeone también del Atlético de Madrid, Nico Paz del Cuomo de Italia, Nico Paz que se ha metido en las últimas convocatorias de Scaloni como una de las promesas futuras. Y atención a este nombre, más allá de Lautaro Martínez del Inter y el goleador de la selección, Juan Manuel López, el Flaco López del Palmeira, que se ha metido este último tiempo en la convocatoria. Se enteró anoche en vivo que iba a ir a la lista cuando estaba terminando su partido con Junior por Copa Libertadores. El Flaco López, buen jugador del Palmeiras. Los debutantes para este Mundial, lo decíamos al principio, Juan Musso del Atlético de Madrid, Leonardo Velardi del Olympique de Marsella, sí. Facundo Medina, Valentín Barco
4: sorprendió también. No lo tengo también a Facundo Medina, perdóneme.
3: No, es un chico jovencito de buena proyección, con pocos partidos en la selección, pero cuando pone el ojo Scaloni en alguien, sí, el futuro seguramente va a ser bueno. Nico González del Atlético de Madrid, debutante también en el Mundial.
4: Gran jugador.
3: Sí, gran jugador, de un gran descubrimiento, ¿no?
4: Sí, sí, totalmente.
3: Giuliano Simeone, Nico Paz y el Flaco López, que anoche se enteraba que iba al Mundial en pleno partido.
4: Jugadorazo, el Flaco López, que no lo tenemos en nuestro radar los argentinos, hoy de buen presente en el fútbol brasileño. Pero bueno, son esos descubrimientos de Scaloni que, como en el 2022, todos nos preguntábamos, pero ¿a quién está llevando? Claro, no lo conoce nadie. Y bueno, después son joyitas que empezamos a descubrir, ¿no?
3: Y para mí es el único 9-9 que tiene hoy Argentina. 9
4: sí,
3: de área.
4: Sí, el único.
3: El único. Bueno, la sorpresa Barco, lo decíamos, del ex Boca, y el Flaco López. Las ausencias, me sorprendió Marcos Acuña porque venía siendo convocado.
4: Es verdad.
3: Lo sacaron de la lista. No está Paulo Dybala, tampoco. Y no está Franco Mastantuono, el primero que borraron de la lista. Claro, Franco con poquitos partidos.
4: No tiene buen presente.
3: No tiene buen presente. Comenzó bien en el Real Madrid, después. Bueno, repiten varios jugadores el Mundial de Qatar. El Dibu, Tagliafico, Rulli, Montiel, Lisandro Martínez, Lautaro Martínez, Romero, Otamendi, Molina, Paredes, De Paul, Palacios, McAllister, Enzo Fernández, Messi, Almada y Álvarez. Estos son los convocados, las sorpresas, las ausencias y lo que repiten en la selección argentina. Y en los récords que puede batir Messi en este Mundial, es increíble. con 5 Copas del Mundo disponibles.

0: putadas, Messi, Cristiano, sí. Buffon, Rafa Márquez, que ya no juega, obvio, Buffon tampoco y no va a Italia. Lothar Matthäus tienen 5 mundiales. Bueno, Ronaldo y Messi tienen 5, van a cumplir 6 mundiales y van a llegar a un récord inédito en la historia de los mundiales. Además, no es el único récord que puede batir Messi, sino también que en partidos jugados es el jugador con más encuentros, con 26 encuentros.
1: ¡Fua!
0: Impresionante. Además, Messi tiene 13 goles en los mundiales, está apenas un gol de Gerd Müller de Inglaterra y a 2 de Ronaldo Nazario.
1: Bien.
0: El máximo anotador absoluto con 16 conquistas es Klose de Alemania. Si Messi hace 4 goles...
1: Listo, es el máximo.
0: El máximo goleador en la historia de los mundiales. Oh. En asistencia, atención. También forma parte de este desafío el capitán argentino que acumula 8 pases gol en las Copas del Mundo. Necesita 2 más, que los va a cumplir, y supera a Pelé.
1: Mirá, y es un mundial que tiene 1 o 2 partidos más. Claro. Lo cual te puede dar un poquito más de margen para que puedas hacer otro gol u otra asistencia, no estaría mal.
0: Son 8 partidos, así que Messi puede cumplir y batir muchísimos récords más. Así que esta es la información de ahora, del Mundial de Fútbol 2026, con la lista de Scaloni y los récords que puede romper la pulga Messi.
2: Bueno, perfecto. Las 11:10, ¿qué dice Silvia?
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0: Las 11 de la mañana con 14 minutos. Bueno, vamos a hablar ahora un poco de educación. Vamos a saludar a la ministra de Educación, Silvia Fuentes. ¿Cómo le va, ministra? El gusto de escucharla. Buen día.
1: Hola, Francisco. Buen día para toda la audiencia de esta hermosa radio. ¿Cómo están ustedes?
0: Bien, muy bien. Bueno, queremos repasar algunos de los temas que venimos abordando generalmente y las novedades que hay también en materia de educación. Escuchábamos el otro día, 14 son las escuelas nuevas que se han inaugurado entre el año pasado, entre el 2024 y ahora.
1: Sí, por supuesto, en conjunto con el Ministerio de Infraestructura, el arquitecto Fernando Pérez, el ministro, llevamos una planificación de 14 escuelas que ya se vienen de alguna manera inaugurando en nuestra provincia, y alrededor de 10 establecimientos educativos más que están en obra y que seguramente a lo largo de lo que va este año, quizás del año que viene, ya se termina, ¿no?, de poder inaugurar. Así que la verdad que muy contentos, porque tienen que ver con una infraestructura que siempre yo se los he contado, bastante compleja en las escuelas de muchos años, escuelas que seguramente la gente que nos está escuchando sabe, ¿no? Escuelas que de muchísimos años, que hemos que hacer intervenciones muy importantes para que nuestros chicos puedan estar en de alguna manera en un lugar acorde para lo que tienen que ver el aprendizaje. Así que sí, muy felices de eso y por supuesto siempre llevándole proyectos al Ministerio de Infraestructura y que tiene que ver con ampliación, con refacción o que por supuesto con algunas escuelas que necesitan algún otro espacio para poder trabajar en el día a día.
0: Y aparte de esto, bueno, viene también lo que es modernización, el equipamiento, la instalación de aire acondicionados y sobre todo las entregas de notebook que son tan importantes para los chicos ahora.
1: Sí, introducir la tecnología y introducir otras situaciones a la escuela, por supuesto que tiene todo su trabajo. Por ejemplo, en este caso de las escuelas que tienen, por ejemplo, gas, nosotros encontramos escuelas que tenían en realidad cortado el gas desde el año 2016 y poder volver a poner a punto esas escuelas y poder hacer que todas las inspecciones que lleva el Ecogas, para hacer que la empresa que pone la distribución de gas de nuestra provincia, para poder hacer que esto nos vuelva a hacer una instalación nueva. Ajá. Y aprobarlo, nos ha llevado mucho tiempo, ¿no? Hay escuelas que tienen la posibilidad de tener el gas, hay escuelas que tienen la posibilidad de tener frío-calor. Se ha empezado a proveer a las escuelas de estos equipamientos de aire acondicionado, frío-calor, que nos van a ayudar mucho en las épocas tanto de frío como de calor, porque también ayuda mucho que las clases sean de otra mejor manera, especialmente en el turno tarde, que es cuando más calor se siente en los meses que, bueno, todos sabemos que en nuestra provincia tenemos más calor que frío.
0: Claro.
1: Pero bueno, estamos paulatinamente, es algo que se va diciendo por etapa. Siquiera pudiéramos hacer de una sola movida todos los aire acondicionados en las escuelas, bueno, para eso hay que tener el dinero, el presupuesto, también depende de otro ministerio, que es el Ministerio de Hacienda. Vamos trabajando paulatinamente para no solamente proveer aire acondicionado, proveer heladeras, freezer, aquellas escuelas que tienen comedor. Algunas escuelas también, pido mil disculpas, pero estoy muy resfriada, así que por eso
0: van a sentir la voz.
1: También proveer heladera, freezer, audio, todo lo que necesita la escuela para la vida cotidiana, ¿no?
0: Seguro.
1: Así que de a poco vamos introduciendo también todo lo que tiene que ver la aparatología para los laboratorios, elementos de educación física, elementos para los talleres de arte, acompañando también las escuelas de capacitación laboral que tienen que ver con lo textil, tela, madera, bueno, todo lo que necesita la escuela para funcionar. Teníamos una línea de financiamiento que tenía que ver con Nación, que nos enviaba algunos fondos y dineros para esas líneas, para poder abastecer a las escuelas, tanto aquellas escuelas que son las escuelas técnicas o agrotécnicas, que tienen que ver con el INET, o que tienen que ver con los institutos de educación superior, que tienen que ver con lo que nos manda INFOD, que es el Instituto Nacional de Formación Docente. Bueno, esos montos, esas líneas de financiamiento se han visto un poco mermadas en este tiempo, y bueno, y esto la provincia, a través de una fuerte línea de trabajo del gobernador Marcelo Rego, nos ha instado a que no dejemos solo en las escuelas y que permanentemente estemos trabajando, ¿no?
0: Claro.
1: Creo que es una tarea integral en lo que tiene que ver con lo edilicio, en lo que tiene que ver con el equipamiento. Mire, escuelas que no tenían armario, una cosa
0: es
1: irrisoria, Francisco, pero
0: es increíble.

0: que tenían las cosas en el piso, tenían estanterías que no, tenían en caja los libros. Entonces, sí. Bueno, un libro en una caja es un estudiante que no va a acercarse a la biblioteca a trabajar con ellos ni nada. Entonces, todo eso se está trabajando, se ha visto, se acercándonos a cada uno de los directivos de la escuela con sus inquietudes, humanizando este Ministerio de Educación, que en realidad cuando viene el directivo tengo una respuesta inmediata porque está en el lugar donde tiene que estar, que es enseñando a cada uno de los chicos que están en San Juan.
1: Claro. No, hay cosas que son realmente increíble cómo estaban las escuelas en San Juan, esto de que tengan el gas cortado desde el 2016.
2: Tremendo.
1: Nos contaban días atrás también una situación con el ingeniero, con el doctor Perea, el ministro de Minería, una visita a la escuela, la única escuela técnica de minería que tiene San Juan, que debería tener muchas más, ¿no? Pero bueno, la única que está en Calingasta, la escuela Sabio, que es una escuela muy linda, pidió ir al baño y tenían letrinas.
0: Por supuesto.
1: Una increíble,
0: cosa que
1: ¿no?
0: es muy dolorosa, pero tiene que ver con las prioridades, ¿no? Que una gestión de gobierno da a la población. En este caso, el gobernador, la prioridad es educación, y eso es lo que nos ha dado la posibilidad. Pero imagínese usted que hoy por hoy casi la mayoría de las escuelas que tenían un problema, que son más de 270 escuelas, se tuvo que poner una empresa a trabajar, una empresa que tiene en la escuela y que dice, mire, arrégleme el techo que se llueve, arrégleme la cañería. Encontramos cables de tela todavía en las escuelas, ¿no? Entonces, bueno, situaciones que se han ido dando, que tienen que ver con el presupuesto de la provincia, que tienen que ver con el dinero de todos los sanjuaninos, y que por supuesto lo vamos administrando, que tiene que ver cuando nos sentamos en paritaria, que tiene que ver cuando nos sentamos a trabajar con las empresas, que tiene que ver con el equipamiento, que tiene que ver con todo lo que se va llegando a la escuela, ¿no? Creo que paulatinamente, progresivamente, vamos dando respuesta a todo lo que nos piden. Mire, por ahí me dicen, mire, nosotros tenemos comedor, pero no tenemos ollas. Bueno, se les ha provisto hace muy poquito tiempo a los comedores de ollas, de todo lo que necesitaban los utensilios de cocina, que son necesarios para preparar con la copa de leche, para preparar también los almuerzos, bueno, acompañando integralmente a cada directivo de cada escuela.
2: Ministra, le aprovecho y consulto también por un sistema más que novedoso que se anunció hace ya un tiempo, como lo es el EDUGE, este sistema que viene, bueno, a facilitarle un poco la vida, no solo a los docentes, sino también a los alumnos y a los padres, a toda la comunidad, básicamente. Quería saber, bueno, cómo estaba funcionando, si habían logrado algunos avances, y también, bueno, algunas estadísticas o resultados que hayan notado de momento.
0: Sí, por supuesto. Bueno, de eso también tenía que ver la entrega de las notebooks, ¿no? Poder llevar a cada docente, en este caso nosotros hemos comenzado con el nivel primario, ¿no? El nivel primario tiene alrededor de 380 escuelas, entonces específicamente lo que hemos hecho es todos los docentes de primero a sexto grado van a tener su dispositivo donde van a poder cargar las notas, y de ahí en eso se va derivando a este programa que tiene también que ver la inteligencia artificial, que tiene que ver con datos que vamos a contar desde el Ministerio de Educación. Mire, el Ministerio de Educación no podía contar cuántos alumnos tenía porque no estaban nominalizados. Bueno, se está trabajando en los docentes, en la carga de los docentes, en los horarios que tienen, los horarios que cumplen. Habían docentes que tenían 24 horas de trabajo, que vos decís, bueno, no duerme esta persona. Bueno, todo eso se ha empezado a regularizar, a poner en funcionamiento, y también específicamente este EDUGE, que viene a dar una herramienta que tiene que ver con lo administrativo pedagógico, ¿no? Usted puede cargar la asistencia, y si un niño tiene un tal porcentaje de asistencia, tiene grandes posibilidades de desertar del sistema, tiene grandes posibilidades de repetir el año que está cursando. Bueno, estas situaciones que vienen a ayudar más que nada a nuestros docentes, que hacen una tarea titánica en la escuela, no solamente planificando las tareas que se dan en la escuela, sino también después haciendo todo esto, que una vez que usted carga en el sistema, solamente va poniendo la nota y le va a agilizar la vida al docente, ¿no? Esto que por ahí se habla de que se lo sobrecarga al docente con tanta actividad, bueno, de esta manera se le va a agilizar. Una sola vez carga el nombre de los chicos y a lo largo del año van subiendo las notas. Cuando llegue el trimestre, va a tener un promedio del trimestre. Luego, al final de año, va a tener el promedio, va a tener una mirada mucho más integral del alumno. Bueno, eso se está trabajando. Hemos puesto al servicio, esto se está haciendo en conjunto con la Secretaría de Modernización del Estado, por supuesto con Innova y con todos los que estamos trabajando, para que todas las escuelas tengan el internet que corresponda, para que Nodos también pueda darnos la herramienta que es esta aplicación, pero que nosotros tengamos la facilidad de poder trabajar y dar una respuesta a los papás. Y el papá también va a tener la posibilidad de poder de alguna manera más ágilmente ver qué está pasando con su chico en la escuela, tener la nota más rápida, poder acercarse a través de la plataforma con alguna inquietud. Bueno, todo esto en unos días más seguramente estaremos dándoles más novedades, pero hoy estamos en el periodo de trabajo en conjunto con las escuelas, con nuestros docentes, directivos y supervisores, para llevar un trabajo integral y que llegue, impacte inmediatamente a cada una de las familias sanjuaninas, que es lo que nos pide el gobernador.
3: Ministro, le quería consultar por el tema de los colegios privados. Sabemos que han habido aumento en las cuotas.
0: Bueno, nosotros en la provincia de San Juan tiene un sistema diferente a toda la Argentina. ¿De qué manera? En otras provincias está liberado. La escuela privada, vos llegás y te puede decir, mire, hoy este mes va a subir 10%, el mes que viene le va a subir un 12%. Bueno, en este caso en San Juan está regulado eso, está regulado por una resolución que habla que se saca un índice, un coeficiente en el Ministerio de Hacienda, que tiene que ver con el aumento de la canasta básica familiar, que tiene que ver si ha habido aumentos docentes, que tiene que ver si ha habido aumento de combustibles y demás, y de eso se saca un coeficiente, y cada 3 meses se dice si hay que regular esa cuota o no, ¿no? Por eso ustedes van a escuchar, a lo mejor, bueno, en estos 3 meses la escuela privada puede subir un 8% o un 10%. Puede repartirse eso, ¿no? Que en los próximos 3 meses puede subir a lo mejor un 3,5% o un 4% y un 3%, bueno, lo va regulando cada escuela, que en su mayoría han quedado desfasadas en lo que tiene que ver, más que nada, aquellas escuelas que son parroquiales, que cobran un mínimo de cuota, y por ahí no se logra cubrir con los gastos necesarios que tiene que tener la escuela privada, que en definitiva te marca una orientación, un carisma o una cuestión diferente a la escuela estatal, que tiene como un valor agregado a su currícula, en este caso sea catequesis, sea inglés, o sea robótica, cualquier otra asignatura que quiera agregar la escuela como un proyecto educativo institucional que ofrece a la sociedad, y usted como papá puede elegir. Dice, bueno, yo quiero que mi hijo tenga más inglés, bueno, voy a mandarlo a una escuela que tiene más horas de inglés. Esas horas extras de inglés lo paga la escuela solo, sin ninguna ayuda del gobierno. Bueno, y esos son por ahí las ayudas que se necesitan para la escuela para poder mantenerse y solventarse con el dinero que se pagan de cuotas, ¿no? Así que bueno, cada 3 meses el IPADEP, que se llama, que es el que da este índice, va diciendo cuánto va subiendo las escuelas privadas. Nosotros, insisto, lo tenemos cada 3 meses, inclusive en las últimas mesas federales del año pasado, nos pidieron por favor que pudiéramos exponer este sistema que tenemos a nivel nacional para que todas las provincias puedan de alguna manera regularse de esta manera y que no sea una cuestión abierta y que cada institución privada pueda poner el monto que decida para sus cuotas.
1: Ministra, ¿y han observado alguna variación en cuanto a los números de deserción o se mantienen, digamos, dentro de los habituales?
0: No, se mantienen dentro de los habituales, inclusive muchas veces por un chico que sale de una escuela privada hay 3 o 4 esperando el banco, digamos. Y a nosotros nos viene muy bien también porque nos ayuda, por supuesto, a que todos los chicos estén hoy por hoy en el sistema. Este año no ha habido mucha variación y las escuelas siguen sosteniendo las mismas cantidades de alumnos. Lo que sí, por supuesto, que vamos a tener que ir mirando y ya estamos trabajando en esto con una coyuntura, con todos los equipos técnicos de acá del Ministerio de Educación, en lo que viene pasando, que es una cuestión mundial, ¿no? En la baja de la natalidad y cómo quizás va impactando año a año y vamos a tener cada vez menos chiquitos pequeños dentro de la educación inicial, inclusive de los primeros años de primaria, ¿no? Entonces, bueno, se está trabajando sobre eso, se está trabajando en profesionalizar más la educación, en cómo vamos a ir enfocando estas salas. Nosotros teníamos una gran cantidad de alumnos que no tenían el acceso al nivel inicial. Eso fue un problema que comenzó alrededor de 20 años atrás, se han construido muchas escuelas de nivel inicial, pero sin embargo, seguíamos teniendo un interturno. Bueno, para los que nos escuchan, el interturno era una situación que se daba para que pudieran tener salas de 3 las escuelas. Entonces, de 8 a 11 iba un turno, de 11 a 2 de la tarde otro turno, y de 2 a 5 y media iba otro turno. De esa manera optimizábamos las aulas que tiene las escuelas y podíamos tener sala de 3, 4 y 5 años en el jardín, que nos está permitiendo que paulatinamente vamos sacando el interturno para que nos queden nuevamente como era antes, turno mañana y turno tarde. Hoy por hoy nos ha empezado a impactar este número, todavía no tanto, porque teníamos muchos alumnos en cada una de las salas. Hay escuelas que están teniendo más dificultad para para tener chicos, porque en todos los barrios que se van entregando, se entrega un espacio que es de equipamiento, donde va una escuela, donde va una comisaría, o donde va algún otro espacio de esparcimiento, pero esos lugares se han ido ocupando con una escuela, pero nos han quedado escuelas en los conglomerados más grandes, urbanos, digamos, escuelas muy cercanas, y eso hace que por ahí algunas escuelas tengan menos chicos que otras. Bueno, eso lo estamos regulando, lo estamos mirando, estamos viendo a ver cómo, a través de las normativas que tiene el Ministerio de Educación, cómo damos respuesta, pero más que nada enfocándonos como de aquí en adelante demos más calidad educativa para nuestros estudiantes, quizás, uh-huh, cuando se nos vayan en algún momento viendo en cada una de las salas que se nos van quedando menos chicos.
1: Y en cuanto a los salarios docentes, ¿tienen previsto volver a reunirse con los gremios en paritarias ahora en junio?
0: Bueno, miren, yo les cuento, estoy ahora a las 12, tengo una reunión paritaria con los gremios. Hoy vamos a cerrar una acta acuerdo paritaria que tiene que ver con algo pedagógico, ¿no? Si bien con los gremios se siguen trabajando algunas situaciones, ellos tienen muchos reclamos de los docentes que se acercan a sus gremios y ellos nos trasladan la inquietud y estamos trabajando en conjunto. ¿Para qué? Para llevar una buena respuesta a los docentes. Mire, yo no estoy nunca, ni me van a encontrar nunca enfrente de los docentes. Yo estoy para defender todos los docentes del sistema, los que están afiliados a un gremio y los que no están afiliados a un gremio. Mi función es esa. Este acuerdo paritario que se va a cerrar hoy tiene que ver con las titularizaciones docentes. ¿Qué significa esto? Mire, cada 5 años el Ministerio de Educación debía, por la resolución y la normativa que tiene, debía darle a los docentes la posibilidad de que titularicen en sus horas, ¿no? Estamos hablando de lo que tiene que ver superior, educación secundaria, escuelas monotécnicas, capacitación laboral, todo lo que tiene que ver con los cargos que tienen los, inclusive cargos de gabinete. Bueno, miren, hacía 5 años hacía que no se hacía esta titularización, porque tenemos 5 años para hacerlo, hay muchos docentes que interponen recursos y que interponen algunas reservas, entonces por ahí se traban los concursos, esto, pero en este caso se ha trabajado para limpiar todo lo que había en el sistema, y toda la gente que hasta el diciembre del 2025 tenía todos los papeles para titularizar, lo va a poder hacer ahora. Nosotros hoy firmamos este acuerdo paritario que luego se formaliza, y de ahí los docentes hasta diciembre de este año van a poder acercarse, va a haber una oficina nueva en el Ministerio de Educación que se va a llamar oficina de titularización, y todo docente que cumpla con los requisitos va a poder iniciar su proceso. Y por una decisión de la ministra que les habla, a partir del año que viene, estas titularizaciones van a ser automáticas. Usted cumple con los requisitos, se acerca por acá, inicia el proceso, cumple todos los requisitos que hay en este trabajo que hemos hecho con los gremios, que inclusive ya después se los vamos a comunicar, hay 4 anexos donde están marcados bien las condiciones, los requisitos generales, qué es lo que debe cumplir la gente, tiene que tener sus títulos, tiene que tener específicamente la antigüedad para poder, ajá, titularizar. Bueno, esa situación la va a tener el docente, y también, como primicia les cuento, después de 38 años no ha habido una titularización de cargos directivos de nivel secundario y superior, ¿no? Y eso permite una gran estabilidad laboral. Bueno, después de 38 años, nuestros directivos de, como le digo, de nivel secundario y superior van a poder titularizar. Eso es una primicia que se la estoy dando en este momento. Si Dios quiere, vamos a podernos sentar con los gremios ahora a las 12, firmar esta, uh-huh, esta acta paritaria, y bueno, Dios mediante, seguir con el circuito que va a tener este trabajo, que lleva mucho trabajo interno, mucho trabajo del Ministerio de Educación, y que, bueno, insisto, se ha formalizado con los 3 gremios acompañando y apoyando esta iniciativa, para que de alguna manera, que es algo que a mí me atañe, que es parte de mis funciones como ministra, bueno, hemos dado el espacio para que esto se genere, y vamos a estar, si Dios quiere, firmando esta acta en un ratito más.
1: Bueno, muy importante, 38 años, que no se titularizaban cargos directivos en el secundario y en el nivel superior.
0: Exactamente.
1: Increíble. Bueno, y acá nos consultan también los oyentes, ya que están escuchando todas estas buenas noticias, acá nos mandaron un mensaje y dice, ¿qué va a pasar con los porteros? Pregúntenle a la ministra de Educación.
0: ¿Cómo no? Miren, han venido acá al ministerio, han sido atendidos por la gente que está acá en la Secretaría Administrativa Financiera. Bueno, nosotros sabemos la situación de los porteros, yo las conozco. Mire, siempre voy a las escuelas, converso con ellos, así que yo no tengo ningún problema de charlar. Ellos están pidiendo algunas mejoras, pero ajá. Bueno, miren, en el año 2013, se hizo un decreto en el gobierno de José Luis Gioja, donde ellos tienen un reglamento por el cual se basan y tienen por el cual tienen que cumplir, ¿no? Y ese es el decreto que está vigente. Entonces, bueno, ellos lo que nos piden son cuestiones que no atañen a mi Ministerio de Educación, que eso es lo importante que sepan todas las personas que están de Servicio General y que me están escuchando. Dependen específicamente de otro ministerio, que tienen que ver con recategorización en sus cargos, pasar a planta permanente. Bueno, no depende del Ministerio de Educación eso, ¿sí? Depende de un presupuesto, de una provincia. O sea, siquiera pudiéramos, Francisco, poder ayudar a todos los sectores, todos los sectores que la están pasando mal. Bueno, no se puede, uno tiene que, yo siempre insisto, nosotros somos momentáneos en este cargo y estamos cuidando el dinero que es de todos los sanjuaninos. Esa es una parte que a mí no me corresponde. Nosotros sabemos que su trabajo es primordial, reconocemos su trabajo, yo voy, los felicito, mire, hay muchas escuelas que voy y almuerzo con ellos, pruebo la comida que hacen para los chicos, lo hago para estar cercano y para que también saber qué es lo que comen nuestros hijos en las escuelas. Siempre estoy cerca, conozco la realidad que tienen ellos, pero en este momento no es una cuestión que atañe a mi ministerio en específico. Yo le puedo dar respuesta, Francisco, a todos los que me están escuchando. Cuando me vaya de este lugar que me ha conferido el gobernador, de respuesta de qué he hecho con la parte pedagógica, en qué he mejorado la calidad educativa, en qué he formado nuestros docentes, en qué he mejorado mejor nuestro sistema educativo, en qué he dejado mejor acá en el Ministerio de Educación para que nuestros docentes no cobren a los 8 meses. Que usted sabe, y seguramente quien me está escuchando sabe, y lo sé como maestra, porque yo también he pasado 8 meses sin cobrar. Entonces, mire, este año la gente que entró en el proceso de tomar cargo a los primeros días de marzo, ha cobrado ya hace 15 días en el mes de mayo. Entonces, 2 meses, llevamos el tercer año que lo hacemos, 32 cuerpos el expediente, que han sido más de 500 personas, mire, en mano lo hemos llevado. ¿Para qué? Para que se pueda hacer, porque el Ministerio de Educación sigue con una situación administrativa que tiene que ver con un expediente papel, que tiene que pasar por muchas oficinas, y por ahí oficinas que no dependen de este ministerio, como por ejemplo en asesoría letrada, que depende de gobierno, o como por ejemplo delegación fiscal, que depende del Ministerio de Hacienda. Pasa por oficinas que no dependen específicamente del ministerio, pero soy yo la que atiendo acá a los docentes cuando vienen, me dicen, mire ministra, llevo meses sin cobrar porque se ha trabado en tal oficina o se ha trabado en otra. Bueno, yo en eso escucho, camino, el que me conoce sabe que ando por todos los pasillos del Ministerio de Educación y no tengo problema porque estoy acá para resolverle la vida a nuestros docentes, hacerle la vida más fácil a nuestros directivos y que esta educación de San Juan, que ha quedado tan relegada por muchos años, y usted va a ver con todo lo laxo que nos viene pasando en el sistema, no podemos echar un niño, no podemos trabajar con los padres, tenemos más limitaciones. Bueno, es lo que nos ha dejado el populismo de tantos años y que estamos tratando de revertir con mucho esfuerzo, con mucho coraje, para que nuestros chicos aprendan y comprendan lo que leen, puedan resolver situaciones, puedan entrar a la universidad. Y en esto le puedo seguir contando todo lo que estamos haciendo, tanto con la universidad, tanto con las mineras, tanto con las escuelas técnicas, para que nuestros chicos puedan tener un oficio y al salir, cuando toda esta minería y este San Juan promisorio que estamos trabajando para ellos, nuestros hijos sean quienes realmente puedan tener trabajo y esta invasión de técnicos que va a necesitar San Juan, sean sanjuaninos y sean nuestros estudiantes.
1: Y esta transformación también que está teniendo la educación en la provincia de San Juan. Muchos temas que nos han quedado para hablar, la educación financiera, esto de cuentas claras, ¿no? Que tiene que ver también con ir evolucionando, ir formando justamente lo que los sanjuaninos que necesitamos.
0: Por supuesto, mire, pero específicamente nuestros chicos ya, seguramente la mamá y el papá que nos está escuchando, miren, a mi hijo me llama, me dice, mamá, ¿me puedes pasar plata? Bueno, tienen una app, tienen estas cuentas que son, de alguna manera, uno puede pasar el dinero a los hijos, tienen que saber cómo administrar su dinero los chicos, y para eso tenemos que formar, estamos en la última etapa de formación de nuestros profesores y vamos a seguir haciéndolo. Mire, estamos trabajando específicamente con una educación financiera para que sea de impacto en nuestras escuelas, no solamente aquellas escuelas que tienen la orientación de economía, sino aquellas escuelas que también han querido los profesores capacitarse para poder dar educación financiera. También lo estamos haciendo con inteligencia artificial, hemos capacitado ya más de la mitad de nuestros docentes en inteligencia artificial. Vamos a seguir adquiriendo herramientas para que puedan trabajar la inteligencia artificial siempre aplicada al pensamiento crítico. No una herramienta para que nuestros chicos puedan jugar, no, no. Aplicada al pensamiento crítico, saber qué es lo que tengo que hacer con la inteligencia, qué es lo bueno, qué es lo malo, como cualquier cosa de la tecnología que hoy tenemos que saber. Pero nuestra escuela es la escuela donde figura, donde circula nuestro conocimiento científico. La escuela está para enseñar, por eso nosotros estamos abriendo todos estos frentes. Mire, capacitación laboral, le cambio de tema, es una área muy importante de nuestro sistema, que es capacita para el mundo del trabajo. Bueno, ¿qué estamos haciendo ahora? Estamos capacitando a todos los docentes que están dentro de la capacitación laboral con una línea muy fuerte en lo pedagógico. Esto es inédito, no se ha hecho nunca. Lo estamos haciendo... ¿Para qué? Para que ellos que van a formar los futuros técnicos, la gente que está con un oficio, tenga realmente un certificado, que sea avalado y que sea, por supuesto, responsable de lo que se certifica en eso. Bueno, estamos trabajando integralmente en todos los niveles del sistema educativo, como vos decís, Francisco, nos quedarían muchísimo. Es más, yo les hablo rápido para poderle contar todo lo que tenemos.
1: Está bien. Bueno, Silvia, no va a faltar la oportunidad de un próximo contacto para seguir abordando todos estos temas y otros también que nos interesan, ¿no? De algo tan apasionante que la educación.
0: Cuando quieran, Francisco, estamos trabajando para el San Juan del futuro, estamos trabajando para un San Juan de más de 30 años, así que bueno, decirle a la gente que estamos a disposición, que el Ministerio de Educación es de puertas abiertas y que estoy atenta. Mire, todo San Juan tiene mi teléfono, así que siempre me escriben, saben que pueden contar conmigo, soy una ministra de zapatillas y bueno, Dios quiera que nos permita esta gestión de gobierno del gobernador Marcelo Rego, que mejoremos la calidad educativa, que es lo que queremos todos.
1: Muchas gracias, Silvia Fuentes.
0: A ustedes. Muchas gracias a ustedes. Buen día.
1: Ahí estaba la ministra de Educación en los micrófonos de Radio Sarmiento.
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0: 11 de la mañana con 46 minutos. ¿Qué dice Javier?
1: Bueno, hablamos de la agenda para el fin de semana. Atención para ver televisión y ver los mejores deportes del fin de semana. Bueno, la final de la Champions. El día sábado a las 1 de la tarde en Hungría van a jugar el PSG, el último campeón, frente al Arsenal en Hungría. Así que siéntese el lunes a la 1 de la tarde para ver la final. El Arsenal busca su primera orejona. Mientras que el equipo del PSG, el Paris Saint-Germain, que derrotó la final del año pasado al Inter, busca su segunda orejona. Ya ganó la primera, así que gran final. En cuanto a San Martín, juega el domingo 4 de la tarde, visita Temperley buscando su tercera victoria al hilo y la sexta del torneo. Si gana, puede llegar a escalar al cuarto lugar de la Primera Nacional, de la zona B. Veremos qué equipo pone Schiaparelli, se lo preguntaremos más tarde cuando hablemos con él, a ver qué lesionados tiene, porque había muchos jugadores con muchas molestias. Así que esa es la novedad en cuanto a la final de la Champions y San Martín.
0: Bueno, Facundo.
2: Bueno, hablamos de un hecho que ocurrió ayer en horas de la tarde-noche aquí en plena capital, allí en calle Jujuy. Un hecho realmente lamentable y por demás violento. Estamos hablando de un hombre que tuvo una brutal agresión contra una mujer, quien luego se determinó que es su expareja. Según las primeras versiones que comentaron justamente algunas fuentes policiales respecto a la investigación, este hombre se encontraba presuntamente en estado de ebriedad al momento del episodio, y según lo que relataron algunos testigos al momento de presenciar justamente estos hechos, indicaron que este hombre habría intentado obligar a esta mujer a realizar algunas prácticas sexuales en plena vía pública, estamos hablando, su expareja, y ante la negativa de ella, la habría atacado con un arma blanca. No logró causar una herida realmente grave, sí superficiales, igual logró cortarla con este cuchillo, sin embargo, no apuñalarla. De acuerdo con los informes preliminares, justamente, que tiene la policía de San Juan, sufrió algunas heridas esta mujer, tuvo que ser trasladada, de hecho, allí al hospital Dr. Guillermo Rawson para curaciones. Afortunadamente se encuentra fuera de peligro, pero entre algunas de las heridas que sufrió, incluso sufrió cortes en su zona genital, para que nos demos una idea. Luego de este hecho, bueno, los efectivos policiales intervinieron y pudieron lograr justamente detener a este hombre, quien ha quedado a disposición de la justicia. Está actuando en estos momentos la Fiscalía de Cavig, hablamos quien se encarga justamente de violencia intrafamiliar y violencia de género en la provincia de San Juan, mientras avanzan otro tipo de actuaciones para poder determinar con precisión cómo fue que ocurrió este ataque y cuáles fueron las circunstancias justamente del caso. Bueno, el estado de salud de la mujer van a ser justamente materia clave para esta investigación, porque de ello va a depender la imputación de un posible delito. Estaríamos hablando de si son lesiones leves o si estamos hablando de alguna lesión un poco más grave, lo cual cambiaría completamente el accionar por parte de la fiscalía. Bueno, este caso está allí en manos de la gente de Cavic, justamente, que lo está investigando. La próxima semana se espera, posiblemente el lunes o el martes, va a quedar agendada justamente lo que va a ser la audiencia de formalización y control contra este hombre que ya se encuentra detenido.
0: Las 11:49, Silvia.
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0: de documentación y participación del público. ¿Cuándo es esto? 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El teléfono para que envíes WhatsApp 264-508-6198. Y datos actualizados, 14 grados la temperatura a esta hora en la ciudad de San Juan.
1: Hola Francisco, buen día para todos ahí. Francisco, mire, si usted tiene vehículo, va a saber lo que yo le estoy comentando. En la avenida Rawson y Córdoba vienen los colectivos. Por avenida Rawson no viene nadie atrás de ellos, no viene nadie, y enganchan el lado izquierdo. Cuando llegan a la parada, se atraviesan y quedan atravesados porque no llevan el carril que tienen que llevar de su mano derecha para estacionar en el paradero donde ellos van a estacionar. O sea que quedan atravesados en la calle y vienen los de la avenida Córdoba hacia la avenida Rawson, doblan por Rawson hacia el sur y se encuentran con el colectivo atravesado. Los que vienen por Rawson, otro atravesado y otro atravesado. Y no te dejan circular. ¿Por qué ese desorden en los colectivos? ¿Por qué ese desorden? Saben que tienen que circular por el carril de ellos. No te dejan ni por la izquierda ni por la derecha. ¿Quiénes son?
2: Claro. Ocupan toda la calle. Muchas gracias. Bien, igualmente. Claro, terminan ocupando toda la calle.
3: Exacto.
2: En vez de ir por la derecha, izquierda, derecha, doble, de atrás,
3: que es lo que hace. Exacto.
2: Las 11:51.
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0: Cuatro minutos, restan nada más para el mediodía, Silvia.
1: ¿Qué vemos, Francisco, este fin de semana en Netflix?
0: A ver, ¿qué tenemos en Netflix?
1: Las Damas Primero.
0: Las Damas Primero, serie, película.
1: Es una película, él película. Es un Don Juan arrogante, ella es una empleada talentosa. Después de un golpe en la cabeza, la realidad se invierte y lo que para ella es un sueño, para él su peor pesadilla. Dicen que muy entretenida. Y después, Conquistando a mi suegro. Cuando conoce a la familia de su novia, Teresa, Simón trata de ganarse a su escéptico padre. Pero su suegro solo tiene una cosa en mente.
2: ¿Para qué?
1: Romper el compromiso, sea como sea.
0: Ajá.
1: Así que bueno.
0: Bueno, entretenida.
1: Conquistando a mi suegro. ¿Y qué vemos en el cine?
0: A ver.
1: The Crumbs, Sin Salida, terror. El Castillo Ambulante, anime, que les gusta mucho a un sector.
0: Sí.
1: El tema de anime. Zona de Riesgo, acción, y Amarga Navidad, drama.
0: Uh-huh.
1: Esos son los estrenos de la semana.
0: Bueno, a tener en cuenta, ¿eh? A los que les gusta también el deporte, está el documental del Rafa, el Rafael Nadal.
3: Rafa, gran tenista.
0: Viene el documental también, bueno, toda la carrera de este gran tenista, ¿no?
3: Qué buen tenista.
0: Para los que les gusta el fútbol, viene Brasil 70, la saga del tricampeonato.
3: Ese viene, Francisco, a ver si Brasil puede levantar un poquito, a ver si lo incentiva un poquito.
0: Claro, ya que no vienen nuevos campeonatos, miramos los viejos, los que ya pasaron. Así que bueno, y muy recomendada esta que dice Silvia. Vamos a ver si la vemos, esto de Las Damas Primero.
1: Vamos a ver.
0: Dicen que es una buena comedia, que tiene muchas reproducciones. Sí. Así que bueno, por ahí viene bien. Como para distender un poco el fin de semana.
4: Total.
0: Bueno, las 11:58.
5: Nuevo no.
4: Bueno, tenemos comunicación telefónica, un tema del que nos queríamos hacer cargo de hace bastante, realmente, porque se viene un nuevo encuentro olivícola internacional, como lo es Argoliva, en este caso en su 15ª edición, donde la provincia de San Juan le muestra al mundo, básicamente, uno de sus productos estrella, para hablar un poco sobre lo que va a ser este encuentro, pero también para conocer cuál es la actualidad de este sector. Ya estamos en línea con Daniel Fernández, él es el presidente de la Cámara Olivícola de la provincia de San Juan, quien tiene la amabilidad de atendernos a esta hora. ¿Cómo estás, Daniel? Buen día.
6: Hola, buen día, Facundo. ¿Cómo estás?
4: Muy bien, gracias por el contacto. Bueno, lo decía recién, si bien falta un poco, hay que esperar hasta septiembre, el tiempo pasa volando y bueno, la idea era ponernos un poco a tono y en contexto sobre lo que están ya preparando para lo que será una nueva edición de Argoliva.
6: Sí, es como vos mencionás, es un concurso internacional y la verdad que nos orgullece tenerlo en San Juan. Ya hace 15 años que venimos trabajando con este concurso y que pone a San Juan como el centro de la atención en cuanto a concurso y premiación y calidad. Así que no solo lo vivimos en la primera semana de septiembre, sino que ya hay acciones que vamos haciendo en conjunto con gobierno, con comercio exterior, INTA y todas las instituciones que participan para dar a conocer este encuentro que comienza la primera semana de septiembre.
4: Exacto. ¿Ya tienen más o menos una cantidad de inscriptos? ¿Todavía está abierta esa posibilidad? ¿Países participantes?
6: Sí, ya tenemos las inscripciones abiertas. Y lo que estamos esperando, diríamos, son las recepciones de la muestra, que ahí está la Universidad Católica, trabajando fuertemente con eso, pero cada año recibimos más muestras y de distintos lugares, lo que habla de el prestigio que tiene Argoliva a nivel internacional.
4: Exactamente. ¿Cuáles son las expectativas para esta nueva edición respecto, bueno, se podría llegar a aumentar justamente la participación? ¿Cómo ves también a las empresas sanjuaninas que también incluso van a estar allí participando con sus muestras?
6: Vemos y creemos que vamos a tener más muestras que el año anterior. Todos los años venimos creciendo en cuanto a muestra. Y con respecto al sector de San Juan, creemos que va a tener una fuerte participación porque este año hemos tenido una buena campaña, tenemos aceite de excelente calidad, todavía no terminamos la campaña, pero entendemos que vamos a participar como siempre, como lo hacemos todos los años, y cada vez el sector está más fuerte a nivel de valor agregado y de producto terminado, así que seguramente vamos a tener más muestra de San Juan.
4: Exacto, bueno, vos recién lo decías, tenemos un excelente aceite aquí en la provincia de San Juan, particularmente también este año se ve que es bueno en este sentido, en cuanto a producción particularmente. Te quería consultar cuál es la radiografía, básicamente, de la situación actual, cómo se encuentra el sector, que hace poco hubo un informe, de hecho, San Juan liderando nuevamente también allí la producción a nivel nacional de aceite. ¿Cómo ves la evaluación del sector?
6: San Juan hace tiempo que ya está posicionado como el primer productor de aceite de oliva, y no solo el primer productor de Sudamérica, sino que también es el primer productor y el porcentaje es muy alto en cuanto a aceite extra virgen. Producimos, somos los que más producimos a nivel de Sudamérica, pero el porcentaje, estamos hablando más del 90% de nuestros aceites son extra vírgenes. Así que estamos muy contentos de tener en la agricultura sanjuanina un motor de desarrollo de las economías regionales. Este año en particular la cosecha viene muy bien en cuanto a kilos, estamos un 30% por encima del año pasado bien. En cuanto a kilos, sí, obviamente tenemos menos materia grasa, es decir, menos porcentaje de aceite, pero la verdad que vemos un año con excelentes calidades y excelentes rendimientos industriales.
4: ¿Ven posibilidades de que pueda darse aún más, un mayor crecimiento todavía del sector, ya sea respecto a inversiones de privados, de nuevos privados, surgimiento de alguno de ellos, o incluso también de capacidad operativa de los ya existentes?
6: Con respecto a lo que mencionás, existe todavía hectáreas que están entrando en producción, con lo cual podemos seguir creciendo en cantidad de kilos de aceituna. Eso lo vemos como un potencial crecimiento, que van a estar esas hectáreas en 2 o 3 años ya produciendo de forma estable. Hay que recordar que la olivicultura es una inversión a largo plazo, ¿no? Vos plantás una plantita y ves los frutos recién a los 6-7 años y la planta entra en producción estable al 7º-8º año. Así que todavía hay mucho para dar, y en cuanto a inversiones, el sector está consolidado con 16.500 hectáreas y tenemos el desafío de poder invertir en la Argentina con las condiciones que hay, con la parte impositiva, y también tenemos el desafío de trabajar con el recurso hídrico y elegir bien las zonas donde vamos a plantar.
4: Absolutamente. Bueno, entiendo que también en este sentido mantuvieron algunas reuniones en Nación, particularmente con la Secretaría de Agricultura. ¿Cómo avanzó ello? ¿Se pudieron lograr algunas buenas noticias? ¿Qué tal le fue?
6: Muy bien. La semana pasada, el 24 de mayo, fue el Día Nacional de la Olivicultura, y a raíz de eso festejamos la Semana de la Olivicultura con un evento en Casa de San Juan, en Buenos Aires, donde estuvimos reunidos con el ministro Gustavo Fernández, Miguel Moreno, secretario Miguel Moreno, y personal de Agricultura de la Nación. La verdad que tuvimos una reunión muy productiva, donde planteamos los temas que les preocupa al sector olivícola, que fue muy bien recepcionado, y ya ahí armamos una agenda de trabajo para todo lo que es este año.
4: Enhorabuena. ¿Qué se espera en ese sentido, o al menos por parte de la Nación, sobre poder llegar a conseguir quizás algún recurso? ¿Cómo lo evalúan a eso?
6: Lo que nosotros necesitamos y estamos pidiendo a Nación, y que la provincia de San Juan, junto con el Ministerio de Producción, estamos trabajando, es en el cuidado y en la promoción de los aceites de oliva en la Argentina para aumentar el consumo. Y cuando hablo de cuidado, hablo específicamente con el ingreso de aceite español.
4: Exacto.
6: A la Argentina, a raíz de una quita de subsidios, una quita de aranceles, perdón, con lo cual está ingresando aceite subsidiado de España, Entonces estamos muy atentos a cuidar el canal de comercialización que venimos ganando hace tiempo en Argentina y en Brasil. Esa es la preocupación principal del sector olivícola hoy a nivel nacional.
4: Totalmente. Bueno, el acuerdo Unión Europea-Mercosur facilita mucho más aún esto todavía. En ese sentido, ¿obtuvieron algún tipo de respuesta, ya sea la posibilidad de un subsidio justamente al aceite argentino o quizás incluir alguna traba impositiva, ¿no?, a lo que tiene que ver con los aceites importados?
6: Nosotros desde el sector no estamos pidiendo ningún tipo de subsidio porque somos muy competitivos a nivel productivo. Lo que estamos pidiendo es la baja de la carga impositiva, como toda industria, pero estamos pidiendo tener los mismos controles que exige España para llevar nuestros productos, o Brasil, y entonces tener controles internos que nos permitan, diríamos, cuidar el ingreso de estos aceites españoles que dicen ser extra vírgenes y no son de esa calidad que mencionan. ¿Sí? Entonces, desde el Gobierno de Nación estamos trabajando de ver la forma de cuál sería una barrera, ni siquiera es una traba, sino que es una barrera que permita, diríamos, posicionarnos y cuidar nuestros aceites. Como te decía, San Juan produce aceite de calidad y desde San Juan salen el 90% de los aceites que se venden en los supermercados a nivel nacional.
4: Exacto. Buscar una competencia justa también en algún punto. Daniel, te pido por favor si podés recordarnos un poco los datos respecto a Largoliva, que vamos a estar viviendo los sanjuaninos a partir de septiembre.
6: La primera semana de septiembre vamos a tener rondas de negocio, capacitaciones para el sector olivícola, ferias donde los productores van a poder dar a conocer sus productos y después el concurso y la premiación final de los aceites, donde esperamos que San Juan siga posicionado como líder en cuanto a premio. Hoy el aceite más premiado de la Argentina lo tiene San Juan. Y el establecimiento más premiado de toda la Argentina también lo tiene San Juan, lo que habla de la potencia que tiene el sector olivícola en San Juan.
4: Sin duda, sí. Esperamos que se siga manteniendo esa excelencia. Daniel, te agradecemos por el contacto y seguramente nos vamos a comunicar más adelante.
6: Bueno, muchas gracias Facundo, muchas gracias a todos.
4: Muchas gracias, hasta luego. Allí estaba Daniel Fernández, presidente de la Cámara Olivícola de San Juan, bueno, brindando detalles sobre lo que va a ser el Encuentro Internacional Argoliva, que ya está todo dispuesto, ¿no? Sí, a partir de los primeros días de septiembre, San Juan va a ser la sede de este encuentro internacional, y bueno, dialogando un poco también respecto a la situación actual del sector y a las reuniones que han estado manteniendo, incluso con el gobierno provincial y nacional, respecto, bueno, a posicionar un poco mejor en competencia a los aceites argentinos.
0: Un buen dato que la cosecha viene un 30% por encima de lo que fue la cosecha anterior.
4: Totalmente.
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0: Las 12 con 12 minutos, ¿qué dice Silvia?
1: Bueno, Francisco, música, ¿qué hacemos el fin de semana? Anne Spill y Cirilo Fernández, Cine Teatro Municipal, 21 a 30 horas. Hay noche de jazz, allí en Avenida Rioja, 50 Norte, 22 horas. Contra Alicia, en Honduras, sin número Santa Lucía, 22 horas. Adrián Cuevas está en calle 5 y Ramón Franco, 22 a 30 horas. Diego Villegas, en Avenida Libertad. 2225 Oeste, 2230. Iracundos por siempre, allí en el Casino del Bono, 23 horas. Y en Teatro Paranormales, comedia dramática, Sala Auditorio Teatro del Bicentenario, 21 a 30 horas. 20.000 pesos la entrada.
0: Un fuerte choque ocurrió anoche en Santa Lucía, La víctima resultó de este siniestro un joven de 21 años, una motocicleta que chocó contra un árbol en el departamento de Santa Lucía. En principio no habría intervenido otro vehículo, según las primeras informaciones de carácter policial. Habrá que ver qué resultados arrojan las pericias sobre esta colisión que ocurrió en inmediaciones de calle Roque San Peña, pasando Colón. Un joven que circulaba en una motocicleta, Motomel, de 110 centímetros cúbicos, y que se encuentra ahora en grave estado en el hospital Rawson. Nos vamos a la calle, está llamando Sergio Gaona desde el móvil. ¿Qué dice, Sergio?
16: Bueno, buena mañana este viernes, sol a pleno, temperatura fresca, pero no tan. Bueno, estuvimos acá en el mercado de abastos, ¿sí?, de la ciudad capital, para conocer precios. Así que vamos con la primer parte.

0: costillas, 10.000 el kilo, para que se coman un buen asado, mismo precio que hace 2 meses atrás.
1: Bien.
0: Bueno, los asados carniceros, 14 el kilo, vacío 15 el kilo por pieza, eso va muy bien, tapa de asado igual. Esos son los precios como para que la gente se pueda comer un buen asado y disfrutar.
2: Bueno, ahora también
0: ahora que
2: negociar.
0: Se vienen los clásicos, los que bueno, ya hemos pasado varios.
2: Que se viene el frío también, más intenso, que hace falta comida de olla, ¿eh?
0: Bien.
2: Como para osobuco al disco, osobuco, ¿cómo está? ¿Qué precio
0: tiene? El osobuco lo estamos manteniendo en 9.000 el kilo. Bastante carne, medallones, bien lindo, bien cortado. Después tenemos los huesos de cogote en 4.000 el kilo. Huesos comunes desde aguja en 2.000 el kilo, también lindo como para gente que lo lleva y para hacer comida, para hacer lentejas, poroto. Huesito salado también tenemos en 2.500 el kilo. Y bueno, también tenemos achura.
2: Achura, vamos con la achura, vamos con
0: el hígado. Lo tenemos manteniendo en 5.000 el kilo, la chinchulina en 5.500, la panza 8.000, precocida, blanca, bien linda. Rabo también tenemos, los rabitos que ahora la gente usa mucho, lo que es el rabo para hacer puchero, para hacer hasta en tuco lo saben hacer. Ese está en 8.000 el kilo.
2: Ajá. Bien, ¿y cuántos rabos entran en el
0: kilo? Rabo entra un solo rabo, más o menos.
2: Claro, de un kilo más o menos.
0: Más o menos pesa un kilo.
2: Bueno, sí. ¿Qué más nos queda por allí? La grasa también, para los chicharrones, digo yo, para cocinar también.
0: La grasa está en 2.000 el kilo, estamos manteniendo ese precio. Bueno, ahora está escaseando un poco la grasa, pero se puede ver ahí que todavía tenemos bolsas con grasa muy linda.
2: Mi chorizo colorado.
0: 7.500 el chorizo colorado y los de puro cerdo 7.000.
2: Bueno, Gallardito, ha sido un gusto realmente.
3: Bueno, ahí los precios de la carne, todavía se mantienen los que nos decían por allí, por el mercado de abasto. Así que, pero ya luego, si cuando usted lo quiera conveniente, vamos con los precios también de las verduras, por ejemplo, del tomate, que subió,
4: sí,
3: se fue
4: muchísimo
3: a la nube, Así que si usted cree conveniente, bueno, lo hacemos ahora, si no, en la próxima.
4: Bueno, lo escuchamos a ver cómo están los precios.
3: Vamos.
5: Está bastante pesadito.
1: Ah,
5: ahora.
1: Bien.
5: Está de Mendoza igual bien. Ya no tenemos San Juaní. Están medio, no están muy buenos, pero tenemos en 2.500, 1.000 y 1.500.
1: Bien. Y estos son, como bien decía usted, son mendocinos, ¿sí?
5: Mendocinos.
1: Así es que, a comparación del precio que teníamos hace un mes atrás.
5: Increíble, porque el mes atrás teníamos 2 a 3 kilos por 1.000.
1: Claro.
5: Ahora no, ya se nos fue a 2.500 el kilo.
1: A 2.500 el kilo, bueno, perfecto. ¿Y eso a qué se debe?
5: A que acá en San Juan ya nos comimos todo el tomate.
1: bien.
5: Entonces,
1: claro,
5: al ser de venir de afuera, es el precio que nos cobran a nosotros para la...
1: Bien, perfecto. Vamos con los morrones.
5: Igual morrones, el tomate ya no es temporada. Es ya como que ya no... Tenemos que esperar hasta diciembre.
1: Hasta diciembre. Para que baje de nuevo.
5: ¿El morrón?
1: Bueno, sí, el morrón, pimiento.
5: Tenemos en 3.000 el morrón rojo y 3.000 el morrón verde.
1: Bueno, vamos con el verdeo.
5: Vamos.
1: La acelga.
5: 2 por 1.500.
1: Bien, lechuga.
5: 1.000 cada uno.
1: Bien. Limones.
5: Tenemos 6 limones por 1.000 de los grandes. Igual que tenemos espinaca en 2 por 1.500 también.
1: Espinaca
5: que
1: también.
5: Hace 2 meses estaba en 2.500 o 3.000 cada paquetito.
1: Bien, la palta.
5: 5.000 la palta.
1: 5.000 el kilo.
5: El kilo.
1: Ajá. ¿Y cuánto entra? Aproximadamente,
5: una
1: 8, ¿no? 8.
5: 8.
1: Bien, perfecto. Cebolla morada, cebolla 1300, blanca.
5: 1.300 la cebolla morada el kilo y la cebolla blanca 800 pesos.
1: Vamos con la BD, que sería la papa.
5: La papa ha subido muchísimo.
1: También.
5: Pero la papa ha subido muchísimo. La tenemos en 1.000 el kilo.
1: 1.000 el
5: que
1: kilo.
5: Estábamos vendiendo también 3 kilos por 1.000 en el tiempo anterior.
1: Ajá.
5: Ahora 1.000 el kilo. Hasta
1: el
5: hoy.
1: Hasta hoy no sabemos lo que vaya a suceder.
5: El lunes quizás 1.500 ya esté.
1: Ah, bien. Bien, perfecto. Bueno, ajos.
5: Tenemos la calcita 800, 2 por 1.500.
1: Bien. Algo de fruta, vamos con la manzana.
5: Dale, la manzana 2.000, naranja 2.000, mandarina 2.000. Banana 1.800 también tenemos.
1: Bien, perfecto. Qué lindo. Bueno, repollo, ¿qué no me dijiste el precio?
5: 2.500.
1: 2.500. Bueno, ya tenemos ya un panorama ya de precio general. ¿Eso es alcayota?
5: Sí, la alcayota sale 2.500 el kilo.
1: Bueno,
5: la semana que viene vamos a...

0: tener otras que vienen del valle que salen 1500.
1: Bien, y también llega la lima también.
0: Ay, sí, Dios quiera, la estoy esperando. Bueno. La lima.
1: Sí. Bueno, no, gracias.
0: Gracias a ustedes.
2: Bueno, ahí los precios del mercado de abasto, lo que es verduras y frutas. Claro. Así que para tener un panorama, la papa se fue a las nubes.
3: Claro, son los aumentos de estación, sí, que se dice. Ya no es época, entonces, bueno, aumentan.
2: Sí, pero abismalmente.
3: Además, hay tomates de calidad, digamos.
4: No, muy feo.
5: Son de utilería para mí directamente. Sí, son como los que adornan la,
3: claro,
5: la mesa,
3: para
5: la frutera.
3: De,
5: sí,
3: de adorno, la frutera.
5: De plástico.
4: ¿Sabor a tomate? No,
3: no,
4: tiene.
3: No, no, ni color a tomate, nada.
5: Blancos son por dentro, sí, duros.
2: Hasta luego. Ahí van escuchando la radio. Un verdeo tremendo. Ahí, claro, es verde.
4: Claro.
3: Sí.
4: ¿De dónde traen la alcayota que va a venir la semana que viene?
2: Del Valle.
4: Bien.
2: Del Valle. Así que.
3: ¿Y tienen alcayota?
2: Sí, acá sí, pero no sé de dónde es. Pero
3: en el Valle, digo.
2: Ahí está Silvia, ahí. Pregúntale a Silvia.
3: Y bueno.
2: Lima, yo sé que tiene.
4: Uy, qué rico. Yo ya las probé.
2: Ahí.
4: Están muy ricas.
3: Bueno. Hay chivitos.
4: Limas
3: hay...
4: persa.
3: No varias cosas.
4: Los chivitos también los probé.
5: Nosotros no.
3: Bueno.
2: Exactamente. Nosotros estamos esperando.
4: Vienen camino.
2: Bueno, chicos. Adelante ustedes.
3: Muchas gracias, Sergio. Las 12:21.
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3: Bueno, 12:24, hablamos de deporte, Javier.
12: Exactamente, ayer Scaloni dio la lista de los 26 jugadores que van al Mundial, con sorpresas, con ausencias, con algunos jugadores que no están y generaron mucha polémica. Para ello vamos a hablar del tema con el técnico de San Martín especializado, el gringo Alejandro Schiaparelli. ¿Cómo estás, Alejandro? Buen día.
13: Hola, buen día. Saludos para ustedes. ¿Cómo le va?
12: Bien, Alejandro. Bueno, aquí debatiendo la lista que dio Scaloni, ¿qué te parece? ¿Qué opinas al respecto?
13: La verdad que, bueno, no, sinceramente no había visto mucho. Después de la noche lo pude ver ahí cuáles fueron los convocados. Pero bueno, básicamente uno ve de afuera, es cierto, quién le gustaría y quién no, pero ellos son los que están en constante contacto y viendo a los jugadores que realmente fueron convocados después de un análisis muy largo de bastante tiempo, donde se han probado bastantes jugadores. Creo que, bueno, a mí el que me hubiera gustado que estuviera, que por un tema de lesión no ha podido estar, fue Panitelli, el 9 que juega en, en Francia, con el Colo Barco, que venía haciendo buenos partidos, venía haciendo goles en Francia, tenía muy buenos movimientos. Ese chico me hubiera gustado verlo en la selección, pero bueno, lamentablemente no puede estar por el tema también de que se lesionó justo en un entrenamiento de la selección.
12: ¿Qué te parece la ausencia de Acuña?
13: No, la verdad que uno podía llegar a creer que Acuña podía llegar a estar por una cuestión de que, bueno, es campeón del mundo, estuvo en el Mundial pasado, pero creo que el nivel de Acuña en River no ha sido tampoco tan sobresaliente desde que llegó al club, no ha tenido niveles demasiado altos. Sí, un jugador importante con jerarquía, pero creo que tampoco se ha destacado a lo mejor de la manera que se necesita para poder estar de nuevo en un Mundial.
12: ¿Y el Flaco López, que se metió en el final de las eliminatorias en la cabeza de Scaloni?
13: Sí, bueno, el López, si bien uno no lo ve tanto porque está en fútbol brasileño, la verdad que bueno, uno no mira mucho ahí, pero sí sabemos que venía haciendo muchos goles, que venía teniendo muy buenos partidos, siempre su rendimiento ha sido parejo, ha sido alto en el club donde está jugando, y creo que era una de las opciones para que pudiera estar en la lista. Scaloni le había dado también minutos para que pueda demostrar ahí lo que venía haciendo en su club, creo que lo ha hecho bien. A lo mejor no es lo que todos esperamos, porque bueno, uno no lo conoce demasiado, pero creo que tampoco es fácil estar en la selección, pero con el rendimiento que ha venido teniendo en el club donde juega, creo que también una oportunidad se merecía para estar en la lista que ha tenido Scaloni, ¿no?
12: El gringo, no, es los 26 que dio la lista Scaloni, ¿cuál te generó duda? O de los que quedó afuera, ¿cuál hubieses puesto en lo personal?
13: No, sinceramente no sabía si Lo Celso iba a estar citado, porque bueno, en algunas convocatorias no había estado, no sabía si lo iba a tener en cuenta ahí Scaloni, pero bueno, evidentemente es un jugador con jerarquía, un jugador importante que le da cosas buenas también a la selección, y cuando le ha tocado jugar lo ha hecho muy bien, la verdad que ha tenido buenos partidos en la selección. Por ahí me generaba dudas si iba a poder estar, y también un poco de dudas, no sabía si se iba a poder meter o no Mastantuono, porque decían que Federico Paz había tenido una lesión, que no sabía si llegaba o no llegaba. A lo mejor se podía haber metido Mastantuono también, pero bueno, veo que a último momento se decidió por otro jugador, y esos dos me generaban un poco de dudas si podían llegar a estar o no.
5: Gringo, nosotros recién acá hablábamos sobre, más allá del gran entrenador que es Scaloni y que tiene pruebas para demostrarlo, como lo fue el Mundial pasado, hay que destacarle que tiene un ojo a la hora de descubrir jugadores, que al menos en lo que fue el Mundial pasado, al principio un poco se lo criticaba diciendo, che, nadie conoce a estos pibes, y son pibes que después en el Mundial demostraron el por qué estaban ahí claramente, y uno un poco empieza a confiar en que en esta convocatoria con algunos jugadores que capaz no son tan conocidos para el futbolero argentino, pueda llegar a pasar lo mismo. En ese sentido, tácticamente, principalmente te quería preguntar, ¿cómo ves a Argentina parada, no solo con la convocatoria de estos jugadores, sino también con los planteos que viene buscando Scaloni?
13: No, yo creo que Scaloni es un gran entrenador, bueno, además está a decir todo lo que ha demostrado. Es cierto que por como somos también un poco los argentinos, generaba esa duda cuando agarró la selección, pero no nos olvidemos que para elegir jugadores a este nivel, todo esto viene de análisis tras análisis tras análisis, hay mucho estudio detrás, se ven muchos partidos, se trata de estar en todos los detalles a la hora de elegir y de darle la oportunidad a cada jugador, así que hay que confiar también en el trabajo que viene haciendo tanto Scaloni como su cuerpo técnico, ¿no? Que es cierto, ha elegido jugadores muchas veces que no los conocimos nosotros, porque a lo mejor no seguimos tanto las ligas donde juegan, pero sí ellos tienen un análisis muy minucioso, por llamarlo de alguna manera, y están en todos los detalles para que consideren que ese jugador es lo que necesita la selección. Así que en ese sentido hay que estar tranquilo por la elección que ha tenido tanto Scaloni como su cuerpo técnico. Como él dijo, todos eligen, todos arman su lista en el cuerpo técnico de la selección y después todo se debate. Así que hay gente en la selección de mucho nombre, de mucho peso, con mucho conocimiento, así que hay que estar totalmente tranquilo que lo que se eligió para el Mundial es lo mejor.
12: Gringo, te consulto sobre Francisco Álvarez, está teniendo una buena campaña. ¿Te hubiese gustado o te gustaría que en algún momento pueda vestir la camiseta de la selección de buen presente allí en Argentinos?
13: Sí, por supuesto, sí, ni hablar. Ojalá hubiera tenido una oportunidad dentro de los partidos amistosos que tuvo la selección para que se pueda haber mostrado. Es cierto que ahora era difícil que esté dentro de la lista, ya que, bueno, nunca fue convocado, pero si hubiera tenido alguna oportunidad con alguna convocatoria y demostrar el buen nivel que está teniendo en su club, a lo mejor ahí, bueno, uno acá como sanjuanino no hubiéramos podido ilusionar un poco más que hubiera tenido alguna chance de poder meterse en la lista de los chicos que van al Mundial. Pero creo que Francisco está teniendo un gran nivel, ha hecho muy bien las cosas en su club y ojalá que pueda seguir manteniéndose en este nivel tan alto donde viene jugando. Pero sí, por supuesto que me hubiera gustado mucho poder verlo en la selección y ojalá que, bueno, pueda seguir triunfando y pueda ahora poder irse a un club más grande del que está. Ojalá que pueda ir a demostrar su buen nivel en otro club un poco más grande también.
12: Alejandro,
13: creo que hay algunas cosas de esas que a lo mejor puede llegar a ser transferido.
12: Te hago la última pregunta, sabemos que estás con muchas actividades allí en el club. Preguntarte de San Martín, te cambio. ¿Cuándo viajan? ¿Cómo estás? ¿Tenés lesionados? ¿Cómo estás de cara al partido con Temperley el domingo?
13: Viajamos hoy a la tarde, a las 7:30 de la tarde, ya viajamos. Y con respecto a los lesionados, bueno, Diego Mercado sigue con el tema de la lesión que ya viene arrastrando, pero bueno, ya está mucho mejor que antes. Y también Latancio, que bueno, se lesionó contra Platense, pero ya está empezando a entrenar junto con el grupo, que son los dos chicos que hoy por hoy están lesionados, así que el resto está todo en condiciones para ser tenido en cuenta y para que, bueno, ya hemos citado para el viaje esta tarde.
12: Buenísimo. Bueno, Alejandro, gracias por la comunicación con Radio Sarmiento.
13: Bueno, un saludo grande para ustedes.
12: Allí pasaba Alejandro Schiaparelli, el técnico de San Martín, hablando un poco de la lista de Scaloni, dando su punto de vista, quiénes debieron estar, quizás quiénes no, dando su punto de vista también del sanjuanino Francisco Álvarez,
5: sí.
12: Que si hubiese tenido alguna chance en algún amistoso, quizás lo estaríamos viendo en alguna lista preliminar, por lo menos.
5: Sí, claro, y tiene razón también lo que dice ahí Schiaparelli, de que, bueno, probablemente se le puede dar esa oportunidad estando en un club un poco más grande, con un poco más de vidriera, más visibilidad, a ser un poco tenido más en cuenta, ¿no?
12: Exactamente, sobre todo los defensores. Y bueno, y el panorama de San Martín con dos lesionados para lo que va a ser el partido de Temperley el domingo.
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2: Gente querida, bueno, hoy hice limpieza general, así que no paré un momento ni un instante, así que creo que recién estoy sentándome a tomar unos mates, recién siendo las 12 y 14. Abrazo grande, lo lindo que hay un sol hermoso, la ropa está tendida, está todo muy hermoso. Abrazo grandote, feliz viernes mi gente querida.
3: Bueno, muchas gracias, ¿eh? Feliz viernes, feliz fin de semana también. El riesgo país cae a 488 puntos, producto de una nueva suba de los bonos argentinos. Es el valor más bajo desde el 29 de enero pasado, cuando se ubicó en 482 puntos. En tanto, las acciones del panel Merval ilvanan otra rueda en alza con un avance del 0,8%, y las acciones argentinas en el exterior también operan la mayoría con subas. Facundo.
4: Bueno, lo voy a apelar a la memoria de todos para recordar este caso que ocurrió allá por noviembre del año pasado, para ser precisos el 14 de noviembre, en una finca ubicada en calles Avellaneda y Corrientes. Allí convivían dos personas, dos hombres, un tío y un sobrino. Y un día cae la policía a este lugar, llega y descubre lo peor, realmente una escena del horror. El sobrino había atacado a su tío de una manera realmente brutal, dejándolo al borde de la muerte. No sé si lo recuerdan a este caso.
3: Sí, totalmente.
4: Fue realmente muy conmocionante, principalmente por las graves heridas que sufrió el hombre mayor. Bueno, ¿cuál era el móvil justamente de este ataque? Que su tío mantenía una relación con la pareja de este joven. Estamos hablando de una infidelidad, básicamente, y que a modo de represalia, este joven había agredido brutalmente a su propio tío. Bueno, hubo varios meses de investigación desde noviembre y hasta la actualidad, el acusado que estuvo detenido desde ese entonces, y finalmente este viernes la justicia resolvió una condena. Estamos hablando de Juan Marcelo Verón Mariño. Este es el changarín acusado de intentar asesinar a su propio tío. Finalmente, en el día de hoy, fue condenado a 4 años de prisión efectiva que va a tener que cumplir en el servicio penitenciario provincial. Recordemos, él ya había sido imputado por el delito de tentativa de homicidio, y es por ello que ya se encontraba allí alojado en el penal de Chimbas, donde permanece allí justamente desde el pasado mes de noviembre, luego de este grave ataque que ocurrió en la localidad de Cochagual del departamento Sarmiento. Bueno, por el mismo delito, finalmente hoy, tanto la fiscalía como el juez terminó resolviendo justamente esta condena de 4 años de prisión de manera efectiva a cumplir allí en el servicio penitenciario provincial.
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2: Hola, buen y bendecido día, mi gente querida. ¿Cómo está Francisquita y gran equipo? Besote gigante a mi tocaya Silvia. Habla Silvia 054. ¿Cuántos accidentes, Francisquito? ¿Cuántos accidentes en lo que va de la semana, fin de semana? Yo deseo siempre un excelente fin de semana, descansen y sigamos agregándole. Si salís y tomás, por favor no conduzcas. Por el amor a Dios, hay tanta gente que está padeciendo con estos accidentes tremendos. Mira, Francisquito, vos sabés que escuché. O sea, mi hija me leyó ahí en el teléfono y hay que saber, se mete en los diarios. ¿Qué es lo que pasó con estos muchachos que dice que son hermanos? No me acuerdo si son que los balearon allá en Trinidad. ¿Qué pasó con ellos? Sé que estaban graves. ¿Qué pasó? ¿La justicia pudo detectar algo? Igual que con el relato de una mamá esta mañana con lo de Juan, que es la mamá de uno de los chicos que se mandó esa macana tan horrible en Concepción. Hay que ayudar a todas esas mamás que piden ayuda por sus hijos que están en la droga. Y lo que más me duele es que cada vez hay chicos más pequeños y uno los ve pasar por la calle y te parten el alma. Bueno, mi gente querida, roguemos a Dios que este fin de semana no haya más accidentes, que no hayan cosas feas, por Dios. Gente querida de mi alma, les deseo un hermosísimo fin de semana. Descansen y aprovechen. Hoy tenemos un día maravilloso. Besos a todos, a descansar. Buen fin de semana, familia querida.
3: Bueno, muchas gracias, y a descansar, Bueno, con respecto, sí, hemos tenido accidentes de motocicletas prácticamente a diario.
4: Sí, sí, esta semana ha sido tremendo, terrible, realmente todos los días.
3: Algunos con consecuencias fatales, realmente.
4: Anoche uno en Santa Lucía, un joven de 21 años que estaba peleando por su vida.
3: Exactamente. Bueno, y estos hermanos Tornelo, creo que es el apellido, de estos chicos de Trinidad que fueron baleados,
4: sí,
3: están en grave estado. Bueno, ambos tenían antecedentes, Así que, bueno, vamos a dialogar ahora, estamos en comunicación con Daniela Merlo, que es la directora de Prevención y Asistencia de los Consumos Problemáticos. ¿Cómo le va, Daniela? Al gusto de escucharla. Buen día.
15: Hola, buen día. ¿Cómo andan?
3: Bien, muy bien, Daniela. Bueno, justamente lo que comentaba esta oyente esta mañana, Juan Pereira y Yanina Balmaceda, naciendo en la noticia, hablaron con Mónica. Mónica es la mamá de Agustín y Manuel Vila, este sujeto que es uno de los responsables de este robo seguido de abuso y violación que ocurrió hace un par de fines de semana atrás en Concepción, que ya fue detenido él y otros tres responsables del hecho. Y esta mamá lo que decía es que, bueno, esto se podría haber evitado justamente si la hubieran escuchado, porque ella venía luchando hace mucho tiempo ya por algún tratamiento, alguna recuperación de su hijo. Si me permite, Daniela, vamos a escuchar parte de lo que decía esta mañana Mónica, la mamá de Agustín Vila.
15: Sí, tal cual. Yo necesitaba una ayuda para él. Y bueno, bien lo dijiste, necesitamos que estuviera judicializado. Con la ayuda de ustedes pudimos hablar con la jueza que tenía el caso en ese momento, pero lo que ella me contestó fue que no podía pasar sobre la gente de adicción porque estaba la ley de... de las enfermedades mentales,
16: de salud mental.
15: De salud mental, exactamente. Y era voluntario, o sea, creo que los pibes que tienen adicciones no tienen la capacidad de pensar para hacer un tratamiento, digamos, continuo. Que ella no podía hacer nada, o sea, no podía dar la orden así, porque sí, porque habían otros protocolos antes que cumplir. De hecho, logramos internarlo en Proyecto Juan, estuvo un mes y bueno, en ese momento había tenido una discusión con uno de los compañeros, de los pibes, entonces como castigo, por decirlo así, o penitencia, le dijeron de que no iba a ver a la familia por un mes, se asustó y se fue. Cuando llegó a casa yo lo hablé, le dije que no eran así las cosas, que bueno, que teníamos que volver, él me dijo que sí, que volviéramos, y cuando fuimos ya no lo quisieron recibir, porque ellos tienen las puertas abiertas para que ellos se vayan cuando ellos quieran. Y que la oportunidad ya la había perdido.
16: ¿No lo quisieron recibir cuando volvió espontáneamente otra vez a tratar de ser internado?
15: No.
16: ¿Eso
15: no,
16: que,
15: no.
16: ¿En qué año fue? ¿Eso que fue en qué año aproximadamente? ¿Hace cuánto?
15: Y en el año 2024.
16: 24 usted pidió que... Claro, sí, fue en ese momento.
15: 2024, sí. Luego le ofrecieron que hicieran los tratamientos ambulatorios. De lunes a viernes, de 8 a 12, en el cual había que llevarlo y traerlo, mayor. Yo en ese momento no podía porque vivía sola con una nena chiquita que tengo y trabajaba. Uh-huh. No tenía
16: los medios económicos.
15: Ni los medios. Y de todas maneras sabía que iba a ser en vano porque durante toda la tarde y durante toda la noche, ¿qué hacía él? Andaba en la calle.
3: Bueno, entonces, es parte de lo que comentaba Mónica de lo que fue su lucha por tratar de lograr, bueno, alguna recuperación que no se dio y bueno, y termina en este hecho aberrante, terrible. Realmente. Muchos llamados, muchos mensajes diciendo que, bueno, hay muchas familias que se encuentran en esta situación, que es tan difícil la recuperación, ¿verdad? ¿Hoy qué posibilidades hay para estos casos, Daniela?
15: Bueno, está bueno en realidad que también se dé el espacio para nosotros poder comentar un poco desde este lado, ¿no? De la dirección y desde el punto de vista técnico de lo que nosotros hacemos diariamente. Es posible una recuperación, de hecho yo vengo de un acto donde han habido 40 altas terapéuticas, es posible, por supuesto, una recuperación. No es sencillo, eso sí, y entiendo el padecimiento y sufrimiento de esa mamá y de todas las familias, porque como nosotros decimos, es un proceso. y es un proceso que es, hay que ser constante, de que requiere de mucho acompañamiento, y los procesos no se llevan solos. Lamentablemente, las personas con adicciones no salen solos de las adicciones. Necesitamos del equipo técnico de la dirección, que siempre es una cuestión lógica, yo entiendo, pero siempre por ahí se culpabiliza al profesional técnico, pero también nosotros necesitamos el acompañamiento de la familia o de algún referente. Uh-huh. Es un chico que sí, que había estado en un tratamiento en el centro de Capital, justamente. Y en ese caso que la mamá menciona de 8 a 13, sí, son los centros de día, como funciona en la parte pública, como funciona en la parte privada, donde el paciente, a ver, el paciente llega a un cierto tipo de tratamiento según la evaluación profesional, que tenemos ambulatorio, centro de día o la casa convivencial, como él estuvo en ese caso en Proyecto Juan. Cuando ingresan al centro de día, y son todos los días, es diariamente el tratamiento, ¿sí? Es una jornada extensiva donde asiste a la persona y tiene todos los tratamientos, psicólogo, del trabajador social, la psiquiatra, y todo el abordaje social, deportivo, recreativo, tiene la capacitación laboral. De hecho, hoy hemos entregado certificados a quienes han culminado su proceso, y también a la par han ido haciendo capacitaciones laborales, tenemos la parte educativa. Esa es la función del centro de día, es diariamente. Y la casa convivencial no es que no se lo reciba. No se puede recibir de forma espontánea por una cuestión de que la persona viene de la calle, no sabemos en qué condiciones, probablemente haya consumido. Y hay otras personas viviendo también, ¿sí? Entonces, sí o sí nosotros necesitamos por lo menos evaluarlo, verlo, en qué condiciones está. Ya ha pasado que hemos recibido pacientes que vienen de la calle porque se acaban de ir, pero han consumido, y lo cual se ha generado. Y es un peligro para ellos y para todos los chicos que tenemos también viviendo, ¿sí? Entonces, uh-huh, por eso es el protocolo de que no ingresa. Claro. O sea, se vaya a las media hora, puede volver. Lo hemos hecho. Pero
3: no es más peligroso, ¿no es más peligroso para la sociedad también que esté en la calle en vez de estar bajo un tratamiento estricto esta persona?
15: Sí, por supuesto, pero para eso también, pero hay un acompañamiento familiar. En este caso el chico no está solo, ¿sí? Está con un acompañamiento, lo cual se lo puede llevar a una guardia, se lo puede llevar a estabilizar clínicamente, vemos en qué condiciones está, ¿sí? El paciente no se lo deja solo, que por ahí se demoniza eso de que nosotros lo dejamos solo. Y tampoco es que nosotros internamos de forma compulsiva o involuntaria porque no queremos, simplemente hay una ley de salud mental que nos lo imposibilita.
3: Sí, ¿sí? Sí.
15: Nosotros no podemos tener bajo la fuerza a una persona, ni el juez lo puede hacer, imagínense nosotros. Uh-huh. Si el juez le está diciendo yo no puedo por la ley de salud mental, imagínense nosotros que no somos el poder judicial. Y la ley de salud mental te dice que son comunidades a puertas abiertas, ¿sí? Uh-huh. Son internaciones 24 horas, pero no podemos retener a nadie, yo no tengo a nadie esposado adentro de las casas, ¿sí?
3: Bueno, esta madre decía es que quizás hasta había pensado en algún momento atarlo a la cama, con una cadena, llegar a una situación tan tan extrema. ¿Y qué recomendación se le puede dar a los padres, a las familias que tienen este tipo de situaciones con hijos, con problemas de adicciones, y donde ven que el futuro es bastante oscuro para ellos, o la cárcel o el cementerio prácticamente?
15: Sí, es una línea muy finita, ¿no? De lo que podemos hacer, lo que la mamá ha hecho y lo que ella hizo es lo que hay que hacer, o sea, es judicializarlo. ¿Por qué? Porque ayuda al menor en ese caso, o en el mayor de edad, cuando no hay conciencia de enfermedad, a por lo menos llevarlo al hospital, se lo lleva al hospital, se lo estabiliza, eso le ingresa. Ahora, el equipo de la dirección, el equipo técnico es quien se encarga de hacer todo ese trabajo para poder sostener a la persona, ¿sí? En el tratamiento, y que haga esa conciencia de enfermedad y que logre quedarse. Obviamente que es difícil al principio, no es fácil, ¿no? Y la convivencia con otras personas, y venir de la calle, pero eso es muy importante también, el acompañamiento de ellos, de la comunidad y de la familia hacia nosotros, ¿sí? No es dejar el chico y bueno, y se hacen cargo ellos, no, es acompañarlo, es...
3: Claro.
15: Es sostener el tratamiento, es venir a las, porque hay terapia individual, grupal y familiar, tienen que venir a las vinculares, lo cual muchas veces no les gusta, es, bueno, ya está ahí, sí, ya no es más mi problema, no es el caso de la mamá, seguramente, ¿no? Pero mucho nos pasa, entonces por eso es el acompañamiento, es el acompañamiento de toda la comunidad en este caso.
4: Daniela,
15: ¿no? De tomar conciencia. Sí.
4: En tu experiencia desde la aplicación de la nueva ley de salud mental y bueno, la prohibición justamente de la internación involuntaria, ¿crees que esto ha venido a mejorar un poco la situación? ¿La mayoría de estos chicos por internaciones voluntarias mejoran en sus tratamientos? ¿El sistema que estaba antes era más efectivo? ¿Qué evaluación haces sobre eso puntualmente?
15: Mira, la realidad es que tenemos, gracias a Dios, tenemos muchas personas voluntarias. Lo que genera la voluntariedad también es el hablar, es la prevención, es el involucrarse en la temática, es que deje de ser un tabú. Entonces, el hablar del tema hace que a nosotros nos lleguen muchísimas personas de forma voluntaria, lo cual, por supuesto, que el proceso de tratamiento es el mismo, ¿no? Pero logran culminarlo, porque hay una voluntariedad, que eso es lo que se dificulta muchas veces en quien no reconoce o no hay una conciencia de la patología, de la enfermedad que tenemos. Y muchísimo más se dificulta cuando no hay un otro enfrente que también nos ayude a seguir esto en la casa, en la comunidad, en el barrio, porque en los tratamientos de la casa residencial, María del Carmen, Proyecto Juan, están 24 horas ahí. El problema es cuando es ambulatorio centro de día. Ahí es donde nosotros necesitamos esa patita,
4: claro,
15: que nos ayude la familia. Entonces, o el referente, yo digo la familia, pero en realidad es el referente afectivo que esa persona tenga. Pero por supuesto que hay muchos resultados, hay muchas personas voluntarias. Hemos tenido altas terapéuticas de chicos de 16 años, como una señora de 76. O sea, tenemos de muchas edades y diferentes realidades, ¿no? Y otra particularidad es que en ningún caso, ninguno es igual al otro.
17: Daniel,
15: todos son totalmente distintas, la realidad, sí.
17: Daniela, usted dice que han logrado el alta de más de 40 personas. ¿Cómo sigue la vida de ellos? ¿Cómo se los ayuda para reinsertarlos en la sociedad?
15: El alta en realidad es un alta simbólica. Nosotros le decimos alta simbólica porque ellos obtienen, se han cumplido con todas las fases del tratamiento, han pasado por todas las modalidades y han logrado los objetivos propuestos desde el plan terapéutico. Una vez que se logra eso, tienen su alta terapéutica, pero ellos continúan de todos modos en tratamiento.
17: Bien.
15: ¿Sí? Ellos continúan con terapias semanales, luego se van espaciando a quincenales, luego cada 20 días con el psicólogo, el trabajador social. ¿Sí? Y la parte de la reinserción social la hacen con el acompañante terapéutico, quien está a cargo de esa parte, y muchos han realizado capacitaciones laborales dentro de la dirección, o ya vienen con un trabajo, por ejemplo.
17: Claro.
15: ¿No? Entonces nosotros los ayudamos a reinsertarse, los ayudamos con, muchas veces ya tienen emprendimiento, entonces los ayuda con los recursos o directamente tenemos como algunos lugares donde nosotros hacemos la inserción laboral.
17: Bien.
3: ¿Ustedes han visto un aumento de los casos de gente que va a pedir ayuda en este último tiempo?
15: Y por supuesto que ha habido un aumento. Ha habido un aumento, un incremento importante de la demanda de respecto a la dirección a otros años. Yo creo que también cuanto más salimos, nosotros hacemos mucho territorio en el barrio, en la comunidad, en los clubes deportivos, en las escuelas. Entonces nosotros cada vez que salimos a hacer prevención y a dar charlas, es impresionante la demanda como crece, ¿no? Porque también se desconoce muchas veces el recurso que hay en la provincia. Y nosotros no solamente trabajamos como Estado desde lo que tenemos nosotros, trabajamos con lo privado, con las ONG, con las fundaciones. De hecho, hace poquito nos unimos, bueno, a una fundación que es de familias que estaban trabajando con aquellos padres que están con chicos en situación de consumo. Entonces nosotros les brindamos el espacio, desde la dirección se les brindó los profesionales. Entonces ahora están haciendo todos los viernes en la dirección en la tarde ese espacio para padres y para familias.
17: Llega un mensaje, perdón, sí. Y dice, nosotros vemos a estos chicos que muchas veces venden cosas en la calle, bolsas, semillas, distintas maneras de ganarse la vida. A veces somos nosotros los que necesitamos ayuda porque inmediatamente los rechazamos.
15: Sí, Sí, la verdad que, bueno, yo tengo un amor muy grande por mi dirección y por todos los chicos. Y sí, es muy feo muchas veces ver la estigmatización o el señalamiento. No siempre se puede vincular la droga a la delincuencia o el robo. No es así. Y sí, hay muchas personas que están pasando una situación fea o son menores de edad y damos vuelta a la cara, ¿no? Y eso también lleva a muchas situaciones vulnerables. Imagínense si es un menor de edad vendiendo en la calle, o sea, las situaciones de vulnerabilidad que está pasando. Hay un organismo para eso, que es el organismo de niñez. Entonces, ante una situación así que nosotros vemos, no podemos hacer, ya no podemos como sociedad mirar a un costado. Estamos viendo muchas realidades con los menores de edad que se vienen arrastrando y están saliendo a la luz. Entonces, es involucrarnos, como yo siempre digo, como comunidad y entre todos, sacar adelante. Sí, si yo estoy viendo a mi alumno, estoy viendo a un paciente que llega a la salita, al hospital, bueno, ¿qué recursos hay en la provincia? ¿Con quién me contacto? ¿No? Y consultar, siempre como papás ante, o como referentes, ¿no? Yo cuando digo papás me hago referencia a todos los adultos responsables. Y ante una mínima duda, consultar. Y hay consumos que son muy silenciosos, como los consumos digitales que estamos viendo. Entonces, ante un mínimo cambio, para eso estamos. Utilizan los recursos que para eso nosotros estamos, para ayudar, para asesorar y para la asistencia. Sabemos que es un proceso muy difícil y que llegan familias muy desgastadas realmente. Es una problemática que desgasta a la familia completa.
3: Totalmente.
15: Pero sí. Pero no están solos.
3: ¿A dónde pueden dirigirse? ¿A qué número de teléfono pueden llamar?
15: Lo ideal sería a cada municipio y si no directamente, que ahí están las unidades municipales donde se encuentran cada dispositivo, y si no, por la dirección donde yo me encuentro, que estoy en Santa Lucía, no tenemos todavía teléfono porque nos hemos mudado hace poquito, que es en la calle Irigoyen y Roca, ahí está la Bien. Dirección central. Bien. Y si no, por el Ministerio de Familia y Desarrollo Humano en el Centro Cívico, dejan los datos y a mí inmediatamente me los van a comunicar.
3: Correcto. Bueno, Daniela, muchas gracias por este contacto, muy amable.
15: Gracias a ustedes.
3: Muy amable. Adiós. Ahí estaba Daniela Merlo, que es la directora de prevención y asistencia de los consumos problemáticos. Con este caso, bueno, tan complicado, tan difícil y tan duro. Porque, bueno, hay una mamá, una hija que fueron violadas.
4: Sí.
3: Un hecho aberrante realmente. La gente quiere justicia, obviamente.
4: Sí.
3: Y también por el otro lado está esta otra realidad de familias que no saben qué hacer cuando este flagelo de la droga entra en la casa, entra en la familia y no se logra una recuperación efectiva, ¿no?
4: Y es una realidad completamente habitual, cada vez más grande, lamentablemente.
3: Sí. Cada vez más grande.
4: Cada vez más chicos.
18: Cada vez menores.
4: Sí, eso es lo más grave de todo. Incluso uno cuando piensa en un problema de drogadicción, piensa en un adulto, en un mayor, en alguien que trabaja o que tiene otro tipo de vida. Estamos hablando de pibes muy chiquitos realmente.
3: Yo creo que hay todo, ¿no? Desde campañas que dice, bueno, el porrito, no pasa nada, el porrito es inofensivo. Sí, obvio. Y no, el porrito es el camino que seguramente llevó a este chico
17: a donde
4: vivimos.
17: Pero
4: vivimos en un país donde cualquier menor de edad tiene acceso al alcohol, como si fuera cualquier cosa.
3: El tabaco.
4: Sí.
3: Todos estos consumos que decía Daniela también, ¿no? El juego.
4: Sí.
3: Las apuestas online. Total. Sí, pero bueno, una situación realmente muy muy difícil. La de todas estas familias que a veces no encuentran una recuperación. Bueno, a las 13:05, nos tenemos que ir,
17: Nos vamos con 15 grados 5 décimas la temperatura. ¿Vio que dije que venía un frente frío el lunes?
3: Sí.
17: Se deshizo, se desvaneció.
3: Ah, bueno, menos mal.
17: Las temperaturas van a rondar sobre los 20 grados. Vamos a tener una semana espléndida.
3: Bueno,
17: así que a disfrutar.
3: Gracias,
17: disfrutar
3: Silvia.
17: El fin de semana.
3: Buen fin de semana. Bueno, nos vamos, Javier.
18: Sí, bueno, con el fútbol local, fin de semana, mañana 16:00, Minero Alianza, Colón Unión, los cuartos de final, domingo 16:00, 9 de julio, San Lorenzo, a las 5 de la tarde, Desamparados con Peñarol. A ver, carrera de turismo carretera en Altagracia este fin de semana. La carrera es el domingo 12:50, 30 vueltas son 50 minutos, allá estará Tobias Martínez. Y el desafío de Ruta 40, que está atravesando la última etapa, la 1:30, estaría llegando a las 13:30,
3: claro,
18: la primera moto a la Plaza 25.
3: Bueno,
18: 16:30 los autos y la premiación 18:00 en un microcentro, ya está cortado y ya está con todos los fierreros que quieren llegar,
3: claro,
18: a la plaza.
3: Ya están comenzando a llegar en un momento más. Buen fin de semana, Javier.
18: Igual. igualmente.
3: Bueno, nos vamos, Facundo, nos vamos.
4: Nos vamos. Lo último, el gobierno argentino, a través de la Cancillería, está gestionando la liberación de dos ciudadanos argentinos que se encuentran detenidos en Libia. Son dos activistas que estaban en una misión humanitaria hacia Gaza cuando quedaron detenidos allí, continúan alojados en Bengasí. Las autoridades que controlan justamente el este libio, recordemos, es un país con varias guerras civiles ocurriendo al mismo tiempo, todavía no han informado ni plazos ni condiciones justamente para la liberación de los mismos. Así que el gobierno argentino ya comenzó las labores justamente para poder recuperarlos.
3: Muchas gracias, buen fin de semana, Facundo.
4: Buen fin de semana para todos.
3: Nos vamos, Sergio.
19: Sí, señor, será hasta el próximo lunes, si así Dios lo quiere. Que la pasen bonito, que tengan un excelente fin de semana. Hasta el lunes.
3: Gracias, Sergio, igualmente. Buen fin de semana y será hasta la semana que viene, si Dios quiere. Nos vamos. Y hasta el mes que viene también, Nos vamos, Ya llega Yanina Balmaceda con todo el resumen informativo de la jornada. Muchas gracias por acompañarnos como siempre. Que tengan un excelente fin de semana. Estaremos de regreso nuevamente el próximo lunes, minutos después de las 10. Por LB5, Radio Sarmiento, para ponernos al día. Hasta entonces.

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las 32 minutos. Muy buenas tardes para todos. 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Y a esta hora, como cada día, comenzamos con este espacio informativo en el que siempre ponemos el foco en lo que hacemos periodísticamente durante la mañana de la radio. Lo repasamos, pero también estaremos actualizando toda la información que va ocurriendo en nuestra provincia, en el país y en el mundo. Bienvenidos a todos nuestros oyentes a este espacio. También muchas gracias por estar del otro lado, aquellos que se van sumando a esta hora, aquellos que están desde tempranito con nosotros. Y bueno, justamente tenemos mucho para compartir con ustedes. Hugo Mesina en el control de sonidos. Yarina Balmaceda es mi nombre y hasta las 14 estaremos para compartir toda la información. Y como siempre, comenzamos con los datos que otorga el Servicio Meteorológico Nacional a esta hora, ¿no? Ya actualizado de las 13 horas, 16 grados 7 décimas es la temperatura en estos instantes. Ligeramente nublado se encuentra el cielo, según va marcando el registro. La humedad es del 58% y apenas una brisa llega del sector sur a razón de 6 kilómetros por hora. Muy, pero muy lindo mediodía nos está tocando en este cierre de la semana, justamente con 18 grados de máxima que nos espera. Así es que tendremos a lo mejor un poquito más, incluso porque parece que va pintando lindo el mediodía de este viernes ya en el cierre. Por supuesto, con un fin de semana que también se viene con hermosas temperaturas, muy otoñal todo, ¿no? 20 grados de máxima tanto para sábado como para domingo. Y veníamos anticipando desde el martes de la semana pasada aproximadamente que se venía una semana muy fría, con 12 grados de máxima íbamos a tener, íbamos a arrancar la semana de esa manera y se iba a mantener prácticamente durante toda la semana que viene. Pero no es así, ha cambiado el pronóstico y a partir del lunes empieza también una semana muy otoñal como la que estamos terminando, ¿no? Con 20 grados el día lunes de máxima. También para el día martes 19 grados, para el miércoles 19 grados de máxima, el jueves igual, así es que tendremos una hermosa semana muy pero muy otoñal para disfrutarla. Por supuesto, será la primera semana del mes de junio, increíble que ya estemos a mitad de este 2026, y bueno, justamente muy cerquita ya del Mundial, ¿no? Ya vamos a estar nada más que a 10 días ya el próximo lunes, así que va a ser justamente un mes muy concentrado en esa actividad. Todo se frena, sabemos cómo es esta actividad en el país, así es que para los argentinos, así que todo se frena. Sí, todo el movimiento vendrá después del mes de julio aproximadamente, cuando ya termine el Mundial y cuando ya se empiece a mover el tablero político justamente de cara al 2027. Ya hay muchos que están hablando de las elecciones del año que viene y que sería el Mundial el momento de quiebre en que justamente se empiece el camino electoral hacia el año que viene. Así es que veremos cómo se va moviendo todo. Justamente en este sentido es que vamos a estar atentos a todo lo que vaya surgiendo en información. Bueno, le mandamos un saludo, ayer me olvidé, le mandamos un saludo a Vicky, justamente, que nos está escuchando, nuestra pequeña oyente que está del otro lado justamente haciendo el aguante junto con sus papás, así es que les agradecemos de estar del otro lado y estar atentos siempre todos los días, seguirnos en este espacio como en toda la mañana, por supuesto. Así es que un saludito para ellos y muchas gracias. Un saludito para Vicky. Bueno, 13 horas 36 minutos. Mucha información decíamos que tenemos. Ya en un ratito entraremos en detalles con algunas de ellas. Vamos a repasar rápidamente de las voces protagonistas, de las más importantes que hemos tenido a lo largo de esta mañana. Y obviamente hemos cerrado la semana con de noticias muy importantes en este caso. A Juancito también le mando un saludo ahí que nos está escuchando. Bueno, también hemos tenido muchas notas importantes durante la semana, a pesar de haber sido un lunes feriado y demás. Y hemos cerrado también la semana hoy viernes con una de las notas quizás más impactantes de las últimas semanas. Y tiene que ver con el relato muy, pero muy duro y prácticamente desgarrador también, si uno se pone en su lugar, de la mamá de uno de los jóvenes acusados de abuso sexual y robo en una casa, en una vivienda de Concepción, hace más o menos dos semanas de este episodio. La mamá, Mónica, en este caso habló con nosotros en exclusiva esta mañana. Bueno, claramente el relato es muy duro.
¿no? De una mamá que busca ayuda desde hace varios años. Este chico que hoy es el principal acusado, porque es quien a lo mejor tiene más antecedentes, incluso de la banda que robó en esa vivienda. En estos momentos hay 4 detenidos, 2 de ellos son menores y los 2 que son mayores. En este caso, bueno, Agustín Emanuel Vila es uno de los mayores sindicados como quien robó y abusó. Y además, habría sido él quien abusó de esta menor de 13 años. Según Fiscalía, los datos de Fiscalía, la menor lo señala a él como su atacante, como su agresor. Mientras que el otro mayor, que está también detenido, está justamente con prisión preventiva, habría sido el que abusó de la mamá de la menor. Bueno, es un caso sádico, como lo calificaron desde Fiscalía hace algunas semanas atrás, y que hoy pudimos conocer la otra cara de la moneda, por así decirlo, de una familia que lucha por sacar a su hijo adelante, por sacarlo de las adicciones, por sacarlo del delito, y que por más que trabajó para hacerlo, no lo logró, pidió ayuda por todos lados, ¿no? En instituciones, en la justicia, hasta llegó a los medios porque estuvo sentada aquí en esta mesa en el año 2024 con Juan Pereira, pidiendo ayuda, ¿no? La justicia le cerró las puertas, no tuvo suerte tampoco en las instituciones en donde pudo llevarlo, pidió que se lo trasladara a otra provincia para que fuera asistido desde su lugar de adicciones en otras instituciones de otras provincias. No pudo hacerlo porque la provincia no contaba con fondos, tampoco justamente se podía realizar. Es una mamá laburante que dio el ejemplo de laburante de toda su vida, pero lamentablemente sus hijos, o uno de sus hijos, en este caso Agustín Emanuel, fue justamente por este camino. Bueno, vamos a repasar en un ratito, es extenso el diálogo que tuvimos esta mañana, vamos a escuchar la primera parte nada más, de Mónica, un testimonio bastante fuerte, muy fuerte, que relata justamente esto que estamos contando, ¿no? La lucha de una mamá que pidió ayuda por todos lados y que si hubiese sido escuchada por estas instituciones y por la misma justicia, quizás este hecho en Concepción no hubiese pasado, por lo menos de su parte, ¿no? Recordemos que fue un hecho que encararon 4 personas, ¿no? Que son las detenidas, pero si no hubiese sido justamente por esta situación que tuvo que vivir la mamá, que nadie la escuchó, nadie la ayudó, bueno, quizás esta chiquita de 13 años y su mamá hubiesen tenido otra vida, a lo mejor, ¿no? No hubiesen tenido que pasar por esta situación que te marca de por vida, ¿no? Esa es la verdad. Así es que, bueno, en un ratito entraremos en detalles con este testimonio bastante duro que tuvimos hoy. A raíz de esto, los chicos de Mañanas al Día pudieron dialogar con Daniela Merlo. Ella es directora de adicciones, del área adicciones del gobierno de la provincia, del Ministerio de Desarrollo, porque, bueno, claramente la situación de que relatamos de este acusado, de este delincuente, porque la verdad que es un delincuente, porque tiene también sus antecedentes, bueno, justamente lo que conocimos es una realidad bastante dura en cuanto a adicciones. Desde los 14 años que es adicto a diferentes sustancias, a diferentes estupefacientes también. Y es una realidad que solemos verlo mucho en la juventud. En estos micrófonos lo hemos tratado muchas veces durante el último tiempo con la gente justamente de adicciones, con también instituciones como la del padre Rodrigo Robles, justamente en Rawson, que lleva a cabo y también lleva adelante una institución que ayuda a los chicos con adicciones. Bueno, es una realidad muy dura. Bueno, en un ratito estaremos dando cuenta y detallando cómo es la realidad que tiene el área de adicciones del gobierno de la provincia, cómo trabaja y cómo trabajan estas instituciones que se encargan de ayudar. Hoy en la provincia hay una ley de salud mental que no la hubo en el año 2024 cuando esta mamá pidió ayuda, ¿no? Si mal no recuerdo, se legisló en el año pasado recién y se puso en vigencia, pero realmente es importante trabajar con la salud mental de nuestros jóvenes. En un ratito vamos a estar en contacto con eso. Y por otra parte y por último vamos a repasar lo que decía Silvia Fuentes en la mañana de hoy, ministro de
Educación de la provincia, porque, bueno, hoy hay una reunión paritaria para cerrar una parte de la paritaria con los gremios docentes que tiene que ver con la titularización y que además se pone también en funcionamiento una nueva oficina de titularización allí en el Ministerio de Educación. Algo que hace por lo menos 30 años que no pasaba en la provincia, que justamente estas cuestiones se van a poder realizar, van a estar al día y que además serán automáticas en un tiempo más. Ya en un ratito entraremos en detalles con respecto a eso también. Bueno, como decimos, muchísima información tenemos para contarles y para repasar, por supuesto, algunas cuestiones también judiciales porque se sobreseyeron al contador que estafó a un empresario con $36,000 en Pocito. Esto ha ocurrido hace minutos nada más en tribunales. Bueno, la justicia sanjuanina resolvió el sobreseimiento directamente del contador sanjuanino con, llamado en este caso Luis Omar Holguín, en la causa que, estudiaba la estafa iniciada tras una denuncia del empresario Antonio Dávori, luego de que se le devolviera la totalidad del dinero reclamado, $36,000, incluyendo intereses. Bueno, según se confirmó por parte de Fiscalía, el acuerdo económico entre las partes permitió cerrar el expediente penal luego de que Holguín reintegrara este dinero que hemos mencionado recién. Bueno, la investigación se había originado a partir de una denuncia, básicamente, que presentó Dávoli hace algunos meses atrás, quien aseguró haberle entregado al contador una importante suma de dinero destinada a una supuesta inversión inmobiliaria que nunca se concretó. Esto fue en agosto del año 2024, cuando se produjo la denuncia, ¿no? Por haber sido víctima justamente de un violento asalto por parte de Holguín, que es el acusado en realidad. Supuestamente él tuvo o vivió un violento asalto en Ruta 40, en Pocito. Bueno, allí es donde se afirmó que delincuentes armados lo habían asaltado, se habían robado un bolso con miles de dólares. Bueno, con el avance de la investigación judicial justamente surgieron algunas contradicciones en este relato. La hipótesis del robo comenzó a destruirse básicamente con el paso del tiempo. Bueno, los investigadores concluyeron en este caso que el asalto denunciado nunca había existido y que la versión había sido inventada básicamente por el acusado para justificar la desaparición del dinero. Así es que Holguín terminó imputado por estafa y también condenado junto con su hermano por el delito de falsa denuncia. Así es que bueno, en este sentido es que hoy se concluyó entonces con el sobreseimiento de este contador por haber llegado a un arreglo básicamente económico con la víctima. Bueno, en estos momentos también se da una información que tiene que ver con otro siniestro vial, esto en el departamento Santa Lucía. Un joven se encuentra en estos momentos en grave estado después de chocar su moto contra un árbol. De lleno dio contra este árbol. Esto pasó en las últimas horas. Se dio a conocer, en realidad, hace minutos, pero habría ocurrido alrededor de las 23:30 de la noche sobre calle Sáenz Peña, pasando Colón, allí en el departamento santaluceño, por esas zonas que circulaba Elian Joel Cruz Campillay, de 21 años, a bordo de una motocicleta. Se encuentra en grave estado, en terapia intensiva, con pronóstico reservado, es lo que se dice. Bueno, de acuerdo con algunas investigaciones, el joven habría perdido el control del rodado por motivos que ahora son investigados por la justicia. Terminó impactando aparentemente solo contra un árbol. No habría habido ninguna participación de otros vehículos en el siniestro, así es que bueno, de todas maneras se está investigando esto con cámaras en el lugar y demás, pero el joven se encuentra en grave estado, como decíamos recién, luchando por su vida básicamente en este sentido. Bueno, también tenemos algunas otras cuestiones importantes para destacar, que ya en un ratito entraremos en este sentido con esta cuestión. San Juan volvió a reafirmó en este caso el apoyo con respecto a sacar o eliminar en realidad el impuesto con respecto a la COVIAR. Así es que ya en un ratito vamos a estar contando un poco esto, porque la COVIAR había acudido a la justicia, ¿no?, para recuperar este aporte obligatorio. Pero San Juan hoy, a través del Ministerio de Producción, directamente hizo un frente común en contra y se volvió a declarar a favor de esta eliminación. Bueno, se desató un rechazo
rechazo bastante generalizado en la provincia. La posibilidad del regreso del aporte obligatorio ha generado claramente que se arme un bloque de resistencia en el que están el gobierno provincial, las entidades viñateras y referentes bodegueros. Así es que en un ratito vamos a estar también contando con respecto a ello lo que va ocurriendo en cuanto a información. En cuanto a lo nacional, ya en un ratito también entraremos en detalles. Javier Milei volverá a viajar a Estados Unidos. Va a participar en este caso de los festejos del 4 de julio, cuando se celebra, recordemos, el Día de la Independencia en Estados Unidos. Desde la Quinta de Olivos confirmaron que será este el nuevo viaje del presidente, aunque el cronograma no se conoce todavía con exactitud. Es que el mandatario va a aterrizar en primera instancia en la ciudad de Nueva York. Así es que, bueno, veremos si de Estados Unidos también nos acompaña cuando sea el Día de Independencia, ¿no?, de Argentina. Pero bueno, lo veo medio difícil. Bueno, mucha información también en un ratito. Entraremos también en cuanto al detalle de mercados, porque el riesgo país volvió a caer en el día de hoy, se va alejando cada vez más de los 500 puntos básicos y hay otro día positivo para los bonos soberanos, que ya en un ratito entonces estaremos explicando de qué se trata y cómo se van moviendo los mercados a esta hora. En el plano deportivo se conoció el posible rival de River en la Copa Sudamericana. Todavía no se sabe cuándo podría cruzarse con Boca y van temblando las gallinas por allí, así es que bueno, la Sudamericana después de lo de anoche, la verdad que no se puede ni defender lo de Boca realmente. Bueno, de todas maneras hoy se sortearon todos los rivales y todas las cuestiones en cuanto a la Copa Sudamericana, así es que ya en un ratito, si tenemos tiempo, lo vamos a repasar y lo hacemos en el plano deportivo porque bueno, entra en esto, ¿no? Pero hubo hoy un provocador mensaje de Javier Milei hacia Riquelme, ¿no? Después de la eliminación de Boca de la Copa Libertadores. Recordemos que Javier Milei es hincha de Boca, básicamente, lo ha expresado en muchas oportunidades, y por algunas cuestiones políticas sabemos que Juan Román Riquelme es muy allegado a lo que es el kirchnerismo, ¿no? Y en este caso, por eso, también las diferencias políticas con Javier Milei, y también recordemos que él le dice a Macri presidente, ¿no? Porque va a ser el eterno presidente de Boca, según él ha expresado. Bueno, de todas maneras, expresó Javier Milei en las redes sociales. Yo te avisé, fue la frase que publicó el presidente en la cuenta personal de la red, de su red X, junto con un video en una entrevista radial en la que calificaba como un desastre la gestión de Riquelme. Está claro que la gestión de Riquelme es un desastre, es un kirchnerista manejando Boca, dijo en ese caso, en ese momento, el presidente en un fragmento que él mismo reposteó en el día de hoy. En esta publicación, que no fue la única que realizó Milei en medio de la crisis deportiva que se desató después de lo que ha sido lo de Boca anoche, era su máximo objetivo en la temporada y desilusionó, por eso se dieron

0: varias publicaciones. También retuiteó una vieja nota que titulaba «Milei volvió a criticar a Riquelme. Yo creo que al presidente actual de Boca lo eligió un hincha de River», dijo en esta publicación Milei, que se va metiendo también en lo deportivo, pero más que nada por sus diferencias políticas e ideológicas con Román Riquelme, claramente. Bueno, 13 horas 51 minutos, comenzamos entonces a repasar las voces protagonistas que hemos tenido hoy. Escuchamos y repasamos lo que decía Mónica en la mañana de hoy, la mamá de Agustín Emanuel Vila, este joven delincuente acusado de abuso sexual y robo en una casa de Concepción hace aproximadamente 2 semanas. Bueno, habló hoy su mamá, después de pedir por muchos años ayuda para que atendieran y asistieran a su hijo sometido en las adicciones y también en la delincuencia, y nunca fue escuchada. Este era el relato que decía y hacía Mónica en la mañana de hoy.
1: Sí, tal cual. Yo necesitaba una ayuda para él, y bueno, bien lo dijiste, necesitamos que estuviera judicializado. Con la ayuda de ustedes pudimos hablar con la jueza que tenía el caso en ese momento, pero lo que ella me contestó fue que no podía pasar sobre la gente de adicción porque estaba la ley de de las enfermedades mentales,
2: de salud mental,
1: exactamente. Y era voluntario, o sea, creo que los pibes que tienen adicciones no tienen la capacidad de pensar para hacer un tratamiento, digamos, continuo. Que ella no podía hacer nada, o sea, no podía dar la orden así, porque sí, porque habían otros protocolos antes que cumplir. De hecho, logramos internarlo en Proyecto Juan, estuvo un mes, y bueno, en ese momento había tenido una discusión con uno de los compañeros, de los pibes. Entonces, como castigo, por decirlo así, o penitencia, le dijeron de que no iba a ver a la familia por un mes. Se asustó y se fue. Cuando llegó a casa, yo lo hablé, le dije que no eran así las cosas, que bueno, que teníamos que volver. Él me dijo que sí, que volviéramos. Y cuando fuimos, ya no lo quisieron recibir, porque ellos tienen las puertas abiertas para que ellos se vayan cuando ellos quieran, y que la oportunidad ya la había perdido.
2: ¿No lo quisieron recibir cuando volvió espontáneamente otra vez a tratar de ser internado?
1: No.
2: ¿Eso
1: no,
2: que,
1: no.
2: ¿En qué año fue? ¿Eso que fue en qué año aproximadamente? ¿Hace cuánto?
1: Y en el año 2024
2: usted pidió que... Claro, sí, fue en ese momento.
1: 2024, sí. Luego le ofrecieron que hicieran los tratamientos ambulatorios de lunes a viernes de 8 a 12, en el cual había que llevarlo y traerlo mayor. Yo en ese momento no podía porque vivía sola con una nena chiquita que tengo y trabajaba. Uh-huh. No tenía
2: los medios económicos
1: ni los medios, y de todas maneras sabía que iba a ser en vano, porque durante toda la tarde y durante toda la noche, ¿qué hacía él? Andaba en la calle. Entonces, cuando yo pedí que lo trasladen a fuera de la provincia, que para mí era lo mejor, me dijeron que no, porque primero tenían que hacer eso, ¿no? O sea, todos esos protocolos. Primero el tratamiento ambulatorio, si no funcionaba Proyecto Juan, y si no funcionaba ahí recién, podían sacarlo de la provincia, pero había estado problema que el gobierno no contaba con el presupuesto para esas cosas.
2: ¿Se podría haber evitado? ¿Se podría haber evitado este episodio ocurrido allá en Concepción, donde a su hijo lo señalan como uno de los integrantes de esta banda que robaran y abusaran y violaran a una nena de 13 años y a su madre?
1: Sí, claro. Sí, claro que se puede haber evitado, porque él últimamente ya estaba muy metido en la droga, muy perdido en la droga. Era una cosa que no podía aguantar él sin drogarse, digamos. En esos días, hacían 2 días que él no volvía a su casa.
0: Bien, hasta ahí entonces la palabra de Mónica. Ella es la mamá de Agustín Emanuel Vila, este joven de los señalados como como uno de los cuatro que entró a robar en la casa de Concepción hace 2 semanas, pero fue también señalado por la víctima menor de 13 años, como su atacante, su agresor, en este caso, quien abusó de ella. Bueno, esta era la palabra de la mamá, que fue larga la charla, ¿no? Pero en algún momento de la entrevista dijo que ella es muy dura con sus hijos y que las veces que él ha estado en el penal o que le ha tocado estar detenido, ella directamente ni siquiera va a verlo. Se merece el castigo y merece cumplir la pena que tiene que cumplir de la manera que corresponde. Eso es lo que decía su mamá, que pedía ayuda desde hace mucho tiempo, desde los 14 años que este chico consume y también está en la delincuencia. Pidió ayuda, nadie la escuchó. Y además, en algún pasaje de la nota también dijo que ella no podía tenerlo quieto, no podía prohibirle en este caso o era incontrolable el hecho de que estuviera en la calle, y que en algún momento pensó en encadenarlo a la cama, dijo, para que no pasaran estas cosas, para que no hubiera una víctima o tampoco fuera víctima él de alguna cuestión en la que estuviera metido. Bueno, no lo pudo hacer claramente, pero esa es la desesperación de una mamá que buscaba ayuda, básicamente. En esta misma línea, hoy los chicos de Mañanas al Día hablaron con Daniela Merlo. Ella es la directora del área Adicciones del gobierno de la provincia, hablando de cómo funcionan estas instituciones que asisten a los chicos que tienen problemas con adicciones y con delincuencia. Esto es lo que decía.
3: Bueno, está bueno en realidad que también se dé el espacio para nosotros poder comentar un poco desde este lado, ¿no? De la dirección y desde el punto de vista técnico de lo que nosotros hacemos diariamente. Es posible una recuperación, de hecho, yo vengo de un acto donde han habido 40 altas terapéuticas. Es posible, por supuesto, una recuperación. No es sencillo, eso sí, y entiendo el padecimiento y el sufrimiento de esa mamá y de todas las familias, porque como nosotros decimos, es un proceso. Y es un proceso que hay que ser constante, que requiere de mucho acompañamiento. Y los procesos no se llevan solos. Lamentablemente, las personas con adicciones no salen solos de las adicciones. Necesitamos del equipo técnico de la dirección, que siempre es una cuestión lógica, yo entiendo, pero siempre por ahí se culpabiliza al profesional técnico, pero también nosotros necesitamos el acompañamiento de la familia o de algún referente. Es un chico que sí, que había estado en un tratamiento en el centro de Capital, justamente. Y en ese caso que la mamá menciona de 8 a 13, sí, son los centros de día, como funciona en la parte pública, como funciona en la parte privada, donde el paciente, a ver, el paciente llega a un cierto tipo de tratamiento según la evaluación profesional, que tenemos ambulatorio, centro de día o la casa convivencial, como él estuvo en ese caso en Proyecto Juan. Cuando ingresan al centro de día, y son todos los días, es diariamente el tratamiento, ¿sí? Es una jornada extensiva donde asiste a la persona y tiene todos los tratamientos, psicólogo, del trabajador social, la psiquiatra, y todo el abordaje social, deportivo, recreativo, tiene la capacitación laboral. De hecho, hoy hemos entregado certificados a quienes han culminado su proceso y también a la par han ido haciendo capacitaciones laborales, tenemos la parte educativa. Esa es la función del centro de día, es diariamente. Y la casa convivencial no es que no se lo reciba. No se puede recibir de forma espontánea por una cuestión de que la persona viene de la calle, no sabemos en qué condiciones probablemente haya consumido. Y hay otras personas viviendo también, ¿sí? Entonces, sí o sí nosotros necesitamos por lo menos evaluarlo, verlo, en qué condiciones está, Ya ha pasado que hemos recibido pacientes que vienen de la calle porque se acaban de ir, pero han consumido, y lo cual se ha generado. Y es un peligro para ellos y para todos los chicos que tenemos también viviendo.
0: Bien, hasta ahí entonces la palabra de Daniela Merlo, quien está a cargo del área de adicciones del gobierno de la provincia, explicando, ¿no?, cómo funcionan estos sistemas, cómo funciona el sistema y las instituciones que se encargan de asistir a los chicos con adicciones, ¿no?, y bajo la delincuencia y, bueno, todo este panorama que en un pasaje en otro pasaje de la información, en otro pasaje de su charla, dijo que se había registrado y se ha registrado un aumento bastante importante, ¿no?, de chicos que se acercan a pedir ayuda y también de las familias. Bueno, por último repasamos lo que decía Silvia Fuentes en la mañana de hoy, ministro de Educación, quien habló de la titularización y de una parte de la paritaria que termina de ser cerrada hoy. Esto es lo que decía la ministra de Educación.
4: Se ha trabajado para limpiar todo lo que había en el sistema y toda la gente que hasta el diciembre del 2025 tenía todos los papeles para titularizar, lo va a poder hacer ahora. Nosotros hoy firmamos este acuerdo paritario que luego se formaliza, y de ahí los docentes hasta diciembre de este año van a poder acercarse, va a haber una oficina nueva en el Ministerio de Educación que se va a llamar oficina de titularización, y todo docente que cumpla con los requisitos va a poder iniciar su proceso. Y por una decisión de la ministra que les habla, a partir del año que viene estas titularizaciones van a ser automáticas. Usted cumple con los requisitos, se acerca por acá, inicia el proceso, cumple todos los requisitos que hay en este trabajo que hemos hecho con los gremios, que inclusive ya después se los vamos a comunicar. Hay cuatro anexos donde están marcados bien las condiciones, los requisitos generales, qué es lo que debe cumplir la gente, tiene que tener sus títulos, tiene que tener específicamente a la antigüedad para poder titularizar. Bueno, esa situación la va a tener el docente, y también, como primicia les cuento, después de 38 años no ha habido una titularización de cargos directivos de nivel secundario y superior, ¿no? Y eso permite una gran estabilidad laboral. Bueno, después de 30, 38 años, nuestros directivos de, como le digo, de nivel secundario y superior van a poder titularizar. Eso es una primicia que se la estoy dando en este momento, si Dios quiere.
0: Bien, hasta ahí entonces parte de lo que decía la ministra de Educación, en este caso Silvia Fuentes, con este anticipo, ¿no?, que nos daba, que le daba a la radio, justamente con el tema titularización, que es muy importante para los docentes. Bueno, para ir cerrando nuestro espacio de resumen informativo, algo de información nacional que nos había quedado. Javier Milei se reunió hoy con empresarios farmacéuticos. Esto es muy importante, lo que va a pasar en los próximos días. Se reunió con empresarios farmacéuticos y anunció también una inversión de 8.000 millones de dólares. Este plan, que se ha acordado entre el gobierno y la Cámara Argentina de Especialidades Médicas, se va a aplicar en los próximos 6 años y apunta a posicionar al país como un polo regional de desarrollo científico. Se da en medio del debate sobre la adhesión de Argentina al tratado de patentes que impulsa Estados Unidos, y a San Juan le viene muy bien esto porque San Juan tiene como una de sus principales exportaciones el tema farmacéutico, ¿no? Una de sus principales industrias, obviamente la vitivinicultura es la primera, y la minería también va en ese tenor, ¿no? Pero la industria farmacéutica para San Juan es muy importante. Por eso justamente se ve con buenos ojos esto que ha pasado en el día de hoy. Este anuncio sobre la agenda que ha tenido hoy el gobierno nacional en cuanto a la inversión de 8.000 millones de dólares para investigación clínica en Argentina, y esto será durante los próximos 6 años, por lo menos en el marco de un acuerdo que se ha presentado junto al Ministerio de Salud de la Nación, con la participación también del presidente. El anuncio se realizó esta mañana en una audiencia en Casa Rosada, que estuvo encabezada por el ministro Mario Lugones, también por Milei, junto con los representante de estas entidades. Bueno, y en cuanto al funcionamiento, según se ha informado, el compromiso contempla promover que los laboratorios asociados concreten una inversión acumulada de 8.000 millones de dólares en investigación clínica entre 2026 y 2032. La iniciativa apunta claramente a fortalecer una actividad que actualmente representa cerca del 50% de toda la inversión privada en investigación y desarrollo realizada por por este sector empresario argentino. Bueno, la entidad destacó que el desarrollo clínico es uno de los principales generadores de divisas acumulados en la economía del conocimiento. De acuerdo con los datos difundidos, de cada 10 dólares que ingresan al país para financiar actividades empresariales de investigación y desarrollo, 9,5 corresponden a investigación clínica, mientras que las compañías asociadas a esta Cámara Empresaria de Medicina explican que el 95% de esa inversión es lo que representa estos números que dábamos recién, ¿no? Bueno, actualmente participan más de 50.000 pacientes en alrededor de 1.000 estudios clínicos que se desarrollan a lo largo y ancho del país. Además, durante 2025 se aprobaron ya 290 nuevos estudios, una cifra que representó el incremento del 8% respecto al año anterior. Bueno, el sector también genera más de 4.000 nuevos contratos anuales en centros de investigación clínica. Por eso es importante conocer también este tipo de gestiones y que, bueno, en este caso a San Juan le viene bien. También es uno de los benefactores de este tipo de políticas y de medidas y de beneficios claramente. Bueno, para terminar este resumen informativo, rápidamente damos los movimiento de los dólares operativos en nuestro país, que hoy es un día positivo para los mercados. El dólar oficial, el dólar tarjeta y el dólar blue no han tenido movimiento en las últimas horas. 1.430 pesos es el valor del oficial, 1.859 el del tarjeta y el blue 1.430 pesos es su valor en estos momentos. El dólar MEP 1.436 pesos es su valor con una suba del 0,30%. El contado con liqui subió también un 0,17%. Con un valor en estos momentos de 1.485 pesos y el riesgo país que volvió a bajar un 1,60% en estos momentos encontrándose en los 490 puntos básicos y es quizás uno de los números más bajos en la gestión de Javier Milei desde su inicio hasta el momento. 14 horas, 7 minutos y nosotros de esta manera nos vamos despidiendo, no sin antes por supuesto invitarlos como siempre lo hacemos a que nos sigan acompañando en esta programación que tenemos preparado para ustedes durante toda la jornada de viernes, ya en el cierre de la semana. Por supuesto, nos volvemos a encontrar de nuestra parte el próximo lunes a partir de las 7 de la mañana. Esperamos contar con ustedes, por supuesto, como todos los días, en el encendido de la radio con acento en la noticia y en este espacio puntualmente nos reencontraremos a partir de las 13:30 del próximo lunes. Que tengan un gran fin de semana, que disfruten, que descansen. Será hasta el próximo lunes. Muchas gracias. Chau.

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4: Hola, ¿qué tal? Buenas tardes, mi nombre es Hugo Gerardo Mesina. En Radio Sarmiento, listo y preparado para contarles los 20 premios del sorteo de la quiniela vespertina que recién termina en la sala de sorteo, así que ahí nomás, inmediatamente, Juan Pablo Martín, Adrián Plaza, Juan Figueroa, Juan Carlos Saldívar, Eduardo Gómez, toda la gente de la sala de sorteos nos envía inmediatamente la información para contárselas a los oyentes de Radio Sarmiento en este 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kilómetros, ligeramente nublado, máxima prevista para hoy 18 grados, 17.9 es lo que tenemos a esta hora. En los próximos días, el sábado entre 4 y 20 grados, el domingo también entre 5 y 20 grados, el lunes parecido entre 5 y 20 grados, el martes entre 7 y 19 grados, también el día miércoles y el jueves también entre 7 y 19 grados, siempre con el cielo parcialmente nublado, más menos algo nublado o despejado, pero no dice nada de lluvias, por ejemplo. Vendrá un vientito más fuerte, más liviano, de aquí, de allá, de aquel lado, pero en pocas palabras, días lindos, que en un principio, digo principio de semana, martes, miércoles por ahí, para este lunes y martes que viene decía probabilidades de mucho frío. Así que, bueno, esperemos lo mejor, que es lo más lindo y como venga, le haremos frente al tiempo como venga, pues. O nos quitamos un trapo o nos ponemos dos, más, lo que sea. El tema es cuidarse y no resfriarse. Bueno, señoras, señores, damas y caballeros, hablamos de números de la quiniela vespertina en San Juan, sorteo que, como digo, recién termine, que estamos listos para contarles a esta hora en la radio. 14:56 minutos, ahí mandan saludos de paso del buen fin de semana para todos, Juan Pablo Martín y toda la muchachada de la Caja de Acción Social.

Listo, entonces, vamos con los números. El sorteo de esta tarde es el número 7281 en la quiniela vespertina, que dejó como primer premio el número 7977. 7977. 7977 es el primer premio. El 77 es piernas de mujer. En los animales que tenemos en el 77 tenemos el conejo. En los oficios, en el 77 tenemos la enfermera. En los nombres, para el 77, el nombre es de Clara. Y también en plantas y flores, para el 77 nos indica los plumones. Muy bien, con el 77-7977, que es el primer premio, seguimos contando los 20 en la tarde de hoy. En el segundo premio, 9516, 9516. Tercero, 6329, 6329. Cuarto, 3664. En el quinto, 3371. 3371. Para el sexto, 4806. 4806. Séptimo, 0. 555. 0555. Octavo, 5966. 5966. Noveno, 2286. 2286. Décimo, 3494. 3494. Primer premio hoy, 7977. 7977. Piernas de mujer. Seguimos. Décimo primero al vigésimo. Anote. 8537. 9989. 0803. 8100. 3588. 3678. 1065. 1162. 4356. 9624. En este 29 de mayo, Día del Ejército Argentino, vaya un saludo grande para todos quienes están en esa Fuerza Armada Argentina aquí en San Juan. El sorteo comenzó a las 14:29, fue el 7281 número de sorteo y primer premio de la quiniela, el 7977. 7977, el primero de la vespertina de San Juan en este viernes 29 que presentó. 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

Hola, hola, hola. ¿Cómo les va? Muy, pero muy buenas tardes a todos. Bienvenidos a esta hermosa tarde de viernes, ¿eh? Comenzamos a disfrutar de esto que se llama Mejor de Tarde. Y una tarde hermosa, primaveral. 17 grados, 9 décimas la temperatura. Tenemos un cielo ligeramente nublado con humo, ¿eh? La humedad es del 52% y el viento del sur a 8 kilómetros en la hora. Yo creo que están dadas las mejores condiciones climáticas como para que, bueno, comencemos a disfrutar y terminar con la semana, ¿eh? Estamos ya casi terminando la semana en esta tarde de viernes. Se viene el fin de semana, comenzamos a hacer planes, ¿eh? Algunos tienen un planazo para este fin de semana, otros todavía no saben. Bueno, mientras tanto nosotros te ayudamos a pensar. Hay algunas invitaciones que vienen de el Ministerio de Turismo, Cultura y Deporte, tienen que ver con el Chalet Cantoni y otras actividades más. Así que en un ratito vamos a estar con eso. Hugo Mesina, como siempre, se ha traído toda la mejor música. Patricia Moreno con la información, Leonor Camisay en la producción y yo, Patricia Venegas, acompañándote de este lado del micrófono de nuestra querida radio. Y vos nos podés escuchar, nos podés encontrar en las redes compacto.com.ar. Allí nos encontrás, allí está nuestra querida Radio Sarmiento, acompañándote hasta la hora 18. Enseguida comenzamos a reiterar nuestro WhatsAppero para que puedas comunicarte con nosotros si tenés algo que contar, si querés comunicarte, simplemente interactuar. Bueno, vamos a ir con la música. Vamos a comenzar con algo de rock argentino y ya les voy a estar contando qué opina Mario Pergolini con respecto. Se le preguntó en un programa de streaming cuál

¿Cuáles serían las cinco bandas de rock que formarían el Olimpo, entre comillas, del rock argentino? ¿Cuáles sí o sí deberían estar en la cúspide? Bueno, ya les cuento qué dijo Mario Pergolini. Nosotros comenzamos así, con este grupo, esta voz. Llega Andrés Calamaro, loco.

Bueno, muy bien, ahí pasaba Calamaro para abrir este momento de rock, ¿no? Y contarles que Mario Pergolini, como les decía, estuvo invitado a un programa de streaming, Par en la Mano, y allí se le preguntó, ¿cuáles eran los 5 grupos de rock o los rockeros en sí que podían o debían formar el Olimpo, ¿no?, de la música nuestra? Claro, hubo una polémica porque según el criterio de los panelistas y conductores, hubo algunos olvidos, o no olvidos, pero omisiones que consideraban importantes. Porque, ¿qué pasó? Dentro de los 5, ese grupo de los 5 mejores músicos del rock argentino, en este intercambio, sin rodeos, Mario dijo que el Olimpo del rock nacional tenía a 5 grandes, priorizando, claro, criterios personales y generando un

debate inmediato en el estudio. Él los colocó así, de menor a mayor, de mayor a menor, digamos. El primero no dudó en afirmar que era el Flaco Spinetta, abriendo la lista con el nombre de quien es considerado uno de los mayores compositores y poetas del país. La elección de Charly García fue inmediata, seguida por la mención de Gustavo Cerati. Y a partir de ese momento el intercambio se tornó más tenso, ya que Luquita Rodríguez, conductor del espacio y reconocido fan de Los Redonditos de Ricota, insistió que debía incluir al Indio Solari. Sin embargo, Pergolini mantuvo su postura y ante la insistencia de sus interlocutores negó la posibilidad de sumar al ex líder de Los Redonditos a su selección. La escena se repitió varias veces intentando que reconociera, reconsiderara su decisión, pero el conductor fue tajante. El criterio de Pergolini para definir su Olimpo, entre comillas, incluyó la incorporación de Andrés Calamaro, y cuando surgió el nombre, el conductor afirmó: Calamaro creo que tiene que estar, para luego completar el grupo con Papo, desestimando a Fito Páez, que también estaba entre los mencionados. Así la nómina final quedó compuesta por Spinetta, García, Cerati, Calamaro y Papo, conformando una selección que, según él, representa lo más alto del rock argentino. Pero claro, los chicos, algunos señalaron que a Papo se lo suele destacar como guitarrista, y Pergolini ofreció su postura de por qué lo consideraba un artista integral. Era un excelente guitarrista, pero todo Papo's blues es fundacional para el rock argentino. Sin Papo's blues no sé qué hubiera sido del rock en este país. ¿Y por qué no está el Indio?, insistió Germán Beder. Dice: Solari estaría en el Olimpo, pero los dioses deberían o deben llevarse bien entre todos, y Solari y Papo no se llevaban bien. Así que bueno, la decisión de Pergolini de dejar afuera a Indio Solari no pasó inadvertida. La reacción fue inmediata, tanto en el estudio como entre los seguidores en redes sociales. El conductor debió responder varias veces a la pregunta de si la omisión tenía un trasfondo personal o artístico. Dijo: no, pero es un tema personal, Mario. Debe ser seguramente por eso que no lo incluís. Pero bueno, la exclusión de Solari generó un espacio de debate sobre el lugar que ocupa el ex líder de Patricio Rey y sus Redonditos de Ricota en la historia, ¿no?, del género. Algunos seguidores respaldaron la visión de Pergolini, señalando que la estatura musical de Spinetta, García y Cerati resulta incuestionable, mientras que la inclusión de los puestos cuarto y quinto suele ser más discutible. Así que bueno, en palabras de un oyente, dijo: totalmente, Pergolini sabe de rock, palabra autorizada. Una vergüenza poner a Indio Solari con esos monstruos que son realmente músicos. Bueno, eso fue lo que dijeron. Nosotros lo dejamos a libre criterio. Como dice Karina Gelinek, lo dejamos a tu criterio. Cada uno bueno, verá de una u otra manera los primeros, los principales del rock argentino. Nosotros hemos elegido también a Charly. Nos siguen pegando abajo.

Bueno, muy bien. Y si seguimos el orden elegido por Mario Pergolini, escuchemos a Gustavo Cerati con Adiós.

siguiendo con la lección y el criterio de Mario Pergolini, él dijo, era un excelente guitarrista Papos. Y todo Papos Blues es fundacional para el rock argentino. Sin Papos Blues, no sé qué hubiera sido del rock en este país. Y aquí está Papos Blues con esta ruta 60.

veces. Se pedea de Chicago hasta L.A. Son 2,000 millas, más también podrás hacer. Andarás bien por la 66. Va por San Luis, abajo está Missouri, ciudad de Oklahoma, es tan bonita que...

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Bueno, les cuento que el Ministerio de Turismo, Cultura y Deporte de nuestro gobierno quiere despedir mayo con una agenda espectacular, con grandes espectáculos, propuestas artísticas y muchas actividades recreativas. Bueno, por un lado, con conciertos de artistas nacionales, espectáculos infantiles, teatro, comedia musical y actividades especiales por el mes de los museos, la provincia va a ofrecer un fin de semana con muchas propuestas. Uno de los grandes eventos será la presentación de Fabiana Cantilo, quien va a subir al escenario del Teatro Sarmiento el sábado 30 a las 22 con un show atravesado por el rock, la historia y la actitud. La icónica referente del rock nacional va a recorrer clásicos que marcaron generaciones junto a canciones menos conocidas de su repertorio, y en un potente formato de trío que reafirma sus más de 4 décadas de trayectoria. El domingo 31, en el mismo espacio, estará a la hora 16 Canticuénticos. Ay, es hermoso, hermoso este grupo. Es un reconocido grupo infantil latinoamericano que llega con una propuesta musical participativa y educativa. Invita a los chicos y grandes a compartir canciones cargadas de juego, alegría, valores como la amistad, la diversidad, el cuidado del entorno. Es muy, muy rico todo el contenido que traen. Bueno, ese mismo día, a las 22, los históricos músicos Pablo Guyot y Alfredo Tot presentarán Guyot y Tot, el corazón de Hit, claro, se acuerdan, ¿no? Un espectáculo que propone revivir la energía, los himnos inolvidables de una de las bandas más emblemáticas del rock argentino de los años 80. Así que bueno, y la agenda también incluirá propuestas teatrales en el Teatro del Bicentenario. Hoy a las 21:30 se va a presentar para Anormales, mientras que el sábado 30, también a las 21:30, llega Un viaje de murga. De Murga La Pericana, que es una propuesta de comedia musical cargada de humor y música, ¿sí? Así que también está buenísima esa puesta en escena. Enseguida les cuento más todo lo que hay para ver, para escuchar, para disfrutar y también para interactuar, ¿no? Este fin de semana.

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Bueno, muy bien, ahí pasaba nuestra querida, y ella siempre está en el tapete de la música porque está permanentemente presentándose, ¿eh? Así es que Fabi Cantilo y el desollinador. Bueno, le cuento que hay noticias que, qué sé yo, llaman la atención, por supuesto, que tienen que ver con el espectáculo y vaya a saber qué más, ¿no? Vamos a estar hablando, charlando, comentando lo que se viene en materia de... Porque ahora, digamos, se ha cambiado o se ha ampliado el foco del espectáculo, ¿no? Porque por un lado hemos tenido siempre televisión y radio, ahora tenemos...

televisión, radio, streaming. Y además tenemos, TikTok y tenemos novela en el formato vertical. Que yo no sé si alcanzan a tomarle sentido a la trama, suponiendo que haya una trama más o menos concreta, ¿no? Sí, obviamente que debe tenerla, pero digo, dura un minuto. Entonces, en ese minuto tenés que ver, saber de qué se trata, cuál es el argumento, cuáles son los buenos y los malos. No sé, como que algún día seguramente nos acostumbraremos y vamos a andar en la calle con más ahínco todavía con el celular para ver la novela o lo que pasó, etcétera, etcétera. Pero bueno, pensaba eso, ¿no? Cómo cada vez tenemos que ampliar la visión para saber lo que está sucediendo, no solo a nivel, digamos, noticia propiamente dicha, ¿no? Sino, refiriéndome al espectáculo, van introduciendo nuevas formas, ¿sí? Porque ahora todo pasa por el TikTok, todo, absolutamente todo, y por streaming, ni decir hablar la gente que tiene X o ex Twitter. Así que bueno, así vamos ampliando nuestra visión para, un poco estar en tema, conocer un poco la actualidad y demás. Así que por lo pronto nosotros nos divertimos y además, más allá de divertirnos, disfrutamos compartir nuestro programa de radio. Y creo que la radio siempre va a estar, siempre, porque es la mejor compañía, estés donde estés, a lo mejor en un lugar más apartado. Siempre la radio nos acompaña y es siempre la mejor compañía. Así es que nosotros seguimos con esto que se llama Mejor de Tarde.

de los grupos que son, por cierto, más recientes, hay muchos grupos de ahora, digamos, que tienen sus años, pero de trayectoria, pero están recientes, están, digamos, en cartelera todavía, obviamente, y tienen mucho más para dar, es Turf. Y este es un viejo tema, pero que sigue vigente. Loco, un poco.

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7: Comenzamos.
8: Bueno, según dicen los Carilagui, todos tenemos problemas.

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3: En el ámbito local, el Museo Casa Natal de Sarmiento habilitó al público una de las habitaciones originales de la histórica vivienda del prócer sanjuanino Domingo Faustino Sarmiento. Se trata de la Sala 10, que está ubicada al fondo de la casa, que debuta como un nuevo espacio de exhibiciones temporales con la muestra Los secretos de la Casa de Sarmiento, expedientes inéditos. Está basada en el denominado Libro de Auténticas. En el ámbito nacional, la justicia de Tierra del Fuego anuló la convocatoria a elecciones constituyentes impulsadas por el gobernador Gustavo Melela, que formalizaba el avance de una reforma constitucional en la provincia y la posibilidad de reelección. En el ámbito internacional, Estados Unidos, el presidente Donald Trump exigió que Irán acepte sus términos y dijo que tomará una decisión final en breve. Dijo: me reuniré ahora en la sala de situación y hay definiciones.
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Dos minutos pasan de las 4 de la tarde y estamos así ingresando a nuestra segunda hora de programa con una temperatura de 19 grados. El cielo está ligeramente nublado con humo, la humedad es del 48%. El viento es del sur a 8 kilómetros en la hora y como ya es habitual, compartimos a esta hora nuestros clásicos internacionales. Y hoy vamos a escuchar a Barry Manilow. Él nació, es un aclamado cantante, compositor y productor estadounidense. Nació en Brooklyn, Nueva York, en 1943. Es mundialmente famoso por sus exitosas baladas románticas y pop de los años 70 y 80, con más de 85 millones de discos vendidos a nivel global. Y hoy escuchamos este clásico, como es Mendes.

Y viajamos en el tiempo y nos venimos a 1967 y 1972, porque ese es el periodo en que se encontraban activos los chicos de Creedence Clearwater Revival. Fue una legendaria banda estadounidense de rock activa, como les digo, entre 1967 y 1972, liderada por el compositor y vocalista John Fogerty, que hoy está cumpliendo 81 años. Bueno, él fusionó rock sureño, country y blues. En solo 5 años lanzaron 7 álbumes y se convirtieron en uno de los grupos más influyentes de la historia. Hoy los escuchamos con Mirando por la Puerta de Atrás.

Y ahora vamos a viajar en el tiempo, seguimos viajando, y nos vamos a 1962. The Rolling Stone es la banda, la legendaria banda británica de rock a la cual nos vamos a referir ahora. Se formó en Londres en ese año, y bueno, conocidos mundialmente por su energía, actitud rebelde y fusión de riffs y blues, fueron la contraparte canalla de The Beatles en los años 60. Siguen activos en la escena musical y son considerados uno de los grupos más influyentes de la historia. La historia comenzó en 1961, cuando los amigos de la infancia, Mick Jagger y Keith Richards, se reencontraron casualmente en la estación de tren de Dartford, Inglaterra. Al descubrir su pasión compartida por el blues de Chicago, comenzaron a tocar juntos, y poco después se unieron el guitarrista Brian Jones, el pianista Ian Stewart, el bajista Bill Wyman y el baterista Charlie Watts. Y hoy vamos a escucharlos con este clásico, Satisfaction.

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7: A esta hora llegan Jay Mamón con la Soli, lloviendo estrellas.

Bueno, volviendo al tema del Mundial de Fútbol 2026, hay un aspecto de este momento tan lindo que vamos a vivir todos, y tiene que ver con la información que dan a conocer 42 expertos en infectología, que advierten que la vacunación es la mejor defensa para los hinchas viajeros. Son especialistas de Argentina, Perú, Colombia, México y Estados Unidos y otros 7 países que analizaron los riesgos sanitarios del torneo. Ellos, bueno, obviamente son más que conscientes de que el Mundial de Fútbol arranca con un temor y una posibilidad de que haya un intercambio de virus o bacterias o lo que fuere. Entonces, teniendo en cuenta que arranca el 11 de junio y por primera vez en la historia, 3 países organizan juntos el torneo, como es Canadá, Estados Unidos y México, son 48 selecciones, 16 ciudades sede y millones de personas de todo el mundo que se van a mezclar en estadios, aeropuertos y zonas de fanáticos durante más de un mes. Así que, bueno, cuando tantas personas se juntan en un mismo lugar, los riesgos de transmisión de enfermedades infecciosas también suben. En el último artículo editorial de la revista especializada, 42 expertos en infectología y medicina del viajero de Perú, Colombia, Argentina, México y Brasil, entre otros países, advirtieron sobre los principales riesgos.

sanitarios del torneo y pusieron en el tope de la lista una enfermedad que muchos creían superada, el sarampión. Bueno, el médico Alfonso Rodríguez Morales, vicepresidente de la Alianza Latinoamericana de Enfermedades Infecciosas y Microbiología Clínica, además coautor del artículo, afirmó que si bien los riesgos de transmisión de infecciones existen, queremos promover que las personas tomen medidas de prevención antes del viaje. También alentamos que se fortalezca la vigilancia activa entre las fronteras. Y como les digo, el sarampión es una enfermedad viral que sería la más contagiosa de la lista, ¿no? El virus es el más contagioso. Bueno, el sarampión es una enfermedad viral que se transmite por el aire y provoca fiebre alta, sarpullido y, en casos graves, complicaciones neurológicas o pulmonares. América la había eliminado, pero en noviembre del año pasado la Organización Panamericana de la Salud confirmó que la región perdió ese logro. El virus volvió a circular de forma sostenida y sin interrupciones. El detonante no fue uno solo. Durante la pandemia de COVID-19, millones de niños no accedieron a las vacunas por diferentes razones y nunca las recuperaron. A eso se sumó el crecimiento de la desconfianza hacia las vacunas en varios países, lo que dejó a poblaciones enteras en riesgo de exposición al virus. Así que bueno, el resultado es visible en los números en el 2026. Los tres países sede del Mundial ya acumulan más de 20.000 casos de sarampión y 15 de las 16 ciudades donde se juegan partidos tienen brotes activos. Entonces, no es casualidad que los expertos lo pongan en el tope de la lista de riesgos. El sarampión tiene un índice de reproducción alto y por eso la inmunización de la población es clave. Esto significa que cada persona enferma puede contagiar a más de 3 personas si no hay inmunidad previa en la población. Esto lo explicó el médico infectólogo Cristian Vizcayar, coautor y miembro de la Sociedad Argentina de Infectología. Así que bueno, para tenerlo en cuenta, ¿sí? Porque bueno, tiene que ver con la seguridad de todos, nada más y nada menos que la seguridad del mundo. Escuchemos a Camilo y Eva Luna con Índigo.

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9: Llega Ricardo Arjona, Luna.

Bueno, muy bien, ahí pasaba Luna con Ricardo Arjona. Bueno, un nuevo golpe para Brad Pitt, porque su hijo Maddox pidió legalmente cambiar su apellido. Maddox es el hijo mayor de Angelina Jolie, Brad Pitt, y dio un nuevo paso en el distanciamiento público con su padre, al solicitar formalmente la eliminación del apellido Pitt de su nombre legal. Según documentos judiciales citados por US Week y Daily Mail, el joven de 24 años presentó la petición para pasar a llamarse oficialmente Maddox Chivan Jolie. De acuerdo con la información difundida por ambos medios, hoy casualmente Maddox consignó como motivo de la solicitud una razón personal. En caso de ser aprobada, dejará atrás el apellido compuesto Jolie Pitt, que utilizó durante gran parte de su vida. El movimiento no resulta extraño para quienes siguen la compleja dinámica familiar entre Angelina Jolie y Brad Pitt. Meses antes, Maddox ya había comenzado a distanciarse públicamente del apellido.

apellido paterno en el ámbito profesional. Y en febrero de este año apareció acreditado como Maddox Jolie en los créditos de Couture o Couture, la película en la que trabajó junto a su madre como asistente de dirección. Y según Daily Mail, anteriormente había sido acreditado como Maddox Jolie Pitt cuando trabajó como asistente de producción en María, la película biográfica sobre la legendaria cantante de ópera María Callas. Así que bueno, parece ser que ya es definitivo, y Brad Pitt cada vez está más solo.

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2: Muy bien, llega a esta hora cuando faltan 17 minutos para las 5 de la tarde. Emanero todo por un beso.

Bueno, muy bien. Les cuento una noticia insólita. Un agricultor de Brasil se llevó una descomunal sorpresa, y no era para menos. Al cavar un pozo en su campo, con el objetivo de obtener agua, vio emerger un líquido negro y viscoso. 2 años después del episodio, las autoridades confirmaron que, en efecto, se trata de petróleo crudo. El llamativo descubrimiento ocurrió en noviembre del 2024 en el municipio de Tabuleiro de Norte, estado de Ceará. Y bueno, en el noreste de Brasil, allí cuando Sindrônio Moreira se propuso construir un pozo artesanal en su campo con el fin de obtener agua de manera regular, ya que el acceso a ese bien es escaso en su zona, se llevó la gran sorpresa, porque cuando la excavación llegó a una profundidad de 40 metros, una sustancia oscura y espesa, con un fuerte olor a combustible, emergió a la superficie. Yo no quiero ni imaginarme la cara de este campesino cuando, bueno, se encontró con esto, que además uno, qué sé yo, por la falta de creencia, a lo mejor, de fe, no debe ser, a lo mejor me parece, pero no creo. Bueno, lo cierto es que el hallazgo llamó la atención de los vecinos de la zona y también de los medios de comunicación brasileros. Cuando el caso se difundió, técnicos de la Agencia Nacional de Petróleo de Brasil visitaron el campo en marzo de este año para corroborar de qué se trataba la sustancia. Y luego de realizar variados análisis físico-químicos, los especialistas concluyeron que se trataba del petróleo crudo. Lo más sorprendente, indicaron, fue la poca profundidad a la que se encontraba el yacimiento, algo que es muy poco común. Y ante esta situación, la institución ordenó el sellado de la zona y prohibió el contacto con el material, ya que deben realizarse nuevas evaluaciones ambientales y geológicas. Pero la presencia del petróleo en el campo de este agricultor brasilero no implica que el yacimiento vaya a ser explotado con fines comerciales. Si bien la legislación en Brasil indica que los recursos del subsuelo pertenecen al Estado, aún restan años de estudios técnicos, evaluaciones económicas y posibles subastas públicas para que se pueda desarrollar el yacimiento. Y en caso de que se conceda la explotación minera en la zona, el agricultor que encontró el petróleo no obtendría ganancias directas por tratarse de un recurso estatal, pero sí podía recibir algún tipo de compensación económica. Bueno, echa la ley, echa la trampa. Qué pena, porque le cambiaría la vida a este agricultor brasilero. Ojalá tenga suerte y ojalá le vaya bien con los análisis y, fundamentalmente, bueno, si ya es ley, no sé, pero que le pueda sacar provecho, digamos, a algo que encontró en su propio campo. Bueno, un dúo medio raro. Tina Turner, sí, con Rod Stewart, este tema. Si te gusta, bueno, nos contás. Se necesitan dos.

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1: En el ámbito local, Rita López, presidente de la Asociación Sanjuanina de Nutrición, sostuvo que la derogación de la ley de etiquetado frontal de alimentos es un retroceso. Los sellos permiten a las personas elegir y saber qué comen, qué tienen los productos que eligen en el supermercado. En el ámbito nacional, la Sociedad Argentina de Cardiología advirtió sobre el uso de cigarrillos electrónicos, vapeadores, que no son inocuos, contienen o pueden vehiculizar nicotina y compuestos potencialmente tóxicos. En el ámbito internacional, la Unión Europea comienza a estudiar medidas frente al aumento y la amenaza de las importaciones chinas. Boletín.
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Tres minutos pasan de la hora 17 y estamos así ingresando ya a nuestra última hora de programa. La temperatura 19 grados, 3 décimas, el cielo está algo nublado con humo, la humedad es del 48% y el viento es del sur a 12 kilómetros en la hora. Momento ideal y una tarde espectacular para disfrutarla con mucho ritmo, ¿eh? En estos clásicos latinos nos vamos a Centroamérica y nos encontramos con la señora Celia Cruz. Bueno, universalmente conocida como Celia Cruz, porque se llama Úrsula Hilaria Celia de la Caridad Cruz Alfonso. Nació en el año 1925 y falleció en el 2003. Aclamada como la indiscutible reina de la salsa, popularizó internacionalmente ritmos afrocaribeños como el son, el guacanaco y guaracha, dejando un legado imborrable en la historia de la música latina. Y hoy la escuchamos, la disfrutamos con Oye cómo va.

0: Y nos vamos a Uruguay, nos encontramos allí con Rubén Rada, apodado El Negro Rada, es un icónico cantante, compositor, percusionista y actor uruguayo, nacido en Montevideo en 1943. Es considerado el principal referente en la fusión del candombe afro-uruguayo con el rock, el jazz y la música latina, siendo una leyenda viva de la música rioplatense. Escuchemos este cha-cha-cha.
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Y terminamos este momento de ritmo con Rubén Blades. Él nació en la ciudad de Panamá en el año 1948. Es un cantautor, músico, actor y político panameño, conocido como el poeta de la salsa. Revolucionó la música tropical en los años 70 y 80 al introducir la llamada salsa intelectual, con letras que relatan la realidad social y las vivencias del pueblo latinoamericano. Escuchemos este Pedro Navaja.

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Bueno, ahí pasaba Mon Laferte acompañando a Los Auténticos con este tema, amor. Bueno, el 35% de los adolescentes ya probó vapeadores, lamentablemente. La advertencia de la Sociedad Argentina de Cardiología ha remarcado que estos dispositivos, consumidos sobre todo por la gente joven, son, o mejor dicho, no son inocuos, son muy dañinos, ¿sí? Esta sociedad advirtió sobre la reciente expansión del uso de cigarrillos electrónicos, vapeadores, dispositivos de tabaco calentado y bolsas de nicotina. La alerta pone el foco en el crecimiento del consumo, especialmente entre adolescentes, jóvenes, personas con antecedentes cardiovasculares, embarazadas y quienes no fumaban previamente. La Sociedad Argentina de Cardiología insiste en que estos productos, aunque se promocionan como alternativas más seguras o herramientas de reducción de daño, no son inocuas. Contienen o pueden vehiculizar nicotina, una sustancia altamente adictiva con efectos cardiovasculares, y pueden exponer a los usuarios y al ambiente a compuestos potencialmente tóxicos. Los especialistas remarcaron que la prevención de la iniciación, la protección de niñas, niños y adolescentes y el tratamiento integral de la dependencia de tabaco y nicotina deben ser prioridades en toda política sanitaria. Además, subrayan la necesidad de fortalecer las políticas públicas de control frente a estos productos que, por su diseño, sabor,

Marketing digital y percepción del bajo riesgo pueden facilitar el inicio al consumo y perpetuar la dependencia, ¿sí? En la visión de la Sociedad Argentina de Cardiología, la proliferación de dispositivos de nicotina representa un desafío sanitario creciente. La doctora María Inés Sosa, consultora del área Corazón y Mujer, dijo, desde la perspectiva cardiovascular, la expansión de estos dispositivos constituye un nuevo desafío sanitario. Y dijo también, puntualizó, que la nicotina produce activación simpática, incremento de la frecuencia cardíaca y de la presión arterial, disfunción endotelial y potenciales efectos proarrítmicos y protrombóticos. Es muy grave, muy peligroso, sí, es altamente peligroso. Y la doctora también advirtió, vapear está asociado consistentemente con asma, bronquitis, aumento de la tos e inflamación pulmonar. Y el pulmón de palomitas de maíz, así se lo llama, que es cuando se produce una cicatrización irreversible de las vías respiratorias vinculadas a saborizantes como el diacetilo. Y añadió que también está descrito el EVALI, que consiste en una lesión pulmonar potencialmente mortal asociada al cigarrillo electrónico o al vapeo.

Escuchemos en la parte final ya de nuestro programa Estelares y Alas Rotas.

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3: Bueno, equipo, atención. La merienda arranca puntual 17 horas. Cada uno en el lugar de siempre. Los quiero concentrados, ¿eh?
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Bueno, según dice Pilar Sordo, no hay que dejar de hacer algo por miedo. Hay que hacerlo con miedo. Es un motor, un estimulador. Durante una entrevista, la psicóloga chilena invitó a sus seguidores a vencer los obstáculos a la hora de asumir desafíos y disfrutar del camino y la osadía que implican. La psicóloga y escritora chilena Pilar Sordo remarcó en un tramo de la entrevista la importancia de vencer los obstáculos a la hora de asumir desafíos y disfrutar así del camino y la osadía que muchos de ellos implican al transitarlos. No hay que dejar de hacer algo por miedo. Para mí el miedo es un motor, un estimulador. Esa osadía, ese arrojo y hasta la falta de vergüenza me permitieron acercarme al mundo hispano y conectar con tanta gente. Aseguraba así con cierta complicidad hacia sus seguidores. Durante otro tramo de la entrevista, la especialista analizó la evolución de los vínculos sociales y la relevancia del lenguaje en la construcción de la estabilidad emocional de los individuos. Y según Sordo, las personas usan menos vocabulario al hablar. Un fenómeno reduce la capacidad para expresar lo que sucede en el interior de cada sujeto. Y en ese sentido, Sordo citó al psiquiatra español José Luis Marín para explicar que el ser humano se enferma por falta de palabras, ya que el intercambio de lenguaje por emoticones, por ejemplo, afecta la profundidad de los vínculos, ¿sí? Así que, bueno, un tema como para quedar reflexionando, para que quedemos reflexionando este fin de semana. La psicóloga señaló que la falta de paciencia actual impide que ambos participantes se sientan escuchados y atendidos. Hemos ido reduciendo la paciencia porque no solo me cuesta decirte lo que me pasa, sino que cada vez vos tienes menos paciencia para escucharme a mí. Entonces, ese intercambio hace que sea muy difícil generar conversaciones donde de verdad ambos se sientan escuchados y atendidos en esa conversación. Porque la conversación tiene que tener ese desafío en el que yo me exponga a transformarme con lo que tú me dices, porque si no, se transforma en una especie de

monólogo intermitente. Qué lindas palabras, qué linda reflexión, ¿eh? Las palabras nos están llevando a esa desvinculación cada vez más profunda, ¿no? Entre nuestros pares, ¿eh? Ya no decimos lo que pensamos, mejor mandamos un emoticón, subimos un meme, ¿eh? Y no decimos lo que realmente pensamos o necesitamos o queremos. Bueno, para reflexionar, ¿eh? Este fin de semana, ojalá que tratemos de digerir, ¿no? Básicamente. Nosotros estamos ya casi en el final, faltan apenas 12 minutos para las 6 de la tarde y lo vamos a aprovechar con música, por supuesto. Bueno, qué lindo, Carlos Rivera y Roberto Carlos dicen: yo quiero 1 millón de amigos.

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9: Y nos vamos con Los Abuelos de la Nada y este recuerdo, Mil Horas.

bueno, con los abuelos de la nada llegamos al final de esta semana. Esta semana que ha tenido o hemos tenido una linda temperatura, al menos agradable, decimos linda temperatura. En realidad a lo que me refiero es que no hemos tenido tanto frío, hemos tenido mañanas frías y temperaturas extremas, pero ya estamos habituados los sanjuaninos. A esta hora 19 grados, dos décimas tenemos, un cielo parcialmente nublado con humo, la humedad es del 47% y el viento del sur a 12 kilómetros en la hora. Para mañana sábado arrancamos con una mínima de 4, llegaremos a una máxima de 20 grados. El domingo más o menos igual, mínima 5, máxima 20, y arrancamos el lunes prácticamente con la misma temperatura. Un lindo fin de semana como para aprovecharlo, disfrutarlo. Hugo Mesina, Patricia Moreno, Leonor Camisay y yo, Patricia Venegas, nos vamos. Pero les deseamos un hermoso fin de semana y nos reencontramos el próximo lunes a la hora 18. No, a la hora 18 nos vamos a ir. A la hora 15 nos vamos a encontrar cuando les digamos que esto es Mejor de Tarde. Chao.

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1: En el ámbito local, el ministro Carlos Platero indicó que están conteniendo en los refugios Madre Teresa de Calcuta y Francisco a unas 50 personas en situación de calle. Aún quedan plazas disponibles. Platero manifestó su preocupación al explicar que cambió el perfil de las personas que buscan ayuda. La mayoría son jóvenes que perdieron sus empleos y quedaron atravesados por situaciones de vulnerabilidad extrema. En el ámbito nacional, el gobernador de Salta, Gustavo Sanz, intensificó su agenda en Buenos Aires con una serie de reuniones en las que reclamó al gobierno nacional el cumplimiento de compromisos de la obra pública y la resolución de problemas estructurales que afectan a Salta. En el ámbito internacional, Cuba, la escasez de agua agrava la crisis humanitaria mientras disminuyen las reservas de petróleo.
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0: Hola, buenas tardes. ¿Cómo estás? Bienvenidos nuevamente juntos aquí en el aire de LV5 Radio Sarmiento para compartir la tarde de 18 a 21 horas, como siempre.
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0: Soy Alejandro Martín y juntos vamos a disfrutar de todo lo que es noticia, comentarios y por supuesto la mejor música la tendremos a partir de este momento y durante 3 horas en el aire de LV5 Radio Sarmiento, AM 1120, FM 104.7. Podés enviar tu mensaje al 264-508-6198. Y por supuesto, ayudarme a programar la música que suena en el aire de Sarmiento. Soy Alejandro Martín y juntos disfrutamos de la tarde de LV5 Radio Sarmiento.

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16 minutos han pasado de la hora 18 en todo el territorio nacional. Nosotros aquí estamos en la tarde nuevamente para acompañarte a vos. Hemos arrancado en esta tarde de viernes con buena música,

Bueno, esta es información que dieron a conocer en la mañana de hoy y tiene que ver con seguridad, que aclaró que no cambiaron los requisitos para ingresar a la policía. Sí, habían algunos rumores, pero bueno, aquí lo están evacuando cualquier duda. El secretario de Seguridad de San Juan, Enrique Delgado, aseguró que no hubo modificaciones en las normativas de ingreso a las fuerzas de seguridad de nuestra provincia, luego de que se conocieran los cambios incorporados al reglamento interno de las escuelas policiales y penitenciarias. La consulta surgió tras la publicación de la actualización del reglamento.

adicción o si atraviesan tratamientos médicos, psicológicos o psiquiátricos. También se establecieron áreas prohibidas, entre comillas, para tatuajes, limitaciones respecto a determinados diseños y dimensiones. ¿Sí? En ese contexto, Delgado aclaró que no hay y que no ha habido ninguna modificación en el régimen general de ingreso, y sostuvo que las condiciones vigentes se mantienen desde el 2023, evacuando cualquier duda. El funcionario explicaba también que el principal cambio implementado por la gestión del gobernador Marcelo Orrego estuvo relacionado con el sistema de formación de los aspirantes. Según lo que indicaban, hasta fines del 2023, la capacitación se realizaba a través de la Escuela de Seguridad de la Universidad Católica de Cuyo y luego volvió a depender directamente de las instituciones de formación policial y penitenciaria. Eso pasó nuevamente. Sí, eso es lo que intentaban aclarar y también lo que daban a conocer. Eso pasó nuevamente a lo que es el D6, ¿sí? La Escuela de Cadetes, la Escuela de Suboficiales y la Escuela de Ingresos para Agentes de la Policía de San Juan y también para el Servicio Penitenciario. Sí, eso es lo que cambió. Delgado también se refirió a la situación de aspirantes que aprobaron su formación, pero aún aguardaban ser incorporados a las fuerzas provinciales. Según lo que explicó, el inicio de la actual gestión encontraron más de 800 personas, tanto para policías como para el servicio penitenciario, que estaban en condiciones de ingresar, aunque sin vacantes disponibles. El problema es ese de las vacantes. En ese sentido, confirmó que durante este año ingresarán 130 nuevos agentes a la Policía de San Juan y entre 30 y 40 agentes al Servicio Penitenciario Provincial, de acuerdo con las vacantes que se vayan produciendo. Por otra parte, el secretario anunció novedades respecto a los ascensos dentro del sistema penitenciario. Recordó que en marzo pasado se concretaron más de 1.000 ascensos en la Policía Provincial y adelantó que en junio se oficializarán las promociones pendientes en el servicio penitenciario. Ya están saliendo los ascensos tanto para el cuerpo de oficiales como para los suboficiales y también para el área profesional. Te recuerdo, el mensajero en la tarde de hoy es el 264-508-6198. Abel Pintos en la tarde aquí está con 100 años.

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0: Alejandro Sanz se sonaba con No es lo mismo.
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Hablamos un poco de actualidad a esta hora de la tarde también. ¿Y qué está pasando en el Congreso? Lo que da a conocer la información. El gobierno enviará al Congreso un proyecto para modificar la ley de sociedades. Así como lo estás escuchando, el gobierno de Javier Milei anunció el envío al Congreso de la Nación de un proyecto para modificar la ley de sociedades mediante una serie de cambios al régimen vigente que apunta a reducir la injerencia estatal y simplificar los trámites para la constitución y reorganización de empresas. Eso es lo que daban a conocer. ¿De qué se trata esta modificación? Bueno, la iniciativa que, según el jefe de gabinete Manuel Adorni, será presentada este viernes en el Poder Legislativo, fue elaborada en conjunto por el Ministerio de Desregulación y Transformación, el Ministerio de Justicia y la Secretaría Legal y Técnica. En efecto, el ministro de Desregulación, Federico Stutzenegger, detalló que el proyecto, dijo así textual, el proyecto nos mueve de un régimen rígido y anacrónico construido sobre la desconfianza al sector privado, a un marco moderno basado en la autonomía, la libertad y la desregulación. ¿Sí? En tal sentido, Stutzenegger precisó que las normas de la ley pasan a ser supletorias. ¿Sí? El estatuto manda, dijo él. El funcionario remarcó que las restricciones estatales serán excepcionales y deberán interpretarse de manera restrictiva. Además, los registros públicos no pueden emitir resoluciones que limiten derechos previstos en la ley vigente. Hay varios, no es el único cambio. Hay otro de los cambios destacados, es la eliminación de trabas burocráticas en los registros. El texto propone que el objeto social de las sociedades puedan ser amplio y plural, sin la obligación de conexidad entre las distintas actividades. Si no se consigna abajo en el estatuto, se entiende que la sociedad puede realizar cualquier actividad lícita. Esto es lo que decía el ministro, ¿sí? Quien también argumentó que esta flexibilidad resulta esencial ante la acelerada transformación de los mercados. El proyecto incorpora también los llamados instrumentos de inversión convertibles. Esta figura va a permitir que un inversor aporte capital a una sociedad sin convertirse en socio ni asumir responsabilidades por las deudas hasta el momento en que decide ejercer su derecho de participación. Según las definiciones oficiales, esta modalidad busca estimular la llegada del capital de riesgo y brindar mayores alternativas de financiamiento a las empresas.

Bueno, tal vez así como pasando rápido, porque es largo, los principales puntos de este proyecto, bueno, se termina la tutela del Estado sobre cómo los socios organizan sus negocios. ¿Sí? Se eliminan las trabas burocráticas de los registros. El objetivo social podrá ser amplio, plural y sin obligación de conexidad entre actividades. ¿Sí? Y si no se consigna objeto en el estatuto, se entiende que la sociedad pueda realizar cualquier actividad lícita. Las sociedades podrán someter sus conflictos internos al derecho extranjero y pactar cláusulas arbitrales en el estatuto para resolver controversias sin depender de la justicia ordinaria. También se permitirá la digitalización plena de la sociedad. Domicilio electrónico, libros y registros digitales, ¿sí? Asambleas a distancia también. Constitución de la sociedad por firma digital o electrónica. También la ley regula la sociedad automatizada, que opera mediante algoritmos o IA, sin requerir empleados para su operación ordinaria. ¿Sí? Y las DAO, que son total o parcialmente autónomas, con participación en tokens y registros también. Bueno, tendrán personalidad jurídica plena y responsabilidad limitada. Se incorpora los instrumentos de inversión convertibles. ¿Qué quiere decir esto? Bueno, se habilita la renovación automática del plazo de duración de la sociedad y se establece que los mandatos de directores y sindicatos sean por tiempo indeterminado por defecto, salvo pacto en contrario. Y por último, se simplifica la reorganización empresaria si una sociedad es titular del 100% de otra, el órgano de administración puede absorberla directamente sin necesidad de trámites adicionales. Bueno, esto es lo que está impulsando el oficialismo, ¿sí? Que impulsa esta reforma integral de la normativa vigente que busca agilizar la constitución y organización de empresas. ¿Sí? Ampliar la flexibilidad contractual, incorporar la automatización y a reducir la intervención estatal. Esto es lo que el gobierno va a enviar al Congreso, este proyecto, para intentarlo por lo menos, todo porque todavía no, lo que van a intentar es, bueno, lo envían al Congreso para eso, para intentar modificar la ley de sociedades.

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0: en el ámbito local. Constituirán un nuevo polo gastronómico sobre Avenida Libertador y van a trasladar la histórica Feria de las Pulgas al Parque Belgrano, en un sector destinado específicamente a las artesanías. En el ámbito nacional, Nicolás Pino, actual presidente de la Sociedad Rural Argentina, anunció su candidatura para un nuevo mandato, lo que generó un fuerte rechazo de su principal adversario interno, Marcos Pereda. En el ámbito internacional, Ecuador, gremios de la salud piden certificaciones de la calidad para los fármacos que el gobierno busca comprar a la India.
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marcando el comienzo de una nueva hora. Álvaro Soler, te quiero lento. ¿Sabes que hay un hábito que, según lo que dice la neurociencia, que las personas que siguen teniendo este hábito milenario podría cuidar su cerebro y también mejorarlo? Hubo una época en que los cuadernos, las hojas y los lápices se parecían dominar cualquier escuela, ¿no? Y cualquier habitación también de estudiante. Hoy, rara, hoy poco se ve de todo esto, ¿no? Cuadernos, lápices, lapiceros, no. Solo hay computadoras y teléfonos inteligentes que hacen todo por nosotros con tal de pedirlo. ¿Sí? Por eso, para la neurociencia hay un hábito que no podemos permitir perder si no queremos afectar nuestro cerebro. Presta atención de esto. Un gesto tan sencillo como escribir y trazar letras sobre un papel parece quedar en el olvido. Sin embargo, no es del agrado de la ciencia advertir que ese cambio que vivieron las personas que escribían todo en papel a escribir solo si es en computadora podría tener un costo para su capacidad mental. ¿Sabes qué? Más allá de que estoy leyendo este informe, ¿no? Yo he notado que hoy escribo muchísimo menos, ¿sí? De puño y letra. Porque le dicto al teléfono, escribís en la computadora, con el teclado. Y cuando he intentado escribir de puño y letra, no es que nunca tuve una letra hermosa, por ejemplo. Pero empeoró, ¿se entiende? Empeoró. Y yo lo intento, pero, y tiene que ver con la práctica. Cuando uno se va alejando absolutamente todo de ello y vas dejando espacio en este... Me hizo acordar este informe, y vas dejando espacio de verdad a la tecnología, a las computadoras, a los teléfonos inteligentes. Escribir a mano tiene un impacto cognitivo fundamental. Esto lo dicen los especialistas. Por mucho tiempo estuvo asociado a la mejora de la función mental y retención de la memoria. Es un hábito físico que involucra varias áreas del cerebro a la misma vez, sobre todo las relacionadas con habilidades motoras, la de la visión y el procesamiento del pensamiento mismo. Para diversos estudios enfocados en este tema, con el simple hecho de que una persona escriba a mano, activará el sistema que filtra y también que prioriza. Mirá vos, ¿escuchaste eso, no? Que filtra y que prioriza la información potenciado que es beneficiosamente y que tiene que ver con la creatividad, ¿sí? Y también el enfoque. Escribir en una computadora, más allá de ofrecer, por supuesto, soluciones reales ante la vida cotidiana, que va más rápido que todos nosotros, aporta velocidad y productividad, pero el cerebro procesa de manera diferente ambos tipos de escritura, ¿se entiende? La neurociencia ha demostrado que las experiencias multisensoriales que se obtienen al escribir a mano puede estimular una mayor actividad en los centros de memoria del cerebro. Por el contrario, escribir con una máquina tecnológica podría reducir la profundidad de la codificación de información en la memoria. Es decir, el uso, al usar dispositivos electrónicos, el cerebro omite la decodificación de la información en el nivel fonológico, grafémico y motor. Esto afecta directamente la forma en que retenemos datos, ya que tan solo sacándole una foto a un apunte, una vez de escribirlo, no genera el mismo rastro en la memoria que el esfuerzo físico de redactarlo, ¿sí? Es
fundamental. Esto para la neurociencia, las personas que sigan teniendo este hábito milenario que es tan simple como tomar nota, escribir, podrá cuidar su cerebro y mejorarlo. Señores, empezar a escribir a partir de este momento. Bueno, aquellos que no lo hacen y aquellos que lo hacen, bueno, felicitaciones. Pero aquellos que no... 11 minutos ya de la hora 19 en todo el territorio nacional. Aquí está Axel.

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recién hablábamos y compartíamos lo que dice la ciencia, ¿no? La neurociencia, las personas que siguen teniendo este hábito milenario de escribir, que puede cuidar su cerebro y también mejorarlo, ¿eh?

24 minutos han pasado ya de la hora 19 en todo el territorio nacional. Nosotros disfrutamos de buena música, disfrutamos de buenas canciones. Allí donde estén escuchando la radio a esta hora, vos me lo podés hacer saber, obvio, claro que me lo podés hacer saber. Donde estés escuchando la radio, o escuchando la radio, compartimos estos momentos lindos.

Bueno, saludos. Tengo que mandar saludos. Saludos a Mabel, que está allí del otro lado escuchando la radio, que mandó mensaje y me escribe por acá. Qué interesante lo de escribir y lo bien que le hace al cerebro. Tal cual, tal cual. Y yo lo contaba recién. Ahora, y tiene que ver conmigo, ¿no? Porque cuando uno ya deja de escribir y utiliza los teléfonos celulares, utiliza las computadoras, el teclado, ¿no? Y ya no utiliza la lapicera para escribir. Bueno, este hábito para la neurociencia, las personas que siguen este hábito, podría cuidar tu cerebro y también mejorarlo, ¿sí? También mejorarlo.

Hola, mis queridos amigos, ¿cómo les va? Están allí del otro lado. Regalándote canciones a esta hora de la tarde. Tarde que de a poquito se comienza a transformar en noche. Y yo tengo que contarte cómo está el tiempo, los datos del tiempo aquí en la ciudad de San Juan.

Bueno, tengo que mandar saludos. Un saludo para Rosa, que está por allí. Elvira también. Angélica. Marcelo. Hola. Hola, mi querido amigo. ¿Cómo estamos? ¿Todo bien?

Bueno, algunos los estoy acompañando a tomar la media tarde. A tomar la media tarde, seguramente. Están tomando algunos mates. Como me dijo Gladys recién, que me decía, aquí estoy escuchando la radio, tomando mate. Está lindo, ¿eh? Está lindo, con buenas canciones. Ustedes me pueden decir, también me pueden guiar qué canciones quieren escuchar a esta hora de la tarde, tarde-noche. Estamos en la 104.7, recuerden.

Te regalo canciones. Aquí viene una muy, pero muy importante. Cantada por Aitana. La versión de Aitana. El himno de la alegría. Ah, esta es la versión donde no es solamente Aitana, son varios, son varios que se unieron a cantar esta versión de El himno de la alegría. Bonita, escúchala.

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Solo 19 minutos restan para llegar a la hora 20 en todo el territorio nacional. El cielo está parcialmente nublado. 17 grados, dos décimas la temperatura, 54% la humedad. Hay viento del sector sur a 6 kilómetros. Hay información que es importante y para muchas personas, por supuesto. ¿Cuáles son los lugares por donde pasará la Garrafa Hogar del 1 al 5 de junio? ¿Sí? A tomar nota porque es muy importante y hay descuentos verdaderamente importantes. Con la llegada de las bajas temperaturas, el gobierno de nuestra provincia mantiene en marcha una nueva edición del programa Garrafa Hogar, una iniciativa impulsada por la Dirección de Defensa del Consumidor que busca garantizar el acceso al gas envasado a precios accesibles para las familias durante el invierno. En este marco, las garrafas de 10 kilos tendrán un valor de 20.000 pesos, mientras que las de 15 kilos se van a comercializar en 30.000. ¿Sí? El operativo recorrerá distintos puntos de la provincia para facilitar la compra en zonas alejadas de los centros urbanos. Según informaron fuentes oficiales, el cronograma de la próxima semana comenzará el lunes 1 de junio en el departamento Sarmiento. ¿Sí? Ese día el programa estará de 9 a 10 en el SIC Colonia Norte, de 10:30 a 11:30 horas en el Centro Cultural Mediagua y de 12 a 13 en la Plaza del Barrio Tres Esquinas. Esto es en Sarmiento. El martes 2 de junio continuará en el departamento de San Martín, con atención de 9 a 10 en la Unión Vecinal Bartolomé Mitre, ubicada en calle Diana Linton y Ventura Peña. De 10:30 a 11:30 en el Club Peñaflor, en ruta provincial 170, y de 12 a 13 horas en la Unión Vecinal Villa Dominguito. El miércoles 3 de junio el operativo se va a trasladar a Caucete, donde funcionará de 9 a 11 en el barrio 9 de julio, casa 13 en la zona de El Rincón, y de 11:30 a 13:30 horas en calle Las Talas, sin número, frente al centro de salud. En tanto que el jueves, ya te digo toda la semana, el jueves 4, todo esto será la semana que viene, el jueves 4 será el turno en Rivadavia, con atención de 9 a 11 horas en la Comuna Norte, ubicada en Paula Albarracín de Sarmiento, área 5, ex centro comercial, ¿sí? Para que lo tengan en cuenta. Y de 11:30 a 13:30 en la Comuna Sur, en Comandante Cabot, 2926 Oeste. Y finalmente, el

Viernes 5 de junio, el programa cerrará la semana en Santa Lucía, donde estará de 9 a 11 en la Unión Vecinal Villa Don Arturo, ¿sí? Y de 11:30 a 13:30 horas en el CAPS, de CAPS Emilio Galdiano, en la intersección de Balcarce y Avenida Argentina, ¿sí? En Colonia Gutiérrez. Desde el gobierno destacaron que el objetivo de este programa es acompañar a las familias en los meses de mayor consumo energético, asegurando el acceso a un insumo esencial como el gas, ¿sí? A precios por debajo de lo marcado, para tenerlo en cuenta.

0: 264-508-6198, el mensajero de la tarde-noche, se puede decir ya, ¿no? Momento de compartir música, te regalo canciones.
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0: Hasta la hora 21 estamos juntos.

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0: listen.
1: Franco De Vita.
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1: Junto a La Sole.
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1: Bonita canción, ¿eh? No se olvida.

0: Canciones que creo que son dedicables, canciones que se pueden regalar en una noche como hoy, por ejemplo, noche de viernes. Igual estaba hablando con amigos por acá, que hay muchos que se preparan y dicen, no, yo simplemente voy a descansar, dormir, tenés tiempo para dormir, tenés tiempo para ver alguna serie, alguna película, salir a caminar, o simplemente sentarte por ahí a tomar unos mates, o como una amiga que lo hizo hoy, que se fue con su familia y dice, listo, no importa qué día es, ni no importa si es feriado largo, fin de semana largo y demás, lo que hago, me voy con mi familia y me desenchufo un poco. Eso está genial, eso de regalarse momento para uno está genial y verdaderamente le aplaudo. Le mando, le dije que nada de celular, nada de escuchar radio, nada, absolutamente nada, simplemente alejarse. Vos te quedás aquí conmigo, por supuesto, aquí en la noche de LV5 Radio Sarmiento, disfrutando de buenas canciones. Franco De Vita con La Sole pasaba. Aquí llega otra canción. Esta canción está, está solicitada. Aquí está Melendi. Tu jardín con enanitos.
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4: En el ámbito local, el consultorio de cesación tabáquica del Hospital Marcial Quiroga tiene 200 personas bajo programa. Un 40% ya dejó de fumar. Un 20% continúa en tratamiento con el objetivo de alcanzar la cesación total y un resto ha abandonado el tratamiento. En el ámbito nacional, condenaron a Elías Daniel Argüello Soria, el ex líder de la comunidad evangélica Dimensión Cielo, que era un falso pastor que lideraba una red de trata de personas con fines de explotación laboral en Córdoba. En el ámbito internacional, el primer ministro de Israel, Benjamín Netanyahu, ordenó al ejército que extienda su control sobre la franja de Gaza hasta el 70% del territorio.
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5: Aquí comenzamos a transitar una nueva hora en la noche de San Juan, en la noche de LB5 Radio Sarmiento. Estamos en el 104.7 para que te pongas en contacto y también para que nos escuches, para regalarte canciones. Recién aparecía Melendi por ahí, tema pedido. Acá marcamos el comienzo de una nueva hora y está Joaquín Sabina. Chapó, señor. Joaquín Sabina con Amor se llama el juego.

Estamos transitando una nueva hora aquí en la noche de LB5 Radio Sarmiento. La última, viste, Carlita que se fue. Ella estaba en líder recién. Todos estamos en el mismo edificio. O sea, que dicen, oh, y uno para allá, otro para acá. No, estamos en el mismo edificio. Así que, bueno, me alegro que Carlita también te haya hecho compañía. Ahí está todo el otro lado. Canciones, ¿a quién más tengo por aquí? ¿Quieren escuchar alguna canción en particular? Antes te cuento que en el marco del lanzamiento de la colecta anual Caritas San Juan confirmó un despliegue sin precedentes para el 6 y el 7 de junio. La institución contará con la participación activa de más de 2.500 voluntarios, quienes serán los encargados de llevar el mensaje solidario a cada rincón de la provincia, recorriendo capillas, parroquias y colegios. Así que todos los que puedan ayudar y colaborar, por supuesto, están completamente invitados. Lauri, que dice, yo quiero a Chayanne. ¿Qué tema de Chayanne? ¿Querés uno nuevo o uno viejo de Chayanne? Lauri. Acá dice Mi Primavera de Juan Antonio Solís. Chayanne de los nuevos. A ver, bueno, buscamos. Y sí, si Lauri quiere. Mientras tanto puedo colocar alguna cancioncita. Escucha. Oh, son canciones como para quedarse en la noche. No sé si para que alguien te las regale. Seguramente que alguien te las regaló, pero tal vez, si nadie te las regaló, yo las comparto. Ahora, escucha, un poquito, ¿eh? Mientras busco Chayanne, uno nuevo de Chayanne.

Si lo dice Juan Luis Guerra, que dice solo tengo ojos para ti, bueno, bonito. Regalándote canciones aquí en esta noche, en ¿cuánto? Pará, porque Lauri que está por allí, escucha, y para todos con los que estoy charlando ahora, ¿sí? Creo que tiene que ver con la charla, o por lo menos rosa un poquito, la charla que tuvimos recién, ¿sí? De esto de... Que vos también estás escuchando del otro lado, en la radio, y seguramente sos un luchador o una luchadora de esas que lo hacen en silencio, que le pone garras y que después... A ver, nosotros también, de este lado también, le ponemos garra y le ponemos voluntad y todo lo demás. Y hay canciones que nos pueden dar como un empujoncito, así, ¿no? Y ayudarnos. Y me pedían la música de... De Chayanne. Esta canción se llama Vivir Bonito, ¿sí? Y lo comparto con ustedes. Lauri, que quería escuchar a Chayanne en esta noche, aquí está. Lauri, escucha.

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Ahí estamos escuchando La Oreja de Van Gogh y estamos disfrutando de una nuevo bloque. Un nuevo bloque aquí en esta noche. 22 minutos han pasado de la hora 20 en todo el territorio nacional. Esta versión de jueves de La Oreja de Van Gogh es cuando estaba Lorelei, ¿sí? Que era la voz oficial. Escuchá.

0: Bueno, La Oreja de Van Gogh cambió nuevamente y vuelve a Amaya Montero. Sí, me trae muy lindos recuerdos. Amaya Montero en un... Yo festejé mi cumpleaños en un recital de ella. Vino acá a la provincia, hizo un recital no abierto a todo el público, pero estuvo muy bonito. Y me regalaron las entradas. Y me recuerda, ¿por qué? ¿A qué voy? Porque recién le contaba a mis amigos, que están ahí, le contaba a mis amigos que esta canción que tiene que ver de no darse por vencido, de lucharla, hoy está bien nuevamente, y con todo lo que pasó de su depresión y de sus cosas, y todo lo que pasó, que verdaderamente la luchó, aquí está. Sale esta canción donde vuelve a estar ella nuevamente junto con el grupo, y el grupo completo, La Oreja de Van Gogh. Señores, sonando aquí en La Noche.
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0: Escuchen esto, ya la largo otra vez. La canción se llama Todos Estamos Bailando la Misma Canción. De alguna forma, está sucediendo eso. Todos estamos, de alguna forma, bailando la misma canción. Yo que...

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La que cantaba recién allí era Laura Pausini. Qué bonita canción. En cambio, no. Ahí, la gran mayoría lo sabe, o algunos no, pero esa canción fue, la escribió Laura, se la escribió a su abuela. Cuando su abuela estaba en su lecho de muerte, que le avisaron, ella estaba en otro país, que tenía que apurarse porque su abuela estaba mal, ¿sí? Y ella en el camino escribió esa canción. La que, a ver, ponémosla de cortina un poquito ahí, la voy a poner ahí, que es la que estaban escuchando recién al aire. Se llama En cambio, no.

0: estás aquí.
1: Yo en esto de que hablo y hablo y hablo y me cuelgo ahí con los amigos, con la gente, entonces...
0: En cambio no, hoy no.
1: Se me pasa el tiempo.
0: Hay tiempo de...
1: Muy rápido se pasa el tiempo. Muy, muy, muy, muy, muy rápido. Gracias, Lauri, muchísimas gracias por tus mensajes, gracias por estar ahí. A Emily también, gracias también por el mensaje. ¿Quién más está? ¿A quién más tengo que saludar? A Lucía, que también está ahí del otro lado. A Rubén, que también que se unió ahí. Muchísimas gracias.
0: Porque

Vénganse para acá, en esta noche, en estos últimos minutitos, que ya casi estoy en los últimos 30, sí, últimos 30 minutos. Bueno, en la noche de hoy hay varios amigos, que amigos oyentes que están ahí en sintonía y que están prendidos, están escuchando y estamos charlando un poco de por ahí de cómo nos va la vida. En un viernes donde te tendría que regalar canciones móviles, pero está lindo, lindo, me gusta. Me voy a quedar con los rancheros. Vamos a ir para aquellos lados y vamos a disfrutar de buenas canciones. A ver qué dice. Hola Alejandro, ¿cómo estás? Dice, te saludo desde la provincia de San Juan. Hola, hola, ¿quién es tú? Dice simplemente belleza. Un abrazo grande. Hola, ¿cómo estás? Gracias.

0: Gracias por los saludos, gracias por la buena onda, gracias por el respeto, gracias por estar ahí del otro lado, gracias por compartirnos. Te regalo canciones, ¿te parece? A esta hora dice, excelente viernes, mi nombre es Eugenia. Hola, Euge. Bienvenida, gracias, muchísimas gracias, gracias por estar ahí. Escúchame, ¿algo de los rancheros puede ser a esta hora de la noche?
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0: Ahí va queriendo.
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0: Recordamos entonces, porque acá dice, yo fui a un recital de los rancheros y son increíbles. Bueno, recordamos.
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0: Cristian que dice, hola, ¿podés pasar? Yo te puedo decir de Lunático, lo busco.

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Bueno, mis queridos amigos, estamos llegando al final de nuestro encuentro aquí en esta noche de viernes. Acá dicen, recuerdo bailar ese lento con mi esposo, dice el Tano. Qué bonito, qué lindo tema este, ¿no? Lady on Red. Pronóstico extendido para nuestra provincia, ¿cómo va a estar el fin de semana? Para mañana sábado, una mínima probable de 4 grados, máxima probable 20 grados. El día domingo, mínima probable 5, máxima probable 20 grados. Agradable va a estar el fin de semana para hacer distintas actividades y pasarlo bien. Muchísimas gracias a todos los que están allí, aquellos que comparten la tarde, parte de la tarde y parte de la noche conmigo. Muchísimas gracias. Aquí en el aire de LB5 Radio Sarmiento, en AM 1120, FM 104.7.

Patricia Moreno en el flash de noticias de cada hora. Soy Alejandro Martín y si Dios así lo quiere nos vamos a reencontrar el próximo lunes a partir de la hora 18 aquí en el aire de Radio Sarmiento. Gracias por la compañía, gracias por la buena onda, gracias por la predisposición, gracias por estar allí del otro lado. Te regalo una canción, aquí está Bryan Adams. Buen fin de semana.